0: esta familia. A la municipalidad se avisó al instante las personas que estaban ahí. Y mandamos pues al equipo técnico y a todas las personas que fueran a apoyar mientras llegaban las ambulancias del hospital, y pudimos llevarlos de primera instancia al hospital de área San Marcos, donde al instante que llegó al hospital perdió la vida la señora,
1: sí,
0: como a la hora de estar ahí, y la hija pues en horas de la madrugada, hoy como a las 4:30 de la mañana, también no pudo lograrlo. El hijo está grave, el hijo mayor. Sus hijitos están, uno, la hija quebrada de la pelvis. El niño, el mayorcito, está quebrado de un brazo, golpeado. La esposa, grave, esperándola para operarla. Una tragedia completa.
1: Sí, sí.
0: Solo una hija es la que se quedó en la casa y que es la que ahorita prácticamente se está haciendo cargo de todo. Como municipalidad hemos estado apoyándoles desde el primer instante. También, gracias a Dios, tuvimos el apoyo inmediato del presidente Tito Fura. Gracias a la gestión de la diputada, pues él como siempre humanista, se ha hecho cargo de todos los gastos que incurran en esta familia. Nadie quiere esto, nadie desea esto que nos pase. Y pues con algo estamos como autoridades para apoyar.
1: Sí.
0: Y también ya se estaban haciendo todas las gestiones pertinentes para que ese puente colgante poderlo hacer un puente estructural, ¿verdad? Un puente sí. De concreto. Sin embargo, yo ayer no pude estar en horas de la tarde porque yo me encontraba en Tegucigalpa junto a la diputada con el ministro haciendo algunas gestiones, ya trabajando en sobre el diseño, porque el día de ayer el vicealcalde había atendido a una comisión de la CID. Hacía 40 minutos que se habían ido de ese puente cuando el puente se dio.
1: Nunca
0: nos imaginamos y pues en verdad el municipio está consternado. Nosotros, yo como alcalde, pues asumí la municipalidad ahorita el 25 de enero. Es mi primera vez como alcalde y como que Dios nos hubiera dictado, ¿verdad? Era nuestra prioridad. Habíamos hecho ya varias visitas a la CID. El día sábado tuvimos una respuesta positiva del presidente Tommy Zambrano en Santa Rosa de Copán, la cual él me había agendado la cita junto con la diputada para el día de ayer con el ministro, por la cual habíamos obtenido ese resultado de que viniera una comisión a supervisar el puente. Andaba un especialista en puentes y parte de los de la CID a hacer el levantamiento topográfico. Nunca esperamos de que en horas, media hora después, 40 minutos, pues el señor don Miguel Pineda tuviera este terrible accidente.
1: La diputada es la diputada Tania Pinto, ¿verdad?
0: La diputada Tania Pinto, la vicepresidenta del Congreso.
1: Ajá. Este puente colgante, ¿desde hace cuánto está funcionando o desde hace cuánto estaba ahí, alcalde?
0: Más o menos como unos 26 años.
1: Yo
0: les digo que de lo que yo tengo uso de razón, yo tengo 32 años y desde que yo me acuerdo el puente ya existía. Únicamente se le hacían las autoridades anteriores revisiones pertinentes, cambio de madera, cambio de algunos tubos, soportes que se le quebraban. Igual cuando nosotros llegamos el 25 de enero, a la siguiente semana lo intervenimos, le hicimos cambio de madera, y eso le mencionaba yo a las autoridades, al presidente del Congreso y a la diputada Tania. El sábado estuve reunido con ellos, que solo en este año yo llevaba dos intervenciones, ya había gastado una buena cantidad de presupuesto, y por qué no mejor hacerlo nuevo.
1: O sea, el mantenimiento que usted hizo, que fueron en dos ocasiones, lo ameritaba porque ya estaba malo el puente. Ya miraba usted que estaba malo.
0: Ya tenía bastantes, podemos decir, piezas, ¿verdad? Porque es un puente colgante.
1: Sí.
0: Dañadas. Se le hacían los cambios, pero el puente de donde lo reparábamos no se dio. El puente fue uno de los tensores principales de un cable de los que estaba enterrado. No lo vimos venir, y pues cuando el señor pasó, pues el cable

0: cable se reventó, en pocas palabras, va, el cable se dio y pues es una altura considerable, de unos 10, 12, 15 metros de altura, pues era imposible que le salvaran.
1: Sí, sí, definitivamente que era imposible. ¿De cuánto es la población en su municipio, alcalde?
0: Como unas 12.000, de 12.000 personas adultas, como unas 12.000, ya con niños como unos 16.000 personas.
1: 16.000 personas. 16.000 personas que siempre han hecho uso de ese puente, ¿o lo hacían?
0: No, ese puente era para una zona. Le decimos la zona de la laguna, porque nos comunicaba 5 comunidades de nuestro municipio, por mencionarse las lagunas, San Nicolás, el Cerrito Alto, Loma de Paja, Cerrito Alto y El Sastre. También comunicaba 4 comunidades de San Marcos y 6 comunidades de Sensenti, municipios vecinos.
1: Ajá.
0: Más o menos las personas que transitaban por eso, unas 6.000 personas.
1: Unas 6.000 personas.
0: Unas 6.000 personas que transitaban por ese puente, de productores de café, ganaderos, personas que venían al casco urbano a trabajar, a empresas, a amas de casa, jornaleros, personas que cruzaban al otro lado a hacer sus a sembrar milpa, maíz, completamente una movilidad de todos los días que tenía ahí por ese puente.
1: Estas 5 comunidades hoy evidentemente han quedado incomunicadas.
0: Exactamente, estamos incomunicados. Ahora se hizo la declaratoria de emergencia de nuestro municipio. Se mandó ya al ministro de la CID para que este puente lo pueda meter como prioridad. Ya tenemos el visto bueno del presidente Papi, también del ministro. Se van a conseguir los fondos para poder intervenirlo. Entre mañana y pasado, vienen las máquinas para hacer un paso provisional. Un paso provisional, porque usted sabe que para poder hacer el puente se lleva unos 4 meses en diseño y en todo lo que hacen.
1: Eso va para largo, sí, eso va para largo.
0: Entonces necesitamos el paso provisional.
1: Sí.
0: Entonces ya ellos, pues vino la empresa que va a trabajar en el paso provisional, ahora estuvimos reunidos con ellos, ahora ha sido un día largo desde primeras horas de la mañana.
1: Sí.
0: Vinieron las comisiones de la CID, vinieron la empresa William y Molina, que va a ser la encargada de hacer ese paso provisional, va a mover sus volquetas, excavadoras, tractores, porque es un río, el nombre es el Río Grande, entonces sí.
1: Sí, es un río.
0: Podemos ver el caudal.
1: Eso le iba a preguntar, ¿es fuerte el caudal?
0: Sí, es fuerte. Es un río que se unen a ese Río Grande, se une como a 1 kilómetro del puente el río Suntulín, que es el río que viene del municipio de San Marcos, y más abajo se une el río El Aguate. La cual después se convierte en el río Higuito porque se une el río Sixe.
1: Ajá.
0: Entonces es uno de los ríos más grandes de acá del Valle de Sensenti.
1: Entiendo. ¿Y el costo de este puente cuando se construya, por cuánto anda, ministro?
0: Mire, no tenemos un dato exacto, pero sí estamos hablando de una suma bastante considerable.
1: Ajá.
0: De unos 25 a 30 o 35 millones, porque la luz o la longitud del puente anda entre 70 a 75 metros.
1: Y ya están, ya hay bases, ¿verdad, ministro?
0: ¿Cómo dice?
1: Ya hay bases de para hacer,
0: sí,
1: el puente.
0: Esas bases ya no se usarán, esas bases solo eran para el puente colgante.
1: Ahora, cuando usted me dice que fue que se dio uno de los

0: que de los alambres, por decir algo, desde la parte de abajo, ¿a qué se refiere? Siempre tienen que ir ajustados en la tierra.
1: Sí, son porque son los alambres, son los cables
0: Cables, sí.
1: que sostienen toda la estructura colgante.
0: Ajá, ah, ya. Es ese que se dieron.
1: Sí, uno de ellos fue lo que fue que falló.
0: Ah, ya. ¿Qué era? ¿Que ya estaban malos? ¿Ya estaban viejos?
1: No los explicamos, siempre se le dio mantenimiento, son cosas que no debieron pasar y pasaron.
0: Sí, entiendo, entiendo. Y bueno, volviendo a lo principal, a lo que estoy seguro que ni usted ni nadie en el municipio quería, la muerte de estas tres personas. ¿Qué va a suceder con esta familia?
1: Pues como autoridades municipales ahorita estamos dando todo el apoyo necesario que esté al alcance de nuestras manos. Gracias a Dios es una familia entre sus hermanos, tíos del que quedó, del sobreviviente, primos, una familia grande. Yo sé que ellos van a hacer un apoyo para Miguelito, el hijo de don Miguel. Y pues no es fácil, pero tiene que seguir adelante con la vida, ¿verdad? Enfrentarse a las adversidades y compromisos que se le vienen. Ellos son una familia, pues, que se han dedicado a la ganadería. Siempre bien cristianos. El papá, don Miguel, él fundó una iglesia acá en el municipio. Ellos son una familia muy allegada a la iglesia. Pues, encomendarse a Dios. Y pues nosotros seremos un apoyo también, un apoyo complementario para él.
0: Se dedicaba a la ganadería y siempre utilizaba evidentemente esta vía, ¿no?
1: A diario, a diario.
0: Qué terrible, realmente que ya me imagino cómo está la comunidad, muy apesarada, ¿no? Y
1: Consternada
0: de luta,
1: completamente.
0: sí, totalmente, totalmente. Bueno, alcalde, le agradezco enormemente su participación y vamos a estar pendientes, estamos a la orden. Para servirle en nuestros espacios, para servirle y lamentar profundamente. Lo acompañamos en su dolor porque sé que un alcalde le duele mucho que sucedan este tipo de cosas, le duele mucho. Al alcalde le duele mucho que mueran o que fallezcan cualquier persona de su municipio. No digamos de esta forma,
1: Claro,
0: no digamos de esta forma.
1: y pues ellos son amigos de la familia,
0: Claro.
1: amigos de el señor, amigo de mi papá,
0: Sí.
1: amigos nuestros. La verdad que es muy difícil esta
0: Sí.
1: situación que estamos viviendo.
0: El sepelio va a ser mañana.
1: Mañana a las 2 de la tarde.
0: Mañana a las 2 de la tarde. Bueno, gracias, alcalde. Muy amable.
1: Un gusto.
0: Es un placer. El alcalde del municipio de San Francisco del Valle, en Ocotepeque, Carlos Mejía. Voy a pausa, regreso.
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Gracias por continuar con nosotros. Mientras aquí en Tegucigalpa y en otras partes del mundo estamos esperando el agua como precisamente como agua de mayo, en otros municipios, en otras zonas de Tegucigalpa llovió hoy y aparentemente fue una lluvia muy fuerte. Hay unos que dicen que hubo acompañamiento de rayos, etcétera, etcétera. Hubo problemas en algunas zonas, especialmente en el occidente del país. Para que hablemos sobre ese tema, ¿qué fue lo que sucedió? Está con nosotros el comandante del Cuerpo de Bomberos de Lempira.

0: Brian Sánchez, a quien saludamos en estos momentos. Comandante, gusto en saludarle. Buenas noches.
1: Buenas noches, mucho gusto. En representación de comandante local de la Regional de Gracias en el departamento de Lempira, Brian Sánchez, con mucho gusto estamos aquí. Atención.
0: Muchas gracias, muy gentil de su parte por atendernos, comandante. Díganos algo, ¿qué fue lo que pasó hoy?
1: En horas de la tarde, pues todo el día tuvimos un día soleado con unas temperaturas de bastante calor todo el día, pues ya en horas de la tarde de repente pues el cielo se nubló. Ajá. Tuvimos bastante lluvia, alrededor de una hora lluvia pues en lo que es todo el sector del departamento, lluvia eléctrica con fuertes vientos. Producto de ello pues tenemos hasta con granizo, producto de ello pues tuvimos emergencias, árboles caídos en la ciudad de Gracias Lempira, hasta en instalaciones de la Policía Nacional. En este momento todavía el Cuerpo Bombero se ha desplazado a diferentes lugares de esta ciudad, están haciendo tareas de corte de árboles caídos, ya que algunos pues están obstruyendo el tráfico vehicular y otros pues trabajando con energía, cortando energía para evitar pues alguna tragedia.
0: O sea, hubo vientos también, quiere decir, y lluvias.
1: Viento fuerte, tormenta fuerte con granizo. Hoy se dio algo que ya tiempo no se daba y pues estuvo, bueno, todavía desde las 3 de la tarde pues los compañeros salieron a diferentes emergencias. Todavía estamos en el mismo reporte de que están en corte de árbol.
0: No hubo inundaciones ni nada por el estilo.
1: Se reportó una persona en la colonia Bellavista de esta ciudad de Gracias, que el cual estaba necesitaba ser evacuada, ya que era una persona de la tercera edad, el cual se encontraba sola en su vivienda y era una persona con problemas de discapacidad médica. Y pues los mismos vecinos, al ver de que nosotros encontrábamos en otros lugares, pues decidieron solamente llevarlo a otra casa de habitación. Al parecer las láminas de la vivienda, como producto de los vientos fuertes, pues se llenó de agua a la casa, se le mojaron sus ropa y cuestiones de cocina, y pues por lo menos la persona se puso a salvo.
0: Ahora, inesperado, sin duda alguna, hubo mucha preocupación.
1: Es correcto. La ciudadanía pues siempre mantiene alerta cuando se ocasionan este tipo de eventualidades, son naturales, ¿verdad?, de naturaleza, pero esta tarde no fue una tormenta común como las demás, sino que fue una tormenta con vientos fuertes, tipo huracán, y pues granizos también, que vino a provocar de que la ciudadanía pues estuviera en suspenso.
0: Entiendo, sí hubo complicaciones. También se nos informó que en la parte del mercado hubo problemas. ¿Es cierto esto?
1: Tenemos reportes de simplemente daños de estructura, como ser más que todo techos, por el producto del viento, algunas viviendas y algunos negocios, pues por ende, pues se le volaron algunas láminas. Y no solo en la parte del mercado, en la parte del centro. Es que fue algo, pero fue un evento hoy en la tarde, una hora, pero bastante, bastante fuerte.
0: O sea, casi como un diluvio, algo así, como para argumentar con palabras más exactas y que la población entienda. Casi como un diluvio,
1: se
0: ¿no?
1: Se puede relacionar con básicamente como con un huracán por los vientos huracanados fuerte que había en el árbol. Tuvimos 6 reportes de árboles, ya usted imagínese, 6 reportes de árboles en una tormenta, así por así. Sí. Más sin embargo, el personal se desplazó a diferentes lugares y todavía la tormenta ya se dio, solo fue una hora, pero quedaron los daños. Viviendas, se volaron los techos, personas afectadas porque se le metió el agua a la casa, otra porque cayó el árbol cerca de la casa y otros porque obstruía pues el tránsito vehicular.
0: Copeco se activó también los CODELES del municipio.
1: En este momento, pues en horas de hace unos minutos atrás estuvieron todas las instituciones en lo que es la plaza central. Ahí había un árbol caído, pues, y había

0: tendido eléctrico. Entonces, por lo que inmediatamente estaba Policía Nacional, el COPECO y Cuerpo de Bomberos, y tenemos entendido también que personal de la UMA, de la municipalidad.
1: Bueno, pero no hay personas entonces que hayan sufrido consecuencias aún más graves sobre esto que pasó.
0: Se reportan solo daños materiales, gracias a Dios. No tenemos personas lesionadas ni pérdidas humanas, gracias a Dios. Pero sí, parte de infraestructura afectada.
1: Sí, entendemos. Sí. Comandante, muchas gracias. Muy gentil de su parte. Y a estar pendientes.
0: Sí. Estamos a la orden y pendiente de cualquier eventualidad que se dé por aquí, claro, por esta zona del Tolempira.
1: Estoy seguro que sí, estoy seguro que sí. Muchas gracias, muy, muy gentil de su parte. El comandante de bomberos, Brian Sánchez, desde Lempira. Gracias, Lempira, sobre esto que sucedió precisamente. Imagínense ustedes, mientras aquí en Tegucigalpa, en la zona central, necesitamos agua, allá lo que hizo el agua, allá llovió, hasta granizo cayó. Voy a pausa.
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gracias por continuar con nosotros. Este tema del hantavirus, sin duda alguna, ha tenido muchas consecuencias a nivel internacional y preocupación, especialmente en la Organización Mundial de la Salud. Hoy precisamente hubo una conferencia de prensa en horas de la mañana donde se habló precisamente sobre este tema que, repito, ha puesto pues muy preocupados, especialmente a los médicos, a la comunidad científica, porque hay quienes piensan que esto puede ser un inicio de otra epidemia. Pero el director general de la Organización Mundial de la Salud, Tedros Ghebreyesus, ha explicado este jueves que ya son 5 los casos confirmados de hantavirus y hay otros 3 sospechosos. El presidente de Canarias, esto en España, Fernando Clavijo, ha adelantado que el crucero afectado por el brote de hantavirus no atracará en el archipiélago y que la evacuación de los pasajeros será con una lancha. El Ministerio de Sanidad ha confirmado que los pasajeros serían evaluados a bordo y el ministro de la Política Territorial, Ángel Víctor Torres, ha indicado que la evacuación se hará sin contacto con la ciudadanía. Protección Civil ha comunicado que los pasajeros no saldrán del buque hasta que no estén listos el transporte de repatriación.

0: La navillera Once Wild, propietaria del crucero MV Ondius, ha informado de que 30 pasajeros de al menos 12 nacionalidades abandonaron el barco en la isla de Santa Elena hace 2 semanas, antes de que se declarase el brote de antivirus, mientras el barco navega por el Atlántico rumbo a la isla de Tenerife, donde está previsto que llegue el domingo. Este domingo, la OMS está investigando como posible origen del brote un viaje para la observación de pájaros por Uruguay, Chile y Argentina. Le repito, la OMS, es decir, la Organización Mundial de la Salud, está investigando como posible origen del brote un viaje para la observación de pájaros por Uruguay, Chile y Argentina, realizado por el matrimonio neerlandés que enfermó en el crucero y murió. En España, el presidente del gobierno, Pedro Sánchez, ha llamado al presidente de Canarias, Fernando Clavijo, para suavizar la tensión entre las dos administraciones por la llegada del barco a Canarias. Las autoridades canadienses han informado de que han ordenado a 2 personas que viajaron en el crucero afectado por antivirus que se aíslen en sus hogares y están siendo vigiladas ante la posible aparición de enfermedades. Una tercera persona que no viajó en el MV Ondius, pero estuvo en el mismo vuelo que un individuo con síntomas, también se encuentra en autoaislamiento en Canadá, según un comunicado de la ministra de Asuntos Exteriores, Anita Anand, y de Salud, Marjorie Mitchell. Las autoridades han señalado que esta tercera persona no es considerada de alto riesgo. Anand ha indicado que mantiene contacto con los 4 ciudadanos canadienses que continúan a bordo y que personal consular se dirige a Canarias para supervisar el proceso cuando los canadienses desemboquen y aseguren que se cumplen todos los protocolos de salud pública. ¡Juepucha! ¡Qué terrible! ¿Se pueden imaginar qué viaje más terrorífico de toda esa gente? ¡Qué terrorífico! Están viviendo momentos de terror. ¡Qué feo es que anden por el Mediterráneo, por el mar, y que nadie los quiera recibir! Ese es un punto. El otro punto, desconocer si están contagiados o no. Ajá, las otras personas que hace una semana salieron, o sea, se bajaron del crucero, hay que darle seguimiento a quiénes son. La verdad que el tema es como de película, no de Hollywood. Aquellas películas que virus que se llamaban, terrible, terrible, terrible, terrible, sin duda alguna. Y bueno, pues Dios nos agarre confesados. Ya es tiempo de irnos. Cuídense. Hasta mañana.
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0: Auditorio Nacional, muy buena noche, bienvenidos a RCV Noticias Nocturno, la tercera entrega de las informaciones aquí a través de la voz de las noticias y los deportes. Con Wilmer Armando Rivera en el Máster Central, Héctor Ponce quien les habla y todo el equipo de prensa, listos para llevarles a ustedes la información a través de RCV, la voz de las noticias. Importantes informaciones que estaremos llevándole a usted en este espacio informativo de Radio Cadena Voces, transmitiéndole desde Tegucigalpa, capital de la República de Honduras, en este día jueves. Sí, hoy es jueves 7 de mayo de 2026. Bienvenidos a RCV Noticias Nocturno.
1: Sucesos.
0: Mucha atención en el campo policial. El ministro de Seguridad, Gerson Velázquez, ha informado que las operaciones policiales contra la estructura criminal conocida como el Cártel del Diablo ha dejado como resultado varios detenidos. El debilitamiento de su liderazgo y la presunta herida de bala de su principal cabecilla, Esteban Gumercindo Ferrera Rodas. El funcionario relató que en días recientes agentes de seguridad sostuvieron un enfrentamiento armado con integrantes de esta organización criminal, quienes incluso utilizaron armas prohibidas y causaron daños a un vehículo policial. Durante el operativo, los sospechosos lograron huir en motocicletas hacia una zona montañosa de difícil acceso. El ministro de Seguridad señaló que el intercambio de disparo fue capturada una persona ya puesta a disposición de las autoridades, mientras que el líder de la estructura logró escapar aparentemente herido por impactos de bala. El Diablo salió huyendo aparentemente con una lesión producida por un disparo de los agentes. Las autoridades confirmaron posteriormente mediante relatos de testigos que el cabecilla abandonó la motocicleta cerca del municipio de Marale, en Francisco Morazán, y robó un caballo para internarse en zonas más altas que colindan con Sulaco. Testigos señalaron que el individuo presentaba una herida en una de sus manos y sangraba fuertemente. Además, la captura de otro integrante de la estructura identificado como Harold Alexander Rodríguez permitió confirmar que el líder criminal presentó una herida de arma de fuego en el brazo izquierdo y permanece oculto en la montaña. Tenemos más información sobre este tema aquí en RCV Noticias Nocturno, en los hechos policiales que nos presenta Hugo Estidmidense. En un accidente de tránsito pierde la vida un motociclista en la empalizada Juticalpa, departamento de Olancho. Por otra parte, los dos supuestos miembros del Cártel del Diablo fueron capturados con armas, drogas y chalecos antibalas en Marale, Francisco Morazán. El informe con Hugo Estidmidense.
2: Gracias, compañeros en los estudios y a todos los oyentes de Radio Cadena Voces. A continuación, un resumen de hechos policiales donde detallamos que un hombre perdió la vida en un aparente accidente de tránsito ocurrido en la carretera que conduce entre la comunidad.

0: comunidad de La Empalizada y el municipio de San Francisco de Becerra, en Olancho. La víctima fue identificada como Wilfredo González, de 37 años de edad, originario de la aldea Pueblo Viejo. De acuerdo con la información preliminar, el hombre habría sufrido un percance vial mientras se desplazaba por la zona, quedando sin vida en el lugar del hecho. Personas que transitaban por el sector alertaron a las autoridades sobre lo ocurrido. Posteriormente llegaron los miembros de la policía preventiva para acordonar la escena y personal de medicina forense, junto con elementos de la Dirección Policial de Investigaciones, realizaron el reconocimiento correspondiente. El cuerpo fue trasladado al Centro de Medicina Legal y Ciencias Forenses del Ministerio Público para la autopsia y así continuar con el procedimiento legal y determinar las causas exactas del fallecimiento. Por otra parte, siguen los intensos operativos en Marales, Francisco Morazán y Sulaco Lloro para dar captura al líder del cartel del Diablo, Esteban Gumer Cindo Ferrera. En la acción policial le dieron captura a dos supuestos miembros de esta estructura criminal con armas, drogas y chalecos antibalas.
1: De seguridad del Estado, estas personas van a ser valorados en la base de datos de la Policía Nacional por si tienen algún antecedente previo o una orden de captura. Recordemos que anteriormente tres integrantes de este grupo delictivo ya fueron detenidos previamente en el caso del Puñal, siempre en el sector montañoso de Marale. Esta persona permanece recluido en el centro de internamiento del Progreso, en el departamento de Lloro. Ya se
2: encuentra en la colección del Diablo, el detenido número 2, hablando de calor. No tenemos Policía Nacional. Esta persona también se le dio medidas.
0: Entre tanto, un sujeto que supuestamente mató a su expareja sentimental en La Libertad, Comayagua, fue capturado por agentes de la Dirección Policial de Investigaciones.
3: El fue requerido y al sospechoso en la colonia San Miguel del municipio de Comayagua. El detenido es un hombre de 44 años de edad, originario y residente del municipio de La Libertad, Comayagua. De acuerdo con el expediente investigativo, los hechos se registraron el pasado 2 de mayo del presente año, cuando la víctima se encontraba en un restaurante ubicado en el barrio La Ceibita, municipio de La Libertad. Según las indagaciones, el ahora imputado ingresó al establecimiento sin mediar palabra, habría disparado en reiteradas ocasiones contra la fémina. Tras perpetrar el ataque, el sospechoso huyó del lugar con rumbo desconocido. Mientras tanto, familiares trasladaron de inmediato a la víctima, identificada como Nancy Karina Hernández Domínguez, hacia un centro asistencial de la zona. Sin embargo, personal médico confirmó que ya no presentaba signos vitales. Entre otras operaciones, en Tegucigalpa se logró detener a un sujeto en el cual se le supone responsable del delito de otras agresiones sexuales contra testigos protegidos, que utilizaba este incluso transporte privado para poder captar a sus víctimas. La operación policial se realizó bajo el marco de las operaciones Ciudades Seguras, orientada en sacar de circulación a personas vinculadas a delitos que atentan contra la integridad física y sexual de las personas.
0: Un informe de Agustín Vidense para Radio Cadena Voz, en La Voz de las Noticias.
4: Judiciales.
5: En el campo judicial, informamos en RCV Noticias Nocturno, el Poder Judicial de Honduras y el Consejo Nacional Anticorrupción acordaron hoy fortalecer las líneas de colaboración. En ese orden, el magistrado presidente del Poder Judicial de Honduras, Wagner Vallecillo Paredes, sostuvo reunión con la directora del Consejo Nacional Anticorrupción, Gabriela Castellanos, y parte de su equipo, en la que se abordaron algunas líneas de cooperación interinstitucional y colaboración que históricamente esta organización ha desarrollado junto al Poder Judicial. Durante el encuentro se dialogó sobre el fortalecimiento del trabajo que realiza el CNA en materia de investigación y seguimiento. Asimismo, se abordó la disposición de esta organización de acompañar y colaborar con las autoridades de la Corte Suprema de Justicia con iniciativas orientadas a la transparencia y al fortalecimiento de la justicia y la institucionalidad en Honduras. El encuentro fue productivo y permitió fortalecer las líneas de colaboración entre el Poder Judicial y el Consejo Nacional Anticorrupción. La reunión formó parte de una serie de encuentros con representantes de distintos sectores que ha emprendido el nuevo magistrado presidente del Poder Judicial. Mientras tanto, siempre en el campo judicial, dictan prisión preventiva contra Fabio Santos Calix por suponerlo responsable de tráfico de drogas, explica Bárbara Castillo, portavoz del Poder Judicial. Sandy Varela, con el reporte.
6: Según las investigaciones, este ciudadano coordinaba el traslado de droga.
4: Bárbara Castillo, portavoz del Poder Judicial, con los detalles.
6: Un juez en materia de criminalidad organizada, medio ambiente y corrupción celebró audiencia inicial y ha dictado auto de formal procesamiento y la medida cautelar de prisión preventiva en la causa instruida contra Fabio Giovanni Santos Cáliz por su panel responsable de tráfico de drogas agravado en perjuicio de la salud pública. La relación de hechos refiere que el 1 de mayo, miembros de la Dirección Antidrogas recibió información de una fuente humana que manifestó que un grupo o estructura que se dedica al tráfico de drogas estaban coordinando el traslado de droga del departamento de Colón hacia el departamento de Olancho. Siendo aproximadamente las 9 de la noche, requirieron el vehículo antes descrito en la ciudad de Juticalpa. Al momento de revisar el vehículo, encontraron en compartimientos falsos 70 paquetes rectangulares con supuesta cocaína, por lo que se procedió al comiso de la droga y a la detención del sospechoso. El encausado fue remitido al centro penitenciario para hombres ubicado en el Valle de Támara, Francisco Morazán, quedando agendada la audiencia preliminar para el jueves 4 de junio a las 9:30 de la mañana. Otro juez en materia de criminalidad organizada, medio ambiente y corrupción dictó detención judicial a Modesto Murillo Gutiérrez por suponerlo responsable de tenencia ilegal de armas de fuego de uso permitido y de uso prohibido y por el delito de asociación para delinquir en perjuicio de otros derechos fundamentales. De las investigaciones se establece que el encausado supuestamente pertenece al cartel del Diablo, que opera en el departamento de Lloro. Al momento de la detención se le encontró en posesión de varias armas de fuego de las que no logró acreditar su procedencia lícita. Audiencia inicial, lunes 11 de mayo a las 9 de la mañana en la ciudad de San Pedro Sula, en virtud de que este requerimiento fue, las diligencias previas fueron en ese juzgado. También se ha desarrollado una audiencia inicial y un juez ha dictado auto de formal procesamiento y la medida cautelar de prisión preventiva a Douglas Roberto González, acusado por el delito de violación en su grado de ejecución de tentativa en perjuicio de una persona con capacidades especiales. El encausado tiene la edad de 50 años y supuestamente pues iba a abusar de esta joven el 29 de abril en el municipio de La Venta, Francisco Morazán, cuando pasaban efectivos de la policía preventiva y evitaron que este hombre abusara de esta joven que tiene capacidades especiales. En audiencia inicial, pues se le ha dictado el auto de formal procesamiento y la medida cautelar de prisión preventiva al encausado, que fue remitido al centro penitenciario para hombres ubicado en el Valle de Támara, Francisco Morazán. La audiencia preliminar quedó agendada para el miércoles 27 de mayo a las 9 de la mañana.
4: Es lo expresado por Bárbara Castillo, portavoz del Poder Judicial. Con esa información retornamos a estudios principales.
5: En la información judicial aquí en RCV Noticias Nocturno, tras concluir la audiencia de imputado, el juez que lleva la causa dictó detención judicial para 3 policías militares detenidos hoy, acusados por el robo de 9 millones de lempiras. Los imputados: José Alexis Palencia, Rosny Alexander Hernández y Oscar David Maldonado, a quienes se les supone responsable de los delitos de robo con violencia, porte ilegal de armas de uso prohibido, uso de indumentaria militar y asociación para delinquir. Los 3 imputados serán trasladados a las instalaciones de la Policía Militar. De no ser aceptados en ese lugar, deberán permanecer en la cárcel de Támara. La audiencia inicial quedó programada para el martes 12 de mayo a las 8:30 de la mañana. Los hechos que motivaron esta acción ocurrieron el pasado 12 de agosto de 2025, cuando los procesados, utilizando indumentaria de tipo militar, interceptaron a un testigo protegido bajo el pretexto de realizar un registro personal. Los detenidos son un teniente de navío, que equivale a capitán, y 2 miembros de la tropa castrense. Durante el suceso, los sospechosos condujeron a la víctima hacia el segundo nivel de su vivienda y le exigieron la apertura de una caja fuerte. Bajo amenazas y tras ordenarle a la víctima permanecer boca abajo, los individuos se apropiaron de una suma aproximadamente de 9 millones de lempiras, diversas joyas y un arma de fuego tipo Glock, Una vez obtenido el dinero, los implicados lo cargaron en mochilas y abandonaron

0: el lugar con rumbo desconocido. Mediante diligencia, procesos investigativos, la Unidad Fiscal de Operaciones Especiales logró concatenar los hechos acaecidos e identificar los puntos exactos de residencia de los sospechosos. Esto permitió la ejecución de las órdenes de captura emitidas por el Juzgado de Letras Penal con competencia nacional en materia de criminalidad organizada, medio ambiente y corrupción, ante el cual deberán responder por los cargos imputados. En San Pedro Sula, dos presuntos miembros de la pandilla 18 son capturados en Puerto Cortés. La vocera de la DIPANCO nos amplía en el reporte de Joel Morales.
1: Muchas gracias, compañeros, oyentes de RCV Noticias. Así es, este día la Dirección Policial Antimaras y Pandillas contra el Crimen Organizado capturó a dos temibles cabecillas de la pandilla 18 en Puerto Cortés. A estos se les decomisó arsenal prohibido y otros instrumentos que utilizaba en sus hechos delictivos, según nos relata la vocera de DIPANCO.
2: Así es, en las últimas horas la Dirección Policial Antimaras y Pandillas contra el Crimen Organizado ha dado un golpe contundente a los grupos criminales organizados que operan en el territorio hondureño. Es así que en un allanamiento de morada ejecutado en Puerto Cortés hemos logrado sacar de circulación a peligrosos y temibles cabecillas de la estructura criminal Pandilla 18, siendo uno de ellos conocido con el alias El Payaso, contando con aproximadamente 14 años de liderar este grupo criminal organizado en diferentes puntos del territorio nacional. Es importante dar a conocer que ya contaba con historial delictivo, ya que en el 2012 había sido capturado en Francisco Morazán por el delito de la extorsión, en enero del pasado año por tráfico de drogas, y contaba actualmente con una orden de captura pendiente por tráfico de drogas y porte ilegal de armas de fuego. Al momento del allanamiento hemos logrado el decomiso de un fusil AR-15, el cual está siendo peritado ya por nuestros funcionarios policiales para determinar si esta persona ha tenido participación en hechos delictivos ocurridos en diferentes puntos del territorio nacional. Asimismo, es importante darle a conocer a la población que decomisar estas armas de fuego de uso prohibido permiten una reducción significativa en los hechos violentos. Hemos logrado el decomiso de droga lista para ser comercializada y un teléfono celular. En el operativo también ha sido requerida una fémina conocida como La Bella, la cual es pareja sentimental de este individuo, los cuales ya han sido trasladados hasta la fiscalía correspondiente por suponer los responsables de los delitos de porte ilegal de arma de fuego.
1: Hemos escuchado a la vocera de DIPANCO sobre esta captura de los presuntos miembros de la pandilla 18 en Puerto Cortés. Hasta aquí este reporte, compañeros. Volvemos con ustedes a RCV Noticias.
3: Economía.
0: Los altos precios de los combustibles es una situación difícil de manejar y durante estos 100 días del gobierno del presidente Nasser Riad Fura le ha llovido sobre mojado al presidente hondureño, señalan personas vinculadas al sector energético del país. Esto es lo que expresa la directora ejecutiva de la Asociación Hondureña de Distribuidores de Productos del Petróleo, Saraí Silva. Nelson Lanza nos tiene el reporte.
4: Muchas gracias, compañeros de estudios. En efecto, me encuentro aquí en compañía de Saraí Silva, quien es la directora ejecutiva de la ADIPE, que es la Asociación Hondureña de Distribuidores de Productos del Petróleo. Esto, como gasolineros independientes, ¿ustedes cómo evalúan, cómo ven estos 100 días de gobierno del presidente Nasser Juan Afura en materia energética? ¿Cómo se ha manejado la situación y este impacto que se tiene también en la economía, Saraí?
5: Bueno, creo que si lo dijéramos con un refrán popular, le han llovido sobre mojado, ¿no? Porque no ha sido nada difícil. Entró un gobierno con un conflicto bélico internacional que disparó precios de combustibles y eso es una situación bastante compleja de manejar. Creo que se han tomado algunas medidas que han sido importantes.

0: hacerse para buscar mejorar el tema de tráfico vehicular. Nosotros como sector nos sentimos satisfechos en el sentido de que nos apoyaron asistiendo el señor presidente a la Convención de Latinoamérica de Empresarios de Combustibles, que nunca un presidente lo había hecho. Entonces, desde ese punto de vista, nosotros sí nos hemos sentido acuerpados. Creo que es importante apoyar en las cosas positivas y señalar lo que no es correcto.
1: ¿Y esta situación a qué está llevando al país a altos precios de los combustibles, a no poderlo manejar porque son crisis externas que golpean al interior?
0: Bueno, sí, son problemas externos, pero los gobiernos para eso son puestos, para que busquen alternativas y soluciones. Lo que nosotros siempre hemos señalado como sector gasolinero independiente es el hecho de que no tenemos una política energética concreta. Somos reactivos, ¿verdad? No reaccionamos a los problemas, pero no tenemos un plan. Y eso es lo que nosotros hemos dicho siempre, que debe haber un plan. Hay que modernizar el transporte, por ejemplo, que es algo que pide a grito de mucho tiempo. Hay diferentes formas. Se debe mejorar el tema del tránsito, por ejemplo, vehicular, las cámaras inteligentes, por ahí vi que había alguna posibilidad de hacerlo para mejorar también que sean menos los problemas de los accidentes viales. Hay un desorden en la parte vial que hay que mejorar. Hay que mejorar también las alternativas de generación de energía, buscar otros productos alternativos y sobre todo aprobar la ley de hidrocarburos.
1: ¿No está haciendo nada en relación a esto el gobierno? ¿Sí está haciendo?
0: Mira, no podemos tampoco crucificar a alguien que solo está hablando de 100 días, hay que darle la oportunidad de que pueda pasar todo un gobierno. Lo importante es que hay buena intención de hacerlo y está escuchándose, y eso es algo que en un tema como estos, que tiene de impacto económico, es importante hacerlo.
1: ¿Tienen esperanza ustedes que mejore la situación entonces?
0: Tenemos esperanza de que la promesa del señor presidente de la República en un foro internacional se cumpla. Tenemos más de 12 años de estar esperando que el proyecto de ley de hidrocarburos se apruebe. Lo esperamos que sea transparente, como él lo ha dicho, y esperamos que ese consenso que se ha iniciado tenga realmente resultados y que al final no se politice, y menos que los intereses económicos vayan a ganar. Acá hay que ganarle las partidas, esto es un tema de país y hay que acompañar lo que sea bueno.
1: Bien, muchas gracias, Saraí Silva, directora ejecutiva de la DIPE. Compañeros, retornamos ustedes a los estudios.
2: Ante la escalada de precios altos que se están dando en el país, en el transporte, en la energía, en los alimentos, se ha disparado el alto costo de la canasta básica a unos 23.000 lempiras. La población ya no aguanta, expresa la presidenta de Codeco, Gloria Pérez. José Adán López nos tiene la información aquí en RCV Noticias Nocturno en cuanto a lo que expresa Gloria Pérez, quien es defensora de los consumidores, que la canasta básica ha aumentado en unos 23.000 lempiras debido al alto costo en el transporte, la energía, los alimentos y esto producto de los precios de los derivados del petróleo. Tenemos a Gloria Pérez con José Adán López aquí en RCV Noticias Nocturno.
3: Gloria Pérez, la presidenta del Comité para Defensa del Consumidor Hondureño. Gloria, esta situación de los incrementos de los combustibles, que recientemente le han quitado el subsidio al chimbo de gas LPG, ¿cómo afecta la economía de la cocina?
4: Saber la economía. Aparte de eso, la gente que vende comida, pues, y usa su gas, ¿verdad? Entonces, realmente tienen que aumentarle a la comida, porque como a ella le está saliendo caro, ¿verdad? Los gastos, pues, ¿verdad? De comprar un chingo de gas a más precio, porque el aumento fue grosero. Aparte de que imagínese que ya no se aguanta el incremento a la canasta básica, los alimentos esenciales tan caros, el transporte, el taxi de 20 a 25, la energía ha aumentado exageradamente y pues sucesivamente aquí todo ha incrementado. A esta hacia una, mire, me estaban llamando de una aldea de Comayagua, donde dice que hasta 4 días les quitaron la luz y que los alimentos se le

0: te arruinaron también, ¿verdad? Y me llamaron de Choloma, donde
1: También,
0: dicen que
1: también.
0: a cada rato se va un poquito la luz también.
1: Bueno, en
0: Bueno, la
1: Choloma,
0: verdad es un caos este,
1: en Choloma han estado como 4 días sin energía en varias colonias.
0: así es, y mire, entonces a una que uno está pagando la factura de la energía y dice ahí alumbrado público, y la verdad es que el alumbrado público aquí no se mira, aquí es una gran oscurana que se mira en estas colonias.
1: Sí. Ahora, Gloria,
2: Ahora, Gloria,
1: eso ya que
2: eso ya
1: tocó
2: que
1: el tema de la
2: tocó
1: energía, eso va a impactar seriamente cuando están diciendo que si no pagan antes de los 15 días le van a cortar el servicio.
0: Mire, la verdad es que con la economía que tenemos ahorita no deberían de hacer eso, de tomar esas malas decisiones. Mire, se cumplió ya 100 días de gobierno y la verdad es que no hemos visto un descanso para nosotros. Tras de un aumento viene el otro, el otro, el otro, y como población no ha tenido descanso para sufrir incrementos de toda naturaleza, ¿verdad?
1: ¿A cuánto ha
2: ¿A cuánto ha
1: disparado el
2: disparado el
1: impacto de la
2: impacto de la
1: canasta
2: plata?
1: básica alimenticia estos incrementos constantes, Gloria?
0: Sí, mire, ya tenemos alrededor de 17.000, si no es que más, en algunos hogares, ¿verdad? Donde hay una familia muy numerosa, 17.000 solo en los alimentos, porque si usted le aúna todos los servicios públicos, la ENE, exageradamente caro, el transporte y otros, imagínese. Entonces, realmente sí está bien difícil la situación.
1: Solo alimentación es 17.000, le pidas.
0: Sí, solo en alimentación.
1: O sea que ya
2: O
1: con el
2: sea que ya con el
1: transporte,
2: transporte,
1: pagar los servicios
2: servicios
1: diarios del
2: diarios del
1: agua, energía, esto le sale por las
0: agua,
1: nubes.
0: ya eso pasa más de 23, porque con solo, imagínense que hay muchos hogares donde no tienen muchos aparatos, pero sí están pagando 1.000 lempiras, 1.500, 2.000 lempiras,
1: 23.000.
0: mientras que
1: Esta escalada de precios que debe hacer el gobierno, Gloria, sobre todo los
0: bueno,
1: alimentos.
0: hay muchas situaciones que debería hacer, ¿verdad? Irse preparando para apoyar a los pequeños productores que son los que siembran nuestra dieta alimentaria. Por otra parte, van a ser proveedores de revisar esos precios porque están caros también, ¿verdad? También deben de incentivarse las ferias del productor al consumidor para que ahí pues ir evitando la cadena de intermediación. Y también lo que es la focalización de claro, de que la tarifa que salga en cero, ¿verdad? Debe de más bien de ir en aumento, porque la pobreza va en aumento también, entonces debe de haber más gente, entonces tiene que subirle, ¿verdad?, esa cantidad, porque no se aguanta, pues.
1: Bueno, agradecemos a Gloria Pérez, la presidenta de Codeco, con nosotros a través de RCV, Radio de la Voz de Noticias, de la Noticia.
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3: Continuamos con RCV Noticias Nocturno. Integrantes de la sociedad civil se muestran insatisfechos con los 100 días de labor del actual gobierno. No hay nada que evaluar, expresa el analista Luis León. Nelson Lanza.
4: Muchas gracias, compañero de estudio. Me encuentro con el analista Luis León y esto es para ver sobre este desempeño del actual gobierno en los primeros 100 días que se están generando, pues ya este 7 de mayo. ¿Qué valoraciones puede tener, siempre hablando solo en materia económica, don Luis León? ¿Le ha cumplido, no le ha cumplido? ¿Hay expectativas? Porque Banco Mundial, Fondo Monetario y estos organismos de crédito señalan que la macroeconomía anda bien, pero en la parte micro la gente está quejando por el alto costo de la vida, porque no tiene empleo, y el alto costo de la energía eléctrica y los combustibles.
5: Bueno, en el gobierno de Xiomara Castro tuvimos un crecimiento promedio de 3.5% anual. La macroeconomía es útil cuando se deriva en microeconomía y bienestar nacional, ciudadano y en ingreso nacional. Aquí el tema es, ¿qué podemos valorar? Pues lo he dicho durante el día, no hay nada que valorar. O sea, yo no puedo hacer una valoración de 100 días de gobierno de algo que no ha pasado. La macroeconomía se mide interanualmente y probablemente los resultados de crecimiento económico que tengamos es parte del trabajo que hizo el gobierno anterior. En 3 meses este gobierno no ha mejorado la macroeconomía. Esto es un acumulado de acciones económicas en el ecosistema de funcionamiento económico. Yo lo que pienso es, ¿qué podemos valorar? Honduras cada vez se sume más en la pobreza. No sé si a usted le pasa, a mí sí. Yo salgo a la calle y siento la pobreza en la calle. Se ve un país deteriorado. Se ven a 2 millones de personas buscando empleo. Hace años que no lo encuentran. Se ven a 3 millones de niños que no van a la escuela. Se ven a mujeres que están siendo asesinadas todos los días. Es sorpresivo, ustedes lo informan. Todos los días jóvenes aparecen muertas. La extorsión y ahora el secuestro está reavivándose. Entonces uno pregunta, ¿qué puedo valorar de un Congreso Nacional, de un Ejecutivo que cierta razón tendrán, no hubo transición? Pero yo recuerdo en los últimos 4 gobiernos nadie hizo transiciones. Tampoco recibieron un gobierno con economía saneada, quebradas las finanzas públicas, como siempre han estado. Pero si aspiramos a esos cargos de elección popular, sabemos que a eso vamos. Las soluciones deberíamos llevarlas a mano. Entonces yo digo, no podemos valorar lo que no se ha hecho. Yo no pudiera hacer una valoración de 100 días porque no tengo un elemento que valorar.
4: ¿Y las expectativas en relación a posible inversión, a posible empleo y a posible mejora en materia económica y de pobreza en el país, no se ven entonces?
5: Bueno, las expectativas que hemos tenido siempre los hondureños, resilientes,

0: estoicos, pensando que un día nuestra realidad va a cambiar y que un día alguien va a hacer algo para que venga la inversión extranjera. Había grandes expectativas de la relación Trump-Asfura. Se pensaba que eso iba a generar un derrame de inversiones y otras acciones. No lo hemos visto hasta ahora. No digo que no va a pasar. Digo que hasta ahora no se ha dado ese resultado. Y eso nos lleva a pensar si realmente tenemos una planificación alrededor de esto. Yo lo dije hace 3 meses y siento que el tiempo me está dando la razón. El gobierno eliminó la Secretaría de Planificación. Y al no tener planificación, usted anda a la deriva. Es cierto que la Secretaría de Planificación anterior se dedicaba a otras cosas, pero lo correcto era ponerla a hacer lo que debía hacer. ¿Hay un buen plan de gobierno por parte de Tofura? Sí, totalmente. ¿Quién lo operativiza? Nadie. No hay planificación, no hay indicadores, no hay metas, no hay objetivos. Los ministros están dando tumbos a lo que medio entienden, y hay que decirlo. Tampoco pueden operar porque no hay presupuesto. A nadie le han transferido, no le hemos pagado a maestros, no le hemos pagado a enfermeras, no le hemos pagado a doctores, no hemos pagado subsidios a los transportistas. Es decir, hay promesas por todos lados, pero no se han recibido transferencias de las instituciones descentralizadas. Está parado el gobierno. Entonces las expectativas siempre van a ser altas. Los hondureños queremos soluciones, soñamos con resultados. ¿Que los vamos a alcanzar? Puntito suspensivo y esperemos a ver cuándo alguien lo hace.
1: ¿Qué le puede deparar al pueblo hondureño aquí al cierre del 2026 o al cierre del gobierno?
0: Yo creo que me he vuelto, ya los que pasamos de las 3 de la tarde me entenderán, como un disco rayado. Porque yo he dicho durante mucho tiempo, ¿dónde va a estar Honduras en el 2050, 2060, 2070? Tenemos idea ni siquiera dónde vamos a estar mañana. Ni siquiera hoy salimos como todos los días a ver cómo sobrevivimos el día. Entonces la pregunta que debemos hacernos es ¿qué puede esperar el pueblo hondureño? Seamos positivos, seamos optimistas, pero ante la falta de decisiones públicas, claramente el panorama es incierto, es oscuro, es sin expectativas reales. Y aquí el problema es que mientras los políticos están en su debate político, juicios políticos, que quién es el consejero, el pueblo hondureño está pasando hambre.
1: En materia económica, centrémonos en eso, ¿es incierto el futuro de Honduras?
0: Bueno, cuando el presidente Trump ofreció apoyo a Milei, dijo, voten por Milei y le voy a dar tantos millones de dólares. A nosotros nos dijeron, voten por Afura que podemos trabajar con él. No hay promesa. Económicamente, Honduras se encuentra en una crisis grave porque somos un país altamente dependiente del exterior. No solamente las remesas. Nuestro sistema energético depende del combustible que no producimos. Nuestra seguridad alimentaria hoy está sustentada en El Salvador y en Nicaragua. No producimos. La agricultura hondureña pasó de ser el 65% en los 90 del Producto Interno Bruto a un 12% hoy. Es decir, no tenemos producción agrícola, no tenemos producción industrial, no tenemos un turismo que despega. Entonces, a ver, si queremos hablar de desarrollo económico, estamos estancados. Totalmente. Y un país se desarrolla con ciertas variables. Un pueblo con salud, no tenemos salud. Un pueblo con educación, no tenemos educación. Y un pueblo con inversión y desarrollo económico, y no tenemos desarrollo económico. El crecimiento económico que Honduras refleja es el crecimiento económico de los grandes empresarios, que ganan más, que exportan más, pero no porque hay una diversificación de la economía. Y la realidad es que hasta ahora yo no veo una política ni siquiera clara. No veo una política de a dónde vamos.
1: Bien, muchas gracias al analista Luis León con sus proyecciones, sus aseveraciones y su forma de ver el país en materia económica en la actualidad, o sea, en el trabajo que está desarrollando el actual gobierno y lo que espera el pueblo hondureño. Compañero, retornamos usted a los estudios.
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3: Otras informaciones aquí en RCB Noticias Nocturno, el Hospital Escuela es una bomba de tiempo, no es para 100 días de gobierno. Hacer una evaluación necesitaría unos 21 mil millones de lempiras para solucionar la crisis general solo en este centro hospitalario, según el dirigente laboral de este centro asistencial, Mauricio Corrales. José Adán López.
4: Auditorio de Radio Calabozo, Mauricio Corrales, es el dirigente laboral del Hospital Escuela. ya prácticamente está cumpliendo 100 días de este nuevo gobierno. ¿Cómo se califica desde la óptica de la parte laboral en la salud?
5: Bueno, nosotros como sindicato creemos que el presidente Larry Fura está haciendo todos los esfuerzos después de una situación que hemos, en nuestro caso, el sistema sanitario, donde ha colapsado. Creemos que los esfuerzos se están haciendo. Nosotros miramos que como que la intención del nuevo gobierno es pues ir a resolver todos los problemas. 100 días de gobierno, y con un atraso del presupuesto que se debieron haberle otorgado desde los primeros días que hicieron la legislatura y el Congreso, pues ha habido un atraso sobre esto, y esto pues ha puesto en dificultades al Ejecutivo para poder desarrollar todo lo planificado que se va a hacer, por lo cual creo que los 100 días, estoy con 100 años porque creo que ya sí. Los 100 años...
4: Pero hablando exclusivamente de los 100 días, o sea que no se han logrado los objetivos que se trazó en materia de salud.
5: No podría el gobierno tener 100 días de haber tenido algunas cuestiones positivas, porque recordemos que el presupuesto recién se lo acaban de aprobar.
4: ¿Afectó mucho eso?
5: Eso afectó mucho, ¿verdad? Ya ha afectado mucho al gobierno de Larry Fura, porque aquí las arcas quedaron en cero. Nosotros aquí en el hospital de escuela aún estamos sufriendo por algunas crisis de insumos y medicamentos, pero esto se debe a que el presupuesto no había sido aprobado. Creemos que hay que darle un poquito más de tiempo ya con el presupuesto al gobierno para que puedan ellos reflejar todo lo planificado que ellos han, el gobierno ha planificado para ir solventando toda esta problemática. Creo que en 100 días lo que han estado haciendo es planificando y priorizando lo que ellos pudieron resolver sin presupuesto. Hoy ya tenemos el presupuesto, ya hoy el gobierno de Larry Fura pues debe arrancar ya con el presupuesto que aprobó el legislativo.
4: En este hospital, las necesidades más fuertes que debe tomar en consideración el gobierno para resolver en este hospital de escuela.
5: Bueno, nosotros creemos que lo más fuerte son los insumos, los medicamentos, las camillas, las sillas de rueda, tener el oxígeno y tener la maquinaria, un nuevo equipo para lavandería, para que las cirugías no sean detenidas, porque sin ropa no hay cirugías, y cortos para lo que es el sistema sanitario.
4: ¿Sería país arriba de los 7 mil millones de lempiras que siempre han solicitado directores anteriores?
5: Sería, yo creo que lo triplifica.
4: Sí, lo triplifica,
5: yo creo que lo triplifica y quizás más, sí. Porque sí.
4: Solo para el ancho este hospital.
5: Ya este hospital ya es un hospital ya con muchos años, no se ha invertido en la infraestructura del hospital, la tubería sigue siendo la misma, el cableado sigue siendo el mismo, las subestaciones, pues hoy sabemos que hay una subestación que está nueva, gracias a Dios, porque la que teníamos ya estaba dando su vida útil, ya estaba en su fin. Y tenemos el tema de la maquinaria de lavandería, que es una maquinaria que a medias trabaja, porque ya es una maquinaria que debe ser reemplazada.
4: Lo expresado por este caso, Mauricio Corrales, el presidente de la parte laboral del Hospital Escuela, haciendo una radiografía de la enorme demanda que necesita este centro asistencial. Compañero José López, con usted de la cabina de entrada.
3: 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La Comisión de Migración del Congreso Nacional, presidida por el diputado Lenín Valeriano, sostuvo una reunión con representantes del capítulo Honduras de la Red Regional de Organizaciones Civiles para las Migraciones. El encuentro tuvo como objetivo conocer de primera mano la situación migratoria que enfrenta el país y fortalecer la respuesta institucional

0: institucional para este fenómeno regional. Claudia Cáceres nos da mayores detalles.
1: Gracias. Auditorio de Radio Cadena Voces, vamos a escuchar en ese momento al presidente de la Comisión de Migración en el Congreso Nacional, Lenín Valeriano.
2: Todos y a todos medios de comunicación, reciba un cordial saludo de parte de la Comisión de Migración del Congreso Nacional. Hoy nos reúne un tema que trasciende fronteras, ideologías y estadísticas. La vida, la dignidad y la esperanza de miles de hondureños que migran buscando oportunidades y mejores condiciones para sus familias. Este espacio que hemos tenido el día de hoy representa la construcción de puentes entre las instituciones del Estado, las organizaciones que desde distintos territorios y realidades conocen de cerca los desafíos de la población migrante y retornada. Escuchar sus experiencias, aportes y propuestas no solo fortalece el trabajo legislativo, sino que también nos acerca a respuestas más humanas, responsables y efectivas. Como comisión, creemos firmemente que la migración debe abordarse desde la articulación, el diálogo y el compromiso conjunto. Por ello, valoramos profundamente este encuentro como una oportunidad para identificar coincidencias, construir agendas comunes y avanzar hacia mecanismos de seguimiento que generen resultados reales para nuestra gente. Hoy quiero agradecer a la Red Regional de Organizaciones de la Sociedad Civil para las Migraciones, que ha estado presente con alrededor de 19 organizaciones de sociedad civil que han estado aquí presentes, también a los amigos de Reintegra, una iniciativa también desde la empresa privada que hoy ha tenido ese enlace con los amigos de la Red Regional, también a la Secretaría de Relaciones Exteriores a través de la Dirección de Protección al Hondureño Migrante, que ha tenido presencia en esta importante reunión, a los compañeros diputados de la bancada del Partido Liberal, a Alejandra Badecido, a Daniel, a nuestro compañero también del Departamento del Paraíso, Jorge Morazán, que ha tenido también en esta presencia, a la honorable diputada y el despacho de la doctora Johanna Bermúdez, Kirby Beltrán, que han estado presentes en esta importante reunión. Para darle continuidad al tema, quisiera darle también la palabra a Wilmer Vázquez, que es director de la red también COIPRODEN y también parte de los representantes de la organización, y luego le vamos a dar la palabra a la doctora Xiomara Bu y también a la representante Daniela de Reintegra. Wilmer.
3: Bueno, muchísimas gracias. Para nosotros, como red de organizaciones de sociedad civil regional para las migraciones, sin duda es importante tener este encuentro con la Comisión de Migración del Congreso Nacional, a quienes les hemos entregado un pliego de peticiones que consideramos trascendentales en caso de que sean tomadas en cuenta, para que podamos atender de manera conjunta la problemática de las migraciones en nuestro país y sobre todo el rol que asume el Estado como tutor y garante de derechos. Queremos compartir con ustedes un comunicado público relacionado con este pliego de peticiones. Sociedad civil insta a fortalecer la respuesta del Estado frente a la situación migratoria en Honduras. La Red Regional de Organizaciones Civiles para las Migraciones, ROCON, capítulo Honduras, como espacio de articulación de organizaciones de sociedad civil comprometidas con la defensa, promoción y protección de los derechos de las personas migrantes, retornadas, refugiadas, solicitantes de protección internacional y sus familias, expresa su preocupación ante la situación actual de movilidad humana en Honduras. El país enfrenta una dinámica migratoria compleja, marcada por la expulsión de personas hondureñas, el tránsito de la población extranjera, el retorno y la deportación, así como condiciones de vulnerabilidad que afectan de manera diferenciada a niñas, niños, adolescentes, jóvenes, mujeres, personas con discapacidad, personas con VIH y poblaciones con urgente necesidad de protección nacional e internacional. Ante este contexto, reiteramos que la migración debe abordarse desde un enfoque integral y no únicamente desde una lógica de control fronterizo. En concreto, la movilidad humana requiere de una respuesta del Estado basada en derechos humanos que incluya protección integral, reintegración efectiva, atención diferenciada, coordinación interinstitucional, transparencia y asignación presupuestaria suficiente. En este sentido, la ROCON capítulo Honduras presenta un pliego de peticiones ante la Comisión de Migración del Congreso Nacional. Este documento recoge preocupaciones, desafíos y propuestas orientadas a fortalecer la respuesta estatal frente a las condiciones estructurales que impactan en la población migrante.
4: El pliego de peticiones se organiza en 6 ejes prioritarios. Primero, protección social, regularización y derechos. El eje número 2, el retorno, reintegración y arraigo comunitario. Tercero, niñez, adolescencia, juventud y grupos en condición de vulnerabilidad. Cuarto eje, gobernanza migratoria y rendición de cuentas. Quinto, descentralización y gestión territorial. Sexto, articulación regional, cooperación y diáspora. La ROCON, capítulo de Honduras, hace un atento llamado a la Comisión de Migración del Congreso Nacional a dar cumplimiento a los 6 ejes propuestos orientados al fortalecimiento de la respuesta estatal frente a la movilidad humana y la protección integral de los derechos de las personas migrantes. En este marco, proponemos la instalación de una mesa técnica de seguimiento con la participación de la Comisión de Migración, organizaciones de sociedad civil y cooperación internacional, con el propósito de revisar el marco normativo vigente, impulsar propuestas legislativas, dar seguimiento al presupuesto destinado a la atención migratoria y fortalecer respuestas diferenciadas para las poblaciones en mayor condición de vulnerabilidad. Asimismo, reiteramos nuestra disposición de brindar apoyo técnico desde la experiencia y capacidades de las organizaciones que integran la red, con el fin de contribuir al fortalecimiento de una respuesta estatal articulada, sostenible y centrada en el respeto irrestricto de la dignidad humana. Muchas gracias.
5: De igual forma, por parte de Honduras Reintegra, hacemos presente en este llamado a articular todos los esfuerzos necesarios para dar respuestas oportunas a nuestra población migrante y nuestra población migrante retornada. Tenemos en cuenta todos los retos y desafíos que aborda cada uno de nuestros hermanos migrantes, tanto en el exterior como todos los que se encuentran en la ruta migratoria y todos los que ya han retornado a nuestro país. Por lo que por parte de este grupo articulado, por parte del gobierno, sociedad civil y empresa privada, estamos de su mano, estamos articulando esfuerzos para dar respuestas oportunas y sepan que no están solos, que estamos buscando la manera de legislar por parte del Congreso, de la sociedad civil, de acompañarles, de la empresa, de buscar todos los medios disponibles para acompañarles en esta situación en que ustedes se encuentran.
2: Bueno, nuevamente agradecer a la Red Regional de Organizaciones, a Reintegra, a la Secretaría de Relaciones Exteriores a través de la Dirección de Protección al Hondureño Migrante por la presencia acá. Reiterar el compromiso de nuestro presidente Tomás Zambrano, que es un tema que vamos a darle la prioridad que necesita en este Congreso Nacional, y de hoy anunciar también la conformación de una mesa técnica que reunirá a la sociedad civil, empresa privada, secretarías de Estado y el Congreso Nacional de Honduras. Muchas gracias.
6: Bueno, tenemos una pregunta de nuestra compañera Claudia Cáceres de Radio Cadena Voces.
1: Diputado, esa mesa técnica, ¿quiénes la van a conformar y a partir de cuándo va a empezar ya a articular esos trabajos que se necesitan?
2: Bueno, muchísimas gracias. En efecto, el día de hoy ya hemos parte del pliego de peticiones que ha tenido a bien la red de organizaciones de sociedad civil para el tema migrante, conformar esa técnica. Nosotros vamos ya a anunciarlo en la Cámara Legislativa la próxima semana para conformar esta mesa técnica.

0: que hacer un llamado a todas aquellas organizaciones que están involucradas en el tema, a los cooperantes también, sea OIM, ACNUR y otras organizaciones, para que iniciemos ya a trabajar de la mano una agenda común legislativa que vaya en beneficio de nuestros hermanos migrantes en el exterior y de nuestros hermanos migrantes retornados que hoy también necesitan de una mano amiga desde el Congreso Nacional y desde las diferentes instancias que nos corresponda. Anunciar también que esta semana ha sido aprobada una ley importante para los migrantes retornados que han construido un patrimonio económico familiar en el exterior. Se ha aprobado por unanimidad esta ley, en la que le permite que todos los migrantes retornados puedan tener hoy acá un nuevo inicio, con esta ley que le permite que todos aquellos puedan trasladar, ya sea de manera voluntaria o involuntaria, que han sido retornados a nuestro país, puedan construir con el menaje de su casa, trayéndolos del exterior, sin exonerándolos de impuestos. También puedan traer sus herramientas de trabajo acá y puedan construir ese futuro. El techo que nos permite para el menaje de su casa alrededor de $200,000 y $150,000, que el techo máximo que ha puesto esta ley, y también la creación de una ventanilla única para el migrante retornado y que pueda agilizar todos estos trámites. Hacemos un llamado a la Secretaría de Relaciones Exteriores y a todas las instituciones para que pongamos a trabajar esta ley, que creemos en lo inmediato esta ventanilla única y que eliminar toda la burocracia para nuestros migrantes retornados en nuestro país.
1: Bien, ha sido parte de esta conferencia de prensa por parte de la Comisión de Migración del Congreso Nacional. Retorno con ustedes a cabina principal.
2: Bienvenidos a una sección más de Voces de la Calle. El día de hoy estamos ubicados en el centro de la capital y vamos a preguntarle a la población hondureña cómo cataloga la gestión del actual gobierno, si buena, mala o regular.
3: Bueno, regular.
4: Mala.
5: Bueno.
6: Bueno.
3: Okay. Malo.
2: ¿Por qué?
3: Porque ya lleva 100 días y no se le mira nada ahí.
2: ¿Bueno o malo?
7: Un excelente gobierno.
8: Como le recalco, está bueno, porque viene comenzando.
2: Estas fueron las opiniones del pueblo hondureño desde el Parque Central de Tegucigalpa. Para RCV Noticias les informó Keren Ábrego.
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0: muchachos.
1: Yo, ¿saben qué? Lo que no tengo es pelos en la lengua. Yo no tengo ningún pelo en la lengua. Cuando dije que había que traer el EHS, lo dije. Y cuando dije que nosotros hicimos un gol en posición adelantada de Figueroa con Olimpia, lo dije también. Ahora digo que estamos en un circo. Estamos en un circo que lo maneja el dueño de la televisión, que casualmente tiene un equipo, que es el más ganador de Honduras. ¿Más pistas quieren que le diga o quedó claro? ¿Quedó claro? Por eso, bueno, no puede ser juez y parte. No puede ser juez y parte. O sos juez o sos parte. ¿Querés ser parte del fútbol? Bueno, no seas el que provee las imágenes para los árbitros. No seas. Que sea otra. Hay una sola televisora acá o hay más. Hay más, ¿no?
2: Análisis, debate, información. La historia tiene título, o sea que todos los 40 títulos que tiene lo ayudaron los árbitros. Exijo respeto. Como yo respeto a todos mis colegas, a todos los equipos, yo exijo respeto para Olimpia. ¿Está claro?
3: Muchas gracias, profe, y gracias a los colegas de la prensa deportiva.
4: Bien, buenas noches, saludos a todos, bienvenidos a Zona de Ataque aquí en Radio Cabina Voces, programa deportivo con contenido, con análisis, discusión, debate, opinión del deporte nacional e internacional, el fútbol que tanto nos apasiona, la Liga Nacional, que genera estas declaraciones de los protagonistas, de los técnicos, de los jugadores, de los directivos, de la prensa deportiva, algunos que se ponen camisas y a veces se pierde el equilibrio en algunas posiciones. Cada quien tiene su forma de pensar y de sentir. Yo tengo la mía, yo me equivoco. Cada quien maneja su enfoque al respecto. Y generalmente, cuando hay enfrentamientos claves, cuando hay partidos relevantes, cuando hay juegos de definición, cuando está de por medio una clasificación, un título, una copa de por medio, estos partidos tienen otro condimento, estos partidos tienen otra relevancia, otro impacto, otra repercusión en el ambiente, un detonante que se dispersa en todo el ecosistema del fútbol y genera reacciones de varios sectores. Algunos se victimizan, otros son detractores. Depende del lenguaje, ¿vale? Depende de la perspectiva, porque si yo soy el afectado, pues a veces me victimizo o a veces también me siento perjudicado. Pero si tengo la razón, también busco en cierta medida respeto. Y cuando yo vengo a la defensiva y no trato o no veo las cosas como son, pues también ya entramos en otro terreno, en otro campo, en otra plataforma, en otro escenario. Y eso es lo que genera el fútbol, la pasión desbordante. A veces nos extralimitamos y a veces también hay algunos que manejan la mesura, la prudencia. Y generalmente tenemos acá técnicos que son muy viscerales, muy airados, desproporcionados a la hora de actuar, a la hora de hablar, de emitir comentarios al respecto. Y todo esto, repito, producto de un resultado, producto también de algunas acciones, de algunas jugadas en las cuales me benefició, me perjudicó, en las cuales de repente yo tenía o yo tengo una perspectiva y el otro tiene distinta o contraria o común perspectiva o igual perspectiva a la mía. Así es esto, el fútbol. Es difícil llegar a un punto de encuentro cuando hay de por medio jugadas. Algunas jugadas que de repente no están bien claras. Y hay algunas jugadas que están en la frontera. Que pudo ser como no pudo ser. que de repente el árbitro pudo haber tomado la decisión contraria y no había ningún problema. O está el otro lado, el árbitro tajantemente se equivocó. ¿Pero bajo qué argumento? ¿Bajo mi posición? ¿Bajo mi pensar? ¿Bajo mi sentir? ¿Bajo una camisa? ¿O bajo el reglamento documentado, bajo lo que dicen las 17 reglas? ¿O bajo una interpretación inequívoca de un árbitro? Entonces, esto es de nunca acabar. Y esto lo venimos manejando y se viene viendo cada episodio tras episodio tras episodio. Y podemos hacer acá un archivo grandísimo. Un expediente extenso. Porque aquí han pasado, en el terreno de la polémica, han pasado muchos técnicos, muchos jugadores, muchos dirigentes, y seguirán pasando porque el fútbol genera eso. Y repito, unos van a estar en pro, otros en contra, unos a favor y otros se van a sentir afectados. Unos van a quedarse con la boquita callada, se van a hacer los desentendidos, o vamos a buscar una manera de disimular o repellar o maquillar el asunto. Pero bien, cada quien tiene su forma de pensar. Yo tengo la mía, usted tiene la suya. Y de repente a veces tiende a generar anticuerpos y detractores o afines. Depende del lado de donde uno esté. Porque si le voy al color azul, los de blanco se molestan. Si le voy al color blanco y no al azul, se molestan los contrarios. Si le voy al verde en mi comentario, en mi análisis, o al aurinegro, los otros se molestan. Y así es esto. Y no se trata de ponerse camisa, de portar un color. Se trata de decir las cosas como uno considere, siempre con un soporte, con un argumento, no con palabras vacías o no haciéndolo con el sentimiento. Y repito, cada quien deberá o tiene su forma de pensar y es respetable. Que no se comparta es otra cosa. Yo tengo mi forma de pensar. Por eso ayer tuve algunos choques con colegas y he tenido choques ahí con amigos en redes sociales o no, que no son amigos. Porque yo tengo mi forma de pensar. Y no se trata de que usted en contra o a favor de cierto color o cierto equipo, cierto escudo. No se trata de eso. Es mi forma de pensar. Y yo estoy claro en lo que vi ayer. En ese partido entre Olimpia y Maratón, en donde realmente, si hablamos en el plano arbitral, anduvieron muy mal. Si usted ha revisado hasta este momento los partidos que se han realizado en estas triangulares, usted se va a dar cuenta, creo que en el único

único partido donde no ha habido injerencia, incidencia arbitral, fue el de Olancho Génesis. Es el único. No sé si de repente se me pasó por alto alguna acción. Pero de los cuatro partidos de estas triangulares, segunda ronda, previo a la final, es el partido donde yo no he visto incidencia arbitral. O mano arbitral ahí. El árbitro está para seguir las 17 reglas. Y tienen de apoyo un monitor llamado FBS que se disfraza como VAR. Y ni aún así, toman buenas decisiones. Antes no había FBS y rosario de errores. Y seguimos con los problemas. Errores arbitrales. Porque, y he visto en redes sociales que se tiran unos con otros, que le validaron una opción de gol al maratón, el de Henry Figueroa, en las vueltas regulares. Sí, estaba adelantado Henry Figueroa. Y lo reitero, en la final de ida, al maratón lo perjudicaron. En aquella acción del mismo Henry Figueroa también. El mismo protagonista, Henry Figueroa, cuando va embalado, deja atrás dos rivales del Olimpia, remata gol. ¿Pero qué pasó? Ah, hay injerencia, interferencia sobre un adversario por parte de Messiniti. Porque la pelota viene por la derecha, el portero está clavado cerca de la línea de meta, no tiene accionar en esa jugada. Va embalado Henry Figueroa. En esa zona, cuando él va embalado, no hay otro ahí. Y cuando Messiniti salta, no hay nadie ahí. Entonces, no hay injerencia sobre un adversario. Pero esa es la famosa bandera que levantan. No, es que hubo injerencia sobre un adversario. ¿Pero sobre quién? No hay nadie ahí. En una final. Y podemos ir escarbando y viendo finales anteriores o semifinales anteriores también. Olimpia Motagua, que las manos, que a uno no le sancionaron igual al otro. Que en su momento también el Motagua fue campeón con una falta de David Flores, creo que fue sobre Moreira. Que el Olimpia fue campeón una vez con una tremenda mano de básquetbol ahí de Milton Palacios. Creo que fue contra el Victoria. Y que ayer le sancionan un penalti a favor del Olimpia en contra del maratón, en donde no hay falta, no veo falta. Hay un contacto, el contacto es válido en el fútbol porque es un deporte de contacto, de roce. Lo que se evalúa es si hay infracción o no, si hay carga ilegal, si hay sujeción sobre un adversario, si hay empujón sobre un adversario, si hay zancadilla sobre un adversario, en fin. ¿Y en qué zona del cuerpo de Michael Chirinos hay una falta? ¿En dónde está la falta? Deja atrás a Damián Ramírez. Entra al área. Puntea el balón. Llega Rivera. Viene un roce de braceo. ¿A dónde hay contacto de infracción? Abajo no hay falta. De pie a pie, de pierna a pierna no hay falta. Arriba hay un contacto de braceo. No va desproporcionado para empujar al rival. No va. Cuando llega Rivera, Michael Chirinos encoge el pie derecho y el pie izquierdo ya lo lleva listo para aflojarse. ¿Pero qué? Es falta penal. Y la segunda acción, está adelantado Michael Chirinos. Está en posición adelantada. Más allá de que la televisora no tenga los ángulos y las tomas correctas, porque hay limitaciones de cámaras, está la referencia de del corte del césped. Y todavía hay referencias.

presencia de las sombras. Porque como no hay buena iluminación, son evidentes las sombras de los jugadores. Y está adelantado. Y creo que es el árbitro Merlin Soto, la dama Merlin Soto, que tiene todo mi respeto como dama. Pero sinceramente ayer ella se apresuró. No sé si quiso protagonismo. Revisó la jugada. Y gol. En vez de llamar

0: Sí, gol, no está adelantado. Y encima de ello, ahí está el abanderado, que el abanderado se quedó callado, no dijo nada, pues. Y es una jugada que le compete al línea, al abanderado, en esa banda derecha. Entonces, con toda razón, hay molestias. Entonces, un día somos afectados, otro día somos beneficiados. El maratón fue beneficiado con una falta inexistente frente al Real España, en donde Rubilio Castillo no pudo materializar el gol, materializar la acción como gol. Igual lo que pasó con Motagua Génesis. No hay falta sobre Rodrigo de Olivera, de Jonathan Paz. Es un roce, un contacto normal. Pero acá a veces nos venden discursitos que contacto es falta en el área. El contacto no necesariamente es una falta en el área. Entonces cada quien tendrá su forma de pensar. Yo tengo la mía. Para mí ayer fue afectado el maratón, como también fue afectado el Génesis contra Motagua, como también al España le sancionaron un penal en contra y a favor a maratón. Entonces los árbitros andan mal y utilizando la herramienta, y eso ha generado molestias de algunos sectores. Y vamos a ver, porque a veces vienen algunos directivos y dicen, oh, no, árbitros de afuera. Pero es que el mismo gremio arbitral se cuida y ellos no permiten árbitros traer árbitros y que de aquí vayan árbitros. Se cuidan en ese aspecto, pero los árbitros deben de mejorar. Porque hay incidencia y esto repercute y al final decide por sus malas decisiones quiénes son los clasificados, los finalistas, hasta un campeonato, un título. Ya lo hemos vivido con anterioridad, pero realmente que me llama la atención la decisión apresurada del árbitro ayer, el cuarto árbitro en esa acción. Tengo llamada aquí, hola, buenas.
1: Buenas, Marvin.
0: Buenas noches, amigo.
1: Siempre lo escucho.
0: Gracias.
1: Marvin, entonces a Olita le regalaron el partido ayer.
0: ¿El partido? No, yo no sé, amigo. Para mí no era falta penal y para mí estaba en posición adelantada.
1: Mire, Marvin, es un gol lícito el de Quirino.
0: ¿Cuál?
1: Está a pinita, pero no mucho. Y el penal es un penalón.
0: Bueno, ese es su punto de vista, amigo.
1: Aquí en China, donde sea. El defensa de maratón lo atropella.
0: ¿A dónde lo atropella, amigo? ¿Con qué parte del cuerpo lo atropella?
1: Le va con todo.
0: No, pero ¿con qué parte? ¿Con qué parte del cuerpo y en qué zona del cuerpo de Chirino lo atropella?
1: Con el pecho.
0: ¿A dónde, amigo? No me sea serio, amigo. ¿A dónde? ¿A dónde hay contacto de pecho ahí?
1: Mire, Marvin, ahorita le pasó por encima a maratón. Imagine buscando un puntito, venía. ¿Ah?
0: No, pero eso no tiene nada que ver, amigo. Un equipo puede venir a defenderse. De hecho, Maratón tuvo un par en el primer tiempo, una que pegó en el vertical, un cabezazo de Alexis Vega y otra que Mengíbar contuvo. No, pero no podemos, amigo. Hay que separar el planteamiento, la propuesta de un equipo, la bondad ofensiva de un equipo y también lo arbitral.
1: Este señor, cuando va a la conferencia de prensa, no habla de fútbol, no habla del equipo, cómo está jugando. Solo de los árbitros. Así habla don Lavallén, ¿sí o no?
0: Bueno, aunque ayer dijo que él es el responsable cuando un equipo no juega bien, cuando no gana, pero...
1: Pero ayer, imagínate, tirándole a los periodistas, tirándole a la caja televisora. Si la señal viene desde España, no es televisión que la pasa. ¿Entiendes?
0: Ese es un tema bien escabroso, amigo, porque el que proporciona, Olimpia las tomas es la televisora.
1: Ajá. Olimpia le ganó bien a Maratón y le pasó por encima. Penal clarito y el gol.
0: Bueno, eso es su punto de vista porque yo le entiendo. Usted habla con el sentimiento blanco.
1: Los mismos colegas suyos que trabajan ahí en el CB, hoy en la tarde. ¿Te acuerdas que fue penal clarito?
0: Ganó bien. Amigo, yo

0: Yo no estoy aquí para seguir la opinión de otros. Yo tengo mi propia opinión. Es
1: como referencia.
0: mi opinión. Yo, que los otros, a mí no me interesa lo que los otros piensen o opinen. Es mi
1: Te lo
0: opinión.
1: pongo como referencia, Marvin.
0: No,
1: Es correcto, Marvin.
0: por eso le
1: Si hubiese
0: digo, por eso le
1: intentado ahora
0: digo.
1: también.
0: Yo puedo decir que es penal o que no es penal o que falta o que no es falta, pero de mis argumentos,
1: No,
0: por
1: pero
0: qué sí, por qué no.
1: hay que ser objetivo, Marvin. Hay que decir la verdad. ¿Me entiendes?
0: Por eso le pregunté en qué momento hay falta ahí. ¿Ah? ¿En
1: Hay que ser objetivo.
0: qué
1: No,
0: zona ve
1: es
0: el
1: que
0: cuerpo de Michael
1: lo
0: Chirino?
1: tipea y Marvin. Hay que ser objetivo uno, Marvin. Sinceramente lo digo. Yo siempre lo escucho a ustedes, lo sigo bastante. Pero hay que ser objetivo en esas cosas. Es de minimizar lo que hizo el otro equipo.
0: No,
1: ¿Ah?
0: es que no estoy hablando, amigo, de fútbol, estoy hablando de las incidencias arbitrales. Yo no estoy
1: Por eso
0: aquí,
1: le digo, Marvin.
0: no estoy armando una campaña contra
1: Jugó
0: equipos
1: maratón bien
0: acá.
1: ayer. Jugó
0: ¿Ah?
1: maratón bien ayer.
0: Bueno,
1: No
0: vino a hacer
1: jugó,
0: su
1: Marvin.
0: plantea,
1: Tenía
0: bueno, vino a
1: por
0: hacer
1: un
0: su
1: punto, venía.
0: planteamiento, amigo. Vino
1: Tenía
0: con
1: por un punto. Es un técnico mediocre, cobarde, que no quiso jugarle tú a tu Olimpia, ¿entiendes?
0: Eso no, pero ese es cosa aparte, amigo. Ya lo táctico, el planteamiento, que con qué 11, que no salió con 12, con un 9 puro, natural, sino que salió con Alexis
1: Tenía
0: Vega ahí como centro delantero. Eso es otra
1: por un
0: cosa.
1: punto, venía por un punto para estar en primer lugar en la triangular. Eso es lo que quería él.
0: Bueno, pero hubo
1: Pero
0: incidencia arbitral,
1: salió
0: amigo.
1: mal porque planteó
0: Bueno,
1: mal el partido. Gracias, Marvin.
0: gracias, amigo, pero no podemos negar de que hubo incidencia arbitral. No podemos esconder eso. Y a mí, con todo respeto a lo que opinen los demás, yo tengo mi punto de vista. Así como respeto el punto de vista del amigo que acaba de hablar, somos libres de opinar y de respetar la opinión del otro, que no concordamos, que no hay sincronía en la opinión, es otra cosa, en el análisis. Hola, buenas.
2: Buenas, Marvin.
0: Buenas noches,
2: Mire,
0: amigo.
2: buenas noches, Marvin. A mí me parece, bueno, es que el aficionado que llamó es dogmático. O sea, es fanático, pues, porque una cosa es tener opinión y otra es querer imponerla a la fuerza. Yo lo que veo, Marvin, es que no es que Olimpia tenga la culpa, pero eso de que Olimpia sea campeón constantemente y seguido, eso le causa daño al fútbol. La gente ya no quiere saber nada, fíjese, del fútbol. Si usted ve esos partidos, casi ni va gente. Creo que ayer fue en el segundo tiempo, abrieron los portones. O sea, se mira, como dice usted, eso del VAR o el VHS, no sé cómo se llama, siempre queda en lo mismo porque queda a criterio del árbitro. Ahora, que esto es de Televicentro, esta gente, cuando es a favor de Olimpia, que le afecta las repeticiones o lo ponen en una repetición, donde no queda todo claro, esconden las otras repeticiones, los otros enfoques de la cámara y todo. Yo, por ejemplo, sinceramente, yo fútbol no quiero saber nada, Marvin. Y no es que Olimpia tenga la culpa o no, pero le hace bastante daño, pues, porque se mira un fútbol donde solo hay alguien que es campeón, y con polémica y todo, entonces la gente no se va retirando, pues, y el maestro dice que sea objetivo. O sea, esa es una forma manipuladora, pues, de decirle que no es así. Gracias, Manuel.
0: Gracias, amigos. Saludos. Bueno, será que yo soy necio y terco, empecinado cuando tengo una posición. Y también acepto cuando alguien me da argumentos sólidos. Pero yo tengo mi firme posición. Y bueno, lo de la televisora, pues ellos proporcionan su producción, sus imágenes, sus tomas. Y eso lo tienen que manejar junto con la Liga Nacional y también Equality, que es la empresa que proporciona el contenido desde allá. Hola, buenas.
3: Muy buenas noches, Marvin. Le habla el señor Gerardo Salinas.
0: Mi estimado Gerardo, saludos, buenas noches.
3: Fíjese, Marco, Marvin, que no voy a entrar en controversia con usted, pero a mí me parece penalti y gol legítimo el de Chirino, en todo el sentido o lo que usted le quiera poner. Su ángulo es diferente a la televisión y la señal que viene de España. Ahora, mi pregunta puntual es para usted. ¿Usted miró la semifinal de la Champions? Hay dos penaltis claritos y el árbitro no los pita. ¿Por qué cree usted? ¿Porque le quisieron ayudar al PSG?
0: Usted habla de la mano de Neves, el portugués.
3: Sí, hubieron dos manos ahí, pero una primero de Neves. Dígame usted, si no la pito dentro del área, ¿cree usted que le quisieron ayudar al PSG para que fuera la final?
0: Es que no era
3: Es la
0: sancionable.
3: pregunta que
0: Esa
3: yo
0: mano de Neves no era sancionable, amigo.
3: ¿Por qué? Dígame por qué no, ¿por qué no? Vamos a ver.
0: Porque va rechazando su compañero en defensa y
3: Ajá.
0: él está en la orilla del área, o sea, casi fuera del área. Y la pelota va

0: hacia afuera y la pelota repentinamente le llega a la mano. Ahora, si él hubiera estado, si la pelota, si disparan y la pelota va dirigida a la portería y él está intercepta de esa misma manera, se sanciona porque hay incidencia y hay una jugada manifiesta de gol. O sea, no solo se, o sea, hay otros elementos que también van en el paquete de la toma de decisiones.
1: Pero permítame, él saca la mano, Marvin. No es que la pelota le pegue en la mano, él saca la mano. El problema es que cuando las manos están para atrás, le puede pegar en las manos y no
0: hay problema. Sí, la mano la tiene extendida, amigo, yo entiendo, la mano la tiene extendida, pero hay que ver el movimiento, hay que ver... Mire, los árbitros evalúan cuando el balón va a la mano o la mano involuntariamente va al balón.
1: No, eso está...
0: No sé si usted vio, creo que fue... No me acuerdo, el volante del City, cuando él estaba en la portería, que él tenía el brazo un poquito alejado de su cuerpo, pero él hizo un movimiento pequeño de su brazo y la pelota le impactó y iba a la portería, entonces era penal. Porque él hizo un movimiento voluntario, intencional, mínimo, pero fue intencional.
1: Ajá. Entonces, sí. En su opinión, o es que he leído mal la regla yo, en su opinión, toda mano dentro del área para usted no es penal.
0: Amigo, el reglamento no habla que toda mano en el área es falta penal. Se habla de la intencionalidad, dígame, del radio, dígame, de acción, si es voluntaria, dígame, o no, dígame, si hay incidencia o no.
1: Dígame en el número de esta regla, dígame textualmente a dónde está eso que dice usted, para ir a buscarlo ahorita yo.
0: Bueno, deme tiempo, ya lo voy a leer ahí el texto, pero si así lo dice.
1: Eso me gustaría que usted lo leyera. Ahora bien, mire, yo no sé si hay controversia o divergencia en las televisoras o será envidia porque a uno no le dan las transmisiones de la Liga Nacional. Mire, yo escucho casi todos los programas deportivos y solo usted no concuerda de que fue gol legítimo y que fue penal. Ahora, usted ya dijo una razón práctica como profesional del periodismo deportivo, que es su opinión muy particular. Pero lo que me extraña a mí es que todos los programas deportivos dan como un hecho que fue penalti y que Michael Chirino está completamente habilitado para el gol. Entonces eso me llama la atención a mí.
0: No todos, amigo, no todos. Yo he escuchado colegas que hablan de que está adelantado. No todos. Sí, no todos.
1: Okay.
0: No puedo mencionar nombres, pero no todos.
1: No, yo sé por ética profesional. Estoy de acuerdo con usted. Pero fíjese, bueno, dejémoslo así y entonces me gustaría que usted me explicara esa regla de las 17 reglas del arbitraje y me pueda leer, si es tan amable, donde dice puntualmente que toda mano en el área no es penal. Por favor, le agradecería mucho, Marvin, y que Dios lo bendiga.
0: Gracias, amigo. Gerardo, ¿se escucha algo ahí, Wilmer? Gracias por su comunicación. Así que sí, aquí tengo la regla, aquí tengo el reglamento, pero... Habrá que buscar aquí la parte que a usted le interesa con respecto a las manos en el área. Así que vamos a tratar de buscar por acá. ¿Hay más llamadas? Hola, buenas noches. Hola. Buenas noches, amigo.
2: ¿Cómo está?
0: Muy bien. Ah, es Victorino. Adelante.
2: Mire, no voy a entrar en controversia, no soy fanático, pero es el único periodista que es el único que dice que no.
0: ¿Que no qué?
2: El único.
0: ¿Que no qué?
2: El único que dice que no es penal, es el único periodista. Hoy me he dedicado a escuchar a Vened, a Ucha.
0: No, no me dé nombre, no me dé nombre, no me dé nombre.
2: Bueno, todos somos periodistas, pero lo digo, yo no entré en controversia.
0: Amigo, Vened jugó en el Olimpia, amigo.
2: No, Mauricio Cabo juega en el Olimpia.
0: Bueno, cada quien tiene su opinión y se respeta.
2: ¿Aquel Vanegas de San Pedro Sula, Donatón, juega en el Olimpia?
0: ¿Ah? Ahora, dígame usted por qué, dígame usted por qué sí está bien sancionado el penal, a ver, dígame.
2: Bien sancionado.
0: ¿Por qué? ¿Por qué?
2: Porque es, mire, con la pierna, le mete la pierna, ¿cómo se llama el jugador? Rivera le mete la pierna y atrás viene otro, pero le mete la pierna. Yo tenía una duda, ¿va? Yo me sale igual.
0: Hay una toma, amigo, que está del

0: medio campo, bueno, está de portería a portería. Hay una toma ahí. Donde parece, es que a veces las tomas también tienen otra perspectiva, amigo. O sea, ahí esconde, sí, la pierna de uno esconde la otra, pero no necesariamente es que hay contacto ahí, toma, amigo.
1: Hay una toma que parece que no es, pero ya cuando mira, mira bien, la toma usted, es un penalón.
0: No, no hay contacto. Hoy, el único contacto es el braceo.
1: Eso me dediqué hoy. Y en lo de Chirino, no, hombre, sale de atrás, hombre. Lo que pasa, usted es el único, así como le dijo aquel señor, sí, usted tiene su opinión, es la única persona que trabaja en esa radio que ha dicho que me quedo asustado. Va a perder credibilidad usted, porque...
0: O sea, yo voy a perder credibilidad porque...
1: No, es que no es obligado que ese día que fue. No, ajá. No es obligado, eso pudo... Es su punto de vista, ¿va?
0: Claro, pero, y yo tengo mi argumento.
1: Pero
0: es como lo que mencioné, es como lo que mencioné en la final de ida. Yo sé que usted tiene su punto de vista, pero para mí, la jugada de Henry Figueroa debió contar. Ya lo expliqué por qué.
1: Sí debió contar.
0: ¿Y en aquel momento usted cómo opinaba?
1: Es que yo no soy fanático.
0: No, por eso. En aquel momento, ¿cuál era su opinión? ¿O mantenía su opinión de que no, estaba válido?
1: No, que no era gol.
0: Ah,
1: que
0: bueno.
1: Que no era gol.
0: Ajá.
1: Que no era gol. Entonces, le digo una cosa. No sé usted por cómo analiza el fútbol. No sé cómo lo analiza, porque Dios también era... Es un penal de aquí a la luna. ¿Ah? Por otro lado, ese señor es muy ofensivo. Dijo que era un circo.
0: Sí, ahí estoy de acuerdo. Ahí no, ya son palabras, señor, fuera de tono.
1: Ya vamos a bailar.
0: Porque así como lo dije, no. Lo de Justin Campos, es que como que es el vocabulario, es el lenguaje, como que ya se está reproduciendo, se está copiando. Lo que mencioné de Justin Campos, él es parte del circo también. Es payaso porque es parte del circo. Ahora, que fue afectado, ¿verdad? Que es otra cosa.
1: Ajá.
0: Bueno, eso.
1: Entonces le digo una cosa.
0: Diga.
1: Yo le digo una cosa. Bueno, dale pues. Lo acabo de ver.
0: Vaya, amigos, saludos. Bien, vamos a hacer la pausa. A la vuelta vendremos con más aquí en Zona de Ataque RCB. Volvemos.

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Bien, continuamos aquí en Zona de Ataque RCB. Por acá encontré algo con respecto a lo que me preguntó el amigazo. Dice: tocar el balón con la mano con el fin de determinar con claridad las infracciones por mano. El límite superior del brazo coincide con el punto inferior de la axila. Esa es la frontera para determinar si es si es considerado primero la zona de mano. Y como ilustra el gráfico, no todos los contactos del balón con la mano o el brazo constituyen infracción. O sea, cuando usted vea de que la pelota va a la mano, en el área no es que es un penal. Es una mano, mano. Hasta los jugadores, mano, mano, le dicen al árbitro. El árbitro siempre analiza y tiene otros elementos para determinar si es o no es infracción. Toque el balón de manera voluntaria con la mano o el brazo, por ejemplo, haciendo un movimiento en dirección al balón con estas partes del cuerpo. Toque el balón con la mano o el brazo cuando la mano o el brazo se posicionen de manera antinatural y consigan que el cuerpo ocupe más espacio. Se considera que un jugador ha conseguido que su cuerpo ocupe más espacio de manera antinatural, cuando la posición de su mano o brazo no sea consecuencia del movimiento de su cuerpo. En esta acción concreta, o no se pueda justificar por dicho movimiento, al colocar su mano o brazo en dicha posición, el jugador se arriesga a que el balón golpee esa parte de su cuerpo y esto suponga una infracción. Marquen gol en la portería adversaria directamente con la mano o el brazo, incluso si en la acción se produce de forma accidental, incluido el guardameta. Aquí está, incluso si la acción se produce de forma accidental. Es así, son sancionables porque son jugadas manifiestas de gol. Inmediatamente después de que el balón la toque en la mano o el brazo, incluso de manera accidental. El guardameta está sujeto a las mismas restricciones de que cualquier otro jugador en cuanto a tocar el balón con la mano fuera de su propia área. Y si el guardameta tocar el balón con la mano en su área penal sin estar autorizado para él, se señalará un libre indirecto, pero no habrá sanción disciplinaria alguna. No obstante, si la infracción considera, habla de expulsión, no de penalti si está fuera del área. Es un tiro libre. Jugando el balón de segunda vez. Bueno, ahí están algunas situaciones de la mano balón. A ver, dice acá. Tocar el balón con las manos o los brazos después de soltarlo y antes de que lo toque ningún otro jugador.

Tocar el balón con la mano o los brazos y manos que al guardameta haya golpeado con el pie el balón claramente. Bueno, ahí están otras informaciones con respecto al mano, balón, balón, mano. Bueno, seguimos aquí en Zona de Ataque de RCB. Ahora vendrán la tercera y cuarta jornada a fin de semana y también la siguiente semana. Es aquí donde se van a enfrentar el uno con el segundo de cada grupo. El Real España, que terminó de primero, frente al Olimpia, que terminó de segundo, de tercero, de la tabla, pero en sí es el segundo del grupo. Vienen dos partidos seguidos, serie de dos partidos. Real España Olimpia y Olimpia Real España. Y vendrán también el uno del otro grupo, que es el Motagua, que enfrentará partidos de visita recíproca con el Olancho. El Olancho que se complicó al perder sorpresivamente ante el Génesis FC. Porque creo que todos en la previa le dábamos el favoritismo al Olancho. Y que de repente lo más que podría haber sacado el Génesis era un empate a lo sumo. Pero realmente que el Olancho tuvo la pelota en gran tramo del juego. Pero le faltó también ser más claro. Ser más contundente. Y el que sí fue contundente fue el Génesis. Y con los dos partidos que ha realizado el Génesis, pues no sé si usted le da posibilidades al equipo paseño para pelear la final. Tiene 4 puntos de 6. A los dos les ha hecho partido. Al Motagua, inclusive con Motagua fue perjudicado. No le sancionaron un penal, una falta que para mí no es, a Jonathan Paz, defensa del Génesis. Y le jugó buen partido, partido parejo en términos. Y ante el Olancho igual, o sea, fue puntual. De repente no tuvo tanto la pelota, pero golpeó y liquidó y consiguió el resultado. Y esto tiene con problemas al Motagua y al Olancho. Entonces, imagínense ustedes una derrota de Olancho. Ya prácticamente lo estaría alejando de la posibilidad de pelea. O una derrota del Motagua lo dejaría comprometido también. Y no sé si el empate de repente, porque estoy hablando del primer partido entre ellos. Aunque acá en Tegucigalpa, pues diríamos en teoría que el favorito es Motagua. El Motagua ya, en Tegucigalpa el Motagua es supuestamente su favorito. Y yo creo que va a determinar mucho lo que pueda pasar en estos dos partidos. Motagua Olancho, Real España Olimpia. Porque están esperando, están descansando ya porque ya jugaron sus dos partidos. El Maratón ganó uno, perdió uno. Y el Génesis empató uno y ganó uno. No ha perdido. ¿Ah? No ha perdido. O sea, en este momento los invictos son... A ver, Motagua está invicto. Génesis está invicto y el otro es el Olimpia, que ha jugado un partido. 3 invictos de los 6. Y ya entraríamos a la finalización de esta primera ronda e inicio de la segunda ronda. Así se torna la triangular del fútbol hondureño. Por acá vamos a darle mayor claridad sobre los partidos. Y estaba escuchando también a Javier, al técnico de Motagua, sobre lo que ha pasado. Y él respalda el FBS, que viene a ayudar. Ah, se me olvidaba, hombre, por ahí tengo un comunicado que emitió Maratón, ya lo voy a leer. Un comunicado que emitió el Maratón,
para tener mayor posición

de lo que ellos manifiestan al respecto. Pero quiero ver por acá los otros partidos de la jornada de las triangulares del fútbol hondureño. Entonces, ya hemos jugado tres jornadas. Maratón le ganó al España, Génesis empató con Motagua, Olancho perdió con Génesis y Olimpia venció a Maratón. El próximo sábado a las 6 de la tarde, Motagua se mide en Tegucigalpa con el Olancho. Motagua debe de ganar o ganar. O sea, si pretende aspirar a la final, debe de ganar o ganar. Porque ya estaría quemando un cartucho como local. Y le tocaría el otro partido como local frente a Génesis, pero tiene que ir a Olancho. Y el Olancho, igual, o sea, el Olancho no igual, sino que el Olancho mínimo debe negociar un empate acá. Porque sabe que tendrá otro partido contra el mismo rival allá. Estos partidos que se van a jugar, se van a jugar la jornada número 3 el sábado y la jornada número 4 el martes. O sea, sábado, martes, poco descanso. Olancho recibía a Motagua y Olimpia a Real España. Porque, o sea, de sábado a martes se van a jugar estos partidos entre los equipos, digamos, más fuertes. El 1-2. Los que terminaron en los primeros cuatro lugares. El que terminó en primero con el tercero, el que terminó en segundo con el cuarto. O el 1-2 de cada grupo. Y lo dije yo en reiterados programas anteriores, que aquí la clave es ganarle la serie al otro. O sea, el Olimpia ya le ganó un partido al Maratón. El Maratón ya le ganó un partido al España. El que está en desventaja ahora es el España. El España, para poder meterse a la pelea, debe de ganarle al Olimpia. Deberá ganarle al Olimpia para que se vaya equiparando el grupo. Si no, va a ir tomando ventaja Olimpia en el grupo. Y el Maratón me imagino que estará esperando también, no sé, algún empate o triunfo de la España para que pueda igualarse el grupo. Buen negocio para Maratón sería empates en ambos partidos, de Real España a Olimpia, porque se van quitando puntos. No sé cómo lo verán ellos. Pero sí, para el España urge ganar. Y el Olimpia ganando ya va tomando la delantera, la ventaja en el grupo. Y lo de Olancho, repito, mínimo empatar acá y ganar ahí al Motagua. Y el Motagua acá debe de ganarle al Olancho, igual ir a empatar allá. Para ir equiparando también las cuentas con relación al Génesis. Y cuidado, el Génesis le vuelve a ganar al Olancho. Porque si el Génesis le gana en la segunda ronda al Olancho, oiga, me haría 7. 7 puntos. A ver, Motagua, haciendo cuentas. Establezcamos un episodio, un escenario complejo para Motagua. Empata con Olancho acá. No, a ver. A ver, sería. Bueno, sí, empatan los dos partidos. Llegaría con 3 puntos Motagua de cara al juego con Génesis. Y Génesis ya, si le gana a Olancho, haría 7. Y Motagua podría llegar a 6 nada más. Ahora, si le gana Motagua a Olancho acá, tendría 4 puntos con el empate de Génesis. Estamos haciendo aquí números, jugando con los números, haciendo combinaciones y escenarios, proyecciones. Y haría 4. Y le saco un empate a Olancho. Podría llegar a 8 si le gana a Génesis. Más allá de que Génesis le gane a Olancho, que haría 7. Ahora, si ganan 1 y 1, Motagua y Olancho. Motagua tendría 4, Olancho 3. Llegarían entonces con 4-4-3. 4-4-3. Para definirse ya en los últimos.

0: más dos jornadas. O sea, podrían, estos grupos podrían tornarse cerrados ya en las últimas dos jornadas. La ventaja que tienen algunos equipos como Real España y Motagua es que en una paridad de puntos, automáticamente ellos avanzan a la final, porque aquí no se consideran los goles, la diferencia de goles. Aquí lo que se toma en cuenta es la posición en la cual terminaron en las vueltas regulares. Y la jornada número, la jornada, bueno, ya de la jornada 4, que es la de Olancho Motagua el martes y Olimpia Real España el martes a las 8 y 15, 6 el partido Olancho Motagua. La jornada 5, el viernes 15 de mayo, Génesis Olancho, por eso les digo, habrá que ver cómo llegue el Olancho a esa altura, ¿va? Si llega con puntos o no, si llega con puntos y le hizo una buena serie a Motagua, podría pelearle al Génesis. Y Maratón Olimpia. Igual Maratón. Maratón va a esperar qué es lo que hagan estos dos, Olimpia España. Y dependiendo de ello también. Bueno, de hecho, Maratón tiene que pelearle al Olimpia, pues, independientemente de lo que pase. Porque imagínense que Olimpia le gane los dos partidos al España, hace nueve. Ya Maratón llegaría comprometido. Tendría que ganarle a fuerza al Olimpia para meterse a la pelea. No, ya no le alcanzaría. Porque aunque le gane el España, haría 9. Y sería el mismo puntaje del Olimpia. Por lo que le menciono, el punto invisible. Ahora, si el España le gana los dos partidos al Olimpia, que se ve complicado, el España llegaría con 6, Maratón con 4 y Olimpia con 3. Ahí sí le veo posibilidades al Maratón. De igual forma, si ganan 1 y 1. Olimpia 6, España 3, Maratón 4. No, Maratón 3. 6-3-3. El negocio para Maratón es que empaten ambos partidos, se neutralicen y se quiten puntos. 4-1-4. 4-1-3. Así es. ¿Por qué cerradas las triangulares generalmente? Porque son pocos partidos y son. Y más que todo, imagínense cuando hay un grupo fuerte, también son fuerzas más parejas en ese sentido. Bueno, ahí está entonces las seis jornadas, ya se han jugado dos y vendrán los otros partidos de estos de estas triangulares. Bueno, perfecto. Mañana vendremos con más aquí en Zona de Ataque de Radio Cadena Voces, con más novedades. Por ahí estaba viendo que la Federación de Fútbol felicitó a Jonathan Rubio por ser campeón allá en África y podría estar la apertura para que pueda nuevamente portar la camisa de la selección nacional. Hoy también se confirmaron los grupos del Sub-20. Honduras le va a tocar jugar con Jamaica, con Panamá y Canadá. Pues se le tocaron rivales fuertes, pero si logra sortear el grupo, y habrá que ver de qué, si va a tocarle de primero o segundo, porque si logra Honduras clasificar de segundo o de tercero, pues se va a cruzar con un México o Estados Unidos. O sea, es un grupo fuerte, pero debe de ganar el liderato. Si gana el liderato, tiene el camino libre, porque le tocaría un rival de menor peso para el boleto al Mundial Sub-20. Si no, se le complica el asunto. Y además, no es fácil enfrentar a Panamá. Panamá ya los ha dado fuera en varias ocasiones, a nivel 17 y a nivel 20. Así que esperar entonces ya ese premundial que se va a llevar a cabo en México. Se va a jugar en el Estadio de Puebla, en el Estadio Azteca y en el Estadio del Celaya, creo que es. Así está pactado ya. Bueno, ahora vamos. Vendremos mañana con más novedades, más información del deporte nacional e internacional. Gracias a todos, buenas noches, bendiciones y pásenla bien.
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con tremendas cosas nos responderás tú en justicia, oh Dios de nuestra salvación, esperanza de todos los términos de la tierra y de los remotos confines del mar. Tú, el que afirma los montes con su poder, ceñido de valentía, el que sosiega el estruendo de los mares, el estruendo de sus ondas y el alboroto de las naciones. Por tanto, los habitantes de los fines de la tierra temen de tus maravillas. Tú haces alegrar la salida de la mañana y de la tarde. Visitas la tierra y la riegas. En gran manera la enriqueces con el río de Dios, lleno de aguas. Preparas el grano de ellos cuando así la dispones. Haces que se empapen sus surcos. Haces descender sus canales. La ablandas con lluvias. Bendices sus renuevos. Tú coronas el año con tus bienes. Y tus nubes destilan grosura. Destilan sobre los pastizales del desierto. Y los collados se ciñen de alegría. Se visten de manadas los llanos y los valles se cubren de grano. Dan voces de júbilo y aún cantan. El infinito ser, el único que no es necesitado de nada, pues da vida y respiración a todos. Él es quien hace justicia y derecho a todos los que padecen violencia. Misericordioso y clemente es Dios, lento para la ira y grande en misericordia. No contenderá para siempre, ni para siempre guardará el enojo. No ha hecho con nosotros conforme a nuestras iniquidades, ni nos ha pagado conforme a nuestros pecados. Porque como la altura de los cielos sobre la tierra, engrandeció su misericordia sobre los que le temen. Cuanto está de lejos el oriente del occidente, hizo alejar de nosotros nuestras rebeliones. Estimado amigo radioyente, el Dios de las Sagradas Escrituras se está revelando a los hijos de los hombres y en su multiforme sabiduría está enviando diversidad de mensajes como está escrito. Dios, habiendo hablado muchas veces y de muchas maneras en otro tiempo,

0: a los padres por los profetas. En estos postreros días nos ha hablado por el Hijo, a quien constituyó heredero de todo, y por quien asimismo hizo el universo. Por tanto, no menospreciemos al que habla. Y ahora con ustedes, el disertador de la palabra.
1: Estamos disertando este tópico que hemos forjado en el yunque de la meditación, el cual hemos titulado El Poder de la Profecía. Hemos visto mediante las Sagradas Escrituras ejemplos de profecías ya cumplidas. Ahora miraremos profecías que se están cumpliendo. La ciencia se aumentará. Esta es una de las más grandes y fascinantes profecías dichas al profeta Daniel mientras estuvo en la cautividad en Babilonia. Se le dijeron muchas cosas que el profeta no tenía la capacidad de entenderlas, ni siquiera imaginarse lo que le dijeron. Tales presagios estaban sellados para ese tiempo y destinados a ser entendidos por las generaciones del fin de los tiempos. Pero tú, Daniel, cierra las palabras y sella el libro hasta el tiempo del fin. Muchos correrán de aquí para allá y la ciencia se aumentará. Daniel capítulo 12, versículo 4. Pero tú, Daniel, cierra las palabras y sella el libro hasta el tiempo del fin. Muchos correrán de aquí para allá y la ciencia se aumentará. Y agrega los versículos 8 y 9 del mismo capítulo de Daniel. Y yo oí, mas no entendí. Y dije, Señor mío, ¿cuál será el fin de estas cosas? Él respondió, anda, Daniel, pues estas palabras están cerradas y selladas hasta el tiempo del fin. Muy lejano estaba este tiempo para que estas profecías fueran entendibles. Dios solo ha permitido que el hombre entienda en parte sus cosas. Esto se debe a que el humano, por muy consagrado que sea al Señor, siempre está expuesto a envanecerse por esa mala levadura que está implícita en los hombres por ser hijos de pecado. Con toda razón, Pablo, a quien en su tiempo se le abrieron las puertas del conocimiento, escribió

porque en parte conocemos y en parte profetizamos. Primera de Corintios, capítulo 13, versículo 9. Porque en parte conocemos y en parte profetizamos. Así como se aumentaría el conocimiento humano, igual aumentaría el conocimiento de las profecías. Escúchelo bien. Así como se aumentaría el conocimiento humano, también se iba a aumentar el conocimiento, el entendimiento de las profecías.

Jesucristo, el Cordero sin mancha y sin contaminación, con su sacrosanta sangre rompió los sellos y así fluyó más el conocimiento de las profecías que estaban selladas. Lo podemos leer en el Evangelio de Mateo, en el capítulo 24 y versículo 15. Dijo así el maestro en las profecías del olivar: por tanto, cuando veáis en el lugar santo la abominación desoladora de que habló el profeta Daniel, el que lee, entienda. Mateo 24, versículo 15. Y cuando se escribió el libro de Revelación o Apocalipsis, el conocimiento de profecía que va necesitando el hombre para ir entendiendo el tiempo que está viviendo, se completó. Nosotros somos la generación que ha visto cumplirse el gran presagio, que la ciencia se aumentaría. Somos la generación que ha nacido y se mueve en torno a la velocidad del conocimiento. Muy poco de lo que sucede nos atemoriza, porque pretendemos manejarlo todo. Por eso, hoy más que nunca, los hombres han sacado a Dios de su corazón y lo han sustituido por las vanas sutilezas y enredos filosóficos. Despreciaron la enseñanza y el conocimiento divino, como dijo el proverbista Salomón. ¿Por qué se tardó el desarrollo de la ciencia en el hombre? El hombre fue hecho a imagen y semejanza de Dios. Esto quiere decir que fue creado con un insospechado potencial intelectual. Pero debido al pecado, este potencial se iba a desarrollar en una manera descomedida. Porque el hombre comió sin permiso de su hacedor, de la ciencia del bien y del mal. Por ello Dios tuvo que retrasarle el tiempo del desarrollo de sus conocimientos. La primera vez que le coartó esos avances fue cuando le confundió las lenguas. Estaban afanados los postdiluvianos, construyendo una inmensa torre. Cuenta la profecía que disgustaron a Dios terriblemente.

7. Entonces el Todopoderoso distanció al hombre, confundiéndole las lenguas. Esta fue una gran barrera para que los humanos pudieran comunicar sus ideas entre una sociedad y otra. Barrera esta que aún en pleno siglo XXI todavía se siente. Así que pasaron varios milenios para que el hombre volviera por la senda del conocimiento, pero lo hizo en una forma muy lenta. Surgían imperios, adquirían conocimientos, pero después aparecían otros imperios derrocando a los existentes, y la información quedaba perdida por varias causas, y una de ellas porque no se había perfeccionado la escritura. Fueron los griegos los que perfeccionaron la manera cómo estampar lo que pensaban. Estos desarrollaron el conocimiento, hicieron grandes bibliotecas. La más grande fue la de Alejandría, pero debido a la misma guerra, toda la información que se concentraba en esos rollos, todo ese conocimiento acumulado en la biblioteca de Alejandría fue destruida. Y el hombre volvió a empezar de cero. Y eso fue un estorbo grande para que el desarrollo intelectual de la humanidad por un gran tiempo quedara estancado. Todos los siglos que los romanos gobernaron, no hubo adelantos que marcaran diferencia en la sociedad. Siempre se usó la lenta y monótona velocidad de los caballos. Las comunicaciones no prosperaron mucho. Antes bien, el hombre vivió un terrible estancamiento por causa de la guerra. Y a eso los mismos hombres le han llamado la era del oscurantismo. Pero de repente hubo un despertar en el arte, en el conocimiento, y esto se dio en paralelo al tiempo en que los hombres volvieron a estudiar las sagradas escrituras, porque éstas estaban enclaustradas en oscuros conventos y escritas en lenguas casi muertas, como el latín y el arameo. El perfeccionamiento de la imprenta por Don Juan Gutenberg, por los años 1449 después de Cristo, su segunda obra impresa fue las Sagradas Escrituras. Esto marcó en la historia de la humanidad el despegue de otra era, la revolución de las artes, la lectura y la comunicación de ideas. Las Sagradas Escrituras, cuando fueron expuestas al público, alumbraron la mente. No en vano está escrito: la exposición de tus palabras alumbra, hace entender a los simples. Salmo 119, verso 130. Los pueblos que abrazaron el estudio de las Sagradas Escrituras, como Alemania, Inglaterra, Francia,
Estados Unidos. A estos pueblos consigo le llegó también la prosperidad, el conocimiento y tantas cosas buenas. De ellos surgieron las mentes inventivas que revolucionaron al mundo.

los grandes intelectuales de Salamanca, de las Sorbonas, enseñaban que nuestro planeta se encontraba sostenido con sólidas bases, pero era tanta la oscuridad que nadie se atrevía a preguntar, ¿y las bases sobre qué están sostenidas? Creer de esa manera era como un dogma, y había que aceptarlo, porque la Iglesia romana así lo enseñaba. Pero en lo profundo del sagrado documento estaba escrito que la tierra colgaba sobre la nada. Job capítulo 26, versículo 7. Él extiende el norte sobre vacío, huelga la tierra sobre nada. Job capítulo 26, versículo 7. Después de tantos cabildeos científicos y teológicos, al fin miraron la luz los hombres que manejaban el conocimiento humano de ese entonces, y entendieron que en efecto todos los cuerpos celestes están en el vacío, sostenidos por las leyes que su Hacedor creó para cada uno de ellos. Hoy los astrofísicos miran asombrados cómo el macrocosmos y microcosmos se mueven a grandes velocidades de una manera armoniosa, fantástica, con tanta precisión que no hay ni un ápice de error. Y si algún día lo hubiera, se provocaría una descomunal colisión.

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1: Y ahora, mis amados, nos retiramos del aire con la satisfacción de haberle servido a la mesa espiritual. Dios mediante, volveremos a estar con ustedes en nuestro próximo programa, a esta misma hora. Y mientras tanto, que la gracia de nuestro Señor Jesucristo, el amor de Dios y la participación de su Espíritu Santo bendigan su vida. 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
2: Advertencia, si en los próximos minutos siente como si se le saliera un pichete en una de aquellas que dijimos, no se enoje de puro fai, la cámara no engaña, joven.
3: Venga, Frijol. Frijol, salga un momentito a la puerta, venga.
4: ¿Hoy? Quien te llama no te engaña. ¿Me va a convidar alguna paleta?
3: Venga.
5: Mira esa zarquita que está comprando mango pelado. Esa fue novia mía, mire. Ahí donde la ve, esa mujer estuvo loquita por mí.
4: No, si usted es fregado, gañote. ¿Quién lo mira, verdad?
5: Qué cosa, ¿verdad? Lástima, hombre.
4: ¿Lástima de qué, gañote?
5: Que me dejó por un cobrador de buses, mire. Le digo que ese día me puse que era una chinche. Es que hay cosas que francamente, hombre. Por eso dicen, la experiencia es comprada, hombre.
4: Pues veía que no tiene cara de que le haya puesto los cachos, gañote.
5: Es que le voy a decir una cosa, por eso dicen, ¿verdad? La cabra siempre tira al monte, mire. ¡Qué india más rabida! Y mire que estuve así, mire, así de formalizarme con ella.
4: Le digo que ahorita estuviera pidiendo el cura, gañote.
5: Lo que Dios, ¿verdad? Por eso dicen, hombre, que lo que sucede es lo mejor, mire.
4: Yo creigo que es que usted está picado porque se la quitaron del peco, gañote.
5: Uy, hombre, no friega. Mire, más vale perder un barco para conocer un puerto.
4: ¿Y no se le hace un nudito ahora que la ha habido?
5: Pues vea qué nombre. Mentiroso sería, mire. Como si nunca la he visto. Además, mírela bien, chotela. Le digo que esa mujer ya ni es ni la sombra, mire.
4: Sí, porque las canillitas así son, bella. Puras patas de cerequeque, mire.
5: Nada fuera eso, hombre. Mírele los yagualitos.
4: Con usted no iba a andar así en esas fachas, ¿verdad, gañote?
5: Tan cierto como que la vida es un bojote.
4: Ajá, gañote, ¿y el cobrador del bus?
5: Pues ya saber, como que se lo tragó la tierra, mire. Le digo que hasta el sol de hoy.
4: Ay, Virgen de Manzupucagua, ya ha habido que ahí viene el patrón.
5: Uy, hombre, por estar hablando.

0: dando lata, ya no salió de porteros aquí, hombre. Ay.
1: Buenos días, señores. Con permiso, si no les perturbo, ¿me dan chance de pasar?
0: Pase, patroncito, aunque esté en su casa, oye. No. ¡Mi patrón, jovencho!
1: No, hombre, no se molesten. Ahí quédense volando lengua y comiéndose al que pasa. A la oficina que la atienda las cucarachas.
0: Uy, hombre.
1: Aburrido estoy de decirles que da mal aspecto estar paradote en la puerta viendo al que vaya, al que viene.
0: Uy, hombre, ya nos cayó la pesada por andar de boca abierta, mire.
1: Vamos a ver, ¿qué diablos hacían en la puerta?
0: Es que Gañote me estaba enseñando una jaña que le pagó mal, patrón.
1: Pues por bueno no haber sido. Ustedes quieren tener a las pobres mujeres del pescuezo y ni siquiera se les cae para una barra de jabón. Así que mujer les va a aguantar.
0: Hasta yo caí en la colada, bella.
2: Absténgase, frijol, absténgase, hombre. No revuelve el avispero, hombre.
1: Hasta después del trueno, Jesús María.
3: Perdonen, ¿quién de ustedes es Gañote?
0: ¿Para qué lo quiere, hombre?
3: Es que aquí le manda a aquella muchacha que está enfrente, mire.
0: Ya veo. Ahí le mandan dos conservas de coco, Gañote, mire.
2: Pues mire, dígale a esa señora que se quede con su conserva, oye. Que eso lo hubiera pensado antes. Mire, y dígale que se vaya con su cobrador de bus, oye. Ay, viera, patrón, qué cólera me da, hombre. Verla encaramada para arriba y para abajo en esos buses, mire.
3: Pues yo no sé, ahí le dejo las conservas. Nos vemos.
2: No vendrán curar esas papadas, hombre. Esa mujer yo la creo capaz de todo, mire.
0: Ve, ya no traigan agua de tablón, Gañote. Hay que ser a prevenir, oye.
2: Ni hay que tocar esas marranadas, mire. No vaya a ser el diablo, hombre. ¿Usted quiere alguna de las conservas?
1: No. Mejor otro día. Es que tengo una muela picada que se me puede despertar.
2: Si usted quiere, entrele, frijol. Pero después no digan si le meten un chapo en la panza, oye, yo no respondo.
0: ¡Oy! ¡Aloy! ¿Quién habla ahí?
2: Hoy sí que me diga que lo salvó la campana, mire. A ver, guarda esas conservas, hombre.
0: ¡Oye! Oh, yeah. Yes, para que botes, güey, para que no brinques, y sí para que aguantes. ¿Ah? Of course. De aquí de la agencia de empleos La Holgazana, donde trabaja el que le da la gana. Frijol el Terrible. Pero me puede decir The Terrible Beans. ¿What? We are going guindo abajo, cada quien con su tasajo. ¿Sí? Le digo que no hay con este movidero, mire. Pues sí, la canción lo dice, no lo oído. Óigala pues. ¿A quién vas a engañar? Yes, to money or not to money, that is the truco. Al pueblo. Pues si a ese no le dan ni una untadita, bella. Solo vénganos en tu reino, mire. Vénganos en tu reino. Todo para acá y nada para allá. Yes, tiremos de basura de basur. Yo diría, ¿verdad? Barramos con todas las movidas y mandemos la huesera a la huesera. One moment, ya se lo pongo. Tenga el cacho, patrón, que a este cliente se lo tengo bailando en una uña, mire.
1: Páseme el teléfono. ¿Aló? ¿Cómo? No me diga. ¡Qué barbaridad! Que los habitantes de la ciudad están alarmados porque han visto al barbarazo.
4: ¡Uy, hombre!
1: ¡Claro! Hay que esconder a las mujeres. Inmediatamente mando a dos expertos detectives para que se hagan cargo del asunto. No, usted descuide. Nuestra empresa es muy seria. Ipso facto. Muy bien.
2: Lo veo pálido, patrón. ¿Qué fue, hombre?
1: Caramba. Esto sí que está fregado.
2: Diga, hombre, ¿qué fue?
1: Me piden dos investigadores. Resulta que el barbarazo...
2: ¿El barbarazo?
1: Sí, el barbarazo. Uy, ha sido visto rodando las calles de la capital. Y tanto hombres como mujeres están alarmados. Claro, nadie quiere que le coman el queso de la mesa.
0: Ay, virgen de Manzupocagua. Vale más que yo soy macho solo, bella.
2: Uy, hombre. Si el barbarazo anda suelto, deme permiso, patrón, hombre. Voy a ir a la casa, mire, a esconder a mi mujer. Le digo que ya perdí, mire,
1: momentito,
2: ya perdí.
1: Momentito, vamos por partes.

0: Cortés. Veamos, ¿qué saben ustedes del Barbarazo?
1: Le digo que al Barbarazo nadie se le escapa, ¿vale?
0: Uy, hombre. Márqueme el número de mi mujer. Quiero prevenirla.
1: ¿Hoy? ¿Aloy? ¿Quién habla ahí? Con la doñeta, la esposa del jefe. No hay nada sospechivo por allí. Espérese que le va a hablar el patrón, oye.
0: Gracias. ¿Aló? ¿Comiseñora? Vida mía, ¿estás bien? ¿No has notado algo anormal cerca de la casa? Bueno, pues tengo que darte una noticia. Fuentes fidedignas me han comunicado que anda suelto el Barbarazo. Bueno, ¿cuál es la alegría? Cierra las puertas. Bajo llave, naturalmente. Que las criadas no salgan. Bueno, mi amor, mucho cuidado. Y quita el queso de la mesa y la rasuradora. Sí, la rasuradora, escóndela. ¡Qué barbaridad! Sí, mi amor. Asegura bien las bisagras. Y sobre todo, no abras la puerta, ¿me oyes? No abras la puerta porque pierdes. Hasta luego. Bien. Hay que proceder con mucha cautela.
1: Sí, hombre.
0: Y con el mayor sigilo.
1: Sí, hombre.
0: Ya sé. Usted, Frijol, se va a disfrazar de padre y usted, Gañote, de sacristán.
1: Uy, hombre.
0: Inmediatamente tienen que seguirle la pista al Barbarazo. Que ustedes ya saben. ¿Qué saben ustedes de él?
1: Pues medio la canción. ¿Cómo es que va, Gañote?
2: Uy, hombre. Usted cante la que yo la acompaño, como es la canción, hombre.
1: Va más o menos así, mire. ¡Qué barbaridad!

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1: Bueno, hay que admitir que son ustedes unos técnicos en la materia. Bueno, antes no los han llamado para una chamba.
2: ¿Y entonces qué hacemos, patrón?
1: Bueno, se me disfrazan y proceden a la investigación inmediatamente. Mientras tanto, yo quedaré pensando en la sumisión de nuestro país ante las transnacionales. En que por nuestros productos nos dan una limosna y ellos nos venden como les da la gana. Y no olviden, el deber es el deber. Y quien manda, manda, y si se equivoca, vuelve a mandar.
0: Munoz, pues, gañote, síganme los chichipates.

0: Puchica, frijol. Ya ratos que andamos volando pata y nada del barbarazo, mire.
1: No te aflijáis, hijo mío, que ya lo vamos a topar al manzanillo. Como me veo yo vestido de cura, gañote.
0: Le digo que la pega, mire. Y yo como me veo de sacristán.
1: Ponga la cara como de candidato a diputado, oye.
2: Adiós, padrecito.
1: Adiós, mamacita.
0: Uy, hombre, frijol. Ese taxi se va a pasar la luz roja, mira. Uy, hombre, mira, mira, hombre.
3: Qué barbaridad, hombre, se dieron tamaño huevazo, mire. ¡Ey, ey! El del asiento de atrás, ahí hay uno vivo, mírenlo. Ahí hay uno vivo en el asiento de atrás, hombre.
4: ¡Ay, ay! Un padre, por favor. Quiero confesarme. Un padre. Quiero morir en paz con mi conciencia.
3: ¿De qué casualidad, hombre? Ahí viene un padre.
5: ¡Padre! ¡Padre, hombre! ¡Apúrese, que aquí lo necesita, hombre! ¡Un hombre se está muriendo!
3: ¡Padre, fíjense! Hay un hombre muriendo. Si quiere confesarse, apúrese, hombre.
0: ¡Uy, hombre, frijol! Este sí que es clavo, mire.
1: Le digo, es que yo estoy muy ocupado, ¿veis? Mejor búsquese otro. La verdad es que...
3: De ninguna manera, no hay tales. ¡Véngase, véngase! Vaya, vaya, abran campo, hombre. Vayan campo, que aquí viene el padre, hombre. Vaya, retírense. Déjenlos solos, que se van a confesar, hombre.
4: ¡Padre!

0: Quiero confesarme.
1: Le digo, no se muera, hombre. Bella, que aquí gañote, pues.
0: No hay tiempo que perder. Ya siento que pateo el balde. Padre, he sido un hombre muy malo. Quiero que vaya a esta dirección. Dígale a mi mujer que todo el lujo que le daba era a costilla de las movidas que hacía con las licitaciones.
1: Me estás poniendo claro, mijito.
0: Dígale también que yo le cambiaba las placas a los carros nacionales para ir a parrandear los días feriados.
1: Óigame, amigo, le voy a decir una cosa, hombre, pero si es que yo no...
0: Padre, yo ya siento que voy a entregar el equipo.
1: Eso sí, porque ve, ¿cómo estás, tío?
0: Quiero irme tranquilo. Mi único amigo ha sido el pisto. Toda la vida anduve detrás de las chambas que eran cacha. Como político fui lo peor. Puedo morir en paz.
1: ¿Qué dice usted, gañote? Este va derechito a los infiernos.
0: Padre, tengo otro pecadito más.
2: Uy, hombre.
0: Cuando fui jefe, fui la deshonra de muchas pobres mujeres que llegaban a pedir chamba.
2: Pachico, hombre, este hombre ha sido el diablo, hombre.
0: Padre, además, los cuartuchos que tengo en mis mesones los alquilaba carísimos. Padre, no deje que me lleve el diablo. ¡Adiós, mundo cruel!
2: ¡Uy, hombre! ¿Y eso qué fue, frijoles, ese ruido?
1: Es que echó el último suspiro a este condenado, mire. Te ajueste, mejito. Allá nos vemos en el infierno.
3: Y el queso que había en la mesa también se lo comió. Y el queso que había en la mesa también se lo comió.
2: Mire, frijol, aquí es la dirección que nos dio el que pateó el balde, mire, el muertecito, hombre.
1: Queda salvada la viuda, bella. Mire qué caserengón, hasta con sirvientas uniformadas. Vaya, toque la puerta, pues.
4: ¿Quién toca?
1: La vieja loca.
4: Ay, no, ¿quién es?
2: Puchica, frijol, sea serio, hombre. Sea serio, usted todo lo hace a juego, hombre.
4: ¿Quién toca?
1: La vieja loca.
4: ¡Ay, no! ¿Quién es?
1: La vieja Inés.
2: Puchica frijol, hombre, sea serio, hombre. Usted todo lo hace a juego, mire. Todo lo hace a juego. Ahí viene, mire.
4: Bueno, ¿y qué es lo que quieren? ¡Ay! ¡Si es un padre! ¡Pase adelante!
2: Mire, queremos hablar con la señora, ¿verdad?
4: Pasen por aquí.
2: Bueno.
4: Que están sacando una mercadería que metieron de contrabando. ¡Señora! ¡Aquí la buscan!
2: Uy, mira qué señorona, hombre.
5: Bueno, ¿y quién es? Ay, yo estoy atareada con estos perfumes.
4: Es un padre, señora.
2: Padre le dicen, mire, padre, mire.
5: Denle una taza de café. Ay, padre, dispense. Pero es que estoy del pelo. Fíjese que ni supe a quién le entregué un equipo de sonido que traje de Miami.
1: Es que le traigo una mala noticia, vaya. Bueno, pues, vaya gañote, dígale usted, hombre.
2: Uy, hombre, mira, es que viera que yo no sirvo para esas cosas.
5: Vaya, desembuchen, que estoy esperando unas visitas.
1: Es que bella, a su peor es nada, ¿verdad? Lo apachurró un camión, fíjese, y le mandó una razón conmigo para morir en paz.
5: ¿Quién murió? ¿Mi marido? No les digo.

0: que nos está yendo tan bien con los entronques que tenemos. ¡Ay, no! ¡Qué contrariedad, Dios mío! ¡Qué
1: hoy, frijol! Mira, la señora como que sin nada, mire. Mire, como que sin nada.
2: ¡Amor! ¡Amor! ¿Dónde compraste este queso? Perdón, no sabía que había visita.
0: Lo trajo mi marido del súper.
2: Para no atrasarte de una vez... ¿dónde están las pantuflas? Quiero tirarme a la piscina.
0: Ay, en el baño hay de todo. Si te quieres rasurar también, ahí está todo.
1: Uy, hombre. Ahí traen el cadáver del muerto ya, mira.
0: Ay, no. Que se lo lleven a una sala donde velan muertos. No importa. Lo que sea, lo que cobren. Caro, no importa lo que sea que cobren. Pero yo no voy a desarreglar los muebles de la sala.
3: ¿Dónde lo ponemos, señora?
0: Mételo ahí en la biblioteca. ¡Ay, no! ¡Qué hombre! Siempre haciendo lo que no le dicen. ¡Ay, no! Eso sí, hay que mandarle a decir unas 400 misas. No importa lo que valgan.
4: ¡Ay! ¡Ay! ¿Qué me pasó?
3: ¡Ay! ¡Está vivo el condenado, vaya!
0: ¡Pero si está vivo! ¡Mi marido no está muerto! ¡Ay, no! ¡No! ¡Ay! Y yo que iba a aprovechar para ponerme unos vestidos negros que traje de Europa.
1: Mire, frijol, mire. Ay, el hombre como que solo estaba desmayado, mire. Estaba desmayado, hombre. Y lo peor es que me confesó todos sus pecados, miren. Este men me dijo toditello, ¿ve?
0: ¿Estás bien, maridito lindo? ¿No quieres que te lleve a los estados a que te hagan un chequeo?
1: Uy, a los estados, mire.
4: No creo... Creo que solo fue el susto. No te preocupes, no te preocupes.
1: Oye, frijol, chequeo en los estados, mire. Y uno que ni para una pastilla justa, mire. Le digo que yo ando tapada la nariz y ni para una lata de mentol, mire.
0: Ay, mi amorcito, me tenías preocupada. Cuando recibí la noticia me sentí destrozada. ¿Verdad, muchachos?
4: Era un mar de lágrimas. ¿Verdad, gañote?
1: Tan cierto como que la vida es un bojote.
4: Padre, ahora que me acuerdo, al sentir la muerte de cerca, le confesé algunos pecados. Bueno, usted sabe.
3: Pero es que usted no me dejó decirle que yo no era padre, vaya. Que es que andamos cumpliendo una misión disfrazados.
4: ¿Cómo? Entonces he confesado mis movidas, mis pecados ante un impostor. ¡Qué barbaridad! ¡Me tiene usted en sus manos!
3: Si eso no le hace, mijito. Si esas cosas son públicas, bella. Ahí andan de boca en boca de todos, mire.
4: Mire, a cambio de su silencio...
3: ¿Ay?
4: Yo le voy a recompensar.
1: Ya se salvó, mira.
4: ¿A usted le gusta el queso?
3: Bueno, si es con pan blanco, me se enconcha. Y con tortilla tostada, pues pasa, ¿veis?
4: Bueno, mija, dale un pedazo de queso al padre. ¿Cómo se llama usted?
3: Frijol el Terrible.
1: Y yo, gañote, mira, que me traigan queso a mí también, mira.
4: Bueno, hay suficiente queso para los dos. Vengan al comedor, venga.
3: Púrese, gañote, véngase.
4: Bueno, ¿y esto qué significa? ¿Quién es usted que se está comiendo el queso que había en la mesa, hombre?
5: Y el queso que había en la mesa también se lo comió. Y el queso que había en la mesa también se lo comió.
4: ¿Qué significa esto, mujer?
1: Ya reventó el clavo, mire.
0: Te aseguro que es una equivocación.
6: 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Me voy.
5: Este barbarazo acabó con todo. Este barbarazo acabó con todo.
1: Agárrelo, frijol, que ese es el mero barbarazo. Se nos fue de las manos. No le mira las migas de queso en la boca.
3: ¡Párate ahí, maldecido!
4: ¡Corre, que se escape su carro! ¡Corremos!

0: ese gañote. Allá dobló por la esquina, vaya.
1: Yo manejo, hombre, yo manejo, mira. ¿Y cómo es esta babosa?
2: ¿Y dónde se mete la...? ¡Emergencia, no sea bruto!
1: Ahí vamos, pues, ahí vamos, mira, ahí vamos.
3: Ambulancia.
1: A Papo, mire, ya se nos atravesó una ambulancia, policía, mire. Uy, hombre, ya nos toparon, hombre.
3: Bueno, ¿qué pasa que van tan a prisa? Párense ahí en la cuneta, hombre.
0: Síganos, señora gente, no se pare, hombre, que vamos cerquitilla del Barbarazo.
3: ¿El Barbarazo?
0: Del Barbarazo.
3: Sí. Atención, patrullas, atención, atención. En este momento seguimos de cerca los pasos del Barbarazo, cambio.

0: Bueno, muchachos, todo ha sido un triunfo. Lograron ustedes capturar al barbarazo. Me lleno de orgullo. Oigan ustedes lo que dicen los periódicos. A ver, Gañote, traiga los periódicos. Léalo.
1: Mira, dice. Fíjese lo que dice, ¿verdad? Local, ¿verdad? Mira. Sensacional captura del barbarazo efectúa la policía. Un triunfo sin precedentes resultó la captura del barbarazo por parte de la policía, quien desde ya días le seguía la pista. Esto demuestra que los muchachos no descuidan sus labores por estar prevaricados en el fútbol, mire.
2: Sí, hombre, está bueno eso.
1: Mire lo que dice aquí. Con la captura del barbarazo, se está a un paso de capturar a los asaltantes de bancos, mire. Ante tan aliviante noticia, los maridos ya pueden descansar tranquilos de que nadie les va a comer el queso que había en la mesa. Al momento de la captura, dice aquí, le fueron encontradas varias migas de queso en las muelas que serán usadas como pruebas de convicción, ve hombre. Con esto queda comprobado que el barbarazo irá derechito a la PC.
3: Ah, qué situación esa.
2: Uy, hombre.
1: Mire, irá derechito a la PC a comer puro arroz que más bien parece engrudo, puros frijoles de una vez arrugados y tortillas que parecen caites, aunque el Ministerio de Gobernación dé el dinero para la comida de los reos.
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5: Terrible Bean, el uriqué.
1: Yo, Gañote.
5: Misión cumplida.
1: Y el pueblo sin comida.

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1: Auditorio Nacional, muy buena noche. Bienvenidos a RCV Noticias Nocturno, la tercera entrega de las informaciones aquí a través de la voz de las noticias y los deportes. Con Wilmer Armando Rivera en el Máster Central, Héctor Ponce quien les habla y todo el equipo de prensa, listos para llevarles a ustedes la información a través de RCV, la voz de las noticias. Importantes informaciones que estaremos llevándole a usted en este espacio informativo de Radio Cadena Voces, transmitiéndole desde Tegucigalpa, capital de la República de Honduras, en este día jueves. Sí, hoy es jueves 7 de mayo de 2026. Bienvenidos a RCV Noticias Nocturno.
0: Sucesos.
1: Mucha atención en el campo policial. El ministro de Seguridad, Gerson Velásquez, ha informado que las operaciones policiales contra la estructura criminal conocida como el Cártel del Diablo ha dejado como resultado varios detenidos, el debilitamiento de su liderazgo y la presunta herida de bala de su principal cabecilla, Esteban Gumercindo Ferrera Rodas. El funcionario relató que en días recientes agentes de seguridad sostuvieron un enfrentamiento armado con integrantes de esta organización criminal, quienes incluso utilizaron armas prohibidas y causaron daños a un vehículo policial. Durante el operativo, los sospechosos lograron huir en motocicletas hacia una zona montañosa de difícil acceso. El ministro de Seguridad señaló que el intercambio de disparo fue capturada una persona ya puesta a disposición de las autoridades, mientras que el líder de la estructura logró escapar aparentemente herido por impactos de bala. El Diablo salió huyendo aparentemente con una lesión producida por un disparo de los agentes. Las autoridades confirmaron posteriormente mediante relatos de testigos que el cabecilla abandonó la motocicleta cerca del municipio de Marale, en Francisco Morazán, y robó un caballo para internarse en zonas más altas que colindan con Sulaco. Testigos señalaron que el individuo presentaba una herida en una de sus manos y sangraba fuertemente. Además, la captura de otro integrante de la estructura identificado como Harold Alexander Rodríguez permitió confirmar que el líder criminal presentó una herida de arma de fuego en el brazo izquierdo y permanece oculto en la montaña. Tenemos más información sobre este tema aquí en RCV Noticias Nocturno. En los hechos policiales que nos presenta Hugo Estidmidense, en un accidente de tránsito pierde la vida un motociclista en la empalizada Juticalpa, departamento de Olancho. Por otra parte, los dos supuestos miembros del Cártel del Diablo fueron capturados con armas, drogas y chalecos antibalas en Marale, Francisco Morazán. El informe con Hugo Estidmidense.
2: Gracias, compañeros en los estudios y a todos los oyentes de Radio Cadena Voces. A continuación, un resumen de hechos policiales donde detallamos que un hombre perdió la vida en un aparente accidente de tránsito ocurrido en la carretera que conduce entre la comunidad de La Empalizada y el municipio de San Francisco de Becerra, en Olancho. La víctima fue identificada como Wilfredo González, de 37 años de edad, originario de la aldea Pueblo Viejo. De acuerdo con la información preliminar, el hombre habría sufrido un percance vial mientras se desplazaba por la zona, quedando sin vida en el lugar del hecho. Personas que transitaban por el sector alertaron a las autoridades sobre lo ocurrido. Posteriormente llegaron los miembros de la policía preventiva para acordonar la escena y personal de medicina forense, junto con elementos de la Dirección Policial de Investigaciones, realizaron el reconocimiento correspondiente. El cuerpo fue trasladado al Centro de Medicina Legal y Ciencias Forenses del Ministerio Público para la autopsia y así continuar con el procedimiento legal y determinar las causas exactas del fallecimiento. Por otra parte, siguen los intensos operativos en Marale, Francisco.

0: Morazán y Sulaco Lloro para dar captura al líder del cartel del Diablo, Esteban Gummer Cindo Ferrera. En la acción policial le dieron captura a dos supuestos miembros de esta estructura criminal con armas, drogas y chalecos antibalas.
1: De seguridad del Estado, estas personas van a ser valorados en la base de datos de la Policía Nacional por si tienen algún antecedente previo o una orden de captura. Recordemos que anteriormente tres integrantes de este grupo delictivo ya fueron detenidos previamente en el caso del Puñal, siempre en el sector montañoso de Marale. Esta persona permanece recluido en el centro de internamiento del Progreso, en el departamento de Lloro. Ya se
2: está en la protección al supuesto, el detenido número 2, hablando de calor, no tenemos Policía Nacional. Esta persona también se le dio medidas.
0: Entre tanto, un sujeto que supuestamente mató a su expareja sentimental en La Libertad, Comayagua, fue capturado por agentes de la Dirección Policial de Investigaciones.
3: El fue requerido y al sospechoso en la colonia San Miguel del municipio de Comayagua. El detenido es un hombre de 44 años de edad, originario y residente del municipio de La Libertad, Comayagua. De acuerdo con el expediente investigativo, los hechos se registraron el pasado 2 de mayo del presente año, cuando la víctima se encontraba en un restaurante ubicado en el barrio La Ceibita, municipio de La Libertad. Según las indagaciones, el ahora imputado ingresó al establecimiento sin mediar palabras, habría disparado en reiteradas ocasiones contra la fémina. Tras perpetrar el ataque, el sospechoso huyó del lugar con rumbo desconocido. Mientras tanto, familiares trasladaron de inmediato a la víctima, identificada como Nancy Karina Hernández Domínguez, hacia un centro asistencial de la zona. Sin embargo, personal médico confirmó que ya no presentaba signos vitales. Entre otras operaciones, en Tegucigalpa se logró detener a un sujeto en el cual se le supone responsable del delito de otras agresiones sexuales contra testigos protegidos, que utilizaba este incluso transporte privado para poder captar a sus víctimas. La operación policial se realizó bajo el marco de las operaciones Ciudades Seguras, orientada en sacar de circulación a personas vinculadas a delitos que atentan contra la integridad física y sexual de las personas.
0: Un informe de Agustín Vidense para Radio Cadena Voz, en la voz de las noticias.
4: Judiciales.
5: En el campo judicial, informamos en RCV Noticias Nocturno, el Poder Judicial de Honduras y el Consejo Nacional Anticorrupción acordaron hoy fortalecer las líneas de colaboración. En ese orden, el magistrado presidente del Poder Judicial de Honduras, Wagner Vallecillo Paredes, sostuvo reunión con la directora del Consejo Nacional Anticorrupción, Gabriela Castellanos, y parte de su equipo, en la que se abordaron algunas líneas de cooperación interinstitucional y colaboración que históricamente esta organización ha desarrollado junto al Poder Judicial. Durante el encuentro se dialogó sobre el fortalecimiento del trabajo que realiza el CNA en materia de investigación y seguimiento. Asimismo, se abordó la disposición de esta organización de acompañar y colaborar con las autoridades de la Corte Suprema de Justicia con iniciativas orientadas a la transparencia y al fortalecimiento de la justicia y la institucionalidad en Honduras. El encuentro fue productivo y permitió fortalecer las líneas de colaboración entre el Poder Judicial y el Consejo Nacional Anticorrupción. La reunión formó parte de una serie de encuentros con representantes de distintos sectores que ha emprendido el nuevo magistrado presidente del Poder Judicial. Mientras tanto, siempre en el campo judicial, dictan prisión preventiva contra Fabio Santos Calix por suponerlo responsable de tráfico de drogas, explica Bárbara Castillo, portavoz del Poder Judicial. Sandy Varela, con el reporte.
6: Según las investigaciones, este ciudadano coordinaba el traslado de droga. Bárbara Castillo, portavoz del Poder Judicial, con los detalles.
7: Un juez en materia de criminalidad organizada, medio ambiente y corrupción celebró audiencia inicial y ha dictado auto de formal procesamiento y la medida cautelar de prisión preventiva en la causa instruida contra Fabio Giovanni Santos Calix por suponerlo responsable de tráfico de drogas agravado en perjuicio de la salud pública. La relación de hechos refiere que el 1 de mayo, miembros de la Dirección Antidrogas recibió información de una fuente humana que manifestó que un grupo o estructura que se dedica al tráfico de drogas estaban coordinando el traslado de droga del departamento de Colón hacia el departamento de Olancho. Siendo aproximadamente las 9 de la noche, requirieron el vehículo antes descrito en la ciudad de Juticalpa. Al momento de revisar el vehículo, encontraron en compartimientos falsos 70

0: paquetes rectangulares con supuesta cocaína, por lo que se procedió al comiso de la droga y a la detención del sospechoso. El encausado fue remitido al centro penitenciario para hombres ubicado en el Valle de Támara, Francisco Morazán, quedando agendada la audiencia preliminar para el jueves 4 de junio a las 9:30 de la mañana. Otro juez en materia de criminalidad organizada, medio ambiente y corrupción dictó detención judicial a Modesto Murillo Gutiérrez por suponerlo responsable de tenencia ilegal de armas de fuego de uso permitido y de uso prohibido y por el delito de asociación para delinquir en perjuicio de otros derechos fundamentales. De las investigaciones se establece que el encausado supuestamente pertenece al cartel del Diablo que opera en el departamento de Lloro. Al momento de la detención se le encontró en posesión de varias armas de fuego de las que no logró acreditar su procedencia lícita. Audiencia inicial, lunes 11 de mayo a las 9 de la mañana en la ciudad de San Pedro Sula, en virtud de que este requerimiento fue, las diligencias previas fueron en ese juzgado. También se ha desarrollado una audiencia inicial y un juez ha dictado auto de formal procesamiento y la medida cautelar de prisión preventiva a Douglas Roberto González, acusado por el delito de violación en su grado de ejecución de tentativa en perjuicio de una persona con capacidades especiales. El encausado tiene la edad de 50 años y supuestamente pues iba a abusar de esta joven el 29 de abril en el municipio de La Venta, Francisco Morazán, cuando pasaban efectivos de la policía preventiva y evitaron que este hombre abusara de esta joven que tiene capacidades especiales. En audiencia inicial, pues se le ha dictado el auto de formal procesamiento y la medida cautelar de prisión preventiva al encausado, que fue remitido al centro penitenciario para hombres ubicado en el Valle de Támara, Francisco Morazán. La audiencia preliminar quedó agendada para el miércoles 27 de mayo a las 9 de la mañana.
1: Es lo expresado por Bárbara Castillo, portavoz del Poder Judicial. Con esa información retornamos a estudios principales.
2: En la información judicial aquí en RCV Noticias Nocturno, tras concluir la audiencia de imputado, el juez que lleva la causa dictó detención judicial para tres policías militares detenidos hoy, acusados por el robo de 9 millones de lempiras. Los imputados: José Alexis Palencia, Rosny Alexander Hernández y Oscar David Maldonado, a quienes se les supone responsable de los delitos de robo con violencia, porte ilegal de armas de uso prohibido, uso de indumentaria militar y asociación para delinquir. Los tres imputados serán trasladados a las instalaciones de la Policía Militar. De no ser aceptados en ese lugar, deberán permanecer en la cárcel de Támara. La audiencia inicial quedó programada para el martes 12 de mayo a las 8:30 de la mañana. Los hechos que motivaron esta acción ocurrieron el pasado 12 de agosto de 2025, cuando los procesados, utilizando indumentaria de tipo militar, interceptaron a un testigo protegido bajo el pretexto de realizar un registro personal. Los detenidos son un teniente de navío, que equivale a capitán, y dos miembros de la tropa castrense. Durante el suceso, los sospechosos condujeron a la víctima hacia el segundo nivel de su vivienda y le exigieron la apertura de una caja fuerte. Bajo amenazas y tras ordenarle a la víctima permanecer boca abajo, los individuos se apropiaron de una suma aproximadamente de 9 millones de lempiras, diversas joyas y un arma de fuego tipo Glock. Una vez obtenido el dinero, los implicados lo cargaron en mochilas y abandonaron el lugar con rumbo desconocido. Mediante diligencia, procesos investigativos, la Unidad Fiscal de Operaciones Especiales logró concatenar los hechos acaecidos e identificar los puntos exactos de residencia de los sospechosos. Esto permitió la ejecución de las órdenes de captura emitidas por el Juzgado de Letras Penal con competencia nacional en materia de criminalidad organizada, medio ambiente y corrupción, ante el cual deberán responder por los cargos imputados. En San Pedro Sula, dos presuntos miembros de la pandilla 18 son capturados en Puerto Cortés. La vocera de la DIPANCO nos amplía en el reporte de Joel Morales.

0: Muchas gracias, compañeros oyentes de RCV Noticias. Así es, este día la Dirección Policial Antimaras y Pandillas contra el Crimen Organizado capturó a dos temibles cabecillas de la pandilla 18 en Puerto Cortés. A estos se les decomisó arsenal prohibido y otros instrumentos que utilizaba en sus hechos delictivos, según nos relata la vocera de Dipanco.
1: Así es, en las últimas horas la Dirección Policial Antimaras y Pandillas contra el Crimen Organizado ha dado un golpe contundente a los grupos criminales organizados que operan en el territorio hondureño. Es así que en un allanamiento de morada ejecutado en Puerto Cortés hemos logrado sacar de circulación a peligrosos y temibles cabecillas de la estructura criminal Pandilla 18, siendo uno de ellos conocido con el alias El Payaso, contando con aproximadamente 14 años de liderar este grupo criminal organizado en diferentes puntos del territorio nacional. Es importante dar a conocer que ya contaba con historial delictivo, ya que en el 2012 había sido capturado en Francisco Morazán por el delito de la extorsión, en enero del pasado año por tráfico de drogas, y contaba actualmente con una orden de captura pendiente por tráfico de drogas y porte ilegal de armas de fuego. Al momento del allanamiento hemos logrado el decomiso de un fusil AR-15, el cual está siendo peritado ya por nuestros funcionarios policiales para determinar si esta persona ha tenido participación en hechos delictivos ocurridos en diferentes puntos del territorio nacional. Asimismo, es importante darle a conocer a la población que decomisar estas armas de fuego de uso prohibido permiten una reducción significativa en los hechos violentos. Hemos logrado el decomiso de droga lista para ser comercializada y un teléfono celular. En el operativo también ha sido requerida una fémina conocida como La Bella, la cual es pareja sentimental de este individuo, los cuales ya han sido trasladados hasta la fiscalía correspondiente por suponer los responsables de los delitos de porte ilegal de arma de fuego.
0: Hemos escuchado a la vocera de Dipanco sobre esta captura de los presuntos miembros de la pandilla 18 en Puerto Cortés. Hasta aquí este reporte, compañeros. Volvemos con ustedes a RCV Noticias.
2: Economía. Los altos precios de los combustibles es una situación difícil de manejar y durante estos 100 días del gobierno del presidente Nasser Riad Fura le ha llovido sobre mojado al presidente hondureño, señalan personas vinculadas al sector energético del país. Esto es lo que expresa la directora ejecutiva de la Asociación Hondureña de Distribuidores de Productos del Petróleo, Saraí Silva. Nelson Lanza nos tiene el reporte.
3: Muchas gracias, compañeros de estudios. En efecto, me encuentro aquí en compañía de Saraí Silva, quien es la directora ejecutiva de la ADIPE, que es la Asociación Hondureña de Distribuidores de Productos del Petróleo. Esto, como gasolineros independientes, ¿ustedes cómo evalúan, cómo ven estos 100 días de gobierno del presidente Nasri Juan Afura en materia energética? ¿Cómo se ha manejado la situación y este impacto que se tiene también en la economía, Saraí?
4: Bueno, creo que si lo dijéramos con un refrán popular, le han llovido sobre mojado, ¿no? Porque no ha sido nada difícil. Entró un gobierno con un conflicto bélico internacional que disparó precios de combustibles y eso es una situación bastante compleja de manejar. Creo que se han tomado algunas medidas que han sido importantes. Creo que el tema de subsidios en el momento de precios altos dirigido a productos como el diésel y fomentar la gasolina de 91 octanos, la consideramos como correcta, focalizar los subsidios también, algunas medidas que se tomaron que fueron escuchadas, el teletrabajo, los horarios, en algún momento, tal vez no como nosotros quisiéramos verlo, pero se mejoró un poco, creo que esas medidas deberían de ser, mantenerlas, no todos los días, pero en alguna vez a la semana debería de hacerse para buscar mejorar el tema de tráfico vehicular. Nosotros como sector nos sentimos satisfechos en el sentido de que nos apoyaron asistiendo el señor presidente a la Convención de Latinoamérica de Empresarios de Combustibles, que nunca un presidente lo había hecho. Entonces, desde ese punto de vista, nosotros sí nos hemos sentido acuerpados. Creo que es importante apoyar en las cosas positivas y señalar lo que no es correcto.
3: ¿Y esta situación a qué está llevando al país a altos precios de los combustibles, a no poderlo manejar porque son crisis externas que golpean al interior?
4: Bueno, sí, son problemas externos, pero los gobiernos para eso son puestos, para que busquen alternativas y soluciones. Lo que nosotros siempre hemos señalado como sector gasolinero independiente es el hecho de que no tenemos una política energética concreta, somos reactivos.

reactivos, ¿verdad? No reaccionamos a los problemas, pero no tenemos un plan. Y eso es lo que nosotros hemos dicho siempre, que debe haber un plan. Hay que modernizar el transporte, por ejemplo, que es algo que pide a grito de mucho tiempo. Hay diferentes formas. Se debe mejorar el tema del tránsito, por ejemplo, vehicular, las cámaras inteligentes. Por ahí vi que había alguna posibilidad de hacerlo para mejorar también que sean menos los problemas de los accidentes viales. Hay un desorden en la parte vial que hay que mejorar. Hay que mejorar también las alternativas de

0: Bueno, pero es la presidenta del Comité para Defensa del Consumidor Hondureño, Gloria. Esta situación de los incrementos de los combustibles que recientemente le han quitado el subsidio al chimbo de gas LPG. ¿Cómo afecta la economía de la cocina?
1: De la economía. Aparte de eso, la gente que vende comida...
0: En Choloma han estado como 4 días sin energía en varias colonias.
1: Así es, y mire, esto sea una que uno está pagando la factura de la energía y dice ahí alumbrado público, y la verdad es que el alumbrado público aquí no se mira, aquí es una gran oscurana que se mira en estas colonias.
0: Sí. Ahora, Gloria, eso ya que recuerdo el tema de la energía, eso va a impactar seriamente cuando están diciendo que si no pagan antes de los 15 días le van a cortar el servicio.
1: Mire, la verdad es que con la economía que tenemos ahorita no deberían de hacer eso, de tomar esas malas decisiones. Mire, se cumplió ya 100 días de gobierno y la verdad es que no hemos visto un descanso para nosotros. Tras de un aumento viene el otro, y como población no ha tenido descanso para sufrir incrementos de toda naturaleza, ¿verdad?
0: ¿A cuánto ha disparado el impacto de la canasta básica alimenticia estos incrementos constantes, Gloria?
1: Sí, mire, ya tenemos alrededor de 17,000, si no es que más, en algunos hogares, ¿verdad?, donde hay una familia muy numerosa, 17,000 solo en los alimentos, porque si usted le aúna todos los servicios públicos, la ENEP, exageradamente caro, el transporte, y otros, imagínese, entonces realmente sí está bien difícil la situación.
0: Solo alimentación es 17,000, ¿le pidas?
1: Sí, solo en alimentación.
0: O sea que ya con el transporte, para los servicios diarios del agua, energía, esto le sale por las nubes.
1: Ya eso pasa más de 23, porque con solo, imagínese que hay muchos hogares donde no tienen muchos aparatos, pero sí están pagando 1,000 lempiras, 1,500, 2,000 lempiras.
0: 23,000. Esta escalada de precios, ¿qué debe hacer el gobierno, Gloria? Sobre todo los alimentos.
1: Además, hay muchas situaciones que debería hacer, ¿verdad? Irse preparando para apoyar a los pequeños productores que son los que siembran nuestra dieta alimentaria. Por otra parte, van a ser proveedores de revisar esos precios porque están caros también, ¿verdad? También deben de incentivarse las ferias del productor al consumidor para que ahí pues ir evitando la cadena de intermediación y también lo que es la focalización de que la tarifa que salga en cero, ¿verdad?, debe de, más bien de ir en aumento porque la pobreza va en aumento también, entonces debe de haber más gente, entonces tiene que subirle, ¿verdad?, esa cantidad. Es porque no se aguanta, pues.
0: Bueno, agradecemos a Gloria Pérez, la presidenta de Codeco, con nosotros a través de RCV, Radio de la Voz de la Voz de Noticias, entre nosotros.
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4: Continuamos con RCV Noticias Nocturno. Integrantes de la sociedad civil se muestran insatisfechos con los 100 días de labor del actual gobierno. No hay nada que evaluar, expresa el analista Luis León. Nelson Lanza.
5: Muchas gracias, compañero de estudio. Me encuentro con el analista Luis León y esto es para ver sobre este desempeño del actual gobierno en los primeros 100 días que se están generando, pues ya este 7 de mayo. ¿Qué valoraciones puede tener, siempre hablando solo en materia económica, don Luis León? ¿Le ha cumplido, no le ha cumplido? ¿Hay expectativas? Porque Banco Mundial, Fondo Monetario y estos organismos de crédito señalan de que la macroeconomía anda bien, pero en la parte micro la gente está quejando por el alto costo de la vida, porque no tiene empleo, y el alto costo de la energía eléctrica y los combustibles.
6: Bueno, en el gobierno de Xiomara Castro tuvimos un crecimiento promedio de 3.5% anual. La macroeconomía es útil cuando se deriva en microeconomía y bienestar nacional, ciudadano y en ingreso nacional. Aquí el tema es, ¿qué podemos valorar? Pues lo he dicho durante el día, no hay nada que valorar. O sea, yo no puedo hacer una valoración de 100 días de gobierno de algo que no ha pasado. La macroeconomía se mide interanualmente y probablemente los resultados de crecimiento económico que tengamos es parte del trabajo que hizo el gobierno anterior. En 3 meses este gobierno no ha mejorado la macroeconomía. Esto es un acumulado de acciones económicas en el ecosistema de funcionamiento económico. Yo lo que pienso es, ¿qué podemos valorar? Honduras cada vez se sume más en la pobreza. No sé si a usted le pasa, a mí sí. Yo salgo a la calle y siento la pobreza en la calle. Se ve un país deteriorado. Se ven a 2 millones de personas buscando empleo. Hace años que no lo encuentran. Se ven a 3 millones de niños que no van a la escuela. Se ven a mujeres que están siendo asesinadas todos los días. Es sorpresivo, ustedes lo informan. Todos los días jóvenes aparecen muertas. La extorsión y ahora el secuestro está reavivándose. Entonces uno pregunta, ¿qué puedo valorar de un Congreso Nacional, de un Ejecutivo que cierta razón tendrán, no hubo transición? Pero yo recuerdo en los últimos 4 gobiernos nadie hizo transiciones. Tampoco recibieron un gobierno con economía saneada, quebradas las finanzas públicas, como siempre han estado. Pero si aspiramos a esos cargos de elección popular, sabemos que a eso vamos. Las soluciones deberíamos llevarlas a mano. Entonces yo digo, no podemos valorar lo que no se ha hecho. Yo no pudiera hacer una valoración de 100 días porque no tengo un elemento que valorar.
5: ¿Y las expectativas en relación a posible

0: inversión, a posible empleo y a posible mejora en materia económica y de pobreza en el país, no se ve entonces.
1: Bueno, las expectativas que hemos tenido siempre los hondureños, resilientes, estoicos, pensando que un día nuestra realidad va a cambiar y que un día alguien va a hacer algo para que venga la inversión extranjera. Había grandes expectativas de la relación Trump-Asfura. Se pensaba que eso iba a generar un derrame de inversiones y otras acciones. No lo hemos visto hasta ahora. No digo que no va a pasar. Digo que hasta ahora no se ha dado ese resultado. Y eso nos lleva a pensar si realmente tenemos una planificación alrededor de esto. Yo lo dije hace 3 meses y siento que el tiempo me está dando la razón. El gobierno eliminó la Secretaría de Planificación y al no tener planificación usted anda a la deriva. Es cierto que la Secretaría de Planificación anterior se dedicaba a otras cosas, pero lo correcto era ponerla a hacer lo que debía hacer. ¿Hay un buen plan de gobierno por parte de Tofura? Sí, totalmente. ¿Quién lo operativiza? Nadie. No hay planificación, no hay indicadores, no hay metas, no hay objetivos. Los ministros están dando tumbos a lo que medio entienden y hay que decirlo. Tampoco pueden operar porque no hay presupuesto. A nadie le han transferido, no le hemos pagado a maestros, no le hemos pagado a enfermeras, no le hemos pagado a doctores, no hemos pagado subsidios a los transportistas. Es decir, hay promesas por todos lados, pero no se han recibido transferencias de las instituciones descentralizadas. Está parado el gobierno. Entonces las expectativas siempre van a ser altas. Los hondureños queremos soluciones, soñamos con resultados. ¿Que los vamos a alcanzar? Puntito suspensivo y esperemos a ver cuándo alguien lo hace.
0: ¿Qué le puede deparar al pueblo hondureño aquí al cierre del 2026 o al cierre del gobierno?
1: Yo creo que me he vuelto, ya los que pasamos de las 3 de la tarde me entenderán, como un disco rayado. Porque yo he dicho durante mucho tiempo, ¿dónde va a estar Honduras en el 2050, 2060, 2070? Tenemos idea ni siquiera dónde vamos a estar mañana. Ni siquiera hoy salimos como todos los días a ver cómo sobrevivimos el día. Entonces la pregunta que debemos hacernos es ¿qué puede esperar el pueblo hondureño? Seamos positivos, seamos optimistas, pero ante la falta de decisiones públicas, claramente el panorama es incierto, es oscuro, es sin expectativas reales. Y aquí el problema es que mientras los políticos están en su debate político, juicios políticos, que quién es el consejero, el pueblo hondureño está pasando hambre.
0: En materia económica, centrémonos en eso, ¿es incierto el futuro de Honduras?
1: Bueno, cuando el presidente Trump ofreció apoyo a Milei, dijo, voten por Milei y le voy a dar tantos millones de dólares. A nosotros nos dijeron, voten por Afura que podemos trabajar con él. No hay promesa. Económicamente, Honduras se encuentra en una crisis grave porque somos un país altamente dependiente del exterior. No solamente las remesas. Nuestro sistema energético depende del combustible que no producimos. Nuestra seguridad alimentaria hoy está sustentada en El Salvador y en Nicaragua. No producimos. La agricultura hondureña pasó de ser el 65% en los 90 del Producto Interno Bruto a un 12% hoy. Es decir, no tenemos producción agrícola, no tenemos producción industrial, no tenemos un turismo que despega. Entonces, a ver, si queremos hablar de desarrollo económico, estamos estancados. Totalmente. Y un país se desarrolla con ciertas variables. Un pueblo con salud, no tenemos salud. Un pueblo con educación, no tenemos educación. Y un pueblo con inversión y desarrollo económico, y no tenemos desarrollo económico. El crecimiento económico que Honduras refleja es el crecimiento económico de los grandes empresarios, que ganan más, que exportan más, pero no porque hay una diversificación de la economía. Y la realidad es que hasta ahora yo no veo una política ni siquiera clara. No veo una política de a dónde vamos.
0: Bien, muchas gracias al analista Luis León con sus proyecciones, sus aseveraciones y su forma de ver el país en materia económica en la actualidad, o sea, en el trabajo que está desarrollando el actual gobierno y lo que espera el pueblo hondureño. Compañero, retornamos usted a los estudios.
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3: Otras informaciones aquí en RCB Noticias Nocturno, el Hospital Escuela es una bomba de tiempo, no es para 100 días de gobierno. Hacer una evaluación necesitaría unos 21 mil millones de lempiras para solucionar la crisis general solo en este centro hospitalario, según el dirigente laboral de este centro asistencial.

0: Mauricio Corrales, José Adán López.
1: Auditorio de Radio Calabozo, Mauricio Corrales, es dirigente laboral del Hospital Escuela. Ya prácticamente está cumpliendo 100 días de este nuevo gobierno. ¿Cómo se califica desde la óptica de la parte laboral en la salud?
2: Bueno, nosotros como sindicato creemos que el presidente Larry Fura está haciendo todos los esfuerzos después de una situación que hemos, en nuestro caso, el sistema sanitario, donde ha colapsado. Creemos que los esfuerzos se están haciendo. Nosotros miramos que como que la intención del nuevo gobierno es pues ir a resolver todos los problemas. 100 días de gobierno, y con un atraso del presupuesto que se debieron haberle otorgado desde los primeros días que hicieron la legislatura del Congreso, pues ha habido un atraso sobre esto, y esto pues ha puesto en dificultades al Ejecutivo para poder desarrollar todo lo planificado que se va a hacer, por lo cual creo que los 100 días, estoy con 100 años porque creo que ya sí. Los 100 años...
1: Pero hablando exclusivamente de los 100 días, o sea que no se han logrado los objetivos que se trazó en materia de salud.
2: No podría el gobierno tener 100 días de haber tenido algunas cuestiones positivas, porque recordemos que el presupuesto recién se lo acaban de aprobar.
1: ¿Afectó mucho eso?
2: Eso afectó mucho, ¿verdad? Ya ha afectado mucho al gobierno de Larry Fura, porque aquí las arcas quedaron en cero. Nosotros aquí en el Hospital de Escuela aún estamos sufriendo por algunas crisis de insumos y medicamentos, pero esto se debe a que el presupuesto no había sido aprobado. Creemos que hay que darle un poquito más de tiempo ya con el presupuesto al gobierno para que puedan ellos reflejar todo lo planificado que ellos han, el gobierno ha planificado para ir solventando toda esta problemática. Creo que en 100 días lo que han estado haciendo es planificando y priorizando lo que ellos pudieron resolver sin presupuesto. Hoy ya tenemos el presupuesto, ya hoy el gobierno de Larry Fura pues debe arrancar ya con el presupuesto que aprobó el legislativo.
1: En este hospital, las necesidades más fuertes que debe tomar en consideración el gobierno para resolver en este hospital de Puebla.
2: Bueno, nosotros creemos que lo más fuerte son los insumos, los medicamentos, las camillas, las sillas de rueda, tener el oxígeno y tener la maquinaria, un nuevo equipo para lavandería, para que las cirugías no sean detenidas, porque sin ropa no hay cirugías, y cortos para lo que es el sistema sanitario.
1: ¿Sería arriba de los 7 mil millones de lempiras que siempre han solicitado directores anteriores?
2: Yo creo que lo triplifica.
1: Sí,
2: yo creo que lo triplifica y quizás más, sí. Porque sí.
1: Solo para el ancho este hospital.
2: Ya este hospital ya es un hospital ya con muchos años. No se ha invertido en la infraestructura del hospital. La tubería sigue siendo la misma. El cableado sigue siendo el mismo. Las subestaciones, pues hoy sabemos que hay una subestación que está nueva, gracias a Dios, porque la que teníamos ya estaba dando su vida útil, ya estaba en su fin. Y tenemos el tema de la maquinaria de lavandería, que es una maquinaria que a medias trabaja, porque ya una maquinaria que debe ser reemplazada.
1: Lo expresado por este caso, Mauricio Corrales, el presidente de la parte laboral del Hospital Escuela, haciendo una radiografía de la enorme demanda que necesita este centro asistencial. Compañero José López, con usted de cabina de entrada.
0: 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La Comisión de Migración del Congreso Nacional, presidida por el diputado Lenín Valeriano, sostuvo una reunión con representantes del capítulo Honduras de la Red Regional de Organizaciones Civiles para las Migraciones. El encuentro tuvo como objetivo conocer de primera mano la situación migratoria que enfrenta el país y fortalecer la respuesta institucional para este fenómeno regional. Claudia Cáceres nos da mayores detalles.
3: Gracias. Auditorio de Radio Cadena Voces, vamos a escuchar en ese momento al presidente de la Comisión de Migración en el Congreso Nacional, Lenín Valeriano.
4: Y a todos los medios de comunicación, reciba un cordial saludo de parte de la Comisión de Migración del Congreso Nacional. Hoy nos reúne un tema que trasciende fronteras, ideologías y estadísticas. La vida, la dignidad y la esperanza de miles de hondureños que migran buscando oportunidades y mejores condiciones para sus familias. Este espacio que hemos tenido el día de hoy representa la construcción de puentes entre las instituciones del Estado, las organizaciones que desde distintos territorios y realidades conocen de cerca los desafíos de la población migrante y retornada. Escuchar sus experiencias, aportes y propuestas no solo fortalece el trabajo legislativo, sino que también nos acerca a respuestas más humanas, responsables y efectivas. Como comisión, creemos firmemente que la migración debe abordarse desde la articulación, el diálogo y el compromiso conjunto. Por ello, valoramos profundamente este encuentro como una oportunidad para identificar coincidencias, construir agendas comunes y avanzar hacia mecanismos de seguimiento que generen resultados reales para nuestra gente. Hoy quiero agradecer a la Red Regional de Organizaciones de la Sociedad Civil para las Migraciones, que ha estado presente con alrededor de 19 organizaciones de sociedad civil que han estado aquí presentes, también a los amigos de Reintegra, una iniciativa también desde la empresa privada que hoy ha tenido ese enlace con los amigos de la Red Regional, también a la Secretaría de Relaciones Exteriores a través de la Dirección de Protección al Hondureño Migrante, que ha tenido presencia en esta importante reunión, a los compañeros diputados de la bancada del Partido Liberal, a Alejandra Badecido, a Daniel, a nuestro compañero también del Departamento del Paraíso, Jorge Morazán, que ha tenido también en esta presencia, a la honorable diputada y el despacho de la doctora Johanna Bermúdez, Kirby Beltrán, que han estado presentes en esta importante reunión. Para darle continuidad al tema, quisiera darle también la palabra a Wilmer Vázquez, que es director de la red también COIPRODEN y también parte de los representantes de la organización, y luego le vamos a dar la palabra a la doctora Xiomara Bu y también a la representante Daniela de Reintegra. Wilmer.
5: Bueno, muchísimas gracias. Para nosotros, como red de organizaciones de sociedad civil regional para las migraciones, sin duda es importante tener este encuentro con la Comisión de Migración del Congreso Nacional, a quienes les hemos entregado un pliego de peticiones que consideramos trascendentales en caso de que sean tomadas en cuenta, para que podamos atender de manera conjunta la problemática de las migraciones en nuestro país y sobre todo el rol que asume el Estado como tutor y garante de derechos. Queremos compartir con ustedes un comunicado público relacionado con este pliego de peticiones. Sociedad civil insta a fortalecer la respuesta del Estado frente a la situación migratoria en Honduras. La Red Regional de Organizaciones Civiles para las Migraciones, ROCON, capítulo Honduras, como espacio de articulación de organizaciones de sociedad civil comprometidas con la defensa, promoción y protección de los derechos de las personas migrantes, retornadas, refugiadas, solicitantes de protección internacional y sus familias, expresa su preocupación ante la situación actual de movilidad humana en Honduras. El país enfrenta una dinámica migratoria compleja, marcada por la expulsión de personas hondureñas, el tránsito de la población extranjera, el retorno y la deportación, así como condiciones de vulnerabilidad que afectan de manera diferenciada a niñas, niños, adolescentes, jóvenes, mujeres, personas con discapacidad, personas con VIH y poblaciones con urgentes

0: necesidad de protección nacional e internacional. Ante este contexto, reiteramos que la migración debe abordarse desde un enfoque integral y no únicamente desde una lógica de control fronterizo. En concreto, la movilidad humana requiere de una respuesta del Estado basada en derechos humanos que incluya protección integral, reintegración efectiva, atención diferenciada, coordinación interinstitucional, transparencia y asignación presupuestaria suficiente. En este sentido, la ROCON capítulo Honduras presenta un pliego de peticiones ante la Comisión de Migración del Congreso Nacional. Este documento recoge preocupaciones, desafíos y propuestas orientadas a fortalecer la respuesta estatal frente a las condiciones estructurales que impactan en la población migrante.
1: El pliego de peticiones se organiza en 6 ejes prioritarios. Primero, protección social, regularización y derechos. El eje número 2, el retorno, reintegración y arraigo comunitario. Tercero, niñez, adolescencia, juventud y grupos en condición de vulnerabilidad. Cuarto eje, gobernanza migratoria y rendición de cuentas. Quinto, descentralización y gestión territorial. Sexto, articulación regional, cooperación y diáspora. La ROCON, capítulo de Honduras, hace un atento llamado a la Comisión de Migración del Congreso Nacional a dar cumplimiento a los 6 ejes propuestos orientados al fortalecimiento de la respuesta estatal frente a la movilidad humana y la protección integral de los derechos de las personas migrantes. En este marco, proponemos la instalación de una mesa técnica de seguimiento con la participación de la Comisión de Migración, organizaciones de sociedad civil y cooperación internacional, con el propósito de revisar el marco normativo vigente, impulsar propuestas legislativas, dar seguimiento al presupuesto destinado a la atención migratoria y fortalecer respuestas diferenciadas para las poblaciones en mayor condición de vulnerabilidad. Asimismo, reiteramos nuestra disposición de brindar apoyo técnico desde la experiencia y capacidades de las organizaciones que integran la red, con el fin de contribuir al fortalecimiento de una respuesta estatal articulada, sostenible y centrada en el respeto irrestricto de la dignidad humana. Muchas gracias.
2: De igual forma, por parte de Honduras Reintegra, hacemos presente en este llamado a articular todos los esfuerzos necesarios para dar respuestas oportunas a nuestra población migrante y nuestra población migrante retornada. Tenemos en cuenta todos los retos y desafíos que aborda cada uno de nuestros hermanos migrantes, tanto en el exterior como todos los que se encuentran en la ruta migratoria y todos los que ya han retornado a nuestro país. Por lo que por parte de este grupo articulado por parte del gobierno, sociedad civil y empresa privada, estamos de su mano, estamos articulando esfuerzos para dar respuestas oportunas y sepan que no están solos, que estamos buscando la manera de legislar por parte del Congreso, de la sociedad civil, de acompañarles, de la empresa, de buscar todos los medios disponibles para acompañarles en esta situación en que ustedes se encuentran.
3: Bueno, nuevamente agradecer a la Red Regional de Organizaciones, a Reintegra, a la Secretaría de Relaciones Exteriores a través de la Dirección de Protección al Hondureño Migrante por la presencia acá, reiterar el compromiso de nuestro presidente Tomás Zambrano, que es un tema que vamos a darle la prioridad que necesita en este Congreso Nacional, y de hoy anunciar también la conformación de una mesa técnica que reunirá a la sociedad civil, empresa privada, secretarías de Estado y el Congreso Nacional de Honduras. Muchas gracias.
4: Bueno, tenemos una pregunta de nuestra compañera Claudia Cáceres de Radio Cadena Voces.
5: Diputado, esa mesa técnica, ¿quiénes la van a conformar y a partir de cuándo va a empezar ya a articular esos trabajos que se necesitan?
3: Bueno, muchísimas gracias. En efecto, el día de hoy ya hemos parte del pliego de petición.

0: que ha tenido a bien la red de organizaciones de sociedad civil para el tema migrante, conformar esa técnica. Nosotros vamos ya a anunciarlo en la Cámara Legislativa la próxima semana para conformar esta mesa técnica y hacer un llamado a todas aquellas organizaciones que están involucradas en el tema, a los cooperantes también, sea OIM, ACNUR y otras organizaciones, para que iniciemos ya a trabajar de la mano una agenda común legislativa que vaya en beneficio de nuestros hermanos migrantes en el exterior y de nuestros hermanos migrantes retornados que hoy también necesitan de una mano amiga desde el Congreso Nacional y desde las diferentes instancias que nos corresponda. Anunciar también que esta semana ha sido aprobada una ley importante para los migrantes retornados que han construido un patrimonio económico familiar en el exterior. Se ha aprobado por unanimidad esta ley, en la que le permite que todos los migrantes retornados puedan tener hoy acá un nuevo inicio, con esta ley que le permite que todos aquellos puedan trasladar, ya sea de manera voluntaria o involuntaria, que han sido retornados a nuestro país, puedan construir con el menaje de su casa, trayéndolos del exterior, sí, exonerándolos de impuestos. También puedan traer sus herramientas de trabajo acá y puedan construir ese futuro. El techo que nos permite para el menaje de su casa, alrededor de $200,000 y $150,000, que el techo máximo que ha puesto esta ley, y también la creación de una ventanilla única para el migrante retornado y que pueda agilizar todos estos trámites. Hacemos un llamado a la Secretaría de Relaciones Exteriores y a todas las instituciones para que pongamos a trabajar esta ley, que creemos en lo inmediato esta ventanilla única y que eliminar toda la burocracia para nuestros migrantes retornados en nuestro país.
1: Bien, ha sido parte de esta conferencia de prensa por parte de la Comisión de Migración del Congreso Nacional. Retorno con ustedes a cabina principal.
2: Bienvenidos a una sección más de Voces de la Calle. El día de hoy estamos ubicados en el centro de la capital y vamos a preguntarle a la población hondureña cómo cataloga la gestión del actual gobierno, si buena, mala o regular.
3: Bueno, regular.
4: Mala.
5: Bueno.
6: Bueno.
3: Okay. Malo.
2: ¿Por qué?
3: Porque ya lleva 100 días y no se le mira nada ahí.
2: O sea, ¿bueno o malo?
6: Un excelente gobierno.
7: Como le recalco, está bueno, porque viene comenzando.
2: Estas fueron las opiniones del pueblo hondureño desde el Parque Central de Tegucigalpa. Para RCV Noticias les informó Keren Ábrego.
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4: El guión dijo. Pero esta canción, creo que de la producción más reciente de Julión Álvarez Norteño Banda, es la preferida de Alfredo Olivas. Nosotros estábamos inclinándonos por otra. Dijimos, vamos por Lo Tienes Todo. Pero ahora que empezamos la gira, dijo mi compa, regalo de Dios, por favor.

0: ¿O hasta qué o hasta dónde, mamacita? ¿O hasta que me mate?
1: Su compa Karim León y Grupo Firme, ahí nomás, a las cocas.
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0: Vamos con un tema romántico, por ahí para los enamorados, para los románticos, para las parejitas. Recordando esos temas preciosos, se llama Deja, compa, póngale el sentimiento bonito.
1: Esas canciones que me gustan. Esas son las buenas, mi mozo.
0: Muy bonita canción.
1: Usted es el bueno para empezar esa canción.
0: Hombre.

0: Compa, ahora sí nos dejamos caer, viejo.
1: ¡Arriba Mazatlán!
2: ¿Sabías que? Cristian Nodal creó el estilo llamado mariacheño, mezcla de mariachi y norteño. Se hizo famoso mundialmente con solo 18 años. Es uno de los artistas más premiados de su generación.

Veráis.

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0: Memo Garza estrena Qué Bonito Hubiera Sido, una canción que promete llegar al corazón de sus fans.
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0: El talento y sentimiento de Memo Garza vuelven a hacerse presentes con el estreno de su nueva canción Qué Bonito Hubiera Sido, un tema cargado de nostalgia, amor y esas palabras que muchos alguna vez quisieron decir.
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0: Con una interpretación llena de emoción y una letra que habla sobre el amor que pudo ser perfecto, pero simplemente no se dio. El cantante del regional mexicano apuesta por una melodía que promete tocar fibras entre sus seguidores. Fiel a su estilo romántico y apasionado, Memo entrega una canción ideal para dedicar, recordar y hacer sufrir por ese amor que no logró convertirse en toda

bonito hubiera sido. Ya está disponible en todas las plataformas digitales y ya puedes pedirla en la 98.1. Esta rola apunta a convertirse en otro gran éxito dentro de su carrera musical.

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2: ¿Qué tal, amigos de la 98.1 FM? Te saludan tus amigos de la banda.
3: Entre todos,
2: Cruz Pizarra.
3: Y dejamos lo más nuevo de nosotros. Se llama Dios bendiga a nuestro amor.

0: 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Saludamos con mucho cariño a sus amigos de la banda
1: El Recodo
0: de Don Cruz y Targa. Esta gente de Honduras, compa Ricky.
1: Esta es nuestra música. Muchísimas gracias por seguirla apoyando. Dios lo bendiga. Seguro que sí.
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4: Los envidiosos dirán que estoy en Mazatlán, Sinaloa. Pero ya me dieron la visa, carnal. Joaquinito, jálate, viejo.

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1: Pedacito, maestro.

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3: Hola, mi gente. Les saludos, amigo Luis Ángel, el Flaco.
4: Y su compa Mancho Inés. Y le dejamos este tema que se llama
3: Ni el cielo ni el infierno. Fierro, vámonos, oiga.

0: ¿Sabías que?
1: ¿Sabías que?
2: ¿Sabías que?
0: ¿Sabías que? Banda MS. Su nombre significa Mazatlán, Sinaloa. Son referentes en canciones románticas dentro del regional. Han llenado escenarios históricos en Estados Unidos.
3: Creo que eso es muy bonito, que la gente te coree tus...

0: Let Me Build You.
1: Esta rola vino a definir una época en mi vida y en la vida de muchos, compadre.
2: Es un pavo que es un pavo.

0: El señor Espinosa Paz en la casa. ¡Fuerte el aplauso, Monterrey! Dios me lo bendiga, papá. Gracias.
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0: Cristian Nodal lo vuelve a hacer.
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0: Nodal estrena un vals y ya está dando de qué hablar. 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
0: Ya suena en la 98.1 Somos Banda. ¿Ya la escuchaste? 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
1: Sale pues, desde Tijuana, seguimos aquí en Culichi, viejón. Le vamos a enviar más temas. Gente de Accionar, compa Iván, y dice así, compa Juanito.

Formó parte del grupo Arranque. Tiene influencias de rock y country, lo que le da un estilo único. Ha ganado premios internacionales sin perder su esencia norteña. Yeah.

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2: ¡Compe Gardo! Vamos a echar esta rola para todos los dolidos, viejo.
3: Y pásame la botella, compa Gavito. ¡Échale la banda sensacional, viejo!

0: ya no va a hablar las chingaboteos que es la quebramos.
1: Vale, verga, viejo.

¿Cómo anda la banda? Espero se encuentren de lo mejor. A continuación aprovechamos para presentarles los nuevos ingresos en la 98.1 Somos Banda. Banda MS junto a Josh Favela, Ibas de salida.

0: Seguro.
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0: peso pluma. Su nombre real es Hassan Emilio Cabán de Laija. Popularizó aún más los corridos tumbados a nivel mundial. Ha colaborado con artistas internacionales como Drake. Su estilo mezcla regional mexicano con trap y reggaetón.
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0: ¿Sabías qué?
1: ¿Sabías qué?
0: ¿Sabías qué?
1: ¿Sabías qué?
2: Fuerza Régida. Se formaron en California, pero con raíces mexicanas. Han llevado el regional a playlists globales de streaming. Su estilo es más urbano y directo.

Peso Pluma sigue imparable y consolida su dominio global. El fenómeno del regional mexicano, Peso Pluma, continúa demostrando que es uno de los artistas más influyentes del momento con su gira Dinastía. Pepe Aguilar es abucheado en concierto y desata debate generacional. Una inesperada polémica se desató durante un concierto de Peso Pluma cuando el reconocido cantante Pepe Aguilar fue abucheado por el público tras su aparición en el escenario. Fuerza Régida anuncia gira histórica y lleva el género a otro nivel. La agrupación Fuerza Régida ha dado un paso importante al anunciar una ambiciosa gira por estadios en este 2026. Los corridos tumbados saltan al cine y expanden su impacto. El movimiento de los corridos tumbados sigue evolucionando y ahora da el salto a la industria cinematográfica. Nueva generación redefine el regional mexicano y marca distancia. Artistas emergentes como Junior H continúan impulsando una nueva etapa dentro del regional mexicano. Podrás conocer de estas y otras noticias

0: compa Edwin, échese esta rolona conmigo.
1: Jálese, mi compa Lena.
0: Haz el camarón.
1: Pégale, pégale. Con un dragón, viejo, páseselo.

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0: Échale, flaco.
1: ¿La quieres en mariachi o la quieres en banda?
0: En banda, papá.
1: En banda, plebes. ¡Ánimo!

0: gente de la casa.
1: Pero Fernando, bendiciones.
2: Ustedes saben que México y Colombia, un solo corazón. Gracias.
1: Gracias, mi
2: gracias, Karim. Dios los bendiga, muchachos. Muchas gracias. Gracias, hasta la próxima.
0: Mi compa Maluma esta noche con ustedes.

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1: Hola, ¿qué tal están? Buenos días, Auditorio Nacional de Radio Cadena Voces, las 5 de la mañana, un minuto, estamos ya preparados para esta nueva jornada informativa de viernes. Hoy es ya, estamos en 8 de mayo del año 2026, ¿cómo avanza el tiempo rápido? Es un día más de bendición, agradezcámosle siempre a Dios por este día, solo el hecho con despertarnos, con respirar, con abrir nuestros ojos ya es una gran bendición, así que hay que ser agradecidos con Dios en todo tiempo. Gracias a usted por despertarse con nosotros, gracias por estar ya en sintonía de Radio Cadena Voces en esta nueva jornada informativa. La temperatura actual en Tegucigalpa es de 18 grados centígrados. En Ciudad Capital, donde se origina nuestra producción de noticias para Honduras y el mundo a través de todas nuestras plataformas digitales, a través de nuestras frecuencias autorizadas por Conatel. Gracias por seguirnos a través de todas nuestras redes sociales, también en nuestro sitio web www.rcb.hn. Somos la voz de las noticias. Así que le invitamos a que se quede con nosotros en las próximas 3 horas. Lo mantendremos totalmente informado de lo que acontece tanto en el campo nacional como en el campo internacional. Gracias a los que han descargado ya nuestra app del Grupo Imbosa y por supuesto nosotros ya estamos ya preparados. Este espacio es dirigido por el licenciado Alberto Rodríguez, quien le saluda a Juan Carlos Funes, junto a José Ramírez en la parte técnica y todo el departamento de prensa de Radio Cadena Voces. Iniciamos RCB Noticias Matutino.
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1: Atención, Auditorio Nacional de Radio Cadena Voces, mucha atención, crisis en el Partido Liberal. Cada quien entregó por su lado liquidaciones de recursos utilizados en campaña de 2025, asegura secretario del Partido Liberal de Honduras. Comisión Especial Evaluadora no descarta ampliar nómina del Consejo Nacional Electoral ante posibles licencias de las consejeras Ana Paola Hall y José López Osorio. Dos supuestos miembros del Cártel del Diablo fueron capturados con armas, drogas y chalecos antibalas en Marale, Francisco Morazán. El Ministerio Público ha acusado a 3 exmiembros de la Policía Militar de Orden Público por el robo de 9 millones de lempiras a un testigo protegido en un falso allanamiento. Cortes energéticos golpean y agobian usuarios en el litoral atlántico y varios sectores a nivel nacional. También le tendremos información, mucha atención, que se pague en 15 días consumo de energía. Es una medida impopular y dañará las finanzas de los hogares hondureños, advierte el Sindicato de Trabajadores de la Empresa Nacional de Energía Eléctrica. Le tendremos también información, los efectos que tuvo el incendio en la planta eléctrica en Lené, en la colonia Torocagua, donde varios barrios y colonias de la zona quedaron sin fluido eléctrico. Le informaremos también, el Poder Judicial y el Consejo Nacional Anticorrupción acuerdan fortalecer líneas de colaboración para temas que no queden en la impunidad. Le tendremos estas y otras informaciones. Quédese con nosotros aquí en RCB, somos la voz de las noticias.

0: Buenos días, Honduras. El pronóstico para hoy, viernes 8 de mayo, es el siguiente. Continúan las condiciones secas y estables en la mayor parte del territorio nacional, experimentando temperaturas cálidas y presencia de humo. Por la tarde-noche, la humedad proveniente del Océano Pacífico generará algunas lluvias de carácter débil para el noroccidente, igualmente para el nororiente debido al viento del este. Con respecto a los oleajes, de 1 a 3 pies para el Golfo de Fonseca y 1 a 3 pies con máximos de 5 pies para el litoral Caribe. A continuación, les doy las temperaturas por departamento.
1: Bueno, vamos a darles las informaciones, actualizar la información por departamento. Se han registrado lluvias, sí, anoche en el departamento de Ocotepeque, en Copán, Intibucá, Santa Bárbara y el departamento de La Paz. Sí, ha llovido fuerte en esas zonas, en la noche, sobre todo con actividad eléctrica. Bueno, en el departamento del Paraíso esta mañana amanecen con 21 grados centígrados, la máxima será de 33. Aquí en Francisco Morazán amanecemos entre 18 y 19 grados centígrados, la máxima temperatura alcanzará 33, la máxima aquí en Tegucigalpa. En el departamento de Gracias a Dios, Intibucá, hay probabilidades de lluvias en horas de la tarde-noche. La temperatura mínima en Gracias a Dios es de 26, la máxima es de 32. En la Meseta de la Esperanza, Intibucá, la temperatura mínima es de 16, la máxima es de 24. En el departamento de Islas de la Bahía, despejado totalmente, la temperatura máxima alcanzará 31 grados centígrados. En el departamento de La Paz, que llovió anoche, pero hoy amanecieron con 21 grados centígrados y la máxima temperatura alcanzará 34 grados centígrados. En el departamento de Lempira, que ha estado lloviendo también en Lempira, Ocotepeque y parte de Olancho, y que se van a registrar lluvias más tarde, en horas de la tarde-noche, en estos tres departamentos, la temperatura mínima en el departamento de Lempira es de 21 grados, la máxima es de 35. En Ocotepeque amanecen con 21 grados y la máxima alcanzará 33. En el departamento de Olancho, que se mantiene la temperatura bastante alta, 35 grados centígrados será la temperatura máxima y hay probabilidades de lluvias. Ya en el departamento de Santa Bárbara, la temperatura mínima es de 23, pero la máxima alcanzará 38 grados centígrados en Santa Bárbara. En el departamento de Valle, la máxima temperatura 40. En Lloro, la temperatura máxima es de 35. Así van a estar estas temperaturas casi todo este mes de mayo, según los pronósticos. Vamos de inmediato a presentarles lo que se registrará en las temperaturas en el departamento de Atlántida. La máxima temperatura será de 33, en Choluteca será de 40, en Colón de 35, en el Valle de Comayagua 34, en Copán, como lo mencionábamos, ha estado lloviendo, también hoy en horas de la tarde-noche se van a registrar unas lluvias, la temperatura máxima de Copán es de 33, y en San Pedro Sula, esta mañana amanecen con 26 grados centígrados, y la máxima temperatura en el departamento de Cortes en San Pedro Sula será de 38 grados centígrados. El estado del tiempo aquí en RCV, La Voz de las Noticias. Vamos de inmediato con nuestros acostumbrados resúmenes policial y judicial aquí en Radio Cadena Voces. Mucha atención. En el resumen policial capitalino se registró un accidente de tránsito donde perdió la vida un motociclista, esto en la Empalizada, en el departamento de Olancho, en Juticalpa. Por otra parte, dos supuestos miembros del Cártel del Diablo fueron capturados con armas, drogas y chalecos antibalas en Marale, Francisco Morazán. Sucesos a continuación con Hugo Midense.
2: Gracias, compañeros en los estudios y a todos los oyentes de Radio Cadena Voces. A continuación, un resumen de hechos policiales donde detallamos que un hombre perdió la vida en un aparente accidente de tránsito ocurrido en la carretera que conduce entre la comunidad de La Empalizada y el municipio de San Francisco de Becerra, en Olancho. La víctima fue identificada como Wilfredo González, de 37 años de edad, originario de la aldea Pueblo Viejo. De acuerdo con la información preliminar, el hombre habría sufrido un percance vial mientras se desplazaba por la zona, quedando sin vida en el lugar del hecho. Personas que transitaban por el sector alertaron a las autoridades sobre lo ocurrido. Posteriormente llegaron los miembros de la policía preventiva para acordonar la escena y personal de medicina forense, junto con elementos de la Dirección Policial de Investigaciones, realizaron el reconocimiento correspondiente. El cuerpo fue trasladado al Centro de Medicina Legal y Ciencias Forenses del Ministerio Público para la autopsia y así continuar con el procedimiento legal y determinar las causas exactas del fallecimiento. Por otra parte, siguen los intensos operativos en Marale, Francisco Morazán y Sulaco Lloro para dar captura al líder del Cartel del Diablo, Esteban Gumercindo Ferrera. En la acción policial le dieron captura a dos supuestos

0: estos miembros de esta estructura criminal con armas, drogas y chalecos antibalas.
1: De seguridad del Estado, estas personas van a ser valorados en la base de datos de la Policía Nacional por si tienen algún antecedente previo o una orden de captura. Recordemos que anteriormente tres integrantes de este grupo delictivo ya fueron detenidos previamente en el caso del Puñal, siempre en el sector montañoso de Marale. Esta persona permanece recluido en el centro de internamiento de El Progreso, en el departamento de York, ya que se
2: encuentra en la colección al secuestro, el detenido número 2, hablando de calor, no tenemos policía nacional. Esta persona también se le dio medidas.
0: Entre tanto, un sujeto que supuestamente mató a su expareja sentimental en La Libertad, Comayagua, fue capturado por agentes de la Dirección Policial de Investigaciones.
3: Él fue requerido y al sospechoso en la colonia San Miguel del municipio de Comayagua. El detenido es un hombre de 44 años de edad, originario y residente del municipio de La Libertad, Comayagua. De acuerdo con el expediente investigativo, los hechos se registraron el pasado 2 de mayo del presente año, cuando la víctima se encontraba en un restaurante ubicado en el barrio La Ceibita, municipio de La Libertad. Según las indagaciones, el ahora imputado ingresó al establecimiento sin mediar palabras, habría disparado en reiteradas ocasiones contra la fémina. Tras perpetrar el ataque, el sospechoso huyó del lugar con rumbo desconocido. Mientras tanto, familiares trasladaron de inmediato a la víctima, identificada como Nancy Karina Hernández Domínguez, hacia un centro asistencial de la zona. Sin embargo, personal médico confirmó que ya no presentaba signos vitales. Entre otras operaciones, en Tegucigalpa se logró detener a un sujeto en el cual se le supone responsable del delito de otras agresiones sexuales contra testigos protegidos, que utilizaba este incluso transporte privado para poder captar a sus víctimas. La operación policial se realizó bajo el marco de las operaciones Ciudades Seguras, orientada en sacar de circulación a personas vinculadas a delitos que atentan contra la integridad física y sexual de las.
0: Un informe de Huastín Vidense para Radio Cadena Voz, en la voz de las noticias.
4: Mientras tanto, capturan a uno de los cerebros de la banda El Mudo, recuperan carros utilizados en crimen de madre e hijo y detienen a pareja que supuestamente son miembros activos de la pandilla 18. Esto en el resumen policial de San Pedro Sula y alrededores con Joel Morales. Adelante, buenos días.
5: Buenos días, compañeros oyentes de Radio Cadena Voces, la voz de la noticia. A continuación presentamos el resumen policial del norte del país. El considerado cerebro de la estructura criminal El Mudo, dedicada al robo de viviendas y vinculado a varios homicidios, fue capturado ayer por agentes policiales. Se trata de José Lenín Chicas, de 41 años, a quien la policía detuvo en su casa de habitación en la colonia Monte Carlos, en la ciudad del Progreso, en el departamento de Yoro. Al capturado, la policía lo vincula al robo de viviendas en San Pedro Sula. Nos amplía el jefe de la policía en el norte del país, el comisionado Eduardo Lanza.
6: Sí, el detenido es parte de la estructura criminal El Mudo, ocupa el segundo en la estructura, es el brazo armado de esta estructura criminal y está vinculado y capturado esta mañana en el municipio del Progreso por el delito de robo agravado. Y asimismo, pues tiene dos líneas investigativas, una por homicidio y otra por asesinato. Entonces eso nos da la certeza de que esta persona pues va a estar privada de libertad y de esa manera pues eso se transforma en mantenimiento del orden y asimismo de la seguridad ciudadana aquí en lo que es el Valle de Sula.
5: ¿Dónde operaban ellos y cuál era la forma de hacerlo?
6: Sí, los modos operandi en el tema del sistema bancario pues era que identificaban las víctimas que sacaban grandes cantidades de dinero y así la seleccionaban y llevaban a cabo pues este tipo de asalto o robo. Y en el tema de viviendas, pues se hacían pasar como por personas que iban a dar mantenimiento a cables o temas de telefonía, lograban ingresar a las viviendas y a los circuitos cerrados, y al verificar alguna vivienda que estaba sola, pues robaban o hurtaban lo que estaba dentro de ellas.
5: En otra información policial, el jefe de la Dirección Policial de Investigación en San Pedro Sula, subcomisionado César Ruiz, confirmó el decomiso de dos vehículos que estarían vinculados al crimen de una madre y su hijo, ocurridas la tarde del martes frente a las instalaciones del Instituto José Trinidad Reyes en esta ciudad. Según el oficial de policía, la muerte del hijo y de su madre fue por encargo y sostuvo que ya se trabaja en la captura de los responsables. Por último, el resumen policial también destaca que dos miembros activos de la estructura criminal Pandilla 18 fueron capturados ayer por agentes de la Dirección Policial Antimaras y Pandillas contra el

0: crimen organizado en la aldea Zapadril, en Puerto Cortés, en una vivienda que según las autoridades servía de centro de operaciones. Los detenidos son Freddy Antonio Rodríguez Colindres, alias El Payaso, y Yomari Giselle Castro Álvarez, alias La Bella. A estos, las autoridades les decomisaron armas de fuego, envoltorios con supuesta droga, notas contables y aparatos celulares. La vocera de la DIPANCO, en el norte del país, nos amplía sobre estas detenciones.
1: Así que en un allanamiento de morada ejecutado en Puerto Cortés hemos logrado sacar de circulación a peligrosos y temibles cabecillas de la estructura criminal Pandilla 18, siendo uno de ellos conocido con el alias El Payaso, contando con aproximadamente 14 años de liderar este grupo criminal organizado en diferentes puntos del territorio nacional. Es importante dar a conocer que ya contaba con historial delictivo, ya que en el 2012 había sido capturado en Francisco Morazán por el delito de la extorsión, en enero del pasado año por tráfico de drogas y contaba actualmente con una orden de captura pendiente por tráfico de drogas y porte ilegal de armas de fuego.
0: Hasta aquí el resumen policial de San Pedro Sula y el norte del país, compañeros. Volvemos con ustedes a Radio Cadena Voces, la voz de la noticia.
2: Mientras tanto, mucha atención, vamos con más información. En la nota judicial esta mañana dictan prisión preventiva contra Fabio Santos Calix por suponerlo responsable de tráfico de drogas, expresa Bárbara Castillo, portavoz del Poder Judicial. Sandy Varela nos tiene la información.
3: Según las investigaciones, este ciudadano coordinaba el traslado de droga. Bárbara Castillo, portavoz del Poder Judicial, con los detalles.
4: Un juez en materia de criminalidad organizada, medio ambiente y corrupción celebró audiencia inicial y ha dictado auto de formal procesamiento y la medida cautelar de prisión preventiva en la causa instruida contra Fabio Giovanni Santos Calix por suponerlo responsable de tráfico de drogas agravado en perjuicio de la salud pública. La relación de hechos refiere que el 1 de mayo, miembros de la Dirección Antidrogas recibió información de una fuente humana que manifestó que un grupo o estructura que se dedica al tráfico de drogas estaban coordinando el traslado de droga del departamento de Colón hacia el departamento de Olancho. Siendo aproximadamente las 9 de la noche, requirieron el vehículo antes descrito en la ciudad de Juticalpa. Al momento de revisar el vehículo, encontraron en compartimientos falsos 70 paquetes rectangulares con supuesta cocaína, por lo que se procedió al comiso de la droga y a la detención del sospechoso. El encausado fue remitido al centro penitenciario para hombres ubicado en el Valle de Támara, Francisco Morazán, quedando agendada la audiencia preliminar para el jueves 4 de junio a las 9:30 de la mañana. Otro juez en materia de criminalidad organizada, medio ambiente y corrupción dictó detención judicial a Modesto Murillo Gutiérrez por suponerlo responsable de tenencia ilegal de armas de fuego de uso permitido y de uso prohibido y por el delito de asociación para delinquir en perjuicio de otros derechos fundamentales. De las investigaciones se establece que el encausado supuestamente pertenece al cartel del Diablo, que opera en el departamento de Lloro. Al momento de la detención se le encontró en posesión de varias armas de fuego, de las que no logró acreditar su procedencia lícita. Audiencia inicial, lunes 11 de mayo a las 9 de la mañana en la ciudad de San Pedro Sula, en virtud de que este requerimiento fue, las diligencias previas fueron en ese juzgado. También se ha desarrollado una audiencia inicial y un juez ha dictado auto de formal procesamiento y la medida cautelar de prisión preventiva a Douglas Roberto González, acusado por el delito de violación en su grado de ejecución de tentativa en perjuicio de una persona con capacidades especiales. El encausado tiene la edad de 50 años y supuestamente pues iba a abusar de esta joven el 29 de abril en el municipio de La Venta, Francisco Morazán, cuando pasaban efectivos de la policía preventiva y evitaron que este hombre abusara de esta joven que tiene capacidades especiales. En audiencia inicial, pues se le ha dictado el auto de formal procesamiento y la medida cautelar de prisión preventiva al encausado, que fue remitido al centro penitenciario para hombres ubicado en el Valle de Támara, Francisco Morazán. La audiencia preliminar quedó agendada para el miércoles 27 de mayo a las 9 de la mañana.
3: Es lo expresado por Bárbara Castillo, portavoz del Poder Judicial. Con esa información retornamos a estudios principales.
2: Las 5 de la mañana con 20 minutos. Mientras tanto, el Ministerio Público acusó ya a 3 exmiembros.

0: miembros de la Policía Militar de Orden Público por el robo de 9 millones de lempiras a un testigo protegido en un falso allanamiento. Lo confirma Carlos Vallecillo, portavoz de la Fiscalía, en la nota informativa de Hugo Midense.
1: Gracias, compañeros en los estudios y a todos los oyentes de Radio Cadena Voces. 3 exmiembros de la Policía Militar del Orden Público fueron capturados en allanamientos realizados por la misma Policía Militar y el Ministerio Público. A estas personas se le acusa de haber robado 9 millones de lempiras a un testigo ahora protegido por la policía. De inmediato escuchemos a Carlos Vallecillo, portavoz del Ministerio Público.
2: La Unidad Fiscal de Operaciones Especiales coordinó la detención de 3 policías militares a quienes se les supone responsables de los delitos de robo con violencia, abuso de autoridad, uso indebido de uniforme, insignias de uso militar y asociación para delinquir. Los hechos que motivaron esa acción ocurrieron el pasado 12 de agosto de 2025, cuando los procesados, utilizando indumentaria de tipo militar, interceptaron a un testigo protegido bajo el pretexto de realizar un registro personal. Durante el suceso, los sospechosos condujeron a la víctima hacia el segundo nivel de su vivienda y le exigieron la apertura de una caja fuerte. Bajo amenazas y tras ordenarle a la víctima permanecer boca abajo, los individuos se apropiaron de una suma aproximada de 9 millones de lempiras, diversas joyas y un arma de fuego tipo Glock serie AGPP-24. Una vez obtenido el dinero, los implicados lo cargaron en mochilas y abandonaron el lugar con rumbo desconocido. Mediante diligentes procesos investigativos, la UFOP logró concatenar los hechos acaecidos e identificar los puntos exactos de residencia de los sospechosos. Esto permitió la ejecución de las órdenes de captura emitidas por el Juzgado de Letras Penal con competencia nacional en materia de criminalidad organizada, medio ambiente y corrupción, ante el cual deberán responder los cargos imputados.
1: Hemos escuchado a Carlos Vallecillo, portavoz del Ministerio Público. Un informe de Agustín Midense para Radio Cadena Voz, en la voz de las noticias.
3: En RCV Noticias Matutino se marca las 5 de la mañana, 22 minutos.
0: Continuamos con más información. Reprograma para el próximo lunes audiencia inicial contra implicados en el fraude contra la alcaldía en San Pedro Sula con el abogado César Bonilla. La nota informativa a continuación con Sandy Varela.
4: Gracias, compañeros y auditorio de Radio Cadena Voces. Dialogamos con el abogado César Bonilla, apoderado legal de uno de los implicados en el caso de que se vincula al desvío de fondos desde la alcaldía de San Pedro Sula. Abogado, nos da detalles.
5: Mucho gusto, licenciada. Un saludo también a toda su audiencia, ¿verdad? En efecto, pues en el caso que nos ocupa y junto a otras personas que han estado imputadas por los delitos que el Ministerio Público ha incoado acciones, ¿verdad? Pues la audiencia inicial se tenía programada para las fechas anteriores. Sin embargo, pues como somos bastantes equipos de defensa, pues algunos tenían algunos compromisos y cuestiones de otras audiencias que impidió pues que pudiese celebrarse anteriormente, sin perjuicio que ya está señalada la audiencia inicial para comenzar el lunes entrante y culminar el viernes del 11 al 15 de este mes, que va nuevamente a iniciar o a comenzar la audiencia inicial que está señalada para tal efecto.
4: Abogado, ¿cuáles son los delitos que se le implican a estas personas y al final cuántos son los implicados?
5: Bueno, en realidad que hay delitos de fraude, de estafa, ¿verdad? Y cuestiones son... Yo solo defiendo a uno de ellos, ¿verdad? Y los demás creo que son alrededor como de 7 personas que están implicadas en este proceso. Y la mayoría de los delitos tienen que ver con eso. También hay lavado de activos, abuso de autoridad y delitos que tienen que ver pues con malversación de caudales públicos.
4: Bien, gracias al abogado César Bonilla. Con esta información retornamos a estudios principales.
0: En RCV somos la voz de las noticias, exactamente las 5 de la mañana con 24 minutos.
3: Al menos 129 mil niños han sido retornados desde el año 2014 y en lo que va del año 2026. Son más de 300 retornados al país desde Estados Unidos, México, Guatemala. De acuerdo a lo que expresa el director de COIPRODEN, Wilmer Vázquez. Claudia Cáceres con la nota informativa.
6: Gracias, auditorio de Radio Cadena Voces, Wilmer Vázquez, director de la red COIPRODEN. ¿Qué dicen las cifras, Wilmer, en cuanto al tema de migración, principalmente en menores de edad?
7: Bueno, nosotros como COIPRODEN hemos venido monitoreando todo lo que es la temática de migración con estadísticas oficiales que nos ofrece la Secretaría de Estado en los despachos de niñas, adolescencia y familia. Uno de los puntos de partida para poder hacer este análisis es el

gran flujo migratorio de niñez que se dio en el año 2014 y que ese se ha mantenido hasta la fecha. De hecho, desde el 2014 hasta la fecha, 129 mil niñas y niños han sido retornados al país, han sido deportados, han sido expulsados. 129 mil niñas y niños menores de 18 años en edad escolar que deberían de estar en la escuela, pero que en su momento tomaron la decisión de agarrar la ruta migratoria y preferir morir en el intento.

0: en edad escolar han sido retornados al país. ¿Qué quiere decir eso? Que a pesar de los esfuerzos que puedan hacer algunas administraciones de gobierno, el flujo migratorio continúa y la niñez y la adolescencia no es la excepción. ¿Por qué? La desigualdad social, la pobreza extrema, la falta de oportunidades de empleo dignos para las familias, de salarios dignos, impide que las familias cuenten con los recursos que les permita la sostenibilidad en aquellos derechos fundamentales. Y es ahí donde la niñez en edad escolar se ve obligada a tener que asumir estas responsabilidades que en principio les corresponden a los adultos. Pero cuando no existe esa respuesta estatal, no hay duda que el instinto de sobrevivencia, de supervivencia, obliga a que tomen estas decisiones y que puedan poner su vida en riesgo y aún ser más vulnerada en los países de tránsito a tener que quedarse en nuestro país.
1: ¿Son cifras alarmantes?
0: Sin duda, estas son cifras alarmantes. Decíamos en una reunión con representación de los tres poderes del Estado que si nosotros colocáramos todas las estadísticas de la problemática que enfrenta la niñez y la juventud en Honduras y estas cifras las colocáramos en un país desarrollado, ya hubiese sido decretado un estado de emergencia. Una emergencia nacional donde todos los sectores de la sociedad se articulen para poder dar una respuesta, revertir estos indicadores y poder reivindicar los derechos que han sido violentados.
1: ¿Debe declararse una emergencia migratoria en Honduras?
0: Bueno, no es que en este instante, exclusivamente por el tema de migración, se debe declarar una emergencia, pero sí debería de haber un levantamiento de información para saber exactamente cuántos están en los países de tránsito, cuántos están desaparecidos, cuántos han sido secuestrados para la esclavitud laboral, la esclavitud sexual, para la trata, el tráfico, la utilización para la pornografía, cuántos han perdido un miembro de su cuerpo, cuántos han perdido la vida, cuántos están en centros de detención, ¿cuántos están en la frontera entre México y Estados Unidos? El Estado, como garante y tutor de derechos, debe de tener toda esta información y asegurar condiciones que les permita garantizar derechos fundamentales a través de mecanismos transnacionales con los demás países de la región.
1: Gracias, Wilmer Vázquez, director de la red COIPRODEN, con este informe con ustedes a cabina principal.
2: Seguimos informando, se marcan las 5 de la mañana, 28 minutos, en RCV Noticias Matutino.
3: Bueno, varias dependencias, varias instituciones han quedado rezagados porque no se les ha asignado presupuesto. Una de ellas es la Escuela Nacional de Bellas Artes. Mire que está cumpliendo 86 años y de momento, según denuncia su director Eduardo Rivera, no han autorizado, asignado presupuesto para esta importante escuela que capacita y prepara a muchos jóvenes. Tenemos la nota informativa. José Ana López, adelante.
4: Auditorio de Radio La Voz, me acompaña el licenciado Eduardo Rivera, que es el director de la Escuela Nacional de Bellas Artes, esta institución insignia del arte. ¿Cuántos años, licenciado?
5: Cada uno de nuestros docentes también es artista en producción constante. Son artistas que se dedican al rubro de la docencia, pero también son artistas internacionales que representan a la plástica nacional tanto dentro de nuestro territorio como fuera de él. Y parte esencial de esta muestra es sensibilizar a la sociedad estudiantil, a padres de familia, y que el pueblo hondureño se dé cuenta que la Escuela Nacional de Bellas Artes también produce desde sus raíces la creación de arte, tanto individual como colectiva.
4: ¿A cuántos se ha homenajeado de esos maestros insignes?
5: Mire, este homenaje va dedicado a un sinfín de maestros que han pasado por esta institución, como es Blas Aguilar, Delmer Mejía, Oscar Mendoza, Rudrico Argueta, Lucy Martínez, Ramiro Rodríguez, entre otros. Docentes que por años brindaron sus servicios académicos, artísticos y culturales, no solo a la escuela, sino que al país. Parte de esta exposición es devolverle a ellos o retribuirles a través del tiempo, mediante una exposición, todo lo que ellos desarrollaron en el quehacer cultural, educativo y social por este país.
4: El arte está en su plena efervescencia. Está activado en nuestro país, el talento hondureño se le puede agregar valor agregado, valga la redundancia, para que conozcan el talento hondureño.
5: El arte siempre ha sido una manifestación que no se le ha restado la importancia que merece. Para la Escuela Nacional de Bellas Artes...
4: Porque muchos hondureños han respetado vivamente.

0: internacionalmente a través de la pintura. Entiendo que de aquí han salido muchos.
1: Esta ha sido la escuela que desde 1940 hasta este año 2026 ha formado a la mayor parte de artistas de la plástica nacional. Cuando digo a la mayor, porque en su mayoría son docentes, pero también tenemos amigos que son docentes de la plástica y grandes artistas que son autodidactas. Pero la Escuela Nacional de Bellas Artes no hace esa diferenciación. Aquí servimos y acogemos al arte, sobre todo visual, plástico y ahora audiovisual con la tendencia tecnológica para el aporte social. Podríamos decir que no hay un gran aporte hacia las artes, pero no podemos llorar sobre la leche derramada.
0: ¿La educación les está apoyando?
1: La escuela no tiene presupuesto. Nos toca gestionar.
0: ¿No está dentro del presupuesto de educación?
1: Educación, solo el aporte que nos da, que se le agradece, es el pago de la plaza de la estructura presupuestaria. Pero contamos con cero presupuesto. Entonces, nosotros somos autogestión. Nosotros hacemos autogestión, cada uno de los compañeros docentes, desde su área, desde su rama, fortaleciendo la plástica nacional.
0: ¿Pero por qué no se ha emitido un decreto, una petición para que se incluya entre el presupuesto de educación?
1: Yo creo que a veces es desconocimiento, porque buenas intenciones creo que tienen todos en apoyarnos, en ayudarnos. Y falta como una iniciativa de un plan de nación que nos incluya como un pilar fundamental. Porque recuerde que el arte no solo transforma vidas, cambia pensamiento, el arte desarrolla conciencia crítica.
0: ¿Cómo se pagan los docentes?
1: Los docentes, cada uno de ellos tiene su pago mensual por parte de la Secretaría de Educación. Pero eso es en la parte docente. Pero en la parte artística, plástica, visual, cada uno de nosotros, porque me incluyo como artista y como docente, desarrollamos nuestras propias exposiciones, nuestro propio proyecto, nuestra propia venta de obra de arte, nuestra gestión cultural a través de diferentes espacios, buscando cómo desarrollamos nuevos horizontes, buscar nuevos nichos de oportunidades, no solo para uno como docente, sino pensando en las futuras generaciones de relevo.
0: Eduardo Rivera es el director de la Escuela Nacional de Bellas Artes, con nosotros a través de RCB Radio, con la voz de noticias. José López, continuamos en cabina.
2: Hoy en RCB Noticias Matutino, estos son los avances informativos.
3: Mucha atención, Auditorio Nacional de Radio Cadena Voces. El secretario de Finanzas del Partido Liberal de Honduras responde a denuncia de Roberto Contreras sobre el manejo de los fondos de campaña en la candidatura de Salvador Nasralla.
4: Le tendremos también información más adelante. En minutos anuncian el cierre de Maquila en Choloma para junio próximo, que dejará al menos 600 desempleados.
3: Crisis en el Partido Liberal. Cada quien entregó por su lado liquidaciones de los recursos utilizados en la campaña, asegura el secretario de ese instituto político.
4: La CRE arguye que modificación de plazo de pago de facturas para mantener equilibrio y sostenibilidad en la Empresa Nacional de Energía Eléctrica.
3: Comisión Especial Evaluadora no descarta ampliar nómina del Consejo Nacional Electoral ante posibles licencias de las consejeras Ana Paola Holly, Coset López Osorio.
4: Le tendremos también información más adelante. El Ministerio Público ya ha acusado a miembros, exmiembros de la Policía Militar de Orden Público por el robo de 9 millones de lempiras a testigos protegidos en falso allanamiento.
3: Estas y otras informaciones aquí en RCB Noticias Matutino.
2: Hacemos una breve pausa comercial y regresamos enseguida con RCB Noticias Matutino. 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
1: En RCB Noticias Matutino, 5 de la mañana, 37 minutos.
2: 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Somos la voz de las noticias, en donde usted puede leer todas las informaciones que hemos publicado en los últimos minutos. Nuestra portada destaca lo siguiente: para hoy viernes 8 de mayo del año 2026. Mucha atención. El sector campesino denuncian al menos 44 mil quintales de frijol están vencidos en el Instituto Hondureño de Mercadeo Agrícola. El dirigente Ramón Rodríguez denunció aquí en Radio Cadena Voces que el frijol importado desde Nicaragua y almacenado desde el año 2023 en los silos de Lima, pues han perdido ya calidad y esto no se puede distribuir. Incluso mencionó que tarda hasta menos 3 horas en cocinarse, o sea, están ya desde el 2023 almacenados, y ha denunciado que al menos son 44 mil quintales de frijol que están vencidos y se encuentran ahí en los silos del Instituto Hondureño de Mercadeo Agrícola. No, es un descuido realmente, porque esta situación se tuvo que haber pues distribuido para la producción, para los consumidores, este grano tan importante como son los frijoles. Bueno, en otra información, destacamos en la parte judicial, juez ordena detención judicial contra policías militares por el supuesto robo de al menos 9 millones de lempiras. Así ya lo ha confirmado también el Ministerio Público, cuando ya juez ha ordenado la detención de estos miembros de la policía militar. En el campo económico le destacamos la Comisión Reguladora de Energía Eléctrica defiende reducción del tiempo de pago de la luz para garantizar sostenibilidad financiera en la Empresa Nacional de Energía Eléctrica. Sí, sostenibilidad financiera en el ENE, pero apretando los bolsillos y la presión económica de los hogares hondureños. En otra información que destacamos, en intenso operativo, como lo informamos más temprano, en Lloro y en Francisco Morazán, en el sector de Marale, capturaron a 2 peligrosos integrantes del cártel del Diablo. En intenso operativo realizado por la Policía Nacional, han detenido a estos 2 sujetos que pertenecen a este cártel del Diablo, donde todavía se le da seguimiento a su principal cabecilla. En el campo internacional le destacamos, Laura Fernández asume la presidencia de Costa Rica con promesa de continuidad y mano dura contra el crimen. Muchos presidentes, mandatarios están invitados para la toma de posesión hoy. Laura Fernández, quien asume la presidencia de Costa Rica, entre ellos está invitado el presidente de Honduras, Narry Asfura. Bien, son las principales informaciones que destacamos en nuestra portada. 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Somos la voz de las noticias. 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
2: Mucha atención a la información que trasciende esta mañana en el campo internacional. Mucha atención, Irán dilata su respuesta a la propuesta de Estados Unidos mientras crece la tensión en el estrecho de Hormuz luego de ataques de parte de Estados Unidos y también de Irán. El presidente de los Estados Unidos, Donald Trump, afirmó el jueves por la noche que Washington mantiene negociaciones con Irán pese al nuevo intercambio de ataques registrado en el estrecho de Hormuz, un episodio que volvió a tensar el frágil alto al fuego vigente desde hace casi un mes. Quizás no se concrete, pero podría suceder cualquier día. Creo que ellos desean el acuerdo más que yo, declaró Trump ante periodistas en la Casa Blanca en referencia a las conversaciones con Teherán para alcanzar un acuerdo que ponga fin al conflicto. El mandatario sostuvo además que el cese de hostilidades continúa en vigor pese al intercambio de fuego entre fuerzas estadounidenses e iraníes. Si así es hoy, se burlaron de nosotros, los aniquilamos, se burlaron, yo lo llamo una burla, afirmó. El jueves el Comando Central de Estados Unidos informó que fuerzas iraníes lanzaron múltiples misiles, drones y pequeñas embarcaciones contra tres destructores estadounidenses desplegados en el estrecho de Hormuz, aunque aseguró que ninguno de los buques recibió impactos. Por su parte, Emiratos Árabes Unidos informó este viernes que sus sistemas de defensa aérea interceptaron misiles y drones lanzados desde Irán en medio de una nueva escalada entre Teherán y Washington. Las defensas aéreas de los Emiratos Árabes se han estado enfrentando actualmente ataques con misiles y drones procedentes de Irán, señaló el ministro de Defensa emiratí en la red social X. La dependencia también indicó que los ruidos que se escuchan en diversas partes del país se deben a la interceptación por parte de sistemas de defensa aérea de misiles balísticos, misiles de crucero y drones. Los ataques iraníes que ocurrieron horas después de que Trump afirmara que tres destructores estadounidenses cruzaron el estrecho de Hormuz bajo fuego iraní, que las fuerzas de Teherán sufrieron graves daños durante el enfrentamiento naval.
0: Desde Ucrania se informa, mucha atención, el presidente de Ucrania acusa incumplimiento de tregua por parte de Rusia. El presidente de Ucrania señaló que las tropas del régimen de Moscú lanzaron bombardeos en la línea del frente y también 10 asaltos en varios sectores. El presidente de Ucrania, Volodymyr Zelensky, dijo este viernes que el régimen ruso no respetó en el frente de batalla la tregua unilateral de 2 días que el mismo Kremlin había declarado con motivo de la celebración en Rusia el 9 de mayo del aniversario de la victoria soviética sobre los nazis. Ironizó, señalando que ni siquiera hubo un intento simbólico de parte de Moscú por respetar su propio alto al fuego. A lo largo de la pasada noche, el ejército ruso continuó atacando posiciones ucranianas. A las 7 de la mañana se habían documentado más de 140 ataques a posiciones en el frente, dijo el mandatario, que denunció también 10 asaltos rusos localizados sobre todo en el frente de Sliovak y en el lanzamiento de cerca de 1 millar de drones de distintos tipos. Por parte de Rusia no hubo ni siquiera un intento simbólico de cesar el fuego en el frente. Al igual que hicimos en las últimas 24 horas, Ucrania responderá de la misma manera también hoy, escribió el mandatario ucraniano en su red social X. Entre tanto, la Fuerza Aérea de Ucrania informó que derribó 56 drones rusos cerca de la línea del frente en las últimas horas.
2: Y en otra información, María Corina Machado acusó al chavismo de torturar y asesinar a Víctor Hugo Quero Navas en la cárcel El Rodeo 1. La líder opositora y Premio Nobel de la Paz 2025, María Corina Machado, responsabilizó ayer a la administración venezolana por la muerte del preso político Víctor Hugo Quero Navas, a quien acusó de haber sido desaparecido, torturado y asesinado bajo custodia de oficiales del servicio penitenciario. La líder del partido Venezuela o 20 Venezuela denunció a través de su cuenta en X que la crueldad no tiene límites en su país de

0: origen y consideró el caso como un crimen de lesa humanidad ejecutado con impunidad absoluta. Machado destacó que Carmen Teresa Navas, madre de Queró, recorrió cárceles en una búsqueda sin respuesta durante 16 meses. La señora Carmen, su madre, fue de cárcel en una búsqueda desesperada. La respuesta fue la burla y el silencio hasta hoy. Le informan que su hijo yace en una tumba desde hace 9 meses, escribió. La dirigente subrayó que la familia del detenido recién el jueves supo que Queró yace en una tumba desde hace 9 meses, luego de que el servicio o el Ministerio de Poder Popular para el Servicio Penitenciario admitiera que el fallecimiento ocurrió en julio de 2025 mientras permanecía bajo custodia del chavismo. María Corina Machado afirmó que el caso refleja el horror sistemático contra una nación que exige justicia y sostuvo: no nos detendremos hasta que haya justicia y libertad en Venezuela. El Comité de Derechos Humanos del Partido 20 Venezuela calificó la muerte de Queró como un asesinato generado por cuerpos represores en el Rodeo 1, descartando que se tratara de un fallecimiento común.
1: Desde Perú se informa: el gobierno tilda de falsos rumores de indulto a Castillo. El Ministerio de Justicia y Derechos Humanos rechazó el indulto al expresidente y calificó esas informaciones de falsas y tendenciosas. El gobierno de Perú aseguró que son falsos los rumores que se estaría tramitando un eventual indulto al expresidente Pedro Castillo, que cumple una condena de 11 años y 5 meses de cárcel por el intento de golpe de Estado que protagonizó en el año 2022. A través de un comunicado del Ministerio de Justicia y Derechos Humanos, el Ejecutivo rechazó categóricamente dicha información por ser falsa y tendenciosa. Asimismo, señaló que la Comisión de Gracias Presidenciales, encargada de revisar los expedientes de solicitud de indulto presidencial, no ha sido reconformada con nuevos comisionados. El actual presidente interino, José María Balcázar, se mostró abierto a indultar a Castillo en el momento que fue escogido para encabezar el gobierno de transición que debe entregar el poder al ganador de las elecciones presidenciales en curso. En este contexto, pocas horas después de que Balcázar asumiera el mandato transitorio en febrero pasado, el abogado Walter Ayala presentó a las oficinas de la presidencia una solicitud de indulto presidencial en favor del exmandatario Castillo.
0: Y en otra información, precios del petróleo moderan su caída al reducirse el entusiasmo por un posible acuerdo entre Estados Unidos e Irán. Los precios del petróleo retrocedieron ligeramente este jueves ante las señales de que Estados Unidos e Irán estarían dispuestos a firmar un acuerdo de paz temporal esta semana. El contrato de junio del West Texas Intermedio perdió 0.28% y se ubicó en $94.81 por barril. En tanto, el contrato de julio del Brent del Mar del Norte descendió 1.27 y se ubicó en $100.06, de acuerdo con datos del Intercontinental Exchange, ICE. De acuerdo a la información, al inicio de la sesión ambas mezclas caían más de 4%, con el crudo europeo por debajo de los $100 por barril. Sin embargo, moderaron su retroceso ante las nuevas tensiones en Medio Oriente. El miércoles, fuentes de la Casa Blanca informaron a Axios que Estados Unidos e Irán están a punto de firmar un memorándum de entendimiento de 14 puntos para poner fin al conflicto bélico que comenzó el 28 de febrero y establecer un marco para conversaciones nucleares más detalladas. El medio informó que Washington espera una respuesta de Teherán en un plazo de 28 horas que terminaría este viernes. Un portavoz del Ministerio de Relaciones Exteriores iraní declaró a CNBC que su país estaba evaluando una propuesta estadounidense para lograr una solución. Como parte de las intenciones de paz, algunos reportes periodísticos apuntan que el régimen de Mojaba Jamenei estaría dispuesto a transferir el 60% de sus reservas de uranio a otro país con el objetivo de alcanzar un acuerdo definitivo con Estados Unidos.
1: Y en otra información sobre el clima, mire, no soportamos el calor, ¿verdad? Intenso en el trópico, en la zona de Centroamérica, pero hay un informe que destaca que océanos están rozando récord de calor, alerta Copérnicus. Ola de calor marinas atraviesan una vasta región desde el centro del Pacífico ecuatorial hasta la costa oeste de Estados Unidos y México. Los océanos se encaminan hacia un récord de temperaturas en este mes de mayo,

0: justo cuando se vislumbra el regreso potente del fenómeno del Niño, alertó este viernes el Observatorio Climático Europeo Copérnicus. Las temperaturas medias en la superficie de los mares, incluyendo las regiones polares, rozaron en abril el récord absoluto de 2024, según el informe mensual del organismo. Es solo cuestión de días antes de que volvamos a registrar temperaturas récord en la superficie de los mares para el mes de mayo, aseguró AFP Samantha Burgess, quien es responsable estratégica de clima en el Centro Europeo de Previsiones Meteorológicas a plazo medio, del que forma parte Copérnicus. Olas de calor marinas récord atraviesan una vasta región que se extiende desde el centro del Pacífico ecuatorial hasta las costas de Estados Unidos y México. El Niño es una de las fases del ciclo natural Océano-Pacífico que suele comenzar en la primavera boreal y afecta progresivamente en los meses siguientes las temperaturas, los vientos y el clima en el resto del mundo. Para algunas regiones esto se traduce en sequía, como en Indonesia, otras como Perú deberían prepararse para las lluvias torrenciales. Del último episodio data de 2023 a 2024. La Organización Meteorológica Mundial ha advertido que aunque persiste la incertidumbre, el regreso del Niño es cada vez más probable de mayo a julio, mientras que el fenómeno inverso, la Niña, se va atenuando.
1: En RCB Noticias Matutino se marcan las 5 de la mañana, 52 minutos. Retomamos la información en el ámbito doméstico. Al menos 4,000 millones de lempiras, que lo que representa el 90% de la deuda que el gobierno mantiene con las empresas constructoras a nivel nacional, fueron pagados en los últimos días. 4,000 millones de lempiras ya fueron pagados por el gobierno, confirma el director ejecutivo de la Cámara Hondureña de la Industria de la Construcción en San Pedro Sula. Joel Morales nos informa. Buenos días.
2: Compañeros, oyentes de Radio Cadena Voz, es la voz de la noticia. El ingeniero Silvio Larios, él es dirigente de la Cámara Hondureña de la Industria de la Construcción. Nos confirma, ya el gobierno comenzó a cancelar, Silvio, esa deuda que tenía.
3: Definitivamente el comportamiento del gobierno, el compromiso que ha existido es notable. O sea, en pocos meses han logrado cancelar cerca del 85%, sino que el 90% de la deuda, una cantidad de cerca de los 3,800 y podría atreverme a decir cerca de 4,000 millones de lempiras. Queda un pequeño remanente, pero eso es entendible y en los próximos días. ¿A cuánto tiene el pequeño remanente? Bueno, unos 400 millones nada más, o sea, ya la gente está bastante contenta en realidad de todo eso. Hay todavía documentación que se tiene que revisar, no es como que yo recibo la documentación y voy a pagar de inmediato. Si estoy recibiendo de otro gobierno esto, hago lo que procede, que es revisar, hacer una validación y luego pagar. Si no ha habido problema, en muchos de los casos hay otros que lastimosamente tienen que pasar a una segunda, tercera revisión.
2: Ahora, vienen entonces nuevas ejecuciones presupuestarias para proyectos en inversión pública, tomando en cuenta que ya se aprobó el presupuesto general de la República. ¿Cuántos proyectos hay en ejecución y de cuánto es la inversión?
3: Bueno, recordemos de que el 8 de abril en el Congreso Nacional se aprobaron 192 proyectos en varios lotes, 192. Y luego viene otro lote que va a ser aprobado en los próximos días, si no es que ya fue aprobado. Pero antes ya 192 proyectos que en su mayoría van a ser ya iniciada su ejecución o reactivación de los mismos. Entonces esto también dice que vamos tres pasos adelante, no vamos a perder tiempo, estamos prácticamente haciendo lo que procede, lo debido, no que pase un gobierno, borrón y cuenta nueva, sino que esos 192 proyectos también pasaron por un proceso de validación y de los cuales pues esto va a sumar en tiempo, vamos a ahorrarnos mucho tiempo en relación a los procesos que se debería de practicar si fuera desde cero, y obviamente esto suma, va a ser pagado con lo que es el actual presupuesto, que son cerca de 12,000 millones de lempiras, ¿verdad? Puede ser unos tantos millones más, unos tantos millones menos, pero lo importante es eso, ¿verdad? De que va a haber trabajo, ya hay trabajo, de hecho el decreto de emergencia que se declaró a los primeros días o semanas del gobierno, se está viendo también su trabajo. Hay críticas en relación a eso, pero recordemos, era un proceso de emergencia. No me voy a profundizar en eso, ¿verdad? Porque sí requieren trabajo, un trabajo profundo, estructural, y eso lo vamos a ir a ver empezando en el año 2027. Ha sido un año de que, como se nos ha manifestado de parte de las autoridades, de mucha organización, de revisión, de ordenamiento en relación a lo que son las finanzas en las distintas instituciones. No se ha perdido tiempo como en años o gobiernos anteriores, ¿verdad? No estoy diciendo uno en particular, sino que generalmente así.

0: Y lo bueno es entre todo esto es que no se está perdiendo el tiempo, como bien ya lo dije. Entonces, el año 2027 sí va a ser un año de suma construcción, de mayor inversión, y antes que nada, ¿verdad? 2026 ha servido para recuperar esa confianza que nuestro sector construcción perdió en un 98-99% con las autoridades de gobierno, porque el comportamiento del gobierno anterior fue, en realidad, dejó mucho que desear con relación a su compromiso con los pagos.
1: Aún así, ingeniero, en el 2026, ¿a cuánto va a ascender la inversión en la construcción, tanto en el sector público como en el sector privado? ¿Qué cantidad de empleos se van a generar con esta inversión?
0: Sector privado no podemos asegurar, pero porque sí se puede ver. En relación a donde uno se movilice, en San Pedro Sula, Tegucigalpa, las grandes ciudades, está viendo cómo está floreciendo la inversión. Y esto no sucede así nomás, como magia. Esto es cuando hay confianza de parte de los inversionistas en relación a si proceden a invertir o no en el país. Inversión nacional, cerca del 85% de la inversión que se realice en global en el país es nacional. Tenemos un 15% nada más extranjera. No, ahorita no sabemos, o sea, estimadas podrían ser cerca de los algunos 4,000 millones de lempiras en lo que va. Es muy anticipado ahorita proceder a decir cuánto se está invirtiendo, se está recuperando la confianza, y lo que queremos es eso. Ya al final de los 6 meses nosotros podemos ir como Cámara de la Construcción, tirar un pronóstico de cómo van a estar las proyecciones para el año 2026, cómo vamos a cerrar. Pero sí, importante ver de que sí se están dando las inversiones, sí se están dando los movimientos. Necesitamos tanto más de compromiso de parte de las autoridades municipales en relación a la agilidad con la que se den los permisos de construcción, los permisos de operación, y en tanto a las autoridades de licenciamientos ambientales también la celeridad con que se den los mismos. Cabe decir que ya nos reunimos con la autoridad máxima, el ministro de Serna, y hay un compromiso contundente en relación al saneamiento de los casi 12,000 expedientes que estaban apresados o prácticamente obstaculizados dentro de esta institución. En lo que son unos 3, 4, 5 meses se va a evacuar esa gran deuda que se tiene, esa gran mora en licenciamiento ambiental, y se va a ver aquí, y escuche bien, el inicio de cerca de 50,000 millones de lempiras en inversión privada, que es la pregunta que usted me estaba realizando. Pero tenemos que sanear antes esos licenciamientos ambientales que estaban trabados ahí en esa Serna. Ahora, lo que es inversión pública, recordemos, va a ser un año de ordenamiento, un año de reflexión, un año de reorganización que se está dando, y los verdaderos resultados los vamos a empezar a ver a partir del año 2027. Tenemos confianza porque ha existido mucha comunicación fluida, bidireccional, gobierno, sector privado, con el cual se nos está explicando, se nos está escuchando qué es lo que nosotros necesitamos para recuperar, para confiar en qué es lo que están haciendo las autoridades y cómo lo van a hacer.
1: Bien, muchas gracias, Silvio Lario, de la Cámara Hondureña de la Industria de la Construcción, en Radio Cadena Voces, la voz de la noticia.
2: 5:59 en RCV Noticias Matutino.
3: Vamos de inmediato hasta el Centro de Medicina Legal y Ciencias Forenses del Ministerio Público. José Dan López nos tiene ya cuántos ingresos se reportan esta mañana. José Dan, adelante, buenos días.
4: Sí, voy ahorita. Gracias, compañeros. Juan Carlos, compañeros auditorios, Radio Cadena Voces, a esta hora de la mañana ubicados acá en Medicina Forense para dar a conocer los ingresos en las últimas 24 horas. Vamos con el caso de Emilio Leiva Martínez. Esta persona murió por acción violenta en Taulabé, Comayagua. Según las informaciones, al parecer esta persona murió en accidente de tránsito, según la información que se maneja hasta este momento. Otro caso, en este momento se anda recogiendo el cadáver de una persona que todavía se desconoce la identificación. En el Tizatío, aquí cerca de la capital, ha salido la morguera para ir a recoger el cadáver de esta persona que ha muerto por accidente de tránsito, según la información preliminar que tenemos. Hace un minuto ha salido el carro que recoge los cadáveres a este sector del Tizatío, salida a carretera del sur de la capital. Óscar Orlando López Salgado, esta persona también fue traída de Brisas del Sur, Talanga, Francisco Morazanda, estas zonas, este municipio que se ha vuelto tan violento últimamente. El caso de Gloria Janet Zelaya Mirense, esta persona murió en la colonia Monseñor Fiel, aquí en la capital, y de acuerdo a informes también murió por acción violenta. Son los 13, o más dicho, 4 cadáveres ingresados en las últimas horas acá a Medicina Forense. Recalcamos el cadáver de esta persona que ha muerto en el Tizatío. Lo andan recogiendo, todavía no se ha identificado si es sexo masculino o sexo femenino. Ha salido el carro la murguera que le dicen popularmente, para este sector hacer el recogimiento o

0: levantamiento de este cadáver. Informamos también rápidamente, compañeros, que el Cuerpo de Bomberos ha atendido una serie de acciones en las últimas horas. Hemos dado a conocer también un hecho acá en la capital, un incendio estructural que se ha reportado en las últimas horas. Este incidente en la colonia Premejoramiento Fuente de Fe. Se registró un incendio estructural en horas tempranas madrugadas de este día que consumió la sede del patronato, dicha comunidad, y la estructura afectada era un edificio o una edificación de aproximadamente 8 metros de construcción, según ha identificado el Cuerpo de Bomberos. Ha sido consumida por este incendio que sofocó el Cuerpo de Bomberos en horas de la madrugada. Otro hecho también del Cuerpo de Bomberos en Danlí, también se ha dado el rescate de una persona. Según la información, se realizó el rescate de una persona del género masculino, quien se encontraba dentro de un pozo malacate. Según versiones del propietario de la vivienda, el individuo irrumpió en el domicilio rompiendo unas láminas de zinc, cayendo precipitadamente al interior de este pozo. Cuando ha sido rescatado también por el Cuerpo de Bomberos, al parecer esta persona entró al lugar prohibido, a una área prohibida de esta casa, y lastimosamente pues se precipitó en un pozo malacate y tuvieron que llamar al Cuerpo de Bomberos de esta localidad para sacarlo ahí. Hemos mandado las imágenes de esta labor que ha hecho el Cuerpo de Bomberos en las últimas horas. Es lo que vamos a informar, compañeros. Continuamos en cabina.
1: Exactamente las 6 de la mañana con 2 minutos. 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
2: Exactamente las 6 de la mañana con 6 minutos en RCB, la voz de las noticias. Mucha atención al siguiente informe que tiene que ver con la crisis a lo interno en el Partido Liberal de Honduras.
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4: Mucha atención, auditorio de Radio Cadena Voces, crisis en el Partido Liberal. Cada quien entregó por su lado liquidaciones de los recursos utilizados durante la campaña política, asegura el secretario de Finanzas del Partido Liberal, Alan Ramos. La crisis interna en el Partido Liberal de Honduras escaló en las últimas horas luego que el secretario de Finanzas Liberal, Alan Ramos, emitiera una nota aclaratoria en respuesta a las denuncias públicas realizadas por el presidente del Consejo Central Ejecutivo del Partido Liberal, Roberto Contreras, en Radio Cadena Voces, sobre un supuesto manejo irregular y desvío de fondos durante la campaña presidencial del ex candidato Salvador Nasralla.
2: El miércoles de esta semana, el presidente del Consejo Central Ejecutivo del Partido Liberal denunció en una amplia entrevista aquí en Radio Cadena Voces que se manejaron al menos 270 millones de lempiras en la campaña de Salvador Nasralla, pero hay una deuda de 35 millones de lempiras en un banco y que gente del círculo del ex candidato pretendió devolver 17 millones de lempiras, pero el partido lo rechazó.
4: En el comunicado, Ramos rechazó señalamientos sobre supuestas irregularidades financieras y aseguró que los fondos de campaña del ingeniero Salvador Nasralla y los del Partido Liberal fueron manejados de forma completamente separada, indicando que cada estructura presentó sus respectivas liquidaciones conforme a ley ante los entes correspondientes.
2: La reacción surge después de que Contreras denunciara públicamente un presunto uso discrecional e irregular de recursos vinculados a la campaña liberal, afirmando incluso que se habrían abierto cuentas en Estados Unidos y que posteriormente se intentó devolver alrededor de 17 millones de lempiras, dinero que, según sostuvo, no fue aceptado por el Central Ejecutivo.
4: En su pronunciamiento, Alan Ramos también sostuvo que el estado financiero del Partido Liberal fue debidamente gestionado y aprobado por unanimidad mediante el acta CCEPLH número 102-2025, oficialmente resguardada en los archivos de la institución, y afirmó que nunca existió solicitud formal por parte de Salvador Nasralla para recibir dinero sobrante de la campaña.
2: Asimismo, Ramos aseguró que en ningún momento Salvador Nasralla se abocó a la Secretaría de Finanzas para solicitar entrega de dinero sobrante, ni tampoco se le notificó oficialmente que existieran recursos disponibles para tal fin.
4: Además, el secretario de Finanzas reveló que Roberto Contreras retiró su firma de las cuentas bancarias del partido, decisión que, según indicó, quedó consignada en el acta CCEPLH número 203-2025 y que habría sido tomada por situaciones de carácter personal.
2: Ramos también cuestionó que el Consejo Central Ejecutivo no ha sesionado del pasado 7 de enero, pese a que los estatutos establecen reuniones cada 15 días, responsabilizando de ello a la falta de convocatoria por parte del presidente del Partido Liberal.
4: El funcionario liberal añadió que, pese a esa situación administrativa, la institución presentó en tiempo y forma el informe de auditoría anual ante la Unidad de Financiamiento, Transparencia y Fiscalización de Partidos Políticos y Candidatos, conocida como Unidad de Política Limpia, asegurando que el Partido Liberal fue el primero en entregar el informe consolidado de ingresos y egresos, cumpliendo, según dijo, con la normativa vigente.
2: De igual manera, Alan Ramos aclaró que desde la Secretaría de Finanzas nunca se solicitó declaración jurada a los miembros del Pleno del Consejo Central Ejecutivo del Partido Liberal, argumentando que ninguno de ellos ostenta responsabilidad financiera directa dentro de la institución.
4: El nuevo choque entre dirigentes liberales deja al descubierto una creciente fractura interna dentro de la institución política en momentos en que sectores del liberalismo exigen con claridad sobre el manejo de recursos de campaña y responsabilidades administrativas.
2: Hasta el momento, ni el ex candidato presidencial Salvador Narrala ni su esposa, la diputada Irosca Elvir, se han pronunciado públicamente sobre las acusaciones y el cruce de señalamientos entre las autoridades liberales, manteniéndose en silencio mientras el escándalo continúa generando reacciones dentro y fuera de este instituto político.
4: La controversia amenaza con profundizar las divisiones internas en el liberalismo hondureño a pocos meses de que el partido inicie procesos de reorganización y definición política rumbo a futuros escenarios electorales. Hay que señalar que, de acuerdo a fuentes del Partido Liberal, estos manejos de los fondos de la campaña de Salvador Narrala están en manos de la Unidad de Política Limpia, que ya tiene un informe sobre cómo se manejaron los fondos de la campaña y que detectó algunas irregularidades e inconsistencias. Y este informe habría sido ya remitido, según las fuentes, al Ministerio Público y también al órgano contralor del Estado, en este caso el organismo que está prácticamente dedicado a las contralorías. Que es el órgano contralor. Ya se habría pasado el informe correspondiente igualmente al Ministerio Público de parte de la Unidad de Política Limpia. Esto es lo que señalaba Roberto Contreras justamente en la entrevista, algunos datos que ofreció en la entrevista ofrecida a Radio Cadena Voces en las últimas horas. Escuchemos.
0: Ahora, ustedes están conscientes que es un escándalo de gran magnitud eso, es decir, el manejo de los fondos de la campaña, porque el cuestionamiento era que no había dinero para la campaña. ¿Cómo es que no había dinero para la campaña ni siquiera para pagar la alimentación de las personas que estaban en las mesas electorales cuando ahora el candidato está devolviendo 17 millones de lempiras? ¿Por qué a este momento Salvador Narrala está devolviendo 17 millones de lempiras?
5: Lo que sobró en la campaña más bien fue dinero. Ajá. Lo que hizo falta fue voluntad de cuidar las mesas y trabajar en la estructura, pero dinero de sobra. Yo le garantizo que el Partido Liberal fácil manejó como tesorero el señor Jorge Herrera alrededor de unos 270 millones de lempiras. Uh-huh. Sí. Que son más de 10 millones de dólares, ¿verdad? Uh-huh. Una cantidad respetable.
0: Sí. ¿Y ahora por qué pretenden devolver esos 17 millones de lempiras?
5: Eso habrá que preguntárselo directamente al ingeniero Salvador Narrala. ¿De qué es ese sobrante o de dónde salió esa liquidación? Porque también habían cuentas que se abrieron en Estados Unidos, que están siendo investigadas también, que se llamaba las cuentas Partido Liberal D19. Partido Liberal Distrito 19. Uh-huh. Pero el señor Salvador Narrala no tenía ninguna autorización para ir a abrir cuentas a Estados Unidos, porque ahí depositaban los el dinero que captaban de las personas que trabajan en Estados Unidos, lo apoyaban a él. Uh-huh. D19 es Distrito 19, que son los aportantes que él tenía en Estados Unidos, y lo que nunca se dio fueron estados de cuenta de esas cuentas referidas.
0: ¿Qué tan cierto es que también se abrieron cuentas en Gran Caimán?
5: Rumores. Yo no tengo papeles en mi mano que puedan probar eso, pero hay rumores respecto a eso. Lo de Estados Unidos sí está la documentación, ¿verdad? Uh-huh. Yo no he tenido acceso a ver extractos de esas cuentas, si se depositó dinero o no se depositó, pero sí se abrieron cuentas en Estados Unidos.

0: para que le depositaran fondos al ingeniero Salvador Narrala. Entonces, quien debería de explicar detenidamente esto y quien es el responsable del manejo de las finanzas sería el señor Jorge Herrera, junto con el ingeniero Salvador Narrala, que tienen que rendir una declaración a lo que es pues, el manejo de política limpia, porque el Tribunal Superior de Cuentas debe de iniciar una investigación de oficio al par de la Comisión de Política Limpia.
1: Sí. Don Roberto, ¿y ustedes manejan cuánto se recogió de aportes en la campaña, para la campaña del ingeniero Salvador Narrala en el Partido Liberal de Honduras?
0: No, él nunca exteriorizó eso, ni Jorge. Cuando le preguntaba si había dinero o algo así, ahí era hermético totalmente todo, todo eso no se decía. No, si hay, le preguntaba no si qué persona entonces, había aportado, bueno, a mis manos como presidente del Central no había dado ningún informe de liquidación sobre esos fondos. Entonces ahora lo extraño es eso, pues, que ¿por qué sobró dinero? Si, después, si antes decían que no había dinero y que se había liquidado.
1: De las declaraciones que ofrecía Roberto Contreras sobre estas irregularidades en el manejo de los fondos de la campaña en el Partido Liberal de Honduras. Esta mañana hemos invitado al expresidente del Consejo Central Ejecutivo del Partido Liberal de Honduras, ex candidato presidencial de ese instituto político y empresario, el abogado Gianni Rosenthal Hidalgo. Abogado, muy buenos días, muchísimas gracias por aceptar esta comunicación con Radio Cadena Voces para abordar un tema muy sensible que está ocurriendo a lo interno del Partido Liberal y que amenaza con resquebrajar la unidad dentro del instituto político. Estas cruces de señalamientos entre Roberto Contreras y Salvador Narrala, pero más que eso, lo último, las denuncias de manejos irregulares de los fondos de la campaña en el pasado proceso electoral, amenaza con romper la unidad que existía dentro del Partido Liberal y de resquebrajar justamente esa unidad de cara a un nuevo proceso eleccionario, aunque todavía es temprano, pero el Partido Liberal está en ese proceso de organización para un próximo proceso electoral. Buenos días.
2: Buenos días, Roberto. Muchas gracias a ti, tus compañeros en cabina y especialmente a la audiencia de Radio Cadena Voces. Es un placer saludarlos y gracias por la oportunidad y por el espacio para estar aquí esta mañana. Sin duda que el Partido Liberal tuvo un cambio grande en el cuatrenio anterior a este. Cuando yo presidí el Partido Liberal, el Consejo Central Ejecutivo hizo muchos esfuerzos para hacer crecer el partido y atraer gente nueva al Partido Liberal. Entre lo que logramos, pues logramos convencer a Jorge Calix junto con 10 diputados de Libre que vinieran al Partido Liberal. A Roberto Contreras, regresar al Partido Liberal. A Salvador Narrala, que viniera al Partido Liberal. A Maribel Espinosa, a la doctora Figueroa y otra serie de personalidades que habían o estado en Libre o formado parte de la coalianza que Libre formó para poder ganar la elección del 2021. Eso causó dos cosas. La primera, debilitó a Libre. Y la segunda fortaleció al Partido Liberal. Sin embargo, pues también estas personas que vinieron al Partido Liberal son personalidades muy fuertes, son personalidades también disruptivas, no solo en el ambiente político, pues, sino que también en el ambiente interno organizacional del Partido Liberal. Hoy por hoy, pues Roberto Contreras es el presidente del Consejo Central Ejecutivo del Partido Liberal. Y Salvador es el ex candidato del partido, pero mantiene un liderazgo en el partido. Y ha anunciado que va a volver a participar. Luego ha dicho que sí, que no, que tal vez, que sí. Entonces no se sabe, pero pero sí mantiene un liderazgo y mantiene gente que

0: inclusive dentro del Partido Liberal. Además, hay un sector importante del Partido Liberal que teme que Salvador se vaya del partido y que se lleve consigo la cantidad considerable de votos que él acarrea consigo. Entonces, el ambiente, pues, el partido se ha encrispado mucho porque el conflicto es al más alto nivel. Yo, por mi parte en lo particular, pues soy un expresidente del partido y no me corresponde a mí ya dirigir el partido, le corresponde a ellos. Pero, sin embargo, pues hay grupos debidamente organizados dentro del Partido Liberal con los cuales yo he estado conversando recientemente que están, pues, preocupados por esta división y acercándose para tratar de resolverlo. Precisamente esta semana me reuní con uno de esos grupos que encabeza el general Bum Pacheco y que tiene una membresía fuerte, fuerte. Se llama la Plataforma Cívica Liberal. Y ellos me pidieron una reunión, yo fui al Central Ejecutivo a platicar con ellos. Y precisamente lo que me pidieron es dos cosas. Una, que buscara la forma de parar la confrontación. Y la segunda es que nosotros lográramos una cohesión al interno del Consejo Central Ejecutivo y que el Consejo Central Ejecutivo comenzara a operar normalmente, porque no se ha estado reuniendo cada 15 días como lo ordenan los estatutos. Y yo me comprometí con ellos. Esto ocurrió el día de anteayer y espero en los próximos días poder platicar con los miembros del Central Ejecutivo, y ya ayer mismo estuve conversando con algunos de ellos y buscar la forma de poder lograr que el Central Ejecutivo opere nuevamente y que sea el Central Ejecutivo la fuerza que logre cohesionar el Partido Liberal. Eso se logró en los 4 años anteriores. Hubo unidad dentro del Consejo Central Ejecutivo. Funcionó normalmente, nos reunimos cada 15 días. Además, el Consejo Central Ejecutivo mantuvo unidad con la bancada de diputados y también con la Asociación de Alcaldes Liberales. La Asociación de Alcaldes Liberales tomó una gran importancia en los 4 años anteriores. Hoy es una fuerza muy beligerante dentro del partido y que ahora es muy escuchada. Así que esas dos fuerzas, pues también esos dos organismos, la bancada legislativa del partido y la organización de alcaldes, tienen un peso específico que no lo tenían antes y son fuerzas que también tendrán que contribuir a resolver el problema del Consejo Central Ejecutivo.
1: Abogado, ¿cómo impactan estas denuncias de mal manejo de los fondos de la campaña? Roberto Contreras habla de 270 millones de lempiras que se manejaron en la campaña, una deuda con un banco de 35 millones, incluso devoluciones que se pretendieron hacer en los últimos días de 17 millones al Consejo Central Ejecutivo, pero que fue rechazado por las autoridades. ¿Cómo impacta esto en la institución? Y por otro lado, ¿tienen asidero realmente estas denuncias de Roberto Contreras?
0: Bueno, lo primero es que es importante separar lo que son las cuentas y las finanzas del partido de lo que es la cuenta de política limpia personal de la campaña de Salvador. Sí tienen asidero las denuncias de Roberto porque corresponden a solicitudes de información. Hasta el momento eso es lo que existe, solicitudes de información y de subsanación que la unidad de política limpia ha remitido al Consejo Central Ejecutivo y a Salvador. Entonces, efectivamente, sí hay una auditoría que la Unidad Política Limpia está realizando, y en el marco de la auditoría, pues están solicitando más información de varios de los temas que Roberto mencionó y que usted también ha repetido hoy. Yo, pues, mi interés es que el partido, el Consejo Central Ejecutivo y las finanzas del partido mantengan transparentes y claras. Y ya el tema de la cuenta de política limpia de Salvador, pues ese es un tema personal

de él, lo aclarará. Yo quiero decirle que en mi caso, hace 4 años, cuando yo fui el candidato del partido, yo decidí no abrir una cuenta de política limpia personal, sino que todas las aportaciones se manejaran a través de la cuenta del partido y que desde la cuenta del partido también se sufragaran los gastos. Eso simplifica las cosas. Administrativamente es más sencillo porque el partido tiene una estructura para eso. Tiene

0: Y yo le sugería a Salvador al principio de la campaña que él también manejara sus finanzas a través de las cuentas del partido. Pero no fue así, él lo manejó directamente en su cuenta y los cuestionamientos son contra la cuenta personal de él. En cuanto a los requerimientos de información que le ha mandado Salvador...
1: El Consejo Central Ejecutivo. Y este intercambio, este cruce entre Roberto Contreras y Salvador Narrala, pues prácticamente ha paralizado el Consejo Central Ejecutivo para abordar esto y otros temas. ¿Cómo superar esta crisis y de qué manera usted particularmente está interviniendo en ese sentido?
0: Bueno, yo he estado fuera del país durante varias semanas por asuntos personales y regresé recientemente. Y pues me vine a encontrar este relajo, digo. Pero también me vine a encontrar con personas con un alto grado de compromiso con el partido, interesadas en que termine esta confrontación y que especialmente que funcione el Central Ejecutivo. Entonces, el tema de estas personas que se me han acercado esta semana, pues son grupos de convergencia liberal, lugares donde están convergiendo liberales, son independientes de corrientes y de movimientos internos y están tratando de actuar como un punto de equilibrio y facilitadores de consensos para fortalecer la cohesión interna del Partido Liberal.
2: Abogado.
3: Sí, no, le quería hacer una consulta sobre la sugerencia que usted le hizo al ingeniero Salvador Narrala sobre manejar los recursos de su campaña cotejados con las finanzas del partido. En el pasado, ¿este ha sido el procedimiento que debe de, o los ex candidatos del Partido Liberal así lo hacían y solo el ingeniero Narrala parece que no lo hizo así como usted lo sugirió?
1: ¿Ha sido esa la práctica regular, común?
0: Bueno, recordemos que la ley de política limpia es una ley de reciente creación, ¿verdad? No existía antes. Entonces, ha existido en tres campañas, la de Luis, la mía y la de Salvador. La de Luis, pues todos sabemos los grandes problemas que tuvo. De hecho, pues tiene un reparo ahí de 7 millones de lempiras de parte del Tribunal Superior de Cuentas. La mía sí se manejó a través del partido y la de Salvador. Entonces no le puedo decir que haya una tradición sobre la cual podamos evaluar esto porque no existía la ley de política limpia. Fue creada, si no me equivoco, en el 2016 o 2017.
1: Sí. Abogado, ¿qué se puede hacer en este? ¿Cómo acercar a las partes? Aparentemente hay como posiciones o posturas irreconciliables ya entre Salvador Narrala y Roberto Contreras. ¿Cómo acercar a las partes y evitar que esto pueda escalar a otros niveles, como por ejemplo en la bancada del Partido Liberal en el Congreso Nacional, donde es clave la unidad, la granítica del Partido Liberal sobre temas que se están tratando en el Congreso Nacional de la República?
0: Pues en el Consejo Central Ejecutivo hay una integración de las fuerzas políticas. Ahí hay miembros del movimiento que fue Jorge Calix, que fue quien ganó la elección interna. Hay dos elecciones simultáneas, ¿verdad? La elección interna y la elección primaria. La elección interna para elegir las autoridades del partido y la primaria para elegir los candidatos del partido. Entonces la elección interna la ganó el movimiento de Jorge con Roberto a la cabeza, pero pues también hay fuerzas de Salvador. Ese movimiento La Planilla le encabezaba el exalcalde y ex vicepresidente del Partido Liberal, Alan Ramos. Hoy por hoy es el secretario de finanzas de ese grupo. Pues también hay otros liberales muy importantes de mucho peso como Francisco Cibrián.

0: Y entonces, y además también hay miembros de las corrientes más pequeñas, la de Maribel Espinosa y la de Luis Zelaya. Entonces, es ahí donde están integradas las cuatro fuerzas que participaron en la elección interna del 2025, donde se tiene que resolver los problemas. Y es ahí donde se tiene que lograr la unidad al interior del Consejo Central Ejecutivo, que es la máxima autoridad partidaria, y desde ahí comenzar a construir la unidad partidaria al resto de instancias del partido.
1: Sí, en el caso de la bancada, justamente están en un proceso para elegir los nuevos cargos del Tribunal de Justicia Electoral, colocar y elegir el reemplazo de la abogada Miriam Barahona, que representaba al Partido Liberal, y otros cargos dentro del Consejo Nacional Electoral también, tanto suplencias como propietarios. Ya en el Partido Liberal, en el Congreso, hay una división en el sentido de que un grupo considera que no debe elegirse a los nuevos cargos en base a criterios, digamos, de idoneidad, en el sentido de que no deben ser miembros de, o independencia más bien, más que idoneidad, independencia. Que no sean de la sociedad civil, sino que representen realmente a las fuerzas políticas. Esto está generando una división a lo interno del Partido Liberal en el Congreso Nacional. ¿Esto es producto también de esta crisis que está enfrentando el Partido Liberal y cómo también conciliar esas posiciones para cuando se proceda a la elección de estos cargos?
0: Bueno, no, eso son campañas dirigidas para lograr el control del Consejo Nacional Electoral. En la campaña pasada, el Partido Liberal tenía su representante, el Partido Nacional tenía su representante y Libre tenía un representante. Por supuesto, pues la doctora Ana Paola Hall, la abogada Cosette López, desde el momento que asumieron los cargos como miembros o como consejeras del CNE, es claro que se despojaron de actitudes partidarias y que se esforzaron por lograr que el proceso electoral funcionara. No ocurrió lo mismo con la persona que propuso Libre, Marlon Ochoa, quien fue el culpable de lo que ocurrió el día de la elección interna, de la elección primaria, cuando usted recuerda que aquellas urnas andaban paseando en aquellos busitos y trataron prácticamente de boicotear la elección interna. Gracias a Dios que la población reaccionó repudiando ese intento de Marlon Ochoa de bloquear la elección, y más bien la población salió masivamente a votar por la tarde y hasta altas horas de la madrugada estuvieron presentes y firmes votando, y el pueblo defendió la democracia y las dos consejeras también defendieron la democracia. A partir de ese momento, y durante los meses de abril hasta noviembre, los intentos de Marlon Ochoa por socavar la democracia e impedir la elección general fueron constantes, permanentes y múltiples. Y están debidamente documentados en el informe que preparó el Congreso al efecto previo al juicio político. A Marlon Ochoa, que no es que lo quitan porque sea libre o por sectarismo político, es más que evidente que verdaderamente trató de destruir la democracia. Y yo sé que hay muchísimas más cosas que él hizo, que no están en el informe, que probablemente nunca se sepan, pero que él hizo para destruir la democracia y para que Libre se quedara. Y hubieron otros actores que inclusive emitieron decretos legislativos diciendo que no valía el conteo del CNE, pretendiendo repetir el conteo en el Congreso Nacional y tratando de invalidar la declaratoria que había realizado el CNE. Y el decreto fue aprobado sin la presencia de la mayoría de los diputados, pero fue sancionado por el Ejecutivo, fue publicado en la Gaceta. Y pues los esfuerzos por destruir la democracia son evidentes y tangentes. Dagoberto, no es un tema que se lo ha inventado nadie, sino que ahí están las pruebas contundentes. La consecuencia de eso es que ahora que quedó vacante esa posición de Marlon Ochoa,

0: a consecuencia de sus propios actos. Ahora que toca elegir el sustituto, hay personas que opinan que al Libre se le dio una oportunidad para poder tener un representante y que esa oportunidad pues fue utilizada para socavar la democracia en lugar de para garantizar la democracia. Por otro lado, pues también ha surgido esta propuesta de que sea la sociedad civil quien dirija o quien ocupe ese cargo de Marlon Ochoa. Pero yo le voy a contar una ponga o pasada, digamos, que me hicieron a mí en el 2013. Yo era el jefe de la bancada del Partido Liberal en el 2013. Y había que elegir en aquel momento en el Tribunal Supremo Electoral. Y las dos fuerzas más grandes en el Congreso en ese momento era el Partido Liberal y el Partido Nacional. Libre todavía no tenía presencia en el Congreso. Pero sí había una presencia importante de los tres partidos minoritarios: la Democracia Cristiana, el PNU y la UD. Creo que tenían 14 o 15 diputados. Y nos dijeron que ellos tenían derecho al tercer representante, que no podía ser ni liberal, porque no era justo que el partido los tuviera 2 a 1 a los cachurecos, ni tampoco cachureco, porque también era injusto que nos tuviera 2 a 1 a los liberales. Entonces la solución fue que Saúl, me acuerdo el apellido de él. Usted me ayudará a recordar el apellido del tercer magistrado del Tribunal Supremo Electoral.
1: Saúl Escobar.
0: Pero Saúl Escobar, de la Democracia Cristiana, muchísimas gracias. Él fue el que representó a esos partidos minoritarios. Al año estaba cooptado por el Partido Nacional. Y pues él fue parte de la declaratoria de elecciones del 2017 que trajo un caos a Honduras y una gran crisis. Entonces, pues yo me sentí como que a mí me la pusieron con eso. Y pues yo se lo he explicado esto a los diputados, a la bancada, al Central Ejecutivo, y les he advertido que no vayan a volver a tropezar con la misma piedra. Y sorprendentemente, los grupos más vocales de la sociedad civil que están manteniendo esta posición de que sea la sociedad civil quien ostente ese puesto, son los grupos más cercanos al Partido Nacional, que estuvieron cerquísima del Partido Nacional en el periodo 2017-2021. Entonces es evidente que si nosotros nombramos un miembro de esa sociedad civil que provenga de esos grupos, va a ser cooptado por el Partido Nacional, nuevamente nos van a tener 2 a 1, y pues nosotros también tenemos que pensar en la elección del 2029, que sea un Consejo Nacional Electoral independiente, que no vaya a estar parcializado a ninguno de los partidos. Entonces, nosotros no tenemos nada contra la sociedad civil ni contra el Partido Nacional, pero queremos que haya una elección transparente, queremos que haya consejeros que sean transparentes, y pues obviamente eso es lo que ha causado el problema al interior del Congreso Nacional.
1: ¿Usted cree que debe elegirse a consejeros y magistrados del Partido Libertad y Refundación? Ellos dan por un hecho que esos cargos les pertenecen y que deben ser representantes del Partido Libertad y Refundación quienes lo ocupen. ¿Comparte eso usted?
0: Pues, por un lado, yo le dije que hay gente que piensa que se les dio la oportunidad y que ellos, digamos, despilfarraron esa oportunidad, ¿verdad? Nombrando a Marlon Ochoa, que fue el gran desastre. Entonces, habría que ver, pues, si el tema es de lo que ocurrió con Marlon Ochoa fue un tema institucional o personal de Marlon Ochoa. Si hubiera un representante de Libre que fuera más patriota, que asumiera una responsabilidad institucional, que no va a ir a hacer lo mismo. Si van a seguir haciendo lo mismo, pues obviamente no queremos eso. Yo, en lo personal, pues yo pasé un diciembre muy duro, un noviembre muy duro, aunque yo ya no era parte del Consejo Central Ejecutivo, pues a petición de Roberto y de Contreras y de Salvador Narral, me involucré muchísimo en la campaña y especialmente en garantizar la seguridad de las consejeras que eran perseguidas, que tuvieron que esconderse en las embajadas. Pasé 2 meses trabajando muchísimo para que hubiera elecciones, apenas para que hubiera elecciones. Entonces estoy consciente, pues, que este no es un tema menor.

0: y que darle o no darle un puesto a Libre puede significar el futuro de la democracia del Partido Liberal. Por otro lado, pues también reconozco que el Partido Liberal en el 2021 sacó el 12% de los votos y sin embargo tuvo un representante en el CNE. Ahora el Partido Libre sacó el 19% de los votos y posiblemente pues eso le dé derecho a tener un representante en el CNE. Y por otro lado, pues tiene una bancada considerable, 30 y pico diputados, y también eso pues les da un peso. El problema es que aunque tengan el derecho por el número de votos y el número de diputados, si van a utilizar ese derecho para tratar de socavar la democracia, para destruir la democracia desde adentro, entonces pues no es lógico que se les dé la oportunidad de hacer eso. Entonces yo creo que no es una decisión menor la que tiene el Congreso, ¿verdad? Y en realidad pues eso le corresponde a los diputados. Yo he platicado bastante en los últimos días con los líderes de la bancada, con los vicepresidentes liberales del Congreso, y yo creo que va a haber que darle un poco más de pensamiento y analizar pues todos estos factores que yo estoy mencionando y ponerlos todos sobre la mesa y hacer un balance entre pues respetar el resultado de la elección y lo que cada quien ganó en la elección, y también pues valorar los riesgos a que someteríamos a la democracia con las decisiones que tomemos.
1: Finalmente, abogado, y agradeciendo este espacio que nos permite, considerando que usted es una voz autorizada ahí dentro del Partido Liberal de Honduras por el liderazgo que sigue ejerciendo, ¿cuál es su llamado a los líderes del Partido Liberal? Hablamos de Roberto Contreras y de su grupo, hablamos de Salvador Narrala. ¿Cuál es el llamado para limar todas estas asperezas y que retorne la normalidad a lo interno del Partido Liberal de Honduras y no se profundice esta crisis?
0: Bueno, para ser honestos, creo que las declaraciones de Roberto son reacciones a las declaraciones de Salvador. Entonces, pues no pretendo decir este empezó y porque usted sabe, ¿verdad? Como en la escuela, tal vez usted alguna vez se metió en una pelea en la escuela y le decían quién empezó el pleito y todos echan la culpa a quién empezó. Pero yo creo que Salvador tiene que tomar la iniciativa. Él ha dicho que se quiere quedar en el Partido Liberal. Bienvenido a que se quede en el Partido Liberal. Yo hice un gran esfuerzo para abrirle un espacio a él. Mire, en el Central Ejecutivo no lo querían dejar entrar a él. De hecho, yo perdí las primeras votaciones en el Central Ejecutivo cuando yo propuse que le abriéramos las puertas a Salvador y le abriéramos las puertas a Roberto. Y tomó un periodo de casi 3 meses de una catarsis, de hacer lobby con los miembros del Central Ejecutivo para lograrlos convencer que dejaran entrar a Salvador el partido. Me costó. Tuve que hacer unas audiencias públicas. Ustedes recordarán, Radio Cadena Voces le dio una gran cobertura a esas audiencias públicas. Casi que la transmitieron todas en vivo en aquel momento. Gracias, por cierto, por la cobertura del Partido Liberal. Y ese logro de que Salvador y Jorge Calix y los 10 diputados y las otras fuerzas vinieran al partido lo fortaleció. Yo quiero recordarle que nosotros venimos de, sacamos 1 millón de votos en el 2006 y después de eso, para abajo. En el 2010, 2013, 2017 y 2021, cada una de esas 4 elecciones, menos, menos, menos y menos votos. En el 2025 logramos revertir eso y crecimos de 350 mil votos a 1.400.000 votos. O sea, quintuplicamos casi nuestro caudal electoral. Entonces, no es mi interés y creo que no es el interés de ningún liberal que nadie se vaya del partido, ni Roberto, ni Salvador, ni que Roberto renuncie de ningún cargo, ni que Salvador tampoco renuncie de ningún cargo. Pero ellos también tienen que poner de su parte, ¿no? Yo pongo de la mía. Mire, a mí Salvador me dice que yo soy cachureco y me dice otro montón de cosas. Y yo no le contesto porque, pues yo, mi misión es mantener unido al partido. Roberto, pues es distinto, es explosivo y

0: le conteste. Entonces, yo creo que tiene que haber un primer paso de parte de Salvador, que si se va a caer en el partido, pues trabaje para unirlo. Porque esto es como que yo diga que yo quiero estar casado y pasar haciéndole cosas en contra de mi esposa o de mis hijos. Si yo voy a estar en un matrimonio o a vivir en una casa, pues tengo que poner de mi parte para que la familia funcione bien. Entonces, él tiene que hacer eso. Y Roberto también. Pero creo que el primer paso lo tendrá que dar Salvador. Y pues es evidente que hay mucho trabajo que hacer para que se logre eso. El mismo lunes él estuvo en Radio América diciendo cosas de los otros líderes del Partido Liberal. Y es creo, una labor grande la que va a haber que hacer para lograr que esas dos fuerzas desistan de los ataques y logren unificarse.
1: Muy bien. Abogado, muchas gracias. Muy amable por atender a Radio Cadena Voces. Siempre un gusto saludarlo.
0: Muchas gracias a usted, Alberto, y a sus compañeros ahí en cabina, porque me dan esta oportunidad y este espacio para poder participar. Y yo saludo pues a toda la audiencia de Radio Cadena Voces.
1: Gracias. El abogado Yanni Rosenthal Hidalgo, expresidente del Consejo Central Ejecutivo del Partido Liberal de Honduras y ex candidato presidencial de ese instituto político, amplio en esta entrevista con relación a lo que está ocurriendo al interno del Partido Liberal, las denuncias que han surgido y que, bueno, él ha dicho que tienen asidero muchas de las denuncias que está haciendo el alcalde de San Pedro Sula, Roberto Contreras. Hay un informe de auditoría, hay solicitudes de información por parte de la Unidad de Política Limpia que pues deberá explicar el ex candidato Salvador Narrala cómo se manejaron los recursos de la campaña política. Una tarea que tiene por delante y bueno, todo va a trascender, todo sale. Si esa auditoría ya se está haciendo, pues vendrá otra auditoría al Tribunal Superior de Cuentas. Para esto entendemos que también se ha remitido al Ministerio Público. No lo hemos confirmado, pero vamos a hacerlo en el transcurso de las próximas horas, de los próximos días, para saber si en efecto esta información ya ha trascendido a los órganos contralores y fiscalizadores del Estado.
2: Exactamente. Bueno, a propósito de esto, el secretario de Finanzas del Consejo Central Ejecutivo del Partido Liberal, Alan Ramos, que está con nosotros también esta mañana, emitieron una nota aclaratoria sobre las recientes declaraciones emitidas por diversas personas, entre ellos el presidente del Consejo Central Ejecutivo. Don Alan, para aclararle a la población cuál es el fin, el objetivo de esta aclaración que ustedes han hecho después de esta situación que de una u otra forma sí tiene una incomodidad dentro del Partido Liberal con respecto a los señalamientos. Buenos días y gracias por atender la comunicación de Radio Cadena Voces. Bienvenido.
3: Bueno, muy buenos días. Muy buenos días al periodista Dagoberto Rodríguez y a todo el staff ahí en su radio, que en este programa tan escuchado. Recién escuchamos al abogado Yanni Rosenthal, para quien también mando un saludo. La única intención acá es poner o aclarar la información oficial respecto a los fondos de campaña y a la parte financiera del Partido Liberal como tal. Y como Secretaría de Finanzas, como establecen los estatutos del partido, pues nosotros hacemos una labor, llevamos toda esa parte administrativa y financiera, ¿verdad? Hay todo un equipo de trabajo dentro del Central Ejecutivo, con lo cual pues hemos venido manteniendo la ejecución presupuestaria de nuestro partido como tal, presentando cada mes ante el Instituto de Acceso a la Información Pública toda la información pertinente, los estados financieros. Ahorita recientemente, como dice la ley, el 30 de abril los partidos políticos deberán presentar ante el Consejo Nacional Electoral y ante la Unidad de Política Limpia estados financieros auditados del año anterior. Nosotros contratamos una empresa auditora que es reconocida en el país, reconocida por los organismos internacionales, para que nos auditaran los estados financieros. Ya presentamos la información pertinente y la aclaración basa en que se debe decir la información correcta. Ese es el único objetivo, ¿verdad? No es contradecir a nadie, no es polemizar con nadie, sino dar la información pertinente para que el liberalismo, los auténticos liberales, sepan de que la administración financiera que tiene el Partido Liberal se está manejando con transparencia y con mucho profesionalismo, como nos caracteriza.
2: Se habla de un sobrante de 17 millones de lempira, don Alan. ¿Qué quiere decir esto? O sea, dice don Roberto que ¿qué pasó con eso? Que se quiso devolver incluso.
3: Bueno, mire, yo quiero que volver a explicar un poco que el Partido Liberal como tal manejó fondos en la reciente campaña. De hecho, nosotros fuimos el partido que después de las elecciones, después del 30 de noviembre, empezamos a trabajar en toda la liquidación de los fondos y presentamos ante la unidad de financiamiento, transparencia y fiscalización, que es conocida como Unidad de Política Limpia, la liquidación del Partido Liberal como tal. Pero la misma ley establece que hay sujetos obligados, que son todos los candidatos a los cargos de elección popular. Entonces el candidato presidencial, el ingeniero Salvador Narrala, también manejaba dinero de aportaciones que obtenía para poder desarrollar tanto su campaña como el apoyo a todos los diferentes sectores que lo considerara dentro de su ejecución como omisión de campaña del candidato presidencial. Son dos cuentas separadas, la del ingeniero Salvador Narrala y la del Partido Liberal. Entonces, el ingeniero Salvador Narrala ha presentado su liquidación ante la Unidad de Política Limpia. Entiendo, por lo que he estado pues pendiente, es que se tienen algunas subsanaciones que hacer, y dentro de esas subsanaciones aparece, creo, esa parte donde hay un valor sobrante que se tiene que pues justificar como tal. Pero repito, eso es del sujeto obligado Salvador Narrala, del ex precandidato del Partido Liberal, no precisamente del partido como tal, que fue la parte que nos correspondió poderla manejar dentro de lo que la transparencia y el respeto a la ley corresponde. Son dos temas, ¿verdad? Yo respondo por todo lo que es el partido, y el candidato Salvador Narrala con su equipo financiero responde por lo que le corresponde a él como sujeto obligado.
1: Sí, don Alan, ayúdeme a entender esto último, y lo mencionaba el abogado Yanni Rosenthal también. Se manejaban cuentas de la campaña, en este caso usted como secretario de Finanzas del Partido Liberal, manejaba las cuentas de la campaña que eran atinentes estrictamente a las aportaciones que se hacían al Partido Liberal de Honduras. Y la otra es que había una cuenta, no sé si llamarlo paralela, que manejaba el candidato presidencial, donde iban las aportaciones que se hacían directamente al candidato presidencial. De estas últimas, ¿a quién daban cuentas? ¿Qué saben de esas cuentas?
3: Bueno, de estas últimas, como usted lo establece, el sujeto obligado, así se le denomina en la ley, al ex precandidato presidencial Salvador Narrala, él tiene que presentar con su equipo financiero la liquidación correspondiente en la Unidad de Política Limpia. El Partido Liberal como institución responde por los fondos que obtuvimos a través de un financiamiento, dejando como garantía la deuda política, lo que nos va a pagar el CNE posteriormente para poder apoyar a los diferentes candidatos alcaldes, sobre todo dentro de los 298 municipios. Pero el candidato presidencial como tal tiene su propia estructura financiera, y a eso es lo que se le corresponde que recibía aportaciones. Recuerde que en este caso, pues,

0: él recibía aportaciones de diferentes sectores, de la empresa privada, etcétera, y eso es lo que ellos tienen que liquidar como tal ante la unidad de política limpia.
1: Justamente esta última y estas cuentas que manejaba el candidato Salvador Narrala son las que la unidad de política limpia ha encontrado inconsistencias y es las que están siendo objeto de investigación por parte de la unidad de política limpia, no las del Partido Liberal.
0: Correcto, correcto, sí. Ellos presentaron su liquidación en tiempo y forma. Y cuando me refiero a ellos, me refiero a la al equipo financiero del candidato presidencial. Presentaron su liquidación y dentro de la revisión, dentro de la auditoría, porque es una auditoría la revisión de todas las liquidaciones, hay subsanaciones. Subsanaciones significa de que hubieron ingresos que no están, según la unidad o la auditoría de la unidad de política limpia, que tienen que ser debidamente justificados o con la mayor información posible. Esas subsanaciones son las que el equipo financiero del ingeniero Narrala o del precandidato o del excandidato presidencial deberá pues acompañar ante la unidad. Pero es una cuenta independiente de lo que son las cuentas del Partido Liberal.
1: Ya las cuentas del Partido Liberal, las que usted manejó como secretario de Finanzas, están, y su equipo, por supuesto, es decir, ya no tienen ninguna cuenta que dar a la unidad de política limpia, ya todo está saldado.
0: Bueno, hasta donde no nos han ellos reportado ningún tipo de subsanación que presentar, entonces entendemos que esto está conforme a la ley. Nosotros lo presentamos, recuerde que tenemos pues esa experiencia y presentamos todo en la liquidación como corresponde, en tiempo, en forma y con los procedimientos que ya están establecidos en la ley. Así que consideramos que ya esa etapa como Partido Liberal ya la hemos cumplido.
1: Sí. Finalmente, don Alan, y queremos agradecer mucho esta entrevista que nos ha permitido para aclarar estos conceptos. Entonces, las solicitudes que ha hecho la unidad de política limpia tienen que ver estrictamente con las cuentas de la campaña que manejaba el ingeniero Salvador Narral. Es decir, las inconsistencias se han encontrado en el manejo de los fondos que manejaba el equipo de Salvador Narral, no las del Partido Liberal, por un lado. ¿Y cuánto fue el total de los fondos de la campaña que ingresaron al Partido Liberal y en el caso de las cuentas que llevaba parte el ingeniero Salvador Narrala?
0: En el caso del Partido Liberal, nosotros presentamos una liquidación por 49.9, casi 50 millones de lempiras. Todo debidamente con la documentación soporte y presentado, como repito, en base a la ley. Eso fue nuestra liquidación. Lo que presentó el equipo financiero del ex el candidato presidencial Salvador Narrala, no lo tengo, no conozco el detalle, pero sé que son varios millones, son bastantes millones aparte, porque eso fue lo que ellos recibieron de aportaciones y lo que tienen que liquidar.
1: Sí, perfecto. Don Alan, finalmente, ¿cree que se pueda superar esta crisis que está afectando el Partido Liberal y que en alguna medida pueda también desencantar a la base liberal y aquellos sectores que apoyaron al Instituto Político durante la última campaña electoral?
0: Bueno, eso es lo que esperamos. Los buenos liberales, mi único objetivo como liberal es que todo esto se solucione, que las personas que pues se les dio la apertura, como lo mencionó el abogado Rosenthal ahí, que vinieron a levantar la membresía y la expectativa del partido, porque íbamos en una caída libre que sinceramente en enero del 2024 el Partido Liberal apenas tenía un 6% del mapa político hondureño y hoy por hoy tenemos un 41%. O sea, la decisión de darle la apertura a nuevas personas

0: personalidades políticas del partido logró el objetivo. Pero bueno, sin embargo, hoy se dan estas diferencias. Esperamos que los buenos liberales, hoy se nos ha acercado la plataforma cívica liberal, que es dirigida por el general retirado Mario Raúl Pacheco y todo un buen grupo de buenos liberales, que ellos quieren pues hacer una labor mediadora para que todos pongamos de nuestra parte y esos ánimos que ahora mismo parecen muy muy caldeados, pues se puedan bajar, que pongamos primero el interés o el amor por nuestro país, el interés y el amor por nuestro partido, para poder salir adelante. Yo confío en que lo vamos a lograr, lo vamos a lograr, y el liberalismo tiene que estar confiado en que vamos a hacer lo humanamente posible porque eso lo logremos.
1: Don Alan, muchísimas gracias por atender a Radio Cadena Voces y tener esta participación esta mañana sobre un tema tan importante dentro de su instituto político. Muy amable. Tenga usted muy buenos días.
0: Muchas gracias y buenos días.
1: Alan Ramos, él es secretario de Finanzas del Partido Liberal de Honduras, del Consejo Central Ejecutivo del Partido Liberal de Honduras. Bueno, aclarando esta situación. Bueno, ha sido muy, muy claro, don Alan. Habían dos cuentas. Una que manejaba el Partido Liberal, las autoridades del Partido Liberal, en este caso las que manejaba él como secretario de Finanzas, que eran de más de 47 millones.
2: Si no, 49.9 millones de
1: lempiras. 49.9. Ese fue el informe y la liquidación que hicieron ellos
2: como partido político.
1: Y hay otra cuenta que manejaba Salvador Narrala y su esposa, que esa no se sabe.
2: Él habla de varios millones, pero varios no dice millones. El dato porque no lo tiene.
1: Sí, Roberto, no tengo el dato. Roberto Contreras habla de 270 millones de lempiras.
2: Que eso 270. Es lo que tiene que presentar el ex candidato Salvador Narrala.
1: Y que tiene que liquidar con la unidad de política
2: limpia. Que tiene que liquidar, correcto. Para transparentar todos los
1: y recursos. Y que son que las utilizó. Inconsistencias que sí. Se han registrado. Ya está claro de que las inconsistencias no son en las cuentas que manejó el Partido Liberal. Sí. Ya lo ha dejado muy claro don Alan.
2: Son dos cuentas aparte.
1: Era una cuenta paralela.
2: Sí, paralela.
1: Está la cuenta del Partido Liberal, que se manejó los fondos de la campaña, incluso un préstamo de 35 millones de lempiras con una institución bancaria, y los fondos que manejaba Salvador Narrala y su esposa, que de esos no se sabe cuánto es.
2: Y se habla de bastantes millones de lempiras.
1: Bastantes millones.
2: No se sabe cuánto.
1: Insistimos.
2: Y de cuentas incluso en Estados Unidos, en Gran Caimán, en otras, aparentemente, pero están en proceso de investigarse.
1: Tiene mucho que explicar el ingeniero Narrala.
2: Sí, mire, en aras de la transparencia y de una figura política y que quiso ser presidente de la República, lo más correcto es que presente sus informes, pues, y así queda él, como la imagen de él, ¿verdad? Ante los cuestionamientos que han hecho sus propios correligionarios, ¿verdad? En el caso de Roberto Contreras y otros que han dicho que no han considerado ningún tipo de información por parte del ex candidato a la presidencia por el Partido Liberal. Bien, son las 7 de la mañana con exactos 6 minutos, una pausa, al retorno tendremos la información también que tiene que ver con la situación del tema energético en el país.
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4: Bueno, continuamos informando, aunque la medida de cobro a la tarifa en 15 días, es decir, la reducción del plazo de cobro para los abonados de la Empresa Nacional de Energía Eléctrica a 15 días, oxigenará las finanzas del ENE. La misma es impopular y está dañando la planificación presupuestaria de los hogares hondureños, denuncia esta mañana el secretario general del Sindicato de Trabajadores de la Empresa Nacional de Energía Eléctrica, Alexander Godoy, con el periodista Nelson Lanza.
5: Muchas gracias, compañeros de estudios. En efecto, me encuentro en compañía de Alexander Godoy, quien es el secretario general del Sindicato de Trabajadores de la Empresa Nacional de Energía Eléctrica. Y esto es para hablar, Alexander, sobre esta medida que se ha anunciado de reducir el tiempo para el pago de la factura de energía. ¿Está asfixiada la ENE financieramente o van a quedar asfixiados tanto la ENE como también el pueblo hondureño con esta determinación? Porque ya muchos tienen planificado en qué cuántos días va a tener tiempo para poder pagar su factura.
6: Bueno, gracias, licenciado, el espacio que nos da CRB. Como usted muy bien lo ha dicho, pues aquí son dos variables fundamentales. Por una parte, se mira positivo porque lo que haría es que el flujo de caja del ENE mejoraría sustancialmente, pues al estar exigiéndole a nuestros abonados que paguen una factura y que le den un tiempo prudencial de 15 días. Pero la otra variable negativa iría encaminado que afectaría directamente a nuestros abonados. Recordemos que cortando ese plazo, que a veces estaba hasta 28 días para poderla pagar y que ahora se reduce a 15, se sale de la normalidad.

0: Porque ya todos los abonados, más que todo los residenciales, ya tienen las fechas de pago. Algunos se adhieren a algunas tarjetas, a algún tipo de banco para que sea la deducción automática del servicio a pagar. Entonces, yo creo que en ese sentido tiene que haber una reflexión, un ajuste. No sé si le compete al Congreso Nacional o al Ejecutivo o a la misma Comisión Reguladora de Energía, que lo hace conjuntamente con los técnicos del ENE, para ver qué ajuste, que no afecte ni los abonados, pero que tampoco afecte a la empresa. Recordemos que con esta variable de cortar a 15 días, sí afecta a la población. Un ejemplo, pues en el caso muy particular, pasa lectura el 20, yo pago el 20, yo pago cada 15 o cada 16. Ahora no sé si no pago en esa fecha, va a ser cortada automáticamente la energía de un servidor que tiene la OTCD. Entonces, creo que tiene que haber alguna iniciativa de algún valiente, de un diputado en el Congreso Nacional, para ver qué ajustes se pueden hacer para poder convocar a la Comisión de Energía del Congreso y tomar una decisión, o que lo haga directamente el presidente, para que no afecte a la población, y buscar de otra manera a ver cómo podemos solventar el flujo de caja de la ENE, que está pasando momentos críticos en estos momentos.
1: ¿Y esta situación entonces, Alex, oxigena las finanzas de la ENE, pero estrangula a la población, porque se manejaban 28, 30 días y ahora baja 15?
0: Es correcto, como usted muy bien lo dice, recalco, a la empresa ayudaría mucho con el flujo. Recordemos que son más de 2.130.000 abonados. Esto equivale a que hay una facturación mensual aproximadamente de 3.600 a 3.700 millones. A 15 días puede llegar a 4.000 millones mensuales. Porque aquí lo que se requiere es que haya un compromiso de entrega de pago de los abonados, pero el abonado también se siente estrangulado, porque a veces esa plata que va a pagar, como tiene un espacio de 28 días, la puede ocupar para comprarle un libro a un niño o un lápiz, para poder comprar un poquito de arroz, azúcar, mientras se llega el proceso de pago de los 28, 30 días que le dieron. Pero ahora, con esta nueva decisión que se tomó, creo que en realidad podría afectar mucho a los abonados.
1: ¿Va a generar inconformidad, cree usted, entre la población?
0: Yo creo que no es populi. Esto no va de acuerdo a la población. Ha habido muchos sectores que se han pronunciado. Creo que había que buscar otros mecanismos para ver de qué manera podemos salvaguardar o desasfixiar un poco la estatal eléctrica, porque sí tenemos que reconocer que estamos pasando momentos críticos, basta con la misma deuda que se tiene con los generadores.
1: Ahora, en descargo de las autoridades del ENE, Alex, vemos de que somos puntuales para pagar la telefonía celular, vemos que tomamos dinero para estar comprando lotería. Entonces, tendría que tener dinero también la población para poder honrar la deuda del servicio de energía eléctrica.
0: Muy buena apreciación, Liga. Ayer lo planteaba el presidente Miguel, hoy también por la mañana, que en realidad también tiene que haber un compromiso, a veces porque son empresas estatales que son públicas, queremos hacer lo que queramos, pues, digamos el internet, usted se lo cortan, el día 5 le tocó pago, a las 12 de la noche está cortado, si no lo pagó, pues. Y si no tiene una recarga, corre, pues, a ver si le dan para triple o cuadruple o no sé qué vaina. Y el servicio de energía es un servicio vital para la población. Yo creo que también tenemos que hacer un poco de conciencia y tener una cultura de pago. Eso es importante, porque si no, pues van a volver otros mecanismos más fuertes para ver de qué manera se rescata la institución, y el afectado aquí va a ser siempre el consumidor final.
1: ¿El Congreso debe tomar antes de la decisión?
0: Yo creo que el Congreso Nacional tiene que haber un valiente. ¿Cómo no van a haber hombres y mujeres valientes ahí para que puedan tomar una decisión si fueron electos por el pueblo? Pues entonces es el momento de hacer algún ajuste y decir, bueno, vamos a ver si volvemos. No, ellos mandan, pues, y dicen, vamos a volver a la normalidad como estaba.
1: Bien, muchas gracias a el secretario general de LELESTENE, Alexander Godoy. Compañero, retornamos con usted a los estudios.
2: Bueno, en relación a este tema, el especialista en temas energéticos Kevin Rodríguez cuestionó la reciente decisión de las autoridades de la Empresa Nacional de Energía Eléctrica de modificar la fecha de cobro de la factura eléctrica, al considerar que la medida, aunque bien intencionada, no atacará las raíces de la crisis financiera que atraviesa la institución estatal. El problema del ENE nunca ha sido el tiempo de pago, afirmó el analista, quien desglosó las cifras que a su juicio revelan un desafío estructural mucho más complejo. Según explicó Rodríguez, la estatal eléctrica mantiene una mora aproximada de 17.000 millones de lempiras por energía consumida, medida y facturada, pero aún no paga por los usuarios. De ese monto acumulado, un 25% supera los 30 días de atraso y un 60% registra más de 120 días de mora.

0: que indica que el cambio en la fecha de cobro únicamente alterará los tiempos de clasificación de la deuda y aumentará los cargos por intereses moratorios que posteriormente suelen ser perdonados mediante amnistías aprobadas por el Congreso Nacional. Para el especialista, el verdadero nudo crítico se denomina pérdidas eléctricas no técnicas, es decir, aquella energía que se consume sin ser medida o mediante medidores alterados, una situación estrechamente vinculada al robo y hurto de electricidad. Mientras no se enfrente este fenómeno con herramientas tecnológicas y voluntad política, cualquier ajuste administrativo será insuficiente, sostuvo Rodríguez, quien enfatizó que la solución requiere innovación, no solo reorganización de calendarios. En ese sentido, el analista sugirió como alternativas viables la implementación de medidores prepago, medidores inteligentes y sistemas de telemedida, mecanismos que ya han sido aplicados con resultados positivos en países de la región como Perú, Chile y Guatemala. Estas tecnologías permitirían un control más preciso del consumo, reducirían los espacios para el fraude y facilitarían la recuperación de recursos para el ENE. Adicionalmente, Rodríguez planteó la derogación de la actual ley energética impulsada por el Partido Libre con el fin de abrir la posibilidad de que los ciudadanos puedan instalar paneles solares y baterías para comercializar la energía entre particulares. A esto se suma el hecho de la denuncia de que los cortes de energía están ya causando fuertes pérdidas en Cortés, particularmente en Cortés, lo que ha obligado a muchos comerciantes, muchos negocios a adquirir y sacar los famosos motores para generar energía eléctrica, esto en la zona norte del país, particularmente en el departamento de Cortés.
1: Y lo más directo es los temibles apagones, ¿verdad? Bueno, hemos invitado esta mañana a don Karim Cuaín, es el presidente de la Cámara de Comercio e Industria de Cortés, para que también haga su análisis sobre toda esta situación, porque se está hablando incluso de apagones que tienen agobiado muchos usuarios en el litoral atlántico. Están preocupados las MIPIMES, algunos sectores empresariales y los usuarios de zonas residenciales en varias zonas del litoral atlántico y del norte del país. Don Karim, buenos días. ¿Qué le podemos informar al pueblo hondureño? ¿Cómo hacerle frente a esta situación y a evitar ese tema que nos preocupa cada vez más cuando se habla de apagones? Buenos días.
2: Muy buenos días. Pues los apagones no es solo un problema empresarial, es un problema que golpea toda la población. Y también los apagones ya no son inconvenientes, son un freno directo a la economía, el empleo y la competitividad del país. Por eso es sumamente importante tener planificación a corto, mediano, a largo plazo. Ahora, específicamente esta temporada con la ola de calor, viene a limitar mucho la que es la generación, especialmente cuando es generación eólica, y además se esfuerza más los motores con el calor excesivo que estamos enfrentando actualmente. Honduras es un país tan rico que puede tener la capacidad de generar el 100% de su energía de manera renovable. Y esto necesita una planificación directa del gobierno y también el trabajo mano a mano, la que es el sector empresarial y el sector gubernamental. Nosotros en la Cámara de Comercio damos nuestra mano para apoyar en todo lo que puede ayudar a mejorar esas condiciones. Ya nosotros sabemos que ha implementado nuevas generaciones en años anteriores que han mejorado las condiciones, pero todavía no es suficiente. Recordamos, el país está en crecimiento año por año y por eso necesitamos tomar decisiones, pero drásticas, para que sean efectivas. Y va bien, nosotros, en las condiciones que tiene el país, en las bondades que tiene el país, tiene que sobrarnos energía, más bien para exportar a países vecinos. ¿Qué crea que Honduras, con tanta riqueza natural para generar energía renovable, solo estamos con el 40%, cuando Costa Rica genera el 90% de energías de manera renovable? Todas esas son decisiones, por supuesto, políticas.

0: porque las que manejan ese tema, las decisiones energéticas, pero sí trabajando juntos, el sector empresarial experto, conocido del asunto, personas como Kevin Rodríguez, que acaban de entrevistar a ustedes, que es mucha capacidad, y hay muchas más personas también que han estado en el sector empresarial y saben mucho sobre ese tema y son expertos, pues se puede trabajar juntos con el gobierno para que buscamos soluciones. Esa es la que necesita el pueblo, la que necesita la sociedad, la que necesita la empresa para ser un país competitivo, atraer las inversiones. No podemos hacerlo así nada más solamente con discursos. Necesitamos buscar soluciones a los problemas actuales que tenemos.
1: Sí. Hay algunas estrategias que se han anunciado, don Karim. La modificación del plazo de pago de factura para mantener, dice la CRE, el equilibrio fiscal de la ENE. Pero esta modificación de estas fechas de cobro, ¿cómo la ve usted? Porque los usuarios son los que en este momento están más angustiados por los tiempos que se recortan para hacer ese pago en 15 días. ¿Cómo lo ve usted?
0: Y lo respondo a esa pregunta en dos partes. Primera parte, ahora mismo, con las condiciones del mundo, el aumento de combustible, aumento de la canasta básica, aumento de transporte, aumento del precio de gasolina y todos esos derivativos, ya ha implicado compromisos inmediatos y fuertes a la población general. Yo creo que ahorita mismo no es el tiempo para tomar medidas drásticas con ese tema. La que es la factura de energía eléctrica, la población ya ha sido golpeada con exceso de costo de vida, donde ellos ya tenían planificado sus fechas de pago y su capacidad de pago de la factura energética. Al mismo tiempo, segunda parte de la respuesta, para que la ENE pueda suplir energía de manera fluida y de manera con costo más bajo, es que necesitamos también ser responsables nosotros. Hay países, varios países en el mundo, la energía se consigue en los hogares, en las empresas, de manera prepago. Usted lo paga antes, igual como los celulares. Entonces lo paga y se carga su energía. Una empresa nunca puede sostener y sobrevivir y funcionar y avanzar y dar mejor servicio, buen servicio, con casi 40% de pérdida. Entonces, hay que tomar medidas sobre ese tema para ver cómo ajustamos con el tiempo. Ya cuando tengamos mejores condiciones económicas, más inversiones y mejores, más fuentes de empleo, ya cuando tenemos la estabilidad económica social de manera positiva, ahí sí hay que tomar medidas hasta trabajar con contadores y tenerla de manera prepago para dar servicio adecuada. Digamos, si la ENE contrata energía y ya no lo paga a ese supledor por un año, ya eso implica demasiado costo. Hasta los bancos llegan a no poder dar préstamo a las empresas que generan energía porque saben no tienen buen cliente, que el cliente que tienen ellos principal no lo está pagando. Entonces, ese viene a dar un efecto negativo general en todos los sentidos, pero sí tenemos que trabajarlo y buscar la solución. Desde la Cámara nosotros ofrecemos la mano de apoyo para poder trabajar juntos y buscar soluciones que vienen a dar efectos positivos a la población y a la empresa y a las inversiones.
1: Don Karim, ¿cuál es la situación que ustedes ha llegado a la Cámara de Comercio, Industria de Cortés, de las represas? En esto, en sentido, por el impacto del fenómeno del Niño que se está anunciando, ¿y qué medidas de prevención está tomando?

0: generador de riqueza cuando nosotros podemos trabajar para proteger la mayor parte del área del Valle de Sula. El Valle de Sula está generando el 62% del Producto Interno Bruto del país, utilizando el 27% del área. Solo imaginamos si tenemos, llega el tiempo donde podemos garantizar y asegurar el resto de del Valle de Sula, que es el 73%, que está ahorita sin ser utilizado por mayor parte por la tema de las inundaciones, de las desastres naturales que llegan, golpean el país cada cuantos años. Ahora, nosotros para poder proteger todo lo que rodea el río Chamelecón, necesitamos de manera inmediata hacer lo que es el proyecto Tablón. Ahí igual, ahí se protege el aeropuerto Villeda Morales, que el gobierno paga anualmente 30 millones de dólares en seguros. Imagínense, por alto riesgo, imagínense si está protegido con el Tablón y al día seguro del Villeda Morales, puede ascender $1 millón al año en vez de pagar 30 millones. Es un ahorro inmediato. Ahora, todo lo que rodea el río Lua se necesita hacer los yacimientos y Jicatuya. Proyecto Tablón es un sueño de toda la población del Valle de Sula de más de 40 años. Hemos estado más que cerca que nunca para ser construido. Ahora tenemos una pausa porque ya transición de gobierno y está analizando, haciendo los estudios. Anteayer tuvimos el placer y el honor de recibir el ministro Aníbal, el ministro de C. Y con eso las discusiones generales de todas las obras del Valle de Sula, hemos incluido la plática sobre el proyecto Tablón. Y él ha comprometido y casi dio una promesa que el Tablón va a iniciar en el mes de agosto. Esperamos que sí, porque ese tipo de proyectos viene no solo a mejorar las condiciones económicas de toda la población del Valle de Sula, también viene a salvar vidas, que siempre uno no sabe cuándo vienen los desastres naturales y esas vidas se pierden por falta de accionar de parte del gobierno. Es un sueño no solamente para la población del Valle de Sula, es un sueño de país. Por la cantidad que contribuye la riqueza del Valle de Sula a la economía de Honduras. Ya teniendo esa protección, estamos diciendo que va a haber más riqueza, va a haber más producción, más inversiones, más plusvalía a las propiedades y también menos vidas perdidas por esos desastres que uno no sabe y son continuas y cada año con el calentamiento global los riesgos son mayores.
1: Así es. Don Karim, le agradecemos mucho por su tiempo, por sus explicaciones aquí a nuestros oyentes, nuestros televidentes de Radio Cadena Voces. Buenos días, que esté bien. Un gusto saludarlo.
0: Un gran honor. Muchas gracias.
1: Don Karim Cubayín es el presidente de la Cámara de Comercio e Industria de Cortés. Bueno, hay dos temas que están ahí en el equilibrio. Modificar esas fechas de cobro que ha anunciado como estrategia la Empresa Nacional de Energía Eléctrica. Ha dicho que los apagones, obviamente que es un freno directo a la economía, pero se están preparando para ese impacto del fenómeno del Niño, que obviamente que preocupa porque afecta a todos, sobre todo por algunos proyectos que están en ejecución y que están pendientes. Y lo más importante es tomar decisiones oportunas y sabias para hacerle frente a la crisis energética.
2: Bueno, vamos a hacer una pausa. Ya regresamos al retorno. 88 millones de lempiras suma la pérdida de más de 44 mil quintales de frijol vencido en los silos del Instituto Hondureño de Mercadeo Agrícola. Información que hemos transmitido a través de Radio Cadena Voces y la cual damos seguimiento. Así que más de 44 mil quintales, así como lo escucha, de frijol se han vencido en los silos del Instituto Hondureño de Mercadeo Agrícola porque, bueno, y este frijol fue comprado en Nicaragua y ya prácticamente no sirve.
1: En el 2023 se compró.
2: Tres horas para cocer esos frijoles.
1: Óigame, imagínese cuánto va a gastar de gas, por ejemplo. Tres horas.
2: Qué pérdida. Y estamos frente a una crisis
1: alimentaria. Los frijoles duros, ¿verdad?
2: Sí. Y frente a una crisis alimentaria, imagínese perder esta cantidad de frijoles. ¿Quién es el responsable?

0: Lo sabemos. Vamos a ver si podemos, tal vez en algún momento, tener un contacto con el nuevo director de Lima para que nos explique cómo se perdieron estos frijoles.
1: Se trajeron en el 2023.
0: Sí.
1: Y ya pasaron, bueno, 3 años ya.
0: Tres años.
1: Y claro, los dejaron perder. Responsabilidad del exgerente del Instituto Hondureño de Mercadeo Agrícola.
0: Hacemos la pausa, ya regresamos.
2: Hacemos una breve pausa comercial y regresamos enseguida con RCB Noticias Matutina. 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
12: Bienvenidos al mundo tecnológico, la sección donde te contamos lo más curioso, innovador y sorprendente del día. YouTube llega a la Nintendo Switch 2, pero no como esperabas. Aunque Google todavía no lanza una aplicación oficial de YouTube para la Nintendo Switch 2, usuarios ya encontraron una manera alternativa de acceder a la plataforma desde la consola. La aplicación de YouTube de la Switch original aún no es compatible con el nuevo modelo, pero eso no ha impedido que jugadores que experimenten con métodos poco convencionales como para ver videos directamente desde la nueva consola del Nintendo. Canadá acusa a OpenAI de usar datos personales para entrenar ChatGPT. Las autoridades de privacidad de Canadá señalaron que OpenAI habría incumplido leyes de protección de datos durante el desarrollo de ChatGPT. Según los reguladores, la empresa recopiló información personal sensible, incluyendo condiciones médicas, ideológicas y datos de menores, sin cumplir completamente con las normas canadienses de privacidad. Apple podría eliminar la MacBook más barata de su catálogo, y es que Apple estaría preparando cambios importantes en su línea de portátiles. Reportes indican que la compañía podría eliminar la versión de 256 GB del MacBook Neo, lo que dejaría fuera el modelo más económico de la gama. La estrategia permitiría aumentar especificaciones sin subir oficialmente el precio base.

0: aunque también podría representar un incremento indirecto en el costo para los consumidores. 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Para RCV, la voz de las noticias, les informó Mónica Reyes.
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2: Bueno, ponga atención a esta información que tiene impacto en la seguridad alimentaria de miles de familias hondureñas. A 88 millones de lempiras asciende la pérdida de los más de 44 mil quintales de frijol vencido en los silos del Instituto Hondureño de Mercadeo Agrícola. Se debe de deducir responsabilidades a los que dejaron que este producto o estos granos básicos se perdieran. Esto es lo que señala o denuncia el dirigente y productor de granos básicos Ramón Rodríguez. Justamente una denuncia que recogimos ayer aquí en Radio Cadena Voces y que ha generado preocupación, dado de que estamos a las puertas de una sequía y de que miles de familias hondureñas enfrenten problemas de seguridad alimentaria en el territorio hondureño, particularmente aquellas que viven en el canal seco. Y se han perdido 44 mil quintales de frijol. Es decir, ya es un frijol que ya no es difícil cocerlo y que es prácticamente duro. Ya no es comestible.
1: ¿Por qué no se distribuyó antes? ¿Sí? Antes de que tuviera un efecto del grano,
2: ¿verdad? O no se le dio el suficiente tratamiento, sí, porque entendemos que ahí en los silos se les da tratamiento al frijol.
1: Hay un descuido.
2: Hay un descuido. ¿Quiénes son los responsables? Dice que deben de deducir responsabilidades a los que dieron lugar a esta pérdida de 44 mil quintales de frijol, 88 millones de lempiras tirados al cesto de la basura. Esto es lo que recoge la denuncia el periodista José Adán López con el productor Ramón Rodríguez. Adelante, José Adán.
3: Auditorio de Radio Cadena Voces, dándole continuidad a esta información que sacamos de primicia en Radio Cadena Voces sobre el vencimiento de estos 44 mil quintales de frijol. Ingeniero Ramón Rodríguez, ¿a cuánto asciende según la suma que ustedes tienen económicamente?
4: Sí, feliz día. La verdad que es lastimoso. Imagínense estar a punto de perderse completamente 44 mil quintales de frijoles, que en este momento representan 88 millones de lempiras, ¿verdad? Y no es tanto lo monetario, sino que esto representa, es lo único que representa la reserva estratégica de frijoles en este momento. Nosotros tenemos a la vuelta de la esquina un fenómeno del Niño que nos está amenazando, ¿verdad? Con una canícula prolongada de alrededor de 50 días y municipios productores de frijol, como lo es El Paraíso, por ejemplo, para darle un ejemplo, se va a ver afectado por este fenómeno. Recordemos que nosotros hemos estado consumiendo prácticamente frijol nicaragüense, y en este momento Nicaragua también se va a ver afectado en un 33% por el fenómeno del Niño. Entonces, ¿qué quiere decir? Que estamos sí o sí obligados a sembrar de primavera frijol para poder tener abastecimiento. Recordemos que nuestro país consume 217 mil quintales de frijoles mensuales, y en este momento lo único que teníamos como reserva estratégica está a punto de perderse lastimosamente.
3: Ahora, representar 88 millones es una pérdida exagerada, ingeniero. Hay que decir responsabilidades. ¿A quiénes administraron, quiénes compraron estos frijoles y por qué no los distribuyeron a tiempo?
4: Sí, es correcto. En este momento se está realizando una auditoría y es bueno que la acompañe el Tribunal Superior de Cuentas, ¿verdad? Porque no es justo que los hondureños perdamos estas cantidades millonarias de este grano básico en la dieta del pueblo hondureño.
3: Eso indica que hay que comprar a tiempo, hacer una buena elección y ponerlos al mercado, ya sea a precio cómodo para que la gente lo compre y no se pierdan esta enorme cantidad de dinero y el recurso semilla.
4: Definitivamente, es inaudito que estos frijoles fueron comprados en el 2023 y nunca se le dieron salida, ¿verdad? Ahí han habido algunos movimientos medio raros en los cuales a propósito se le da mal manejo a los granos para después, ¿verdad?, vendérselos a coyotes a precios baratos. Esto no puede seguir ocurriendo, ¿verdad? Tenemos la esperanza que estas nuevas autoridades, ¿verdad?, retomen, ¿verdad?, la reserva estratégica de nuestro país de granos de una manera seria y responsable.
3: Pide cuentas para

0: que el Ministerio Público investigue inmediato esto.
1: Claro que sí, la verdad que hay que sentar precedentes, ¿verdad? En este tipo de situaciones. Recordemos que aquí estamos hablando de la seguridad alimentaria de 10 millones de hondureños.
0: Gracias, señor Ramón Rodríguez, es productor de arroz, de granos básicos, 88 millones de lempiras. La pérdida de estos 44 mil quintales de frijol en el Lima. José López, compañeros, RCV, La Voz de Noticias, continuamos en cabina.
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3: La iniciativa privada es el sector que produce más riqueza en el país. La economía depende del trabajo y la sinergia que actualmente se genera entre los empresarios y el gobierno. Esto es lo que dice la vicepresidenta del Consejo Hondureño de la Empresa Privada, María González, en la nota económica que nos presenta a continuación el periodista Nelson Lanza.
4: Muchas gracias, compañeros de estudio. Me encuentro en compañía de la doctora María González Romero de Handal, y esto es para hablar con ella sobre esta situación 59 aniversario de servicio del Consejo Hondureño de la Empresa Privada. ¿Cuáles son las expectativas que tienen ustedes con el nuevo gobierno que cumple 100 días también en esta oportunidad, doctora? Y porque es un trabajo del COER para inversión, para atraer inversionistas, para generar empleo, generar riqueza, generar estabilidad económica también.
5: Muy buenos días a todos. Sí, realmente es una gran satisfacción para nosotros estar cumpliendo los 59 años de haber fundado una organización tan noble y sobre todo una organización que ha servido y ha continuado sirviendo no solamente al sector privado hondureño, sino que sobre todo a la población hondureña. Cuando se habla del sector privado, estamos hablando del sector productivo, desde el más pequeñito hasta el más grande, en donde somos una cadena productiva para generar empleo, para generar nuevas inversiones, tanto locales como extranjeras, pero también para generar mejor calidad de vida a los hondureños. Entre más tengamos empresas más sólidas, más fuertes, más estables, el empleo también se estabiliza, se mejora, y realmente se hace patria, se hace país. O sea que no podemos pensar en un sector privado que es para beneficio únicamente para los empresarios. Eso no es así. Somos una sociedad en la cual dependemos unos de otros. Y, por ejemplo, las pequeñas empresas también son contratadas por las medianas y por las grandes. O sea, es una cadena en donde tenemos que convivir todos y, sobre todo, generar mejor calidad de vida a toda la población.
4: Usted tiene muchos años de ser empresaria. ¿Qué hemos dejado de hacer de los gobiernos anteriores y qué necesita hacer este gobierno para poder revertir esta situación y tener inversión extranjera arriba de los 2.000 millones, 3.000 millones, como ocurre con otros países vecinos?
5: Mientras nosotros no le apostemos a la seguridad ciudadana y sobre todo a la seguridad jurídica, en donde las reglas que un inversionista, ya sea local o extranjero, las tenga claras, no le cambien las reglas y las normas, no sean cambiadas. Aquí los contratos pueden ser modificados de un gobierno a otro y eso no es posible, porque eso le crea a un inversionista una alarma, una alerta. Ahí no se puede invertir porque las reglas te van a cambiar. Entonces, eso es bien importante que los gobiernos y la población en general entienda que tenemos que tener una seguridad ciudadana y jurídica sólida. Tenemos que apostar a eso, tenemos que trabajar mucho. Una gran apertura de parte de este gobierno. Hemos tenido una gran apertura como sector privado, como sociedad civil, para que trabajemos de la mano. Siempre nos hemos ofrecido, yo tengo mucho tiempo de estar en las gremiales empresariales, tanto en la Cámara de Comercio como en la Asociación de Hospitales Privados, como también en el COEP, y siempre ofrecemos el apoyo y la mano a todos los gobiernos que hemos tenido para poder trabajar en conjuntos. Algunos nos han dado más apertura que otros, este gobierno nos está dando mucha apertura, justamente para que los apoyemos y para que nos apoyemos mutuamente para poder

0: poder sacar el país adelante. Y así siento que lo están haciendo con la sociedad civil en general, con el sector trabajador, y así es como debe ser. Los hondureños, todos somos hondureños, todos tenemos que trabajar en pro de nuestra patria, es lo único que nos debe interesar.
1: Muy bien, muchas gracias a la doctora María González de Handel. Compañero, retornamos con ustedes a los estudios.
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3: 7:53 minutos.
4: Continuamos informando. La Comisión Especial Evaluadora no descarta ampliar la nómina del Consejo Nacional Electoral ante posibles licencias de las consejeras Ana Paola Hall y Cosette López Osorio, y el martes estarían enviando el listado final al Pleno Legislativo para la elección de los consejeros, confirma el diputado Antonio Rivera Callejas, presidente de la Comisión Legislativa Evaluadora. Claudia Cáceres.
5: El presidente de la Comisión Especial Evaluadora del Consejo Nacional Electoral y Tribunal de Justicia Electoral, Antonio Rivera Callejas, confirma que ya concluyó la fase de audiencias públicas para seleccionar a los aspirantes a los entes electorales y que la próxima semana se definirá la nómina final que será enviada al Pleno Legislativo. El diputado explica que cada integrante de la comisión analiza actualmente las hojas de vida y evaluaciones de los postulantes con el objetivo de consensuar el listado definitivo entre martes y miércoles.
6: Avanza bastante bien, Claudia. Hemos terminado la fase de audiencias públicas. Ahora cada diputado tiene una matriz. Cada uno se la llevó para sus respectivos lugares para analizarla, ver la hoja de vida, ver la audiencia pública, ya para el martes poder compartirla y finalmente enviar al Congreso Nacional, a su Junta Directiva, el día miércoles, el listado final, tanto para el TJE como para el CNE.
7: ¿Se mantiene el número de nominados que van a mandar al Pleno?
6: Se mantiene, Claudia. Habíamos hablado de 3 por cada postulante, es decir, 12 al TJE y 6 al CNE. Ahora bien, ha existido una duda, porque existe un rumor muy, pero muy fuerte, que la próxima semana podrían estar llegando ya las licencias de las consejeras heroínas de la democracia. Entonces, pudiera ser que si ha llegado ya la solicitud de ellas, que aumentemos el CNE a 4 personas, es decir, 12 postulantes. Pero está por verse la próxima semana.
7: Es decir, entonces, si solicitan la licencia las consejeras del CNE, van a salir de esa nómina que van a enviar ustedes al Congreso, entonces.
6: Exactamente, esa es la idea de nosotros y la idea de la Junta Directiva, que aunque sean interinatos, aunque sean por un tiempo mínimo, tienen que salir de la lista. No podemos salirnos de la lista, aunque sean solo temporales. Entonces, por eso estamos analizando si enviaremos solamente 6 para el CNE o si enviamos 12.
7: ¿Toma fuerza, abogado, de que estos representantes sean de la sociedad civil?
6: Mire, claro, para mí hay 2 corrientes, 2 pensamientos electorales en el Pleno en estos momentos, por lo que yo he platicado. Una de ellas es la que usted manifiesta, que lo que se elija con 86 sea sociedad civil, independencia, neutralidad. Y otra tendencia, la que quiere es que se mantenga el postulante de libre, es decir, el representante de Mario Morazán y el representante del señor Marlon Uchea sean del Partido Libre. Esas son las 2 tendencias electorales que yo miro en el Pleno, y creo que al día de esta entrevista ninguno de los 2 tiene mayoría calificada, ninguno de los 2 consiguió 86.
5: Hasta aquí lo manifestado por el diputado Antonio Rivera Callejas, presidente de la Comisión Especial Evaluadora del Consejo Nacional Electoral y Tribunal de Justicia Electoral. Con este informe, retorno con ustedes a cabina principal.
4: 7:57 minutos.
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2: ¿Cómo amanece la capital industrial del país este viernes? Joel Morales, buenos días.
3: Muchas gracias, compañeros. El tráfico vehicular en San Pedro Sula a esta hora de la mañana. Nos ubicamos exactamente en la 10 Avenida y Avenida Circunvalación, muy cerca de la 105 Brigada de Infantería, donde a esta hora de la mañana podemos visualizar un tráfico bastante constante de vehículos circulando por este sector, pero al mismo tiempo muy fluido, donde sí se reporta bastante congestionamiento vehicular es en el Boulevard del Este, desde el aeropuerto Ramón Villeda Morales hasta la entrada de San Pedro Sula, y de igual manera en el Boulevard del Sur, el que colinda a San Pedro Sula con el occidente del país. Esto debido a un accidente generado ya hace algunas horas, cuando una unidad del transporte de pasajeros atropelló a un transeúnte, y esto ha hecho de que la unidad quede varada, entorpeciendo el tráfico por uno de los carriles y provocando que haya congestionamiento en esta importante arteria vial. Pero por el momento, hoy que es viernes, vemos un tráfico más relajado en San Pedro Sula, en las principales avenidas y calles. La gente está circulando. Esto se toma también como referencia de que muchas empresas, sobre todo del sector maquilador, han establecido una jornada de trabajo llamada 4x4, descansando 4 días y trabajando únicamente 4 a la semana, lo que reduce el tráfico vehicular considerablemente. Lo que podemos informar del tráfico vehicular, compañero, volvemos con ustedes a Radio Cadena Voces.
1: José Adán López, ¿cómo está la situación del tránsito vehicular en este momento en la capital? Adelante.
4: Auditorio de Radio Cadena Voces, sentamos a la población que nos ve y nos escucha a través de Radio Cadena Voces sobre la parte vial. Si usted viene del sector sur de la capital, de Río Grande, luego al sector del aeropuerto Toncontín, hay que recordar que hay un congestionamiento fuerte al llegar a las pistas por la intersección de la enorme cantidad de vehículos que vienen de la Pradera, el Pedregal, las Torres, los Robles, Río Grande, y estos se unen, hacen un recargamiento de vehículos en la zona de la Granja, posteriormente a la primera y segunda avenida de Comayagüela. Guardar la prudencia en esta zona para evitar accidentes de tránsito. También se conduce el sector de Río Abajo, luego a Cerro Grande, posteriormente a la Laguna y al Boulevard Torocagua, también otra zona muy conflictiva de todos los días por la enorme cantidad de vehículos que circulan en esta zona y ser una zona comercial. Precauciones para evitar accidentes de tránsito. Si usted se conduce por el sector de Río Abajo o Barrio Abajo, corrigiendo Barrio Abajo, que conduce de la misma zona de Cerro Grande al sector del Seguro Social, hay una cuesta empinada donde se ha provocado muchos accidentes de tránsito en varias ocasiones. Hay que recordar que esta parte no tiene señalización y hay que conducir con mucha prudencia para evitar accidentes de tránsito. Otro sector conflictivo, si usted viene de la zona de Valle de Ángeles, 21 de octubre, luego del el sitio, posteriormente llega al sector de Valle, mejor dicho, la zona de San Miguel, guardar la prudencia para evitar accidentes de tránsito, luego llegar al Boulevard Los Próceres, posteriormente a la zona de El Guanacaste y posteriormente al centro de la capital. A nivel de todo el sector de la capital, le recomendamos tener prudencia, conducir con precaución para evitar accidentes de tránsito.
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1: Bueno, ahora viene un fin de semana interesante para el fútbol nacional, ¿verdad? Con las llaves de la Liga Nacional de Honduras.
2: Motagua Olanchano.

0: y el Real España con el Olimpia.
1: No, no es Maratón.
0: No, porque ya jugó el
1: Olimpia. Ah, sí, sí, ya jugó Olimpia, con Maratón, sí,
0: que
1: sí.
0: Que le
1: sí.
0: ganaron, le ganó con dos goles, sí, ahí correcto. Medio churuncuyo, sí, dicen. Yo creía. Un penal que no fue penal.
1: No, fue y otro... penal, y fue no, sí fue penal. No, fue levantada la que le
0: pero dio. Dicen que el segundo gol fue posición adelantada, pero el árbitro fue a ver la repetición y todo.
1: Con ¿y ese... el VAR entonces?
0: El VAR está de lujo.
1: Está de lujo el VAR.
0: No, deben de aceptar las derrotas. La verdad que los equipos, fíjense que los entrenadores, yo no sé por qué no aceptan los... A veces los árbitros se equivocan, pero ahora con ese sistema creo yo que ya hasta el mismo entrenador mira la jugada. No claro. puede estar quejándose todo el tiempo y diciendo que no es cierto. Las
1: que favorecen al equipo, a la localía o al equipo...
0: Cuando un partido se pierde hay que aceptar que se perdió.
1: Bueno, la verdad que para las finales, Juan Carlos, deberían de traerse jueces, árbitros extranjeros. Sí, de Costa Rica, el mejor, de Guatemala, El Salvador. Hay buenos árbitros, con tal que no traigan aquel de El Salvador.
0: ¿De Salvador?
1: Al de Salvador. Barton. A Barton. No hay problema.
0: Ya da 15 minutos de más, ¿verdad? Después de los 90.
1: 30 minutos. Bien, y entre otras noticias, en el campo internacional, Juan Carlos, ha acaparado la atención esta crisis interna que sacude el vestuario del Real Madrid en un uh-huh. episodio inesperado cuando Federico Valverde terminó hospitalizado tras un altercado a golpes con Aurélien Tchouaméni.
0: El francés.
1: Sí.
0: Está en crisis, entonces.
1: Lo que le causó una grave herida en la cabeza.
0: No, y para estar sido hospitalizado es que fue una pelea fuerte.
1: Sí, ¿no? Parece que vienen sanciones para ambos jugadores, ¿verdad? Pero bueno, que sea Marcial Torres Atrush. Muy buenos días, Marcial.
2: Buenos días, Dagoberto. Buenos días, Juan Carlos. Buenos días al auditorio de RCB, la voz de las noticias y los deportes. En este día viernes, así es, Dagoberto, Juan Carlos, el equipo Real Madrid ha abierto un expediente. Los jugadores Tchouaméni y Fede Valverde protagonizaron altercados en los entrenamientos y tuvo que ser llevado a un sanatorio, como dicen los españoles, a Fede Valverde, que a través de sus redes sociales ha acusado que quien filtró esa información fue Tchouaméni. Y la verdad es que el Real Madrid, pues ya segundo año consecutivo sin ningún título, es un hervidero, como dicen popularmente. Que también aquí ha generado polémica, Dago, Juan Carlos. Declaraciones del técnico de Maratón tras haber perdido con Olimpia 2-0, el señor Pablo Lavallén, que por cierto fue entrenador de Olimpia, acusado de la compañía que provee las imágenes para el VAR o el FBS, pues son propiedad del Olimpia. Así que el hombre dice que ahí hay mano peluda, lo que ha provocado una andanada de críticas. Dijo que es un circo esto. El técnico de Motagua dice que no es payaso para estar en un circo. El técnico del Olimpia, el señor Espinel, dice que es una excusa mediocre. En fin, Maratón ha emitido un comunicado defendiendo a Lavallén y acusando a la prensa. En fin, de veras que realmente es un desorden y pues intolerancia total en el fútbol. Y así queremos más. Como lo dicen ustedes, compañeros, todos, el equipo de los otros, de los muchos que están hoy en la capital, mañana, compromiso ineludiblemente. Muy bien, interesante este partido, Dago. Y Carlos, ¿por qué? Porque Motagua viene a empatar el Génesis, está obligado a ganar a los otros de los lanchos que perdieron con el Génesis. O sea, este partido son interesantes, un empate sería catastrófico para ambos. Esto será a contar de las 6:00 p.m. hora en la. Mientras tanto, a las 8:15 de España también está obligado a ganar el Real España frente al Olimpia, pues ya perdió frente a Maratón. Y una derrota frente al cuadro merengue prácticamente lo deja eliminar una vez más de las instancias finales del torneo de clausura. Lo que podemos informar en cuanto a deportes, estas fueron las noticias deportivas aquí en el Recibiendo. Buenos días.
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9: The Terrible Beans, el uniquito.
10: Cuentan las crónicas que en épocas remotas Adán y Eva andaban en pelota. Se nos ocurre pensar que somos conservadores de viejas costumbres. ¿Cuánta gente anda prácticamente en pelota? ¿Cuánto afortunado recibió su cargo prácticamente en pelota y entró a formar parte de los privilegiados que de un día para otro aparecen deslumbrando al vecino? Es que es suertero, dicen muchos. Claro, suertero se le dice al que acumula una fortuna. No importa cómo, pero al fin fortuna. A los que roban porque tienen hambre se les dice rateros, como aquel que conocimos que se tiró 3 años en el mamo, o sea, en el tubo, porque un día cuando ya miraba hasta lucecitas del hambre que se cargaba, se robó una gallina cocida y un rimero de tortillas. O como aquel que cuentan los abuelos que yendo por un camino, cuando le picó el tigre, o sea que le dio hambre, se metió a una milpa y sacó 3 elotes. La milpa era del politicón de turno, le cayeron muchos años. 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
10: Recopilación de situaciones folclóricas. El humor satírico del pueblo donde las expresiones no dependen de nosotros, sino de la comunidad. Los usos y abusos populares, más uno que otro reajuste original. Frijol el Terrible, una creación del pueblo catracho. Sonido a cargo de Alejandrina.

por si las diule. Si pasado un ratito siente como que le va a dar patatús, yo no sé del hilo, María es la que costura. Roberto Vero.

0: Le digo, cañote. Saludos le dejó Roberto.
1: ¿Cuál? Ya va usted con las allanadas, mire. Mire, conmigo no ande con esas bromas, hombre. Le digo, frijol, a usted sí, mire, que saludos le dejó una muchacha que dijo que era de Palo Verde, hombre.
0: ¿Qué va a creer, no?
1: Va a decir que no la conoce.
0: Pues no, de Palo Verde no, bella. Pero no era una de Quebrada Seca, engañó, tío.
1: No, ella dijo Palo Verde, mire. Vaya que hasta me interesó porque la muchacha no es dejada, mire. ¿Sabe qué dijo? Que usted la había dejado plantada, dijo, esperándolo, dijo, allá por el cerro el Birichiche, dijo, mire.
0: Ah, esta es Lencha, una prima en segundo grado que tengo yo, mire.
1: Ah, pues ya vamos a entrar en familia, mire. Porque no está tan dejada que se diga, mire.
0: Papo Gañote, usted como que ya le quiere echar el caballo a Lencha, mire.
1: No, yo es que le digo, ¿verdad? Usted sabe que uno de hombre. O sea, arrecha usted ya porque Lencha es su prima.
0: Ah, no, si es por eso. Pues yo dele viaje, Gañote.
1: Le digo, frijol. Y ese chejazo que tiene Lencha en la mera frente, ¿quién se lo pegó? Yo creo que fue botellazo, mire, porque de viaje se le mira. Vale que se lo tapa con el pelo, mire.
0: Ah, no. Eso fue una patrona, mire, que le abrió la cabeza con un zapato, mire.
1: Uy, ¿cómo estamos, carajo, mire?
0: Por andar de jetas abiertas. Porque el zapato... Es que la patrona se lo tiraba al patrón, mire. Y no tuvo pulso, mire.
1: Papo, pero... Como que la agarró de, así de canto, mire.
0: Si Macito le saque el ojo. Pero bella, Gañote. Esos patrones a Lencha la han llevado a todos lados, mire.
1: No, si se le mira que es descobijada. Le digo... Si ahí... Le digo, hablando en pasta. Y ahí quién será el bueno.
0: Sepa, Judas. Tírele el cuento usted, Gañote.
1: No, sí. Y espérese que la mire. Solo espérese, mire.
0: Si la lástima es que usted ya tiene señora.
1: Solo que usted vaya de sapo, mire. Ah, pero que no me llegue a dar cuenta, oye.
0: No, Gañote. Es que si usted no tuviera señora, estuviera bueno para casarse con Lencha. Ah, ahí está la cacha. Yo sé por qué le digo, Gañote. No olvido que el abuelito le dejó 50 cabezas de ganado, bella.
1: Uy, esas son palabras mayores, mire. Ah, pues ya no me gusta, mire. Ya si tiene pisto, cambia la babosa.
0: Ah, chis, eso a usted le valió.
1: Ni siga hablando que ya me cayó malo. Le digo, ¿y qué más le dejó el abuelito?
0: Bueno, los terrenos se los repartieron con los otros hermanos, bella.
1: Ah, no, pues, reculo lo dicho, mire.
0: Ah, chis, ya se friqueó con nadie nada. Usted hágale la huertecita, Gañote, tío.
1: Pero mire que no aparentan que tiene su centavo, frijol, ¿no?
0: Y le van a dar pisto en efectivo también, mire. No le digo que el abuelo estaba podrido de pisto. Ella dice que en cuanto y nomás le entreguen el pisto, va a poner un salón de belleza, mire.
1: Bueno, si ella puede recibir un curso, mire. Y con el pisto pone un salón a todo dar, mire. Hombre, es cierto, mire. Bueno, pero ya perdí las esperanzas con Lencha, Lencho, mire.
0: Oye, Gañote. Si ahí viene Lencha otra vez, bella.
1: Uy, estoy bien peinado, frijol.
0: Sí, pero no cruce la pata, que se le mira el hoyo en la suela del zapato, Gañote, tío.
1: Uy,
2: oye, Gabrijol. Ya ratos que pasé y no estabas.
0: Ajá, Lencha. ¿Y cuándo vamos a ir a Palo Verde, Lencho?
1: Hola, Lenchita. Volvió a venir, Lenchita.

0: ya estoy todavía.
1: Uy, qué bocho, me... Ya me apenó mi lanchita.
2: No se agüe, regañó, tío.
1: Uy, hombre, le dio que de viaje sentí, mira que se me hormigueó toda la cara, me. Mi lanchita. Está bueno, me. Está bueno, lanchita.
0: Te digo, Frijol, vos sos un mentiroso. ¿Verdad que no fuiste?
1: Si es que me entretuve jugando en chute con un alero que tengo, que es un cobrador de un bus, fijate, tío.
0: Y yo de tonte, espera y aguanta, que hasta un aguacero me cayó encima.
1: Puchica, Frijol, eso no se hace con lanchita, mire. Véngale solo la cabeza, lanchita.
0: ¿A qué le pasa, ¿Quién le ha dicho?
1: Tan huraña que es conmigo, mire.
0: Pero mi Frijol, que es soltero. Y que, bueno, somos medio primos. Jamás me ha dicho una tontera. Ven y sentate conmigo, Frijol.
1: Por eso dicen que Dios le da muelas al que no muerde, mire.
2: Pero es que los otros es pura amistad con lencha, gañote.
1: Ve, pero galán que se deja tocar de Frijol, mírenla,
0: Sí, pero él no lo hace con malicia. Tócame vos.
2: Véngase con su papa, lenchita. ¡Ajú!
0: ¡Niña! ¡Niña, me vas a dejar caer! ¡Niño, no!
1: ¡Ey, hombre, déjense esa sodoma!
0: ¡Ay, no me hagas cosquillas! ¡Ay, no, Frijol, no! ¡Ay, que yo soy bien cosquilluda! ¡Niña, estate en juicio! ¡Ay!
1: Vaya, joder. Ya se repasearon en la silla, miren,
2: Vos tuviste la culpa, Lencho, y este.
0: Vos que casi me estabas asfixiando. Mira que me reventaste el arito.
1: Eso se llama andar relinchando, mire.
0: Y lo van a regañar porque quebramos la silla.
2: A nosotros nadie nos regaña. ¿Verdad, gañó, tío?
1: Tan cierto como que la vida es un bote, mire.
0: Ay, Frijol, tócame que sudada me dejaste.
1: A ver, toco yo, lanchita.
0: Uy, usted, ya le dije, yo los casados no los quiero ni en pintura.
1: Eso es lo malo, mire. Ya le vinieron a meter cuento, lanchita.
0: No se haga, que ahí en la cuartería de donde usted vive, vivió una compañera mía. Y conoce a su señora, vaya, niéguese. Vaya, niéguese.
1: Fíjese, cómo me confunden a mí, mire, con la mujer de mi hermano, mire, es la cosa, mire.
0: Puchica, Frijol. Vení. Vos nunca me has llevado al cine, Frijol.
2: Yo invito y vos pagás, Lencho.
1: Puchica, mano. Mire, Lenchita. Yo le invito, mire. Yo le invito, Lenchita.
0: No, gracias. No tengo necesidad. Mire, va a invite a su señora, oye. Ay, no, ya me voy. Vas a llegar a la casa a la noche, Frijol. Date una vueltecita, ¿viste?
2: Vaya, pues. Andate por la sombra, Lencha.
1: Adiós, Lenchita. Salúdeme a la familia, Lenchito.
2: Cuídate, Lencha, que anda mucho pícaro suelto, ¿oyeste?
0: ¡Nos vemos! ¡Llegaste a enseñarte una foto, ¿oíste?
1: Se zafó, mira. Se fijó, Frijol. Se fijó.
2: Está dura la Lencha, mire.
1: Y eso de que se deja manosear de usted, mire, es por darme piquete. Mire, esa es toda la babosa. No, mira, que yo tengo mi táctica, mire.
2: Ah, no, si se le ve que ya está práctico usted, gañó, tío.
1: Uy, ahí viene el patrón, mire.
2: A tiempo se fue Lencha, bella.
1: Con tal que, bueno, ¿qué tal si nos halla en la brejeta, mire? Disimulo.
3: ¿Qué dicen los jóvenes ilustres?
1: Ah, Liki, ¿qué espera, Liki?
2: ¿Cuál cookie, man?
1: Se le saluda con 21 cañonazos, mire.
2: Este es el hombre, mire, gañó, tío.
1: La mera ley no bufa, mire.
2: Papo, y esos zapatos no se los había visto, patroncito.
1: Ya, insolente, mire. Abstengación.
3: Le gustan, son italianos.
2: Y a usted con unos cachos de eso, gañó, tío.
1: Ya me imagino, mire, tirando piquete.
2: Ah, yo me gusta el look.

0: que se tire el patroncito, bella.
1: No, y es que es buena gente.
0: Sí, todo lo que gane es para él.
1: Bueno, pues mire, tiene broma usted con el hombre. Pues que, mire, eso es abusar de la persona.
2: ¿Cree usted, gañote, que Frijol en alguna manera está abusando de mi confianza?
0: Bella, no agarre carreta, patroncito, oye.
1: ¿Y qué es que me eche esos ojos, que parece que me va a tragar,
0: Vaya, pues, no hay que andarse metiendo en la vida ajena, gañote, oye.
1: Vaya, jodido. Ahora es que va a resultar que yo me ando metiendo en la vida ajena, mire.
0: Vaya, no me la encuentro en una escurana, porque bueno.
1: Porque bueno, ¿qué va?
0: Yo ya le enseño con cuántas tripas se hace un mondongo, oye.
1: Y yo ya le enseño con cuántos gatos se hace un chapzullo, oye.
2: Y yo les voy a enseñar a respetar si no se dejan de sus majaderías.
1: Uy, por usted ya me dijeron majadero, Miriam.
0: Me agacho y le cae el Pikachu.
1: A usted y a su tío Nacho.
2: Señores, este es el colmo. Déjense de sandeces.
0: ¿Aló? ¿Oy? ¿Quién habla yo? ¿Y le oje mucho? ¿Ah? ¿Y por qué están socando, le digo? Pero si hay pues... Vaya, patroncito. Dicen que es debido a muerte, mire.
2: Caramba. Veamos de qué se trata. ¿Aló? Sí, aquí habla con el gerente general de la agencia de empleos La Holgazana, donde trabaja el que le da la gana. Ajá. Pero hubiera... Escúcheme, si hubieran llamado a la Cruz Roja. Ah, pero sí, aquí no tenemos servicio de ambulancia, lo siento. Pues no sé, por lo pronto no se me ocurre nada. Sí, lo lamentamos profundamente, pero no ha de faltar oportunidad en que establezcamos algún tipo de relación comercial. Sí, hasta pronto.
1: ¿Quién era, patrón? No veo pálido, mire.
2: La llamada la hicieron desde la esquina.
1: Ah, si aquí arribita hay un teléfono del chino, mire.
2: Dicen que hace unos minutos un carro atropelló a una señora y preguntaban si nosotros teníamos servicio de ambulancia.
0: Vaya, jodencho. La dejó como billete de a peso, patrón, ¿no?
2: No es para tanto.
0: Pobrecita la señora. Vamos a ver, gañote.
1: Vaya usted, hombre, si es tanta la curiosidad, vaya usted, mire.
0: Deme chance de ir, patroncito.
2: Vaya. Un momento. Para aprovechar el viaje, me va a traer un refresco de la pulpería.
1: Voy yo también, patrón. Ya me picó la curiosidad, mire.
2: Bueno, pues, ya estuvieran.
0: Munoz, pues, gañote. ¡Adelante, ve el conejo!
1: ¡Más atrás va la guatusa!

0: año, tío.
1: Sí, hombre, hace el bulto de gente, mira. Camine, vamos.
2: Pobrecita la señora. Háganse un lado para que respire, tío.
0: Ah, papo, bella, gañó, tío.
1: ¿Y cómo fue que la suspendió ese carro?
0: Hombre, gañote. Levantémosla y pasémosla a la acera, gañó, tío.
1: Le digo, y no habrá clavo si la movemos de aquí, fijo, ¿no?
0: Usted dele. Y ahí si nos friegan bien fregados, gañote, pero apartémosla de aquí de la calle, ¿no?
1: Bueno, pues, mi frijol, mejor vamos a llevarle el fresco al patrón, ¿no?
0: Por humanidad, hagámoslo, gañó, tío. Vaya, doñeta, no se aflija, oye, que la vamos a pasar a la acera.
3: Ay, mi rodilla, mi rodilla.
0: Pero, hombre, nanita, ¿no vio cuando se le echó el animal encima, nanita?
3: Sí, cuando yo acordé, fue el pencazo. Ay, ¿y mi tapado?
1: No se aflija, que aquí va su tapado. Vaya, frijol, pongámosla, va, levántela.
0: Ey, hombre, esos de la Milaflores, que se aparten, que dejen de estar viendo a ellos.
1: Bueno, ya aquí en la acera se las puede arreglar mejor. Miren, nanita.
0: ¿Y usted dónde vive, nanita? No se levanta.

0: del mandado el hombre, hombre.
1: Ah, ese, véngase, gañote. Hoy por mí, mañana por yo, gañote, como dicen, mira.
2: No se molesten. Ay, déjenme aquí.
0: Hombre, a mí ya me conmovió lo más profundo de las entrañas, como dicen, mira. Llevémosla, pues, agárrela con cuidado, Fiol. ¿Por dónde es, doñita?
2: Por allá, por la orilla del río.
1: Papo, si es una plumita la doña, agárrela como hombre, gañote. Oye, véngase, vamos.
0: Dale. ¿Dónde es, nanita? Papo, ya me trae cansado, mira. ¿Dónde es, hombre?
2: En ese ranchito vivo yo.
1: ¿Y usted solita, nanita?
2: ¿Y cómo? Si ya uno de viejo, más bien le sirve de estorbo a la familia.
0: Papo, pero ni puerta tiene, esto ya se va a caer, mire.
2: Aquí siéntenme en este taburete.
1: Bajémosla al suave, gañote. Al softly, como dicen. Eso es, mira.
0: Bueno, Frijol. Ahora nosotros mejor nos vamos, mire.
1: Bueno, ¿y cuál es la prisa, gañote?
2: Ustedes son tan buen corazón. ¿Cómo les podré pagar?
1: ¿Y cómo se siente de la patita, nanita?
2: Por ahora, quiero que se olviden de mi patita, como dice Frijol. Gañote, allí en esa esquinerita, tengo un botecito. ¿Me lo querés pasar?
0: ¿Cuál? A ver, ya. Ah, ya aquí está. ¿Se lo abro, nanita?
2: No, yo lo abro. A ver.
1: No, si es fregada, mire, tiene su medicineta. Véanla.
2: Le ruego que suceda lo que suceda, no se vayan a asustar. A ver. Ajá, ya está. Ahora me tomo el contenido de este botecito y digo mis palabras mágicas. ¡Cachurecú, cachurecú! ¡Date quieto, que te ganaron tacu a tacu! ¡Cachurecú!
0: ¡Ay, mamacita linda! ¿Y esto qué es, Frijol? William, ¿está viendo, Frijol?
1: ¡Ay, virgen, dame un poco agua! ¡Ay, San José de la Torola, ayúdame con tu poder, oh!
3: ¡No se asusten!
0: William, la viejita, mire, solo se tomó la cosa esa, mire, y miren lo que se convirtió, Frijol, Miriam.
3: No se asusten, yo les explicaré.
1: Ay, San José de la Torola, ayúdame con tu poder, San José, oh.
3: Oigan, no se asusten. Verán, yo era en realidad... bueno, no soy la anciana que conocieron. Soy el hada de Culmí.
0: Tú llamas, el hada de Culmí. No estaremos soñando, Frijol. Pégame una cachetada, a ver, pégame. Ay, poco me arranca la cabeza, Frijol.
1: Achis, ¿y usted no dijo, pues?
3: Así disfrazada de viejita, tuve la oportunidad de conocer el corazón de los hombres. Cuando el carro me atropelló, nadie se dignó a acompañarme a casa, solo ustedes.
0: Ya, Frijol, yo ni quería, mire. Yo ni quería, Frijol.
3: Yo sé que no querías, gañote. Pero en el fondo, no eres malo.
1: Carajo, y qué bonitilla es eso. Ya vivo, gañote, oh.
3: Bien, en premio a su buen corazón, yo les daré algo. Frijol, debajo de ese petate hay un saco de maíz vacío. Sácalo.
1: Ve, hombre, yo ocupo un saco. No olvido que la cobija ya solo es hoyo, ¿son? Ve, si aquí está, ve. Aquí está, le digo, guarda.
3: Bien, vean ustedes.

0: saco mi varita mágica y... aparece este montón de monedas de oro.
1: Uy, hombre, fíjate, mire, mire qué montonal de pisto de oro, fíjate, mire qué montonal de pisto de oro, fíjate.
2: Le digo, no serán Chabela, Cañot, tío.
0: Son monedas auténticas, Frijol. Tóquenlas. Tóquenlas. No tengan miedo.
2: Le digo, Ada, regáleme esta chiquita, bella, para un llavero, para abrirle un hoyo y meterle una cadenita, mire.
0: Cógela. Y algo más. Ustedes pueden llevarse las monedas que quieran en ese saco vacío que les di. Pero tengo que hacerles una advertencia. Si esas monedas caen al suelo, inmediatamente se convierten en polvo. Así que llenen el saco con mucho cuidado que no se caigan las monedas.
2: Vaya, Gañote, ya estuviera, le digo, Gañote.
0: Yo tengo que irme. Y al hacerlo, después de 5 minutos, esta casa y todo lo que contiene desaparecerá. ¡No lo olviden!
1: ¡Uy, hombre! ¡Llena el saco, Frijol! ¡Apúrese! ¡Apúrese!
0: ¡Desen prisa! ¡Adiós, amiguitos! ¡Y gracias por ser tan buenos!
1: ¡Uy, hombre! ¿Y qué se hizo el Adam? ¡Échale más monedas al saco, no sea baboso, Frijol! ¡Y apúrese, hombre, que solo quedan 5 minutos, hombre!
2: ¡Ya, Gañote! Yo creo que ya es suficiente, mire.
1: Llene más el saco, no, échale otro puchito, mire. Ahí va uno, hombrecito este, hombre.
2: Vaya, Gañote, ya está, bella. ¿Quién lo va a cargar, Gañote, hombre?
1: Échale otro, ahí está, mire. Mire, uy, se cayó, mire. Se hizo polvo, mire. Mire, mire, Frijol. Entre los dos lo vamos a cargar, lo vamos a llevar para casa, mire. Va, suspenda con ganas, mire. Uy, hombre, somos ricos, Frijol.
2: Papo, pero pesa, Gañote.
1: No, y es que este saco va bien topadito, mire. Va, salgámonos de aquí, venga, Dios.
2: El patrón va a estar bien arrecho, Gañote.
1: Ay, déjelo, hombre. Si ya con pisto la cosa cambia, hombre. Papo, como que lo cargamos mucho, ¿ves? Espera, bajemos un poquito el saco, mire.
2: El de abajo, que ya no aguanta, Gañote. Ay, dejen de más supucado.
1: Hombre, se rompió el saco y las monedas están cayendo. Todititas al suelo, Gañote.
2: Y veía que en cuanto nomás caen, se hacen polvo, Gañote, mire.
1: Ay, hombre, por usted, mire, todo el pisto se hizo polvo, hombre. Con razón, dijo el hada, mire. Y yo qué hago con este montón de tierra.
2: Regresémonos a la casa, 3 más monedas, Gañote.
1: Vamos, venga, ya.
2: ¿Cuál casa? Si saluda, le dejó, Gañote.
1: Ay, por eso dicen, mire, que la ambición rompe el saco, mire, hombre, Frijol. Bueno, ¿y usted qué se ríe? Esto no es para reírse, mire.
2: Bella, Gañote, que en el bolsillo me quedó la monedita que me regaló el hada.
1: Hombre, es cierto, enseño. Vean, si aquí está, hombre. Estamos salvados, Frijol. Vamos raji raja, mire. Vamos raji raja, mire.
2: ¿Cómo que raji raja? No friegue.
1: No, hombre, mire, hablemos como amigos, venga. Mire, me da la raja, Frijol. No, mire.
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1: Y yo, Gañote.
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1: Λέει ο Φριόλ. Debe estar cantando a los hombres piolas y tristes.
0: Y usted siéntese bien, gañote. Y así murió una viejita en su yapa, bella.
1: Una viejita, dice. Mire, si quiere que sigamos siendo aleros, no te hagas palabras, hombre.
0: Yo es consejo que le doy, gañote, oye.
1: Puchica, hermano. Pero qué clase de consejo. Y usted debe estarse rascando la cabeza, hombre.
0: ¿Me habrán pasado algún piojito, un gañote?
1: Me habrán pasado. Hágase loco que le conviene. Enseñe, bárbaro. Si desde aquí le relumbran las liendres, no friegue.
0: Yo creo que fue en el bus, bella, que me pasaron los piojos. No vivo que me tocó venir cerquitilla del cobrador, mire.
1: A ver, acérquese. Le voy a echar una ojeada, ¿no? A ver. Uy, hombre, si está cundido, hombre. Mire, aquí por la oveja le va un... Mire, aquí le va uno caminando, ¿ves? Tamaño toro, mire. Hágase para allá, chancho cochino. Quítese ahí, hermano.
0: Enganchadores que es usted, bella. Oiga, ñote, ¿y qué será bueno para los piojos, ¿no?
1: ¿Qué le cuesta bañarse todos los días y restregarse bien a la cabeza, hombre?
0: No, si un día de estos me voy a pegar una zambullida al río, va a ver.
1: En esas idas al río es que se ha cundido de animales, mire. Espérense, no se mueva, no se mueva, frijol.
0: ¿Achés? ¿Y qué?
1: No se mueva, que le voy a sacar uno que le viene por la nuca, mire. No se... Ya lo pesqué, mire. Ese es mi gallo, jodido.
0: Puros cuentos suyos, enseña, gañó, tío.
1: Aquí lo voy a poner sobre el vidrio del escritorio del patrón, mire. Mire, va a caer, ¿ves? ¡Qué bárbaro, hombre! Para que se convenza. Uy, hombre, si este piojo parece toro brahman de esos que traen los ricos de otros lados, ¿verdad?
0: ¿Enseña? Veía que condenado.
1: Le digo que con ese animal bien se lleva el primer premio en una exposición ganadera, mire. Y eso que ahí mire, llegan grandes animales, mire.
0: Usted si hay que lo voy a tener alzado en una cajita de fósforos, oye. ¿No anda una cajita de fósforos ahí?
1: Hombrecito este, ya a ver.
0: Bueno, ¿y qué va a hacer, gañote?
1: Lo voy a aplastar con este engrapador. Apártese que lo puedo chispear.
0: Vaya, gañote, hoy sí se repasó en la muchachita, vea.
1: Uy, hombre, ya me harté el vídeo del escritorio por usted, hombre.
0: Papo, se quedó todo tuqueadito, vea.
1: Pues chico, hombre. Yo creo que a mí algo me han hecho, hombre. Todo me sale al revés, mire, a saber qué jodida me estará rezando el puro, hombre.
0: Bella gañote, todo le sale al revés.
1: Uy, hombre, sí, mire, sí, yo estoy de correr, hombre. Yo estoy de correr, mire. Mire, me habían ofrecido una chamba de manejar el carro de la basura. Y nada, mire, se me adelantó otro que venía bien recomendado. Y ahora este vidrio, mire. Y si esa noche dejé unos calzoncillos en el alambre, en el solar, mire. No amanecieron, hombre. No amanecieron.
0: Mire, aquí como quedó el vidrio, gañote, tío.
1: ¿Para qué, hombre? Ni lo quiero ver, hombre. Porque me voy a poner piojo, hombre. Y todo por usted, mire. Por sus tales piojos, hombre.
0: Ah, chis. Ya me quiere echar el muerto a yo, pues.
1: Uy, ahí viene el patrón, mire. Ahí viene, hombre. Ahí viene.
2: ¿Qué dicen los jóvenes ilustres?
1: ¿Qué espera, Leque?
0: What's cooking, man?
2: Venía pensando en que ayer fui con mi carro a la gasolinera y lo fulí el tanque.
1: Bueno, si cuando se puede, mire, es mejor andar full el tanque, ¿eh? Tape el vidrio, frijol, tape, man. Sí, patrón, mire, es mejor andar full el tanque cuando uno tiene pisto, ¿eh?
2: Pero me venía fijando que mi carro ya solo anda menos de medio tanque.
0: Es que para echar gasolina hay que pelar bien el ojo, patroncito. Si no le digo...

0: Que de aquí a allí se la ponen, mire.
1: Le digo, patrón, y echándole agua. Digo yo, pues, para que le rinda la gasolina, ¿eh?
2: Bueno, me sentaré en mi escritorio a firmar algunos papeles que tengo que firmar.
1: Uy, hombre, ya va a estallar la bomba. Ya va a estallar la bomba.
2: Vamos a ver dónde están mis... Pero sí, ya se pasearon en el vidrio de mi escritorio.
3: Ay,
2: mi corazón, la presión. Pásenme unas pastillas que tengo en la bolsa del saco. Unas pastillas que tengo en la bolsa del saco. La presión.
0: Dese prisa, gañote, que el patroncito como que ya le pegó la pálida, bella.
1: Muévase, hombre. Traigo un poco de agua, hombre, que ya se está engarrotando, míralo. Púrese, frijol. Aquí están las pastillas, aquí están. Vaya, frijol. Frijol, traiga el agua, hombre.
0: Aunque estoy en esta letra, Dios mío, bella, porque los pasos no duran aquí, bella.
2: Ay, apúrense, apúrense.
1: Con cuidadito, patrón. Bebe el agua, vaya, bebe.
0: Le digo, no le iba a caer un pedazo del agua. Yo la traje de la pila, vea.
1: Uy, me abstenga ese hombre.
2: Creo que ya pasó el peligro. Caramba, he pasado un momento sumamente difícil.
1: Le digo que casi se nos queda, mire. Clarito parecía que ya estaba en los últimos estertores, mire.
0: Yo creí que yo ya usted estaba boqueando, un patroncito, vea.
2: Bueno, les agradezco la oportuna intervención y ustedes saben...
0: Nos debe la vida, ¿verdad, gañoteo?
1: Tan cierto como que la vida es un bojote, mire.
2: En realidad estoy en deuda con ustedes y tienen merecida una recompensa. Ya me siento bien. Veamos, díganme, ¿quién quebró el vidrio de mi escritorio?
0: Si fue gañote por aplastar un piojo, mire.
2: Bueno, pues, yo pensaba ser un poco drástico, pero ya que me salvaron la vida, esta vez aflojaré un poco, claro, así tiene que ser.
1: Y yo que estaba preocupado, imagínese pagar un vidrio de un solo hombre. Y peor un hombre que pasa tan alcanzado con esos suelditos, mire.
2: A eso quería referirme. Ahora mismo daré instrucciones al departamento de contabilidad para que esta vez sean benevolentes.
0: Ya vivo, gañote.
1: Esas son las cosas que se agradecen, mire. Ahí está el detalle, mire, como dijo aquel, ¿verdad?
2: Que el valor del vidrio, gañote, se lo cobren en pequeñas cuotas para que no lo sienta.
1: ¿Cómo dijo? Que me lo va a descalzar, me lo va a descalzar, patrón. En serio, patrón. Patrón, en serio.
2: ¿Cómo verá? Esas ventajas solo las da la agencia de empleos, la holgazana, donde trabaja el que le da la gana.
0: Mi patroncito, jodincho.
1: Le digo, frijol, venga. Con permiso, patrón. Venga, frijol. Mire, pero le digo que este viejo me las paga, ya va a ver. Ya lo voy a denunciar a la radio. ¿Qué se ha creído? Mire, frijol, yo tengo amigos periodistas, oye. A Edgardo Zúñiga le voy a decir, ya va a ver, ya va a ver.
0: Vaya pues, y yo voy con usted, oye.
1: Y vamos a ir donde el icono, el de los barberos, oye. Ya va a ver, ya les vamos a contar que este viejo tiene un montón de mesones que ni servicio hay, va a ver. Y hasta qué brujo vamos a decir, oye. ¿Hasta qué, brujo, oye?
2: ¿Se puede saber cuál es la conferencia que se tienen ustedes? ¿Qué clase de conspiración es esta?
1: ¿Conspiración? Dice el patrón, mire.
2: Sí, señor. Conspiración en contra del trabajo.
1: Puchica, este patrón ya va escarbando donde no es, mire. Le digo, frijol, venga, con permisito, ¿no, patrón? Ya venimos.
0: ¿Oye?
1: ¿Sabe dónde vamos a ir también, patrón? A los periódicos, mire. A los periódicos, oye.
0: ¿Y si nos foquean?
1: Pues salimos fotografiados, hombre. Y eso qué importa, hombre.
2: Ya les voy a demostrar quién manda aquí. Vamos a ver. ¿Cuál es el secreteo que se tiene

0: aquí.
1: Secreto, ese patrón sí que le hace, mire, frijol. Yo es que le digo a frijol, ¿verdad? Que es que él, mire, me va a echar un buen palancazo con una osada, ¿no? Eso es, mira. ¿Hoy? ¿Aló? ¿Y quién habla? ¿Que quién who's speaking in the other side? ¿Hoy? ¿Y a usted cómo le gustan? Pues a yo con... con los cachetes rosaditos, como durando ante aquellos de la esperanza, vaya. Que así es la semilla, mire. Pues sí, de los duraznos. ¡Ay! ¿Qué va a creer? Pues si le urge, hable con el patrón, bella. Aunque yo, para ser sincero, lo dudo con los panchos, mire. ¿A qué? ¿Frijol el terrible? ¿Oy? Sí, de Terrible Beans.
2: Bueno, y hablando lo que es, vea cómo es la papada. ¿De Terrible o de Terrible?
1: ¿De Terrible?
3: Vaya, vaya. Bueno, pues. Bueno, pues.
1: ¿Oy? ¿Aloy? Le digo, si quiere mejor, trata directo con el patroncito. Va, pues. No se meneye de ahí, oye. Vaya, patroncito, tenga el cacho.
3: ¡Aló! Aquí la agencia de empleos La Holgazana, donde trabaja el que le da la gana. Ganadores del primer certamen del rebane realizado en la aldea del Cajón. Sí, dígame. ¿Su nombre? ¡Ah! Nos llaman de Los Ángeles de Chali. ¿Cómo? No me diga. ¡Caramba! ¡Que Pascual Comelenguas ha vuelto a las andadas! ¿Pascual Comelenguas? ¿Pascual Comelenguas? Sí, con mucho gusto colaboraremos con ustedes. ¡Perfecto! Yo me comunicaré con Manix, con los de Misión Imposible, con Koyak. Muy bien. Y con... sí, exacto, con la Mujer Maravilla. Bueno, entre todos lo capturaremos. Será un placer, gracias.
1: Lo veo pálido, patroncito.
2: Uy, hombre, si de viaje se le jaló la cara, hombre. ¿Qué le pasó, patrón?
3: Me piden un par de hombres poderosos para atrapar al peligroso demente esquizofrénico Pascual Comelenguas.
2: Uy, hombre, Pascual Comelenguas, patrón. ¿Y ese fregado quién es, hombre? Me suena el nombre, Pascual Comelenguas, dice. Uy, hombre.
3: Imagínense. Imagínense cuánta gente estará en peligro. Pascual Comelenguas, a raíz de que en su niñez lo lamió una vaca, se desequilibró y juró morderle la lengua a todo lengua larga que se le pusiera enfrente.
1: Esconda bien la lengua, gaño, ¿te oye?
2: No, ve quién habla. Le digo, patrón. ¿Y cómo conoce ese Pascual Comelenguas a los lenguas largas?
3: Solamente se acerca a la víctima. Se acerca, lo mira fijamente y cortésmente le invita a sacar la lengua. Y ahí nomás, ¡zas!
2: Uy, hombre, ahí nomás en la pesca, patrón.
3: Bueno, se me van inmediatamente a realizar esa captura. Aquí está la dirección. Ajá. Muchachos, ya hablé con Manix, con la Mujer Maravilla, con los Vengadores y también con Calimán.
1: Les digo, ¿cuál Calimán, patroncito?
2: Calimán, hombre, el hombre increíble, hombre. El de la belleza varonil. Uy, varonil. Ese hombre es mentirosísimo, mire. Y acá dice que se agarra con 20 gorilas de esas, mire.
3: Bueno, se me hacen humo, pero así. Manos a la obra, mis valientes.
1: ¡Monos, pues, cañote! ¡Arrebiátenseme los corbatodos!

0: calma, hombre. Tengan paciencia, que la paciencia es la madre de la ciencia, hombre. Pues chicos, ustedes se parten de la primera, hombre. Y vos, si por te pedón, deja de estar tirando lote, ¿oíste? Ve, ya te conozco, ¿oíste?
1: Ay, muchachos, capturen a Pascual el Comelenguas.
0: Hey, frijol, venga, ayúdenme con esta. ¿Y qué está haciendo?
2: Es que me voy a amarrar bien la lengua, vaya, con este mecánico. Ahí me sale ese jodido.
0: Uy, hombre, venga, ya pasé a serio, venga.
1: Te digo, ¿y por qué mejor no se disfrazan de algo? Ay, ustedes andan con la lengua vendida, mejor disfrácense, no ven encontrar ese hombre.
2: Pues hombre, Hilario, ¿qué dice, cañote?
0: Buena idea, mire. Vamos a ir a disfrazarnos porque está jodido, ¿no? Véngale, vamos a ir a ponernos un disfraz, véngale.
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0: ¿cómo están? Bienvenidos a Sin Anestesia Radio. Muy, pero muy buenos días. Aquí estamos contentos, muy felices de poder estar otra mañana más junto a todos ustedes, siempre a través de esta enorme casa radial. Vamos a empezar a palpitar lo que se viene este fin de semana. No sé si quedó alguna otra secuela de lo que pasó entre
1: Más Spinelli. Polémica para este fin de semana.
2: Bueno, creo que la conferencia de prensa.
0: Buenos días, muchachos, buenos días.
2: Buenos días, Carlos. Hoy da conferencia de prensa el profesor Spinelli, pero lo va a dar en San Pedro, ¿va? Una vez que, o tal vez la da antes de que salgan para San Pedro Sur, después de del entrenamiento. No sé, yo creo que él va a tratar de evitar que los periodistas le hagan preguntas sobre el tema.
3: Y además ya lo dejó claro
4: en la conferencia. Bueno, los periodistas preguntan.
2: Sí, pero...
4: Yo creo que él vaya a tratar de evitar.
2: No, él, es decir, va a tratar de evitar la respuesta.
4: No ha sido el de
0: capaz que no vaya a la conferencia de prensa.
4: Capaz mandan a unos jugadores, pero no ha sido.

0: O sea, cuando le preguntan.
1: Él siempre va. Él siempre va.
2: No siempre va. Pero no, después dijo,
1: después
2: voy a ir solo cuando perdamos.
1: Sí. No, eso, pero lo dijo aquella vez. Después,
2: bueno, o sea, que cambia como.
3: Eso entonces, ya pasó también. Por lo general, el que más va a la conferencia de prensa limpia, porque me tocaba ir antes, iba bastante seguido, era Mengíbar. Mengíbar siempre le gusta ir a las conferencias de prensa.
2: Y siempre deja cositas ahí.
3: Siempre deja ahí algo picante. Sí.
1: Bueno, vamos a ver qué tal.
4: Espinel tampoco que se la tire de santito. Así de Espinel también se ha quejado mucho también de errores arbitrales. Él ha hablado de errores arbitrales.
1: Lo que Espinel dejó claro es que él nunca le ha echado culpa. De que su equipo perdió por esto.
4: Cuando usted habla de que me han perjudicado. Porque yo estuve viendo en la mañana buscando así varias conferencias de prensa y ahí salía. Me han perjudicado, pero yo no me ando quejando.
3: Para que no se hagan tanto drama, si va a hablar ellos, él o no, los que hablaron el día de hoy fue Manuel Hernández y Onan Rodríguez. ¿Vale? Por para el Olimpia.
2: Sí, bueno, pero ya no van. Ya no hay más, entonces, conferencia
1: de prensa. Ya no hay más conferencia
3: de prensa. Hoy hubo conferencia de prensa en la sede de Olimpia, en el Centro de Alto Rendimiento, y los que hablaron fue Onan Rodríguez y Emanuel Hernández.
2: Yo, para mí, tendría que ser una obligación, como hace con el fútbol internacional, de que el técnico esté el día previo en las conferencias.
4: Precisamente en la Champions. En la Champions tenés que estar un día antes. Siempre y andar.
3: Bueno,
4: ¿te gusta o no te gusta?
3: Bueno, habló.
2: En la CONCACAF es
3: obligación. Ahora, principal. No sé qué más complicado, ¿eh? Que hable hoy, porque el día del partido dijo de todo. El día del partido, al finalizar el último partido, habló de todo. Entonces, tampoco es crear tanto morbo, ¿no? Está bien que haya hablado de Hernández.
2: ¿No? ¿No te gusta?
3: ¿Ya habló? ¿Qué más va a decir sobre el tema?
2: No es lo que va a decir, lo que le van a preguntar. ¿Sí? O lo que le pueden preguntar.
3: Bueno, el otro día le preguntaron. Pero estuvo brava la conferencia de él y la vallé.
2: Sí. Pero bueno. A ver qué va a pasar. Pero hay un partido que para mí puede uno que ya quedar eliminado.
1: ¿El de mañana?
2: Motagua o Lancho. Uno puede ya quedar... Sí, uno quedaría eliminado y el otro quedaría
4: en la cuerda floja.
2: Si llega a perder el Olancho, adiós, ya está, chao. No tiene chances.
5: Y lo mismo para el España. Si el España mañana pierde.
2: Y si el España mañana pierde, chao también el Real España.
1: Un empate creo que lo dejaría en alas de cucaracha, como dije.
2: Una derrota de Motagua que puede pasar, porque el Olancho tuvo una muy mala presentación, pero es un equipo que acá en la capital sacó buenos resultados. Una derrota de Motagua lo pone también en terapia.
4: Es que en ese partido entre Motagua y Olancho
2: es una final.
4: Ahí tiene que haber un ganador. Ahí
2: y no si empatan los dos juegan.
4: El empate juegan para Génesis, entonces para ellos ahí no tienen que especular en cuanto a fútbol, a buscar el partido. Los dos tienen que.
5: Ahora, un empate entre los dos dejaría a Génesis
1: con las puertas abiertas.
5: Sí, con un triunfo llega a 7 y es el máximo puntaje que podría llegar Motagua.
2: Motagua cuenta con el punto fantasma.
1: Sí.
3: Al final de todo, el equipo que mejor ha entendido en ese grupo el tema de esta triangular ha sido Génesis, pues, que ha sacado los resultados inesperados, porque era el equipo también que partía como el que no era favorito. Ahora pues tiene el sartén por el mango y es dueño de su propio destino.
4: Y ese partido, lo que dice Denis, ese partido contra Motagua fue clave para Génesis, o sea, no perder.
3: Y te digo, para mí Génesis hizo cosas importantes que pudo haberle ganado a Motagua. Ahorita como duele, ¿no? Sí. Después de sacar ese fantástico resultado contra el equipo de Potros, no haberle ganado a Motagua, Génesis ya estuviese del otro lado.
2: Contra Motagua es muy bueno.
3: Sí.
4: Por ejemplo,
3: es que te digo, ahora lo ves, con el resultado de Potros también, te das cuenta de que partido... al haberlo ganado, Génesis estuviera prácticamente del otro lado.
4: Por ejemplo, a mí no me sorprendió, yo te lo decía, yo veo a Génesis ganador. Porque ya ellos están como, juguemos a lo que nos salga, claro, sin perder el orden, porque es un equipo que lo ves tácticamente bien ordenado.
5: Es que el fútbol de Génesis es bien competitivo, de fútbol a fútbol le puede competir.
4: Y que no tiene esos jugadores estrellas, así que voy a decir... Wow, tiene este jugador de renombre.
5: Pero tiene líderes, porque Araujo, por ejemplo,
4: Araujo
5: es un jugador líder en el campo.
4: Ángel Tejera.
2: Te mandó Fabri la cartelera.
3: En este partido de Génesis Motagua fue que había estaba

0: Vámonos. Dame los horarios.
1: Dudando que había sido penal el de Motagua.
2: Motagua, ¿sí? Que para mí...
0: No, el de,
2: creo que los árbitros
0: al de, el de Génesis Motagua, ¿sí? No, no me acuerdo, no,
1: y ese fue, ¿va?
3: Perdón, sí,
1: que hubo un penal que
2: fue a Rodrigo.
1: Fue discutido, que no, parece que no lo tocaba.
3: Sí, de acuerdo, no es penal, ni sí, lo no tocó. Es penal,
1: claro. No, por eso te digo, no
0: se me acuerdo, pero la banda derecha había sido.
3: Sí,
1: no. Por eso te digo, son que vos te viene a la mente
0: y estaba el VAR,
1: y estaba el VAR.
3: Bueno, y todavía explicó por qué dice que abajo dice que le pega.
2: Ahora que también hay que
0: eso dicen que tienen otra toma, no sé.
2: Compañero, sí. Creo que el arbitraje también los árbitros tienen, a pesar que ya tienen esta herramienta y todo, pero creo que también están dejando mucho que
1: dejarle el arbitraje. Este tema vale más que bien que lo tocas, porque lo he estado viendo y lo estuve hablando con alguien que sabe de este tema. Son las mismas tomas. Lo que pasa es que no es la persona que está cargada de hacerte el cambio, las tomas y todo eso, no es el de la empresa. No es el de la empresa, sino que eso viene de España. O sea, el que maneja...
0: Sí, el que las administra.
1: El que las administra, acá, para la televisora, la administra un productor. Que hay un productor, hay un productor para los partidos. El que administra las imágenes está directamente, como usted lo dice, de España. Pero son las mismas cámaras, o sea, no,
0: las tomas dice, son las mismas, nada más que él te busca.
1: Sí, que vos decís rápido, que tiene, que vos decís que tienen otras tomas. Otras son las mismas, y el tomas.
0: También está pidiendo ángulos.
1: Pero el árbitro está pidiendo eso, lógicamente, si no la tiene y tampoco las tienen los otros, no es porque, o sea, porque
2: ahora
1: hay gente que dice, no, ellos tienen otras tomas, tienen las mismas tomas, pero las administra, hay un administrador.
2: Ahora a lo que voy yo, que es cierto, los árbitros tienen que mejorar mucho porque tienen muchos errores también a veces. Yo sé que las tomas, de repente para ellos es muy complicado ponerte en vertical o quizás ver una toma. Por ejemplo, el de Loxay, que dicen, para el árbitro es bien difícil. Es una toma muy...
0: Es difícil.
2: Muy apretada para tomar una decisión.
1: Pero a mí me parece que...
0: interpretación, o sea, eso al árbitro no se le va a quitar.
1: Lo que
0: puede ser con FBS, con el ojo viendo la jugada.
1: Lo que no me gusta a mí no es que... No, o sea, eso del VAR debería de simplificar muchas cosas. Pero que vengas acá a equivocarte con el FBS... tan seguido, tan consecutivamente.
0: Hay acciones.
1: Entonces vos decís sí, pero tan con,
2: tan,
1: que hay, no, hay, no, pero hay unas que son fáciles y se equivocan.
2: Por ejemplo,
0: todavía no estamos claros si fue offside o no fue offside, el otro día Chirino.
2: Pero es que
0: todavía no estamos claros si fue penal o no fue penal.
1: ¿Te parece que fue penal?
0: Para mí sí.
1: ¿Y a usted
2: para mí no,
1: yo parece que
2: para,
1: fue penal?
2: Sí, para mí no es penal.
1: ¿A usted parece que fue penal?
0: Además, 50
2: y 50.
0: 50 y 50. ¿Cuánto hace de esa jugada?
1: Yo estaba cerca y no fue penal.
0: ¿Cuánto hace de ese día?
1: ¿Ah?
0: ¿Cuánto hace de ese día? Y todavía no, el 50% acá dice que sí, el 50% sí,
1: pero,
0: está dividida la cosa.
1: Lo que pasa pero no sé si me estará diciendo con el corazón.
2: Daniel, usted entrena.
0: Sí, que él te está diciendo.
2: Daniel, usted entrena y todo. Yo he jugado fútbol, creo que muchos
1: no,
2: han jugado
1: no,
2: fútbol,
1: no, que sea no, semiprofesional. Eso de jugar fútbol, quitémoslo.
2: Sí, no, pero...
1: Porque el otro día le vine a decir Tatún en una declaración ahí. Que viene, entonces no pueden opinar la gente que mira, que va al estadio.
2: ¿A qué me refiero? ¿A que hemos jugado fútbol? Porque mira, hay jugadas que pasan tan rápidas. Va, por ejemplo, en ese, precisamente esa jugada de Chirino con Rivera, del panameño este. Una jugada que a veces, uno, y te lo digo porque a mí me ha pasado, yo he jugado y yo he ido a chocar. Una vez yo choqué con un defensa y el árbitro me pitó un penal. Y claro, yo me tiro y yo digo que es penal porque va a favorecer a mi equipo. Pero hay jugadas que son tan rápidas que es muy difícil.
0: No pasa por lo rápido.
1: Los árbitros están...
0: Pasa por las tomas. Pasa por las tomas. Porque, por ejemplo, la anterior, que es el quite del chico este del central del Olimpia, Bennett.
3: Sí, Clinton.
0: Sí, nota que no lo toca. Pero de primera instancia, vos cuando ves que cae el jugador del España y se queda ahí tirado, el de Maratón, y se queda ahí tirado, uno dice, y a lo mejor acá lo tocó.
4: Y además las caídas son bien estrepitosas también.
0: Pero no hay una toma tan clara. Para mí es penal.
1: A mí me parece que no es penal. Y el otro parece que no es offside.
0: ¿Ves?
4: Sí, es que al final la controversia siempre va
0: a estar. Y nosotros,
1: hace
0: 3 días que terminó este partido,
1: y vimos 200 veces la acción. Trato de ver el fútbol sin colores.
0: No, nadie lo ve.
1: Sin colores.
0: ¿Qué? ¿Que ganamos plata?
1: Sin colores.

0: en colores. No, no. O sea, me quito la... Te digo, ahora hay mucha gente que te analiza con la camisa.
1: Bueno, nosotros ahora, no. Nosotros no.
2: Ahora, él hablaba, el compañero hablaba de la interpretación de los árbitros. Los árbitros también, y está bien, pero se están apoyando demasiado. O sea, hay jugadas que son interpretables, que si es falta, es falta. No tenés que esperar que ni el técnico ni nadie.
1: No,
2: espera.
1: No.
2: A mí eso no me gusta.
0: Yo no sé. Pasó algo bien peculiar ese día. Sobre una jugada. Bueno, usted estaba viendo el partido. Sobre una jugada analizada por el árbitro en el FBS. También el de Maratón dio que para que lo volviera a analizar.
2: Ajá, volvió.
0: Entonces
2: a pedir.
0: Pregunto yo, ¿qué equivocación puede tener un árbitro si ya lo reviso una vez y toma una determinación?
1: No, y, lo que pasa es que si es la misma acción.
0: Es la misma acción. Bueno, no debería existir.
1: De Chirinos.
2: Es la falta es la falta de Clinton Bennett. Sí.
1: Bueno, es lógico, yo también lo hubiese pedido.
0: Mira, no existiría para mí revisión sobre revisión.
1: No es la misma jugada.
0: Ese día fue una acción, pero no recuerdo cuál fue. Entonces perdés una tarjeta y el man tuvo su posición.
2: De hecho, el árbitro habló con el entrenador.
1: Hablemos los partidos. 9 y 15 de la mañana. Como recién estábamos diciendo, no sé si están completos los equipos, los planteles, si hay alguno suspendido, pero
0: lesionado
1: también.
3: Solo España nada más.
1: ¿Cómo?
3: España no cuenta con dos.
2: Con
1: Nixon y Tatum.
3: Me estás preguntando, te estoy diciendo.
4: Es información.
1: No te veo acá.
3: Es el que estoy averiguando.
0: Es que no lo voy a hablar. No le prestas la guitarra. No le prestas la guitarra.
1: Estamos acá en la feria artesanal.
0: Está ganando más ahí. Dice el señor Fabricio Ponce. Bueno. Y solo tres cámaras, una en el centro del campo y una perpendicular en cada área, dice.
3: Gran seguidor del Real Madrid.
0: Así dice Fabricio Ponce.
1: Es que, a ver, muchachos, es lo que hay, no hay más.
5: Es decir, el sistema
0: ahora,
2: para el próximo torneo, solo el cierre,
0: cambiar de tema y no distraer tanto para lo del partido. Si hay tres cámaras, ¿verdad? O puede ser cuatro. ¿En una final solo hay tres cámaras?
1: No, a lo mejor en una final hay más.
0: Entonces, ¿por qué no mantener...?
1: Porque tiene cinco partidos.
0: ¿Ah? Carlos, ¿vos crees que no existen 20 cámaras?
1: No sé, tiene que ser de la misma televisora.
5: Depende, no creo que dependa tanto.
1: Ahí el que la tiene que poner es el FBS.
0: No, pero
1: el
0: no
1: FBS,
0: tiene que ser la compañía yo, televisora. Mira, vos sabés que cuando te dedicas por mucho tiempo en algo, te haces experto en hacer eso. Entonces yo creo que si mantienen una línea de excelencia, también vamos a tener un fútbol excelente.
5: No, pero es decir, quien tiene que exigirlo ahí es la liga a la compañía española.
0: ¿Vos crees que la televisora?
4: Eso va a valer más.
0: ¿Vos crees que la televisora?
5: Claro, en estos instantes están pagando $300,000.
4: Por las tres cámaras.
5: Por las tres cámaras. Ajá, viene. La Liga Nacional tiene que pedirle a la compañía española que ponga más cámaras y todo. Le van a decir, bueno, ponemos más cámaras.
0: ¿Quién las va a manejar?
5: Es que los técnos la pueden manejar acá.
0: Entonces no es así.
2: Entonces tienen que hacerlo porque si no, esos problemas van a seguir.
0: Te puedes ir, nosotros podemos seguir platicando. Está bien, hagamos una cosa.
5: Para terminar, que pongan el VAR. El VAR sí tiene más cámaras.
0: No existe presupuesto acá para el VAR.
5: Pero
0: lo van a terminar manejando.
1: Ok.
0: Vamos a ver qué tema tenés de bueno.
1: ¿Cómo juega? Estamos hablando de que va a jugar Motagua contra Olancho. Uno puede quedar eliminado.
0: Ok, favorito Motagua.
1: Con la inversión que hizo Olancho, con que te trajo a John Jairo. Las expectativas.
0: Ahí no hay mucha inversión con John Jairo.
1: Las expectativas que creó en la segunda vuelta a Olancho. Sí. Ganándole a todos, a grandes, a chicos, grandes, a todos, ganándole a todos. Pierde con Génesis de local. Uh-huh. Y hoy está, señores,

0: con la soga al cuello. Pierde contra Motagua y queda eliminado. Y ustedes saben muy bien también que cuando pasa algo así en Olancho, hay sismos
1: que mueven toda la estructura del equipo
0: y
1: de
0: vos potres. Lo sabés muy bien y todos lo sabemos muy bien que cuando pasa algo en Olancho, la dirigencia es de tomar cartas rápido en el anuncio, no es de decir voy a estudiar a ver qué pasa, a ver qué, no, ahí generalmente
1: favorito Motagua. ¿Cómo? Favorito, no, Motagua. Favorito Motagua, sí. Bueno, Motagua también se le viene en la noche, ¿no?
0: También se le viene la noche.
1: Imagínate que estos dos equipos prácticamente se van a quitar puntos. Y
0: podría
1: estar jugando también para el equipo de Génesis. Un empate también.
2: Para ninguno de los dos hay margen de error, Carlos. Sí. Motagua tiene que mejorar porque dejó una mala imagen. O sea, para lo que es Motagua, para el plantel que tiene, dejó una mala imagen contra
3: sí, ahora, a mí me genera un poco de duda Motagua. O sea, con ese último resultado contra Génesis, viendo a Olancho cómo es Olancho, yo tendría un poquito de duda.
0: El problema y lo bueno para Génesis es que mañana juegan el partido.
4: Sí, mañana.
0: Juegan mañana y después vuelven a jugar. O sea que Génesis va a saber lo que tiene que
2: jugar.
0: Porque a lo mejor puede decir, con el empate clasifiqué. Con el empate clasifiqué a la final.
3: Sí, porque con
0: empatan acá y empatan el Olancho. Empatan los dos partidos, que puede pasar. Puede pasar.
2: Pero no Génesis dice,
0: con el empate acá, estoy en la final. Porque el Olancho, señores, el Olancho va a ir a jugar contra Génesis eliminado. Va a ir a jugar eliminado.
2: Sí, pero entonces, eso de empate, que vos eso no va a pasar, Carlos. ¿Vos crees que Motagua no va a pasar? ¿Vos crees que Motagua va a estar en estas instancias?
0: A ver,
2: sabiendo todo lo que
0: llevó. ¿Puedes asegurar que Motagua gana los dos partidos?
2: Es que entre las probabilidades está.
0: No, vos, a ver.
2: Pero de que van a empatar, entonces volvemos a lo mismo. No, de que van a querer jugar para Génesis los dos.
0: No, buscar dos empates, pero son fuerzas. Pero
2: ¿vos crees que Motagua va a ir a buscar empates?
0: ¿Y Olancho va a venir a perder?
1: No, es que todo. No, es que lo.
0: Pero supongo que.
1: Los dos van a salir a ganar.
0: Claro, pero también al salir a ganar también puedes empatar.
1: No, lógicamente. Bueno, pero mira,
2: ¿qué resultado quiere Motagua?
1: El empate es un resultado.
0: ¿Qué resultado quiere el Olancho?
2: Bueno, pero
0: ¿quién te hemos obligado a
2: ganar? Motagua.
0: ¿Quién te hemos obligado?
2: Motagua.
0: Motagua.
2: El más obligado a ganar.
0: Ahora, no, pero ¿qué empatando todavía sigue vivo?
4: ¿Qué resultado quería Motagua?
0: Está eliminado.
4: ¿Qué resultado quería Motagua en Comayagua? Ganar. No pudo ganar. Bueno. Entonces, claro. Lo mismo puede suceder aquí.
1: Creo que Potros también quería ganarle a gente.
0: También. Terminó perdiendo. Por eso te digo. Mira, son dos fuerzas parejas.
1: El fútbol.
0: Son dos fuerzas parejas. Los dos juegan bien.
1: El fútbol son tres resultados. Pero hay un resultado. Bueno, todos lo siempre buscan ganar.
0: Claro. Pero en esa búsqueda de querer
1: ganar. En esa búsqueda de querer ganar, se te dé el empate, porque yo no conozco equipo que vaya saliendo a querer empatar.
4: Ninguno.
0: Aunque a veces no,
1: cuando
0: puede
1: uno, ser. Cuando vos querés salir a empatar, perdés. Sí, ¿ah? Cuando querés empatar, sí. Por lo general, ¿qué es lo que te sucede?
0: No, sí. Perdés
1: como perdió Maratón, pues.
2: Claro, ejemplo de lo que es aquí, que Maratón. No te van a salir, vos venís a cuidar un resultado, llevarte un empate, no te va a salir.
0: Pero bueno, yo repito, para mí es de alto riesgo y no tengo ningún favorito para los dos.
1: ¿No tenés favorito? No, ¿por qué?
0: No, porque juega muy bien el Olancho.
1: Tenés buenos amigos en los...
0: No, el Olancho juega muy bien, de verdad. Yo, el Olancho,
1: sí, muchachos... Juega muy bien.
0: Hasta antes de Génesis, sí, era el mejor equipo la segunda vuelta. Sí,
1: sí, sí. Bueno, para mí...
0: Jugaba bien y le ganaba
1: para
0: todo.
1: Para mí favorito Motagua, porque también ahora, hay que ver el tema de la localía.
2: En ese partido alguien me dijo por ahí, ese resultado...
0: público ya...
2: Sí, ese resultado de Génesis...
1: Sí, ¿no viste Olimpia jugando?
2: Pudo haber sido un accidente también.
1: Ya está con público.
0: Carlos. El Olimpia tenía una fecha menos que Motagua.
1: Sí, pero Motagua creo que mandó una nota.
0: Ese estás tirándole al pichón.
1: No, en serio. Cuando hay cierto castigo, vos podés apelar cuando cumpliste la mitad.
2: Sí, mejor 50% vos ya podés
1: apelar.
0: No, pero...
1: Estoy tirando al pichón.
0: No, pero a lo mejor...
1: Ella recuperó Valverde.
4: No, una cosa.
0: También le dijeron, puede jugar en casa sin público. O de visitante con público. No sé en qué quedó.
4: No, Motagua ya puede jugar con público. ¿El
0: 100%?
4: Sí,
0: al
4: 100%. Bueno, está 100%.
1: Okay, está tirando al pichón.
0: ¿Pronóstico para ustedes? No, yo no sé. Por eso pregunto. ¿Pronóstico para este partido?
2: Al menos, bueno, para este primer partido.
1: Ya no
2: para mí, de Motagua y
0: sí, ese partido.
2: Para mí, este primer partido va a quedar empatado. En el segundo sí puede quedar un ganador. Pero en el primer partido... Yo le voy a un empate.
0: Estuviste peleando una hora y me decís que no podían empatar. Que Motagua local, que todo.

0: obligado a ganar y me decís que empatan ahora.
1: Es que yo me refería al sentido de que lo que es Motagua.
0: Hablemos de este partido.
1: Bueno, para mí un empate por lo que miré los dos.
0: Me hiciste un quilombo, me hiciste enojar.
2: No, para mí el partido está abierto, me parece que Los Lanchos no lo pierden. Para mí es un partido que Los Lanchos lo va a venir a buscar. Sí. Y por los últimos resultados que ha sacado en el Nacional, me parece que tiene posibilidades de arañarle un punto o por qué no ganarle el Motagua.
3: Otro también no dijo nada. No dijo nada.
0: Cantinflas.
3: No, gana, o sea, empata. Dijo que sí.
2: No pierde Los Lanchos.
3: No pierde. Oíste, gana.
0: El lado izquierdo.
3: No, espérate. Lo que acaba de decir el compañero, que empata o gana Los Lanchos. Y ahorita dije, y dice, pierde Los Lanchos.
0: No lo pierde.
3: Ah,
0: no,
3: bueno,
0: lo pierde. Bueno, pero decime uno, ¿gana o empata?
2: Lo empate, Los Lanchos.
0: Empate. O empate. Ok. Empate.
3: Dennis. Gana Motagua.
0: Ustedes.
4: Empate.
0: Empate, Quique.
5: Sí, empate.
0: Empate también. No, yo digo gana Motagua. Pero bien.
3: Y ahora, no me atrevo a decir un pronóstico.
0: Ahora vamos a analizar el próximo
3: partido. No me atrevo a decir un pronóstico.
0: Mientras tanto, señores, le mandamos un saludo a José Manuel y a Georgina. 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
0: 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Y el otro partido que se viene el domingo sería
4: mañana.
0: Los dos del sábado son entonces, bueno, que también, ¿no? España pierde, queda eliminado.
2: Sí, sí, este último partido con Maratón sí cambió mucho a lo que vimos con el Olimpia, aquel juego que le gana 3-2. Futbolísticamente uno creería que puede ser lo mismo de ese partido contra el Olimpia, pero anímicamente el equipo también, con todo lo que ha pasado, no sé cómo vaya a entrar al campo. Sí, porque el Olimpia ha levantado mucho y el Olimpia cuando empieza a crecer de a poquito...
4: Levantó
2: y
4: mucho.
2: Y como dijo aquel... El Olimpia del último partido que jugó con el España a hoy, me parece a mí que ha levantado bastante.
4: Como dijo aquel...
0: O estaba muy bajo.
4: Ya conoce el rival.
2: Sí,
4: ya sabe cómo, lo que le pasó y se despertó.
2: Sí, esas cosas nos pasan dos veces. Sí.
0: Bueno, entonces el Olimpia tiene la posibilidad de ya eliminarlo al España.
2: Sí, para el España perder el sábado es decirle adiós.
0: Chao. Y un empate lo deja también Drogui.
3: Oíme, ¿cómo ha transcurrido estas triangulares, ¿no? Estamos hablando de que primer lugar y segundo lugar podrían quedar en esta próxima fecha
1: eliminados.
3: Sí. Entonces, sí, te indica lo que no han sido constantes. En el tema de la serie final, sí,
0: en la serie final
3: de la triangular podrían quedar eliminados equipos que se postulaban, no sé si ustedes están de acuerdo, para estar en la gran final, incluso por encima de Olimpia. Por eso es que te digo, estas llaves hay que saberlas jugar, hay que tener también ese tino para manejar también los tiempos. Y hoy por hoy nosotros, la sorpresa, estamos hablando de Génesis y Olimpia que dio un gran paso, ¿no?
0: ¿Y el Turco García? ¿Cómo anda el Turco García?
3: Vino el Turco García. El hombre está ahí.
0: Qué grande, ocupado. Te veo.

0: Bien. El día de la madre. Julio hay Mencía. Que comprar perfume.
1: Ey. Julio Mencía, mi cliente favorito.
0: Qué grande Julio Mencía. Que te pague algo, que te transfiera.
1: No, él es
2: no es como vos, querés decir.
0: Transfiere por la duda.
2: No es como ya le apartaste un fino perfume a nuestra amiga estimada Sharon.
0: Escúchame.
2: O sea, sí. No.
0: ¿Qué querés?
2: O sea, sí. Eso es por la salud de ella.
0: Eso es estético.
2: Mira, aunque sea

0: cambiar, dice. Pero que le. Ey, pero yo.
1: De Jack.
0: Pero yo le. Yo le doy de Don Jack. Empanizador de Don Jack. Okay. De hecho, ahí te voy a regalar.
1: Okay.
0: Es más, pero que no te lo dé a vos, porque vos ya no le quedas de regalo, sino que le haga un buen pollo empanizado a los dos perros que tenés en la casa.
1: No, sí, comen todo empanizado.
0: No,
1: está bueno,
0: no,
1: que todos comemos. Sí. Pero bueno, señores, yo te digo una cosa. Debe ser difícil entrar a una cancha contra el rival más ganador y pensar, solamente pensar que si perdés quedás eliminado. Y sería otra frustración más para el Real España, sería otro golpe artero hacia el España y hacia la dirigencia, que seguramente si llega a quedar eliminado el España, va a verte, ahí sí van a tener que sacar la guillotina, muchachos.
0: No. Y no solo la guillotina, no, porque te digo una cosa, es un tema de que Real España no sería vender, jugó con sus aspiraciones contra Maratón, Tatún, el otro Nixon que también ya es reincidente, y muy cerca estuvo Joao Benavides. Entonces, ¿con qué actitud, con qué moral llegan los jugadores a jugarse esta serie contra Maratón siendo primer lugar de la vuelta? O sea, eso se llama inteligencia emocional. No tuvo inteligencia emocional el equipo de Real España.
2: Sí, pues
0: hoy casi está fuera.
2: O sea, es que se está jugando una final.
1: A Tatún no lo vas a extrañar.
2: Tan tempranito.
0: No, a Tatún no. Sí. Bueno, Nixon es un activo del equipo.
1: Un favor.
0: Pero yo, Benavides, ya venimos hablando nosotros, que es el capitán del equipo, también tiene que. Bueno, no te estoy hablando futbolísticamente. Te digo que. Casi también a Joe, casi no, se me
3: va.
0: Bueno, te acuerdas con Farioli. Si Farioli es inteligente, hace que expulsen a Joe Benavides.
4: Igual, para mí los dos tenían que haber sido expulsados.
0: Sí,
4: porque
0: los dos.
4: Y no pasa todo ese quilombo de que Nixon.
0: Puede hacer los dos. Pero vos crees que un líder. O sea. Futbolísticamente ya sabemos lo que él puede darte.
1: Clásico, la
0: pero Carlos, pero clásico. También lo podías jugar diferente.
4: Ahora, como decía Carlos, es lo que quería decir
0: sin perjudicar a tu equipo.
4: La
0: entonces, eso
4: es de vuelta de Joao Benavides al español.
1: No, el partido
4: se vio la diferencia, el tener un jugador de experiencia, de saber marcar los tiempos.
0: Nosotros hablamos aquí, hay varios jugadores veteranos en Real España que no son malos jugadores. Buba, Joe, incluso el que es Debron. Que a veces parece que le vendría más bien otros nuevos aires a estos
4: jugadores.
0: Pero
4: igual ahí, pues. Si no está este Nixon,
0: y también
4: Cruz
0: les está
4: Arzú.
0: Y también
4: sí, puede suplir.
1: Sí. Nixon Cruz
4: sí, pero menos, sí. Pero no, tampoco va a depender de este Nixon Cruz
1: todos los jugadores siempre
0: hay un A y un B.
1: Dependen de algunos.
0: No, y aparte
1: si
0: que hay un.
1: No anda bien, pues sí, pierdo,
0: mira,
1: mucho.
0: Aparte que hay un titular, hay un A y un B.
4: Claro,
0: o sea, sí, lo puede suplir. Lo puede suplir Arzú.
4: Pero
0: Nixon bueno, Cruz está por encima.
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4: 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Más
5: bueno, esos son
1: es que había como precios. Había de antemano, no sé si se habrá firmado, pero sí que bueno que se está llevando a cabo. Que Condepor había dicho que ese sector, como siempre fue de Sol,
4: mantener los precios.
1: Hay
0: no,
1: que
0: no,
1: mantener los precios.
0: Se está manteniendo los precios.
1: Me parece correcto.
0: Ahí está el equipo de Juancito, de los Boston Red Sox.
1: Ok, no, señores,
0: Yankees.
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1: Ya
0: sin Don Milton. 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
1: Vamos a la pausa y ya volvemos.

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1: a Turco García.
5: A saludar.
1: A dejar caliente la sala. A saludar vino porque saludar. Desde que se sentó no levantó la cabeza. ¿Viste? Los ciclistas cuando agarran así empiezan a pedalear. No, está bueno. 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
6: Los que
1: facturan
6: ahorita. Prácticamente ha quedado resuelto el problema en el Madrid. En estos instantes el Real Madrid está comunicando. Y el Real Madrid CF comunica que tras los hechos que motivaron la apertura en el día de ayer de un expediente disciplinario a nuestros jugadores Federico Valverde y a Aurélien Tchouaméni, ambos han comparecido hoy ante el instructor del expediente. Durante dicha comparecencia, los jugadores han mostrado su total arrepentimiento por lo sucedido y se han disculpado entre ellos. Asimismo, han trasladado sus disculpas al club, a sus compañeros, al cuerpo técnico y a la afición, y ambos se han puesto a disposición del Real Madrid para aceptar la sanción que el club estimara oportuna. Oigan bien, ante tales circunstancias, el Real Madrid ha resuelto imponer una sanción económica de 500.000 euros a cada jugador, concluyendo así los procedimientos internos correspondientes. Bueno, final del comunicado.
1: Entonces sí se ven agarrados.
5: No 500 mil euros, Denis, sacado
2: pero
5: a jugador.
2: No nada para ello.
1: Yo te digo una cosa. A lo mejor, a ver, a lo mejor pongo 500 mil para que la gente diga, bien, está bueno.
4: Sí, sí, una multa internamente que toca la bolsa.
5: No, no. Es exagerado. Es para es un, para él.
1: No, 500 mil euros. Escúchame, 500 mil euros, no me digas que no es nada. Sí. ¿Vos te crees que estos jugadores ganan 1.000.000 de euros por año?
2: A lo mejor, pero te digo...
1: No.
2: ¿Crees que se lo esté cobrando tanto?
1: Para mí es para la gente, para que... ¡Ah, qué bueno!
5: ¡Qué sanción!
4: La otra pudo haber sido que lo suspendieran por lo que resta de la temporada, otra sanción fuerte.
1: No, 500.000 euros es una fortuna.
2: A lo mejor para dispersar los comentarios.
1: Es una fortuna, vos, escuchame.
4: No, para nuestra conversión acá, uy.
1: No, pero para ellos también.
5: Igual para ellos.
1: A ver, un jugador, ponele que gane... De esos niveles, $1.000.000, $1.000.000 anuales, ponele.
2: Digo, no creo que sea.
1: Escúchame, me saca la mitad.
2: Sí.
1: Es mucha plata.
6: Es seis meses sin sueldo.
1: O sea, es mucha plata.
6: No, demasiado. 500.000 euros.
1: Viste, no sé. Claro que tienen otras prebendas, tienen primas, todo, pero es mucha plata igual. Allá o acá. Pero bueno
6: pero y hoy...
1: también habían dicho que no había pasado nadie. Acá ahora, si yo te pido disculpas, no, quiere decir que sí hubo. Sí hubo trompada.
4: Pero mal manejado también el equipo, porque si un jugador se pelea con otro un día antes y al siguiente se vuelven a pelear.
2: Pero con eso cancelas ya los problemas.
1: No.
2: Se van a acabar, porque tiene que haber muchos cambios además de esos castigos.
1: O se pudre todo o se mejora todo también, ¿no?
2: O llega alguien a limpiar.
5: Pero también es ahí donde se necesita un técnico con carácter también. Sí. Un técnico que ponga las cosas claras.
4: Es que la verdad,
5: y Arbeloa no lo veo como es el líder de vestuario también.
2: No sabe nada Carlos, dice aquí. Valverde gana 16 millones por temporada.
4: Sí, hombre, se imaginen.
1: Bueno.
2: No tenés que saber tampoco.
1: No soy el representante de yo. Lo que digo que
2: quiñera tuyo.
1: Ahora, si es el fantasma Figueroa, el talibán, ¿viste? El otro día también dijo que el jugador este Pire no estaba más en el Arsenal.
2: Sí, y no pidió disculpas.
1: Y no pidió disculpas. Eso es peor. Porque yo no tengo la obligación de saber lo que gana un jugador de fútbol.
2: Porque no te va a dar nada.
1: Pero sí tengo la obligación de saber si estuvo o no estuvo aquel. Y yo estoy acá y la tiro así, ¿viste? Bueno, a lo que me venga a la cabeza rápido. Bueno, no estoy con el celular buscando información, ¿viste?
2: Bueno, te puedes quedar callado, ¿verdad? Siempre tenés que...
1: Soy igual que vos, boludo. Somos cortados por la misma tijera.
2: me llegas a dejar así con la mano, te doy en la boca.
6: Una pregunta, ¿quiénes han disfrutado de los álbumes Panini?
4: Yo, creo que todos. Yo los he comprado, pero nunca los he llenado. No, solo
6: bueno, por la información. Yo creo que todos termina la era después de 60 años de firma de Panini con FIFA. FIFA ahora se va con una firma estadounidense a partir del 2030.
1: ¿De ahora al 2030?
6: El 2030, a partir del 2030.
1: Porque yo estaba escuchando que, bueno, de hecho.
6: No, Panini termina con este mundial.
1: De hecho, han sido patrocinadores.
6: Sí, sí. Hasta este, pa-

0: intocables.
1: Sí, hasta
0: estamos en intocables, Panini.
1: Hasta está, este, está hasta jugando. Este mundial está Panini. Ya el próximo mundial.
0: ¿Usted está llenando lo,
1: algún? No, yo no.
0: ¿Pero
1: no,
0: llenó alguna vez?
1: No, nunca.
0: Yo tenía un amigo que llenó el de... Lo tiene como de colección, como de España 82.
2: Está pagando. Una reliquia.
0: Pregunta, sí, muchachos. Y el otro de México 70.
2: Panini, ¿cuánto paga Panini?
0: México, de México 70.
2: ¿Se está pagando Panini?
0: No sé, Juancito.
1: No, yo... Pues, general, no, pero está, yo le dije por la FIFA.
3: Ahora sí. Juancito.
2: Yo lo dije por la FIFA.
3: Ahora sí.
2: Ahora, aceptamos y lo repartimos entre los cinco.
0: Sí.
2: ¡Ey, Panini! ¡Panini!
0: Te va a dar un álbum lleno, Juancito.
2: Panini se llamará.
4: Sí, así se llama Panini.
2: Es no, el álbum, el dueño.
0: La marca italiana.
2: Bueno, no, tampoco. Señores, Panini, pauten sin anestesia y lo repartimos entre los cinco.
4: Sí, y hablamos todo el mes del mundial.
2: Y le hablamos todo el mundial de Panini, Panini.
4: Y vamos
2: Panini
4: diciendo cuál pista tenemos,
2: pero
4: cuál hace falta.
2: 99-70-31-26, llamá.
1: Ahora, y la FIFA ha confirmado hoy la sanción.
2: De no. Esta silla media.
0: Mira, a ver, yo no sé, es que como se fue aquí que Marcos me escribe, ¿sí?, a mí, va. No tiene la obligación. Y no saber son cosas distintas, dice. Carlos Prono nunca sabe nada.
2: Nunca hace nada. Estuvo, ahora te pregunto a vos, Robert Pires, ¿estuvo en ese Arsenal?
0: No, sí estuvo.
2: Bueno, entonces.
0: Yo estuve, por eso.
2: Ahora te pregunto a vos, ¿quién era el que no sabía?
0: Don Marcos.
2: ¿Marcos qué? Porque la gente no sabe. ¿Marcos?
0: ¿Cuál es el apellido?
2: Marco Vanegas.
0: Tengo que tener la obligación de saber el apellido.
2: Marco Vanegas, sí, Vanegas. Tu compañero, ¿cómo sí, no sale? Yo sé que vos.
0: Se me olvida.
2: Denis Ruiz.
0: Se me olvida.
2: El señor es Rudy Toledo.
0: ¿Y él?
2: Allá no sé.
0: ¿Y él?
2: No, tampoco. ¡No, sí! Sí, Juancito. Juancito.
0: No llama Juancito, va para empezar, bueno, llama Juan.
2: Juan.
0: Oh. Juan el Bautista.
2: Juan Bautista.
1: No, pero el Bautista es nombre, no es apellido.
2: ¿Ah, Bautista es nombre?
1: Juan, sí, Bautista. Juan Bautista es nombre.
2: ¿Cuál es el apellido?
1: El apellido es Vázquez.
2: ¿Y vos?
0: Es Juan Bautista.
4: Darlin Zúñiga.
2: ¿Ah? Zúñiga.
0: Es Juan Bautista, no el Bautista.
4: Soy primo,
1: sí,
4: de Clay.
1: La última de la FIFA que acaba de confirmar que sí está suspendido para los partidos del Mundial el jugador Gianluca Prestigiani.
2: Prestigiani.
3: Oh, sí, el que para tuvo, el Mundial. El que se peleó con Vinicius.
2: Sí. ¿Para el Mundial o
1: para el Mundial? Dos partidos del Mundial. Los dos primeros partidos del Mundial no los puedes jugar.
0: Hoy se han revuelto tus... ¿Cómo es que dicen los Hatterson, ¿no? Hatterson, ¿no? Vanegas y el otro Fabricio. Algo tiene. ¿A qué le hiciste?
2: Cuando vos dijiste Vanegas, yo sabes quién pensé que me decías. Uh-huh. De Edwin Vanegas.
0: No. Bueno, ayer estuve con el amigo Edwin Vanegas en una reunión muy productiva, el cual te mandó saludos y se recordó también algunas cositas que vos hacías.
2: ¿De qué? Yo un día discutí con él yo.
0: Bueno, creo que de eso.
2: Él era periodista de un programa de deportes.
0: ¿Qué pasó esa vez?
2: Él era periodista y entonces agarró y dijo...
0: ¿Te tiró duro?
2: Sí. Porque
0: esa historia fue la que me contaron.
2: Me hacen un gol que yo la saco de travesaño, pega el travesaño, creo.
0: Esa fue la que te estén diciendo.
2: Entonces agarra y dice... El programa, manda un saludo. La mano la tiene que poner así, ¿viste? Ah. Algo así. Yo dije, no, para Edwin, me digo, ¿para dónde jugaste? Entonces agarro y lo llamo. Y le digo, y no sé lo que le dije, viste, Peter Schmeichel, no sé qué. Dice, me dice, no sé quién es. Entonces, no sé, porque estoy discutiendo con vos cuando vos no sabés nada de fútbol y yo me estoy discutiendo. La verdad que.
0: No sos portero, a lo mejor, ¿viste?, de fútbol.
2: Entonces. Pero no, hoy tengo una buena amistad. Pero ese día sí tuvimos un...
0: ¿Un duro debate?
2: No, tranquilo, no fue debate, lo maté. ¿Cómo va a querer enseñar? Lo mismo que yo le quiera enseñar a él de cómo manejar una empresa como federación de fútbol.
0: O una conferencia de prensa.
2: O cómo poder manejar una conferencia de prensa o ser un maestro de ceremonia. Sí. Es de manera un crack. Pero que no me venga a mí decir cómo tengo que atajar. Una vez, escúchame, el finado, el de ley de...
0: Don
2: César Nasta agarra, estábamos así reunidos y agarra y dice, mire, pero no, cuando le patea usted tiene que agarrar y hacer así.
4: Embolsarle.
2: Entonces, embolsar, ¿viste? Y yo digo, ¿qué estoy haciendo acá?
0: Sí.
2: Yo estaba bien en el olín.
0: ¿Te fijas que...
2: ¿Qué estoy haciendo acá?
0: Él no acepta sugerencias.
2: Entonces, ¿verdad? No, pero para
0: que sea, visto.
2: Ordeñá leche, ordeñá vaca.
0: ¿Te fijas que cada vez que
2: un
0: no
2: gran, sea... Un gran dirigente, pero... Entonces, a lo que voy, digo... Después lo agarré a la...

0: Julio, en serio, ¿qué estoy haciendo acá?
1: Te fijas que cada vez que no se acuerda, ¿te acordás? ¿Te acordás?
0: ¿Qué estoy haciendo?
1: Y yo le tengo acá que estar dando la respuesta para que continúe.
2: Recordándole qué fue lo
1: que. Para que continúe. No. Soy la inteligencia artificial de él.
2: El segundo
0: inteligencia asesor. Se ve que no hay nada para hablar, ¿no? Y eso que hay dos partidos finales. Mira, lo que me está ahí, Hatcher.
1: Está vendiendo también.
0: Está vendiendo perfume, Juancito.
3: se fue.
0: Juancito, Bautista.
1: Diga.
0: Vuelva. Está vendiendo perfume, vos también. Juancito,
3: vuelva
1: al
3: programa.
1: Necesitamos patrocinadores porque.
0: Sí, está. Ey,
1: porque la realidad.
0: Estamos en vivo. Ajá. Está volando. Está en otro lugar.
1: Necesitamos patrocinadores porque la realidad.
4: Estaba buscando una noticia.
1: Que los compañeros durante el programa empiezan a hacer algunos negocios.
0: Sí.
1: Y no le toma mucha atención.
0: ¿Quién que vino? Porque no. Capaz no está escuchando ahora.
3: Bueno, tenemos 3 minutos para irnos.
0: Pero 3 minutos no tenemos que ir ya. Bueno, antes de irnos, señores, escuchen bien, ¿eh? 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
0: Y recuerden, entonces mañana están los partidos. ¿A qué hora?
3: 6 de la tarde, Motagua Olancho, y a las 8:15 en San Pedro Sula, Real de España, recibiendo al Olimpia.
0: Vos vas. Me dijeron que estuviste por ahí.
3: Quiero ir al clásico.
1: A la gradería va.
3: Vamos al clásico.
0: Vamos.
3: Yo invito.
2: El Barça Madrid a la 1 de la tarde, el domingo.
0: Ah, sí, bueno.
1: Pues es el domingo.
0: Caliente. Sí, hablamos.
1: Ese es el domingo.
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2: Si quieren llevar a la madre a celebrar ahí,
3: pues vayan con la madre. El domingo, Día de las Madres.
0: El Día de la Madre, el día domingo.
1: Bueno, felicidades anticipado a todas las madres, ¿no? En Argentina, ¿cuándo es el Día de las Madres?
0: El tercer domingo de octubre.
1: Pero igual me imagino que la felicitas para en octubre y la felicitas porque vivís acá.
3: Igual, sí. Yo quiero
1: felicitar su cheque, su regalo, tiene, ¿cómo se llama?
0: Irma Padín. De Prono.
3: Quiero felicitar a mi esposa, una madre ejemplar, una mujer que...
0: ¿Y qué le pasó? ¿Qué estaba deprimida cuando te conoció? Dijo que
3: no sé, una venganza. Dicen que le faltó una
0: venganza.
3: Le faltó una vacuna, no sé.
1: ¿Le regalaste algo a doña
0: Irma? ¿Cómo se llama?
3: Miriam Elizabeth Ávila.
0: Saludo para Miriam.
1: ¿Cuándo vas a traer a doña Padín?
0: Ella ya vino, que ya no viene.
1: ¿Por qué traerla?
0: No, es muy cansador el viaje, ya no viene.
1: ¿Cuántos años tiene tu mamá?
0: 86, 87. Sí,
1: pero no, pues, ya no. Pero no, tenés que ir a verla, Carlitos.
0: No, sí, claro. Eso sí, tengo que ir a verla.
1: En
0: sí,
1: octubre dice que tiene, saludos tiene para a doña Irma Padín. Sí.
3: De y a todas las madres de nuestro hermoso país, sí. Honduras. Todas las madres, felicidades.
2: En hasta su que día. Edad mira, vivió con ella.
1: Cuando vayas a Argentina, ¿cuánto tenés planes? ¿El próximo año?
0: Diciembre.
1: ¿Pero vas a pasar las fiestas allá?
0: Sí, a pasar las fiestas.
1: No, te iba a decir que cuando fueras ahí me avisaras con tiempo. Me gustaría ir a Argentina.
0: ¿Quieres ir a Argentina?
1: Sí, pero en esa fecha...
0: Bueno.
1: No podría.
0: Vamos a programar.
2: Y con gastos pagados, por favor.
0: Mira, vamos a hacer que mi señora se vaya para Estados Unidos con Tiago. Y nosotros, pues si no, no entramos para dormir en la casa. Porque sí, yo no estoy allá para que pagues hotel. No.
1: Vamos a ir a la residencia de... Está gordo ese jugador de Víctor Sánchez. ¿Lo vio?
0: No, Víctor Sánchez vive en Paraguay. Pero bien, señores, tenemos que irnos a la última pausa. Ya volvemos. DJ, estás en otra. ¡Ey, DJ! 5 veces te dije de ir a la pausa. Estás en otra, ¿no? Pausa, dale. Aguante.
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0: Hola, ¿qué tal? Muy buenos días. Sean todos bienvenidos a su programa 2 en la cancha aquí en Radio Cadena Voces. En sus frecuencias autorizadas a nivel nacional, estamos en el 93.3 en el FM y 580 en AM para la zona centro-sur. Oriente del país, también estamos en el 98.1 en FM y 1190 en AM para toda la zona norte. 88.3 para toda la zona oriental de nuestro país, Honduras. También estamos en la web en el www.rcb.hn. Usted nos puede ver y escuchar en cualquier parte del mundo. Otra forma que nos puede ver también es en la app del grupo Imbosa, donde usted encuentra ahí las cuatro radios del grupo. Está la Top en San Pedro Sula, también está la 98.1 Somos Banda, la Top acá en Tegucigalpa, y encuentra por supuesto ahí RCB, que justamente nos estamos transmitiendo el programa aquí desde Tegucigalpa. También me dice el gran DJ Yoma que ya estamos habilitados en el YouTube. DJ, no, lo volvieron a bloquear, dije DJ, solo duramos como 4 días en el YouTube. Ay, ¿qué pasa ahí?
1: Esa es culpa de Yoma.
0: Sí, sí, claro que sí.
2: Sería la palabra. ¿Qué pasó, DJ? Cede a la palabra de Cristo, vinagre.
0: Sí, sí, la verdad que son muy estrictas lo que son estas redes sociales. Hoy estamos a día viernes, estamos a 8 de mayo. Estamos antes a lo que es el Día de las Madres, Darling, y también DJ Yoma, que es el día domingo. Hoy día viernes, Darling, DJ Yoma, allá en Miami. Sol, playa, ¿y qué? DJ. Estamos con el gran DJ Yoma ahí en controles. Aquí me acompaña hoy mi amigo Don Darling, que todos los viernes siempre nos acompaña aquí, listo, siempre dispuesto para llevarnos toda la información, todo lo que pasó este día, el día jueves, y también la previa de la jornada número 3 de las triangulares, y también todo lo que pasa allá en las principales ligas. Buenos días, Darling.
1: Buenos días, Walter Rivera, el popular Warri, a DJ Yoma en los controles, a toda la enorme audiencia de 2 en la cancha. Aquí estamos listos, preparados para el programa del día de hoy, viernes, antesala de fin de semana, antesala de partidos de la Liga Nacional en esa tercera fecha de las triangulares. Vamos a ver qué resultados se pueden dar en esta tercera jornada, partidos importantes, equipos que están ahí comprometidos con ese tema ahí, porque les está respirando un poco el tema de quedar eliminado ya tan tempranito en esta carrera por ese primer lugar en cada uno de los grupos. Así que estamos listos y preparados para el programa de hoy.
0: Así es, Darling, ahí DJ Yoma va a avisar cuando se conecte el director, porque no nos ha dicho nada hoy, si es que no va a poder estar en el programa hoy. Hoy día también estamos en la previa, Darling, de lo que es el cumpleaños de la licenciada Stephanie Savillón, que es justamente le cayó el Día de las Madres.
1: Próximo domingo. 10 de mayo.
0: Ella desde ayer y hoy pues ya pidió vacaciones aquí, imagina usted.
1: O sea, tiene un fin de semana largo.
0: Imagina cómo está esa actividad.
1: Sí, nos está disfrutando, imagínate, bien, o sea, desde el jueves, viernes, sábado, domingo, viene hasta el lunes, lo más seguro.
0: Ya vamos a ver fotos por ahí en sus redes, seguro, donde anda.
1: Anda en la playa.
0: Anda en la playa o en algún lugar, pues ahí con estas climas ahorita.
1: Sí, sí. No, lo ideal es estar allá bañando, sí, ahorita en las playas de Tela y Ceiba.
0: Es correcto, sí, que la pase bien a la licenciada Esteban, después de pasar toda la semana aquí estresada en el trabajo aquí, con la presión, Darling, que implica estar ahí produciendo los noticieros de RCB.
1: No, sí, es que hay que tener bastante atención en todo lo que se hacen los noticieros, y la licenciada Stephanie es la que está ahí pendiente para que todo salga nítido, como se dice.
0: Es correcto, señor Zúñiga. Vámonos entonces, Darling, de inmediato a las principales ligas allá en Europa, donde este fin de semana es de clásicos, ¿verdad? Clásicos aquí en Honduras, clásicos también allá en España, donde el señor Fabricio Ponce me dijo que ya no necesita candelas para celebrar el título ese fin de semana.
1: Da por hecho que va a haber un triunfo del Barcelona. Sí, no necesita
0: candelas, dice.
1: Tan confiado está Fabricio Ponce en el Barcelona.
0: Este domingo a la 1:00 p.m. es el partido, hora hondureña.
1: Una de la tarde, el próximo domingo, partido que pues tiene en juego más que todo el Real Madrid de su parte, el honor por no perder y evitar que el Barcelona sea campeón ante su rival. Sí, ante su rival. Y de parte del Barcelona, pues, tiene esa posibilidad de ya campeonizar, sí, el próximo domingo y dejar ya liquidado ya esto.
0: Escuchaba darle por ahí programas, ahora todo el mundo tenemos nuestro corazón, ¿va? Nosotros aquí con Don Marcelo hemos declarado abiertamente que sí le vamos al Madrid y nos ha tocado sufrirla estos últimos 2 años. De hecho, en el Madrid es un quilombo, como dicen los
1: argentinos. No, ahí hay una guerra terrible.
0: Pero escuchaba que en el fin de semana anterior, después del triunfo del Barça, si el Madrid no ganaba sus partidos, existía la posibilidad de que ya en este encuentro de este fin de semana, ya, ya con el título del Barcelona, el Madrid, como es, no es que es una obligación, pero sí lo acostumbran en España a hacerles el pasillo al campeón. Entonces, decían algunos programas que, o gente que le va al Barcelona, creo que es mejor que no haya sido campeón en esta jornada, porque el Madrid no es que estaba obligado a hacerle el pasillo y no lo iba a hacer, dije, por ese
1: ego. Sí, por el tema de la rivalidad. Ajá. O sea, al final es una decoración que cada equipo determina si la quiere hacer o no. No hay ninguna obligación, pero. Por el tema de que siempre
0: la rivalidad que hay
1: entre la rivalidad ellos, sí. Y las discusiones que hay entre aficionados, eso es como una bajeza, pues.
0: Correcto.
1: El hacerle ahora, el pasillo a su incunado rival. Sí,
0: esta gente mencionaba, y yo estoy de acuerdo ahí, creo que Fabricio Ponce también debe estar por esa misma línea, que es mejor que no lo haya hecho porque se va a disfrutar mejor el título ganándoselo o consagrándose, confirmándose. Sí,
1: porque le va a tocar celebrarlo enfrente del rival.
0: Exacto.
1: Levantar el título enfrente del Real Madrid.
0: Si hubiese dado en la jornada anterior, digamos, los otros de Barcelona en la cancha ahí le iban a rastrear el título al Madrid.
1: Todo iba a estar en la previa.
0: Ajá, pero en este partido, imagínese, lo normal, lo lógico es que el Barça gane ese partido. Hay que ser sincero.
1: Sí, porque juega en casa y por cómo están las cosas ahorita, está mejor estabilizado el Barcelona que el Real Madrid.
0: Entonces imagínese usted un Rafinha, un Yamal, celebrándole el título
1: ahí a Gavi.
0: Celebrándole un título ahí a Vini, a Mbappé.
1: Sí, que
0: son los que siempre se tiran ahí.
1: Sí, los jugadores más calenturientos del Real Madrid. O sea, sería bastante interesante. Pero bueno, el Real Madrid tiene esa lucha por evitar eso. Y de parte del Barça, luchar porque eso se dé. Porque el aficionado del Barça lo que más quiere es que eso pase. Ganarle el Real Madrid, porque sería como ganarle una final. Ese sería el sentir. Como claro. Le ganamos una final ahorita al Real Madrid y estamos celebrando
0: el título. Celebramos el título a costillas de el Real Madrid.
1: Sí. Pero sí, bueno, es el partido el más atractivo del fin de semana, a la 1:00 p.m. el domingo. Vamos a ver

0: El Real Madrid, ¿cómo se arma con todo esto que ha pasado en estos días? ¿Qué tiene por ahí, Walter? Que lo miro que está.
1: No, que es que siempre, molido. Señor Ponce, conéctese, siempre para que debata con nosotros aquí en vivo, hombre. Conéctese. Siempre dije, no tengo tiempo, pero está pendiente siempre escuchándonos.
0: Sí, para que nos cuente si tiene candelas de verdad ahí encendidas o las tiene apagadas.
1: Dice el señor Ponce, oiga bien, es que no sé, porque siempre tienen que tener... Lo comparo con los equipos de San Pedro Sula, aquí de Honduras, vaya.
0: A ver.
1: Dice, campeones, si el jugador número 12 nos impone. O sea, que va a ser campeón si no hay ayuda de los árbitros.
0: Está hablando del árbitro.
1: Que, sí, cosas externas, pues entonces... Mire, ayer día yo, man, porque no he contestado nada aquí, a ver si en caso el señor Ponce se decide conectar y participar con nosotros aquí, para que así nos venga aquí a debatir, porque lo más probable es que, aún con el empate, ya es campeón el Barça, así que, aunque yo he visto al Madrid sacar más triunfos, creo que en la última década, en el estadio del Barcelona, que quizás en casa.
0: Sí, bueno, estaba revisando cuándo había sido el último triunfo del Barcelona, perdón, del Real Madrid en casa del Barcelona, y ya pasó un buen rato. Me parece que fue del 2023 que el Madrid no le gana un partido en...
1: Es más común ver el Barça ganar en el Bernabéu y con goleada.
0: Sí, no le gana, mire, desde el 28 de octubre del 2023 un 2-1 con un doblete de Bellingham en ese entonces, que el Madrid le ganó al Barcelona. Imagínense, hace ya casi 3 años desde ese último triunfo del Real Madrid en casa del Barcelona.
1: Fue la primera temporada del Bellingham, justamente, que fue en donde...
0: Sí, que llegó como el jugador principal del Real Madrid en aquel entonces, que junto a Vinicius.
1: No era el goleador, no llegó como un 9. Llegó como un volante, pero se convirtió en el goleador incluso del equipo en esa temporada.
0: En ese entonces decían, en el Real Madrid compró un 5 y le salió un 9.
1: Le salió un 9, correcto, sí. Dice el señor Ponce que en 1931 fue la última vez que se coronó un equipo... ante el rival directo, o sea que...
0: Ya 1931.
1: Pasó, ya pasó un buen, rato. Oiga,
0: ya casi estamos cerca de un centenario.
1: ¿Y quién fue en ese año, Fabri? ¿Fue el Madrid o fue el Barça? Díganos ahí. ¿O estaba involucrado el Atlético? Porque en ese entonces creo que el Barça no existía. Ya,
0: sí. Ya molestar, el Barcelona, ¿sabes?, fue sacando un poquito más de pecho ya más adelante.
1: La rivalidad ya era entre el Madrid y el Atlético. Eran los equipos grandes. Así que, bueno, ahí está entonces... Oye, a propósito, hoy inicia toda la jornada en España, dando el partido también en el Levante, que es uno de los equipos que está involucrado ahí.
0: Sí, hoy arranca la jornada de la Liga con el Levante Osasuna. No va a jugar Kervin Arriaga porque tiene suspensión por tema de tarjetas amarillas, así que no va a ser parte de este juego. Que el Levante tiene un poco poco complicado ahí el tema de la salvación, porque está en la 19ª posición con 33 puntos, y la posición más inmediata a salvar la categoría la tiene el Sevilla, con 37 puntos, o sea, el Levante está a 4 unidades de poder alcanzar...
1: Y restan nomás 3 jornadas, ¿no?
0: Sí, solo restan 3 jornadas. Y el Osasuna, que tampoco es que es un equipo de esos que le va a regalar nada, porque el Osasuna está en la décima posición con 42 puntos. Entonces
1: sí, ya vimos en la jornada anterior que le costó al Barça anotar el primer gol, ¿verdad? Que el
0: Osasuna le costó,
1: ganó.
0: Sí,
1: le costó 80 y algo, justamente.
0: Entonces no es un partido fácil, así que vamos a ver cómo le va al Levante. Sería una pena realmente que un hondureño vuelva a caer en una segunda división, porque estar en la primera es la competencia más alta en la que puede estar un hondureño en Europa.
1: Y Levante, que es un equipo que siempre se mantuvo ahí entre tabla media hacia abajo, tampoco no estuvo tan abajo como esta temporada.
0: Sí, así es. Sí. Entonces, ese es el partido que tenemos hoy de la Liga Española, también partidos de la Serie A, que ya la Serie A ya está todo definido. Torino-Sassuolo, para los que quieran disfrutar ahí de un partido. Este día, el día de mañana, va a seguir la Liga Española con partidos como el del Elche contra el Alavés, Sevilla-Español, Atlético, que va a jugar con el Celta, y la Real Sociedad con el Real Betis.
1: Este Atlético creo que está igual a Real Madrid, que lo que más quiere es que termine esa temporada ya, Fabri.
0: Sí, no, es que ya el Atlético, con lo que le pasó en Champions,
1: lo que pasó esta semana,
0: sinceramente ya quiere que esto termine.
1: Es que Atlético creo que dejó de tener opciones de ganar algo desde que perdió la final, darling, porque...
0: Es que era el título más accesible, o sea, el más inmediato a poder ganar.
1: Para mí no era nunca fue candidato a una Champions, pero después de que eliminó al Barça, que hay que decir, lo que todavía le duele al señor Ponce, le duele también a varios seguidores del Barcelona acá, el amigo Juan Carlos Sierra, pero no era candidato el Atlético de avanzar ante el Barça. Siempre fue el Barça en todas a llave, pero después de que lo eliminó, y como estaba el Arsenal también, por lo que está peleando también allá en la Liga, en la Premier, sí era el candidato el Atlético, por lo menos para mí, Darlin, de avanzar, de llegar a la final. Ya después de ganarla, no.
0: Nunca, sí, nunca porque estábamos analizando y veíamos las plantillas, quién tiene un equipo un poco más

0: reconocido en cuanto a individualidades y miramos al Atlético de Madrid un poco más sobresaliente, sí, en ese aspecto.
1: Te lo mencionaba justamente con don Marcelo, sí, el día martes.
0: Entonces, sí, el Atlético de Madrid me parece que tuvo ahí una oportunidad grande de poder colocarse en un partido importante como una final, pero bueno, la temporada, pero igual, fíjense que la temporada para el Atlético yo siento que no fue tan mala, porque llegar hasta donde llegó en Champions, quedar en la posición que siempre queda en la Liga, porque en la Liga no pasa de ser segundo o tercero, porque es la tercera fuerza de la Liga Española. No,
1: si lo pasamos en lo
0: aquí
1: que...
0: Aquí el asterisco más marcado va a ser el perder la Copa del Rey.
1: Aquí, digamos, como bien lo dijo usted también, aquí en duelo o no duela, el fracaso mayúsculo es para el Real Madrid y para el mismo Barcelona, que estos sí le apuestan no solo a participar en la Champions, le apuestan a ganarla. El Atlético ya sabemos que siempre es... competir
0: a dar sorpresas, sinceramente.
1: Sí, competir en la Liga ante el Madrid y el Barcelona y a llegar lo más lejos que se pueda en la Champions. Y eso lo logró, pues, podemos decir nosotros, mediocre, conformista por el plantel que tienen, pero es la realidad, eso es lo que ellos le apuestan y con eso se conforman. Y en el Barça y en el Madrid sí es un fracaso no ganar Champions, digamos.
0: Sí, no sí, porque para eso se le apunta...
1: O mínimo la Liga, pues, en este caso
0: para por ejemplo, para el Real Madrid esta es una temporada, como se ha dicho, o sea, una temporada malísima.
1: Dos, la anterior también.
0: Y la anterior también. Y mire, y la que viene, yo creo que también va a ser complicada competirla para el Real Madrid, con todo lo que se está...
1: Todo lo que está pasando ahí.
0: Es que el problema es que, mire, el Real Madrid con todos los problemas que tiene, es bien difícil resolverlos en una ventana, o sea, en lo que le viene ahorita en el mercado de fichajes, porque tiene muchos problemas de los que se van y los que vienen, de entrenador, problemas internos de quién es el líder en ese equipo. Entonces, eso no se resuelve así en un mercado de fichajes, sí, así de la nada. O sea, tiene que pasar muchísimas cosas para que esto se pueda acomodar.
1: Todavía no se sabe si en realidad quién va a ser el técnico que va a llegar a Real Madrid, se mencionan nombres ahí, porque ahí tiene que llegar, por como está el problema, tiene que ser alguien ya de carácter, que sea él quien manda y no los jugadores. Porque en este caso ni a Xavi, ni el mismo Arbeloa son los que tienen el control ahí.
0: Porque es que los jugadores se le han salido de control a Arbeloa, por ejemplo. Estos jugadores no los puede dominar.
1: Que era lo que tenía Carlito Ancelotti, que él sí sabía manejar vestuarios. El mismo Zidane en su momento sabía manejar vestuarios.
0: Sí, que saben gestionar muy bien los jugadores que tienen. Es que en el Real Madrid también uno se pone a ver... hay problemas porque aquí no se sabe quién es la cabeza principal del proyecto. O sea, uno no sabe si es Vinicius, si es Bellingham o es Mbappé. Y el problema es que todos se creen que son las figuras del equipo.
1: Todos creen que son las figuras.
0: Entonces no hay un... O sea, tiene que venir un entrenador y le diga, bueno, esta es la figura del equipo y en base a lo que juega este, vamos a desarrollar el juego.
1: Y es verdad, Arlen, que siempre se ha dicho y se dice que un equipo es un equipo, no depende de un solo jugador. Pero sí hay figuras que sí de líderes.
0: Sí, de liderazgo.
1: En este caso, desde que fue Toni Kroos, el Real Madrid no encontró ese puesto. Valverde anda por ahí, pero como lo han estado ubicando en de lateral, que él mismo
0: sí,
1: lo
0: ha dicho. Sí, que era de las polémicas que tenía con Xavi.
1: Sí, que no le gustaba mucho, pero no se ha encontrado todavía ese líder ahí dentro de la cancha y tampoco lo tiene fuera. Tampoco lo tiene fuera, porque Arbeloa no es ni cerca
0: de ser un gran líder. Es que no tiene el peso de un entrenador que sea respetable, pues. Y me parece que eso es lo que ha estado pasando también con Arbeloa, que los jugadores no lo respetan porque no tiene una trayectoria que haga que el jugador diga, bueno, lo que dice este señor hay que seguirlo porque él tiene lo que tiene y ha ganado lo que ha ganado. Entonces los jugadores se reparten por todos lados y hacen lo que hacen.
1: Así es, Darling, bien lo decía usted, pues en Italia ya conocemos el campeón, también están en Alemania el campeón, y en la Premier este fin de semana, Darling, hay partidos... interesante, sobre todo los que estamos peleando arriba y para mantenerse siempre en la zona de Champions.
0: Así es, porque como le estamos dando seguimiento a lo que está pasando entre el Arsenal
1: equipo suyo, Darling.
0: No, el Chelsea, el Chelsea anda terrible.
1: Tiene un buen partido también ahí, ¿verdad?
0: Sí, tiene el partido ante Liverpool el sábado a las 5:30 de la mañana.
1: Va a levantar a verlo.
0: Vamos a ver. Fíjese que con el Liverpool la pena.
1: A esa hora va llegando, dije DJ.
0: Sí, es que DJ ya desde hoy, ya desde sí, hoy en la tarde no lo volvemos a ver. Sí, bueno, sí, tiene partido el Chelsea. El Chelsea que está ya un poquito lejito de las posiciones clasificatorias a torneos europeos.
1: Ya, creo que se va a ir en blanco.
0: Sí, yo creo que si no es por medio de la FA Cup contra el Manchester City, me parece que si no es por ahí va a estar muy difícil que pueda...
1: estamos claros que no es candidato a ganarlo.
0: No, porque el City es el City. Así sí, como está el Chelsea en este momento...
1: ¿Cuándo juegas a final? La final ya va.
0: Me parece que es el 16 de mayo.
1: 16.
0: Sí,
1: próximo fin de semana.
0: La otra semana. Exactamente. Y bueno, el Arsenal, bueno, el Manchester City primero va a jugar mañana a las 10:30 con el Brentford.
1: Sí, que empató el Manchester en su partido que tenía anterior, va.
0: Sí, y bueno, este partido importante para el Arsenal, porque si aquí tropieza el City, ya digamos que el Arsenal tiene todo encaminado para que el título se le vaya acomodando.
1: Bueno, hoy

0: Por hoy depende solo de ellos, va. Depende solo de ellos. Solo de ellos, porque tiene ese... Que aunque gane su partido pendiente el City...
1: Quedaría un punto por el...
0: A dos puntos
1: por el empate que logró el otro día.
0: Sí, que el partido terminó hasta que empató el City, va.
1: ¿Sí?
0: El día terminó hasta que empató el City. Pero lo ganaba 3-1 también el Everton, así que también se dejó empatar.
1: Y bueno, el...
0: ¿Contra quién juega el Manchester City? Contra el Brentford, ¿va?
1: Brentford.
0: Este partido es mañana.
1: Mañana sábado a las 10:30 de la mañana. Y el domingo va a jugar el Arsenal, ya conociendo el resultado del City, a las 9:30 con el West Ham.
0: Que el West Ham está metido en problemas también de descenso.
1: Metido en problemas del descenso, que no es un partido tan fácil para el Arsenal. Porque teniendo un equipo ahí metido en esa zona, va a tratar de buscar ganar, porque se está peleando el seguir en la Premier.
0: Exacto, que está ahí en esa pelea contra el Tottenham, que justamente ha tenido dos victorias seguidas el Tottenham y con eso salió de la zona roja, pero están nomás con un punto de diferencia. ¿Va? ¿Contra quién juega el Tottenham este fin de semana?
1: Pero el Tottenham me parece que juega el lunes juega con el Leeds United.
0: El lunes ya vas a ver el resultado de este...
1: De cómo le fue al West Ham.
0: Aunque lo juega de local, ¿va? Así que es para que aproveche también el Tottenham ahí a sumar, dependiendo del resultado, ¿va? Que tenga el West Ham.
1: Así es, pero como al tener un puntito arribita de diferencia con el West Ham, por lo menos logrando otro triunfo, vuelve a estar nuevamente.
0: Va a estar siempre ahí en la pelea.
1: Tema de salvación. Pero una vez, la Premier, yo de todas las ligas que están en este momento en Europa, la Premier es la que está con bastante atractivo por lo que pasa abajo, por lo que pasa arriba y por lo que se están peleando los puestos de clasificación.
0: Sí, de las principales ligas, digamos que...
1: Es la que todavía está a falta de definir.
0: Y es la que tiene muchos seguidores acá por su nivel de fútbol, ¿verdad? Es bien fútbol bien rápido, de cualquiera le gana a cualquiera.
1: Sí, y que el tiempo efectivo de juego también es bastante alto. Efectivo de juego, o sea, ya no ve usted que el balón pase mucho tiempo fuera del terreno de juego. Además, no hay tampoco tanta, de parte de los árbitros, no hay tanta intervención. Hay mucha libertad para jugar también.
0: Así es. Bien, ahí está entonces lo que pasa en la Liga Premier. ¿Qué más tenemos, Darling, así en el campo internacional? Antes que el señor Fabricio Ponce dice que le pongamos una carcajada a DJ. Dije, ponme una carcajada a todos los que le vuelan candela a Vini cuando el Madrid gana y juega mejor cuando está en la cancha Vini. Bueno, juega más cuando está más en la cancha Vini que cuando está en Mbappé, según lo que quiera entender aquí el amigo Fabricio Ponce.
1: No, pues sí, es una realidad. Pues usted sabe ahí que hay una... O sea, en el tema de las posiciones, cuando ponen a Mbappé y ponen a Vinicius, hay un solo relajo ahí porque los dos juegan en el mismo lado y se sienten cómodos por la banda izquierda.
0: ¿Está ahí, DJ? DJ, está el señor Ponce ahí, habilitado. Vamos a darle aquí entonces la bienvenida al señor Fabricio Ponce, mire Darling, que quiere venir a meterse aquí también para defender a su equipo, el Barcelona. Buenos días, señor Ponce. Ajá, DJ. ¿Cómo?
1: Ah, activa el micrófono,
0: Fabricio. Señor Ponce, ¿qué pasa, hombre? Hay que activar el micrófono. Ya parece ya que está igual al director, don Marcial Torres.
1: No, yo creo que viene levantando, Fabricio.
0: Vamos a ver, señor Ponce. Su micrófono tiene apagado, nos dice acá el gran DJ Yoma. Así que vamos a esperar entonces que resuelva ese problema, señor Fabricio Ponce, para que se conecte también con nosotros aquí a participar también en el programa 2 en la cancha. Señor Darling.
1: Bueno, así es lo más importante del fin de semana en las ligas europeas. Vamos a esperar a ver qué resultados se nos dan para ver qué puede suceder en estos últimos partidos ya de la temporada, porque la temporada se está terminando en Europa y bueno, ya la gente ya tiene un poco más de expectativas de lo que viene ya con el tema del Mundial, así que
0: sí,
1: ya está muy cerca todo esto.
0: ¿Qué? 35, 34
1: días. 34
0: días. 34 días. Son las 10 de la mañana con 22 minutos, ahí nos dice DJ, cuando ya señor Ponce a veces logra resolver su problema ahí de conexión ahí con el micrófono, para que pueda salir al aire aquí en el programa. Darling, entonces, aquí metamos ya en lo que es en el campo nacional, ya se jugaron dos jornadas de las triangulares.
1: Antes de Guarri, ayer se realizó el sorteo de la
0: Sub-20. De la Sub-20, sí, le tocó un grupo ahí...
1: Bastante ahí pesadito. La selección de Canadá.
0: Va a jugar en el mes de julio y agosto, creo.
1: Entre julio y agosto, va a ser en México, sí. Va a ser en la ciudad de Puebla. Así que ahí se va a desarrollar este premundial, que van a clasificar los primeros dos de cada grupo a la siguiente ronda y los mejores segundos, terceros lugares. Así que hay posibilidades
0: hay opciones de seguir. Honduras, aunque Honduras es cabeza de grupo.
1: Sí, el grupo C.
0: Le tocó con Canadá,
1: Panamá y Jamaica.
0: Así que
1: Sí, rivales de bastante dice respeto. Dice
0: que los panameños siempre nos tienen tomada la medida en cualquier categoría nosotros, la verdad.
1: Sí, porque es que los panameños han venido creciendo bastante, porque este tema de las ligas menores y esta cuestión,

0: lo han venido trabajando bien y son muy competitivos en ese aspecto.
1: Ellos entendieron bien cómo funciona.
0: Sí, se han organizado muy bien.
1: Cómo funciona la cadena de eso de las selecciones, Darwin. Trabajan de las categorías menores y nosotros vemos que en Panamá, si usted revisa los jugadores que han estado en los mundiales juveniles, son los mismos que ahora están en selecciones mayores.
0: Sí, que es que el proceso sigue.
1: Y nosotros hemos visto aquí, Darling, que jugadores que participan en selecciones sub-17, sub-20, si logra destacar en Liga Nacional 1 o 2, es mucho.
0: Sí, porque por ejemplo, en la sub-20, estaba revisando ahí el listado de los jugadores que pertenecen a esta selección. Algunos son de los que están participando con los clubes por el tema de este reglamento del jugador menor de 20 años. Correcto. El caso de Clinton Bennett, Caluchita Fernández de Maratón, jugadores como estos que uno los ve seguido en la liga por este tema de que se les exige a los clubes que tengan este jugador sub-20.
1: Correcto. Bien, vamos a hacer como el décimo intento con el señor Ponce. Señor Ponce.
2: Hola, hola, hola.
1: Ahora sí, señor, le escuchamos muy bien.
2: Es que ahí está el espíritu del director en ese Zoom y falla, y bueno, por eso lo regañaron ayer. Buenos días a todos, Darling, Warry, amigos oyentes. Ustedes son mezquinos, va.
1: ¿Qué pasó?
2: Como no es el Madrid, como no es el Barcelona, como no es el Atlético que está en la final de la Conference, no mencionan que el Rayo Vallecano, un equipo humilde en comparación con estos grandes, está en la final de la Conference.
1: Señor Ponce, pero su equipo, el de los jueves, hace un par de torneos también estuvo en esta segunda y tercera liga y tampoco llegó a trascender ahí.
0: Sí, en la Europa League estuvo, sí. Ahí no logró llegar ni a la final.
1: Esos torneos son los torneos como de consolación.
2: En la Conference, hombre, en el tercer torneo de Europa.
0: Nah, pero es que ese torneito.
2: ¿Qué Rayo Vallecano en la final?
1: ¿Qué equipo poderoso está ahí en ese torneo, Fabri, en la final?
2: No, este Rayo y el Crystal Palace.
1: Poderosísimo.
2: En la final.
1: Poderosísimo. Está bien, señor Ponce. Está bien, pues.
2: Es porque es el único equipo español que está en final de competición europea, aunque a usted no le guste.
1: Señor Ponce, cuéntenos entonces, para este fin de semana no ocupa candela, ¿va?
2: Nunca he ocupado. El Barcelona le viene bien el gane y el empate. Pero si nos vamos, pues Madrid es debería de ser favorito. Lleva toda su figura, lleva a Vinicius.
1: ¿Cómo? ¿Cómo favorito?
2: Barcelona.
1: El Madrid favorito es el favorito el domingo.
0: ¿De dónde se saca esa conclusión usted, Fabricio?
1: Pero qué paraguas más grande este. Póngamelo un efecto ahí, DJ. Póngamelo un efecto, señor Ponce. Aparece para decir cualquier barrabasada aquí, no, hombre.
0: Aquí nosotros pensamos que iba a asumir.
1: Esa no se la cree ni usted, señor.
2: Lleva todo su equipo.
1: ¿Y el Barça a quién le falta?
2: Rafinha.
1: Ajá.
2: Yamal.
1: Ajá.
0: Ah, o sea que ya no puede ganar el Barça entonces porque le faltan esos dos. Ya no puede.
2: No, sí puede ganar, pero
1: es increíble. Es increíble lo que acabo de escuchar ahora. El Madrid es el favorito el domingo.
2: En octubre, cuando ganaron el clásico, los madridistas creían que habían ganado la Champions. Mañana, el domingo, llevan todas sus estrellas.
1: Entonces, para usted, sí, el favorito mañana es el Madrid.
2: Lleva todas sus estrellas, su equipo.
1: No, no, no,
2: completo.
1: No, conteste la pregunta directa. Para usted, sí, mañana el favorito es el Madrid.
2: Sí, ya le dije que sí, lleva todo su equipo completo, no le falta nada.
0: Es que al Madrid nada le sirve llevar todos los jugadores que usted dice, Ponce, pero el problema es que a la hora de jugar el equipo no anda en nivel, como para decir, es favorito el Madrid. No,
1: santo Dios.
2: El equipo que vi el domingo yo es distinto. Bueno, si juega Mbappé de inicio, pues vamos a ganar, ¿eh?
1: Yo creo que estas vacaciones obligadas, Fabricio, fuera de los micrófonos, sí, no le han venido bien.
0: Siento que ha perdido un poco el foco, sí, Fabricio.
1: No le han venido bien, pero bueno, vamos a respetar la opinión del señor Fabricio Ponce, que está sacando un paraguas aquí de los de hot dog. No grandes, pero tiene derecho el hombre a opinar. Bien, Fabri y Darling, hablábamos aquí justamente del tema a nivel local. La controversia que se ha armado después del partido entre Olimpia y Maratón, donde declaraciones de la Ballén. El Maratón sacó un comunicado ahí que siento que, no sé, siento que esperaba algo.

0: algo diferente, como decir, una autocrítica a ellos.
1: Sí, pero... es que yo no estoy de acuerdo con lo que dijo Lavallén el miércoles, porque es en la liga donde él trabaja, pues. Es en la liga
0: que le está dando... Sí.
1: Y se llevó mucha gente de encuentro, se llevó a la televisora, que es el único patrocinador fuerte que tiene esta liga.
2: Sí, a los periodistas también, hombre.
1: Correcto, y esperaba un comunicado más fuerte de Maratón.

0: Mira, es lo mismo que le pasó al España, por ejemplo, cuando Justin Campos empezó a hablar lo que dijo después de aquel partido con Choloma y después la directiva, una conferencia de prensa avalando lo que decía también el director de técnico. Yo creo que también tienen que ser autocríticos, o sea, no es porque lo que pasó con el tema del arbitraje perdió el maratón, o sea, tienen que ver también a lo interno qué está haciendo el equipo, por qué está sacando los resultados que está sacando. O sea, ahí es donde deberían de interesarse los directivos de los clubes, no en si el árbitro aquí o la televisora allá, o que faltan tres cámaras por acá, o que el árbitro no está interpretando bien. Yo creo que no es ese el punto.
1: Siempre pierden, no por decisiones personales, sino por terceros.
0: Sí, o sea, no asumen la responsabilidad de lo que hacen en el... en su trabajo, en el campo.
1: Lo que dejó de hacer Maratón acá en Tegucigalpa, su propuesta, su estrategia, nada de eso, no se habla
0: sí,
1: nada.
0: Sí, no, eso es lo que uno esperaría.
1: Tengo por acá.
2: Yo creo que la postura hubiera sido distinta, porque él era un, en paz descanse, era un presidente que era más frío al momento de abordar estas situaciones.
0: Sí, más mesurado.
2: Hemos visto el presidente actual que tiene Maratón y es prácticamente el mismo pensamiento que tiene Lavallén.
1: Desde la cabeza.
0: Actúan siempre desde la confrontación.
1: Exacto. Correcto. Tengo por aquí, señor Ponce, antes de dejar la pausa, que nos dije gran día y yo, que tenemos que hacer la pausa, ¿no? Desde la mañana con 30 minutos, tengo un audio que nos envía aquí el director, don Marcial Torres Atruch. No sé si es él o fue un audio que le envió a usted algún oyente, pero vamos a ponerlo aquí para escuchar. A ver a qué se refiere.
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1: Ahí estaba entonces, Darling, justamente el anuncio, la promoción de la actividad que va a tener la OPPDH, justamente los dos grandes eventos, con las conferencias, tanto San Pedro Sula y también la Brigada Médica.
0: Sí, excelente, sí. ¿No? Excelente lo que se está haciendo. Es una de las cosas que más se está resaltando de parte de la OPPDH, todo este tipo de actividades que vienen muy bien para la organización y para los periodistas que forman parte y de los que van a formar parte también de la OPPDH.
1: Hay que aprovechar, hay que asistir a estas conferencias y también a lo que es la Brigada Médica, también el 14 y el 16. 14 y 16 aquí en Tegucigalpa y el 14 y 15 en San Pedro Sula, creo que así es.
0: Así es.
1: Antes de irnos a la pausa, quiero enviar un saludo aquí, Darling, a nuestros amigos Andrés Lombardi, también está ahí Alfredo Padilla y don Alan, siempre pendiente escuchando el programa. Saludos, amigos. Vamos, Darling.
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1: Vamos a la pausa, DJ. Ya volvemos con todo lo que va a pasar este fin de semana con dos partidos. También continúa la jornada 3 de la triangular. Y
0: también está, hay Liga de Ascenso.
1: Liga de Ascenso, también vamos a conocer los finalistas, ¿va?
0: Así es, partido y de vuelta.
1: Estamos con Darling y también con señor Ponce, que anda más perdido con Chucho en profesión, pero bienvenido, señor Ponce.
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0: Son las 10 de la mañana con 38 minutos. Contamos aquí en el programa 2 en la cancha. Tengo mensajes por aquí, Darly, antes de meterlos ese tema de los equipos de la Liga de Ascenso y también los partidos de la Liga que se juegan este sábado. Dos partidos por la jornada número 3. Edgar Fernández nos dice por acá, buenos días. Guarri, Marcial Torres no se presentó al programa hoy porque presiente que va a perder el América ante los Pumas y tenemos un trato. Y mañana gana el Cruz Azul ante Atlas. Y el domingo levantamos el título ante el Real Madrid. Este no levanta, no saca el paraguas como el amigo Ponce, ¿verdad? Este dice sí. Que se iba a ganar el Barcelona. Y también por acá otros mensajes. Tengo por aquí el amigo Freddy Aguilar. Dice, nos manda un afiche aquí donde dice, no se puede ser juez y parte. Como
1: sí, la frase que dijo Lavallén.
0: Respecto a Lavallén, que está equivocado también el profe Lavallén allí, ¿verdad? Sí, es un gran técnico, pero siento que sí.
1: Es que desde el inicio, como se ha hablado, desde el inicio se sabía que era así. O sea,
0: cada vez que pierde... Saca también el paraguas, también hablando de lo que estamos mencionando justamente el señor Fabricio Ponce, ¿va? David Rivera nos dice por aquí, Warri, sacó el hotdoquero, señor Ponce. Y te ponen unas caritas aquí riendo. Saludos, saludos a todos. Ajá, señor Ponce. ¿Está ahí todavía? Parece que se retiró el señor Ponce, mire qué pasa, ¿me?
1: Vaya, ya se nos despidió el señor sí, Ponce, hombre.
0: Se habrá enojado porque le dijeron ahí sí, que hombre, sacó que... el paraguas. Vamos a ver, Darling, este fin de semana se juegan los partidos de vuelta de las semifinales por la Liga de Ascenso. Cuéntenos cómo está la situación ahí.
1: Así es, bueno, los partidos de vuelta va a empezar el primer juego mañana sábado 9 de mayo a las 3 de la tarde. 3 de la tarde entre el Arsenal, SAO y el Hondupino. Este partido va a ser...
0: Ganó el Hondupino el partido de ida, 1-0.
1: 1-0. Este partido va a ser en Cantarranas, en el Francisco
0: Gaitán. Una de la tarde.
1: A las 3 de la tarde tengo yo para acá.
0: Mañana,
1: 3 de la tarde. Con este partido arranca esa primera semifinal de la Liga de Ascenso. El segundo partido va a ser a las 7 de la noche entre el Estrella Roja y el Brasilia en el Marcelo Tinoco, en la ciudad
0: mañana,
1: de Danlí.
0: Tipo 8 de la noche, a 6 del partido, 8 vamos a conocer
1: 7,
0: ya.
1: 7 de la noche, a las 9 ya.
0: 9 de la noche vamos a conocer ya, 9, o no, vos también puedes.
1: En dado caso que, bueno, aquí sí, en dado caso que haya empate en puntos y en goles, van a tiempo extra y luego se van a los penales.
0: Mañana ya tipo 10. Lo más tarde, 10:30, podemos conocer ya
1: los finalistas, ¿no? de este torneo de la Liga de Ascenso.
0: Tenemos al señor Ponce, DJ.
2: Sí, estoy ahí.
1: No le encuentro el micrófono otra vez.
0: Vamos a ver, señor Ponce.
2: Ahí estoy.
0: Perfecto. Vámonos entonces de los partidos de...
2: Te decía que también hay triangular de reserva y juega UPN Olimpia 3 y también perfecto. Juega los otro de Olancho.
0: ¿Este es la jornada 1, Fabri, en la reserva o ya es
2: la jornada 1, perfecto.
0: Perfecto. Sí, que tiene el mismo esquema del torneo de la primera, van las triangulares.
1: Sí, es el mismo formato.
0: Vamos entonces a los partidos de este día sábado por la jornada número 3 de las triangulares, compañeros. Donde el primer partido creo que es a las 6 de la tarde, ¿vale?
1: 6 de la tarde, entre el Motagua.
0: El Motagua.
1: Motagua y el Olancho.
0: Potros, que es
2: obligado a ganar.
0: Obligado a ganar ambos, por resultado que sacó este Génesis en estas dos primeras jornadas, que ante sorpresa para todos, ¿vale? Porque por lo menos yo no lo tenía, no creo que tampoco el señor Ponce ni usted, Darling, que iba a estar con 4 puntos después de las primeras 2 jornadas el conjunto de Génesis.
1: Sí, la verdad es que, bueno, en las proyecciones no estaba el Génesis de que podía dar un batacazo como el que está dando. Sí, por ahí uno siempre habla de bueno, el equipo Génesis está ahí y no tiene nada que perder, debe de jugar sin ningún tipo de presión, pero al final como que sí, fue en serio la cuestión, porque imagínese dónde está guindado con 4 puntos. Impensado Génesis, lo que está haciendo el Génesis.
2: Génesis, a diferencia de Maratón, que vino a tirar atrás el miércoles.
0: Correcto.
2: Génesis le cerró muy bien los espacios a Potros el miércoles, pero en el contragolpe fue letal.
0: Fue letal, aprovechó sus jugadas.
2: Sí. Correcto.
0: Saludos por aquí al señor Greskin, que también siempre nos escucha, gran seguidor de la Máquina Real España. Está también ahí medio nervioso, señor Greskin. Con esa Máquina Real España está también obligado a ganar. Nos pregunta por aquí, dije si después de los resultados también dije, ¿habrá campeonísimo? ¿Final o campeonísimo puede haber el Walter? No, campeonísimo sería hasta después, si en caso pasa mañana el Estrella Roja y logra ganar también la final, ¿verdad? Porque
1: sí, todo depende de
0: mañana semifinales. De mañana semifinales. Sí. Puede ser todavía campeonísimo la Estrella Roja si logra avanzar a la final y luego es campeón también en este torneo de clausura.
1: Sí, no, y que sería para la Estrella Roja, sinceramente, una temporada de lujo.
0: Se, o sea, puede dar, se puede
1: dos
0: dar.
1: Dos torneos, sí, muy bien hechos.
0: Señor Greskin, se puede dar.
2: ¿Cuántos equipos vienen para el otro torneo? 12, va.
0: Según lo que anuncian las autoridades de la liga, está casi un hecho que van a ser 12, sí, para el próximo, sí, torneo. Así que
2: ojalá que no vayan a clasificar 8.
0: Es correcto, señor Ponce. Yo esperaría que fueran, claro, 4 incluso, amigo, en vez de 6.
2: 4, correcto.
0: Sí, pero no, pero eso es soñar despierto. Eso es soñar despierto.
1: Sí, con esto de los 12. Hemos estado desde hace un montón de años, imagínense.
0: Bien, hasta entonces, a Motagua, ¿cómo lo vemos? Que por propósito, el señor Xavi, el técnico de Motagua, dio unas declaraciones ahí respaldando prácticamente, sí, a Espinel.
1: Dándole, ¿verdad?, ahí la mano a Espinel.
0: Como que decir que todos ya sabíamos esto, que cómo era lo del FBS.
2: Se llevó varias críticas, Javier López, porque
0: por meterse
2: la conversación que no lo habían invitado.
0: Por meterse, pero sí.
2: Que le dijo payaso a toda la liga. Pues, entonces, todo lo que comentamos, sí, de la liga, todos los que forman parte de la liga son payasos. Quiere desmarcarse porque fue una falta de respeto, la verdad.
0: Incluso él también termina siendo un payaso entonces, porque es parte de él.
2: Correcto.
1: Sí, hombre. No, yo no me esperé que iba a responder, o sea, críticas de un entrenador y después las críticas, no, que hizo el otro.
0: Lo que pasa es que lo que le preguntaron.
1: No, pero cualquier

0: El técnico pudo haber dicho, no, yo de mi colega o de lo que diga fulano, yo no hablo. Pero bueno, quiso meterse en la discusión.
1: A mí me extraña porque a veces se denota falta de capacitación cuando esta gente se le capacitó para el FBS. Si usted mete a la FIFA y claritamente le dice, hombre, es el bar básico, como dije don Marcelo, el bar de Temu.
0: Sí, no es básico, lo más barato.
1: Tres cámaras, una en medio, como le decía el programa de la feria, una en medio y una en cada área, perpendicular, para sacar las tomas.
2: Ahora, Fabri, según escuchaba también yo la gente de la televisora, ellos tienen 5 cámaras. De hecho, en estos partidos 2 de la estrangulada tienen 8. Pero allá decide, allá la gente de Quality, la empresa, decide cuántas cámaras van a utilizar. Y según la normativa de FIFA, para este sistema FBS, máximo de 5, mínimo de 3. Y, o sea, está bien, pues. Falta ver la ubicación, quizás. Pues, pero ahí también depende de las estructuras también de los estadios muchas veces, también que a veces somos vamos con la primera a criticar, pero también
0: es que igual, hay que estar ahí. Con esto del FBS es que lo que más complica son los ángulos, pues. Hay ángulos que correcto, no usted sí. No le permite ver bien qué es lo que sucedió, y el árbitro esto téngalo por seguro, si el árbitro pitó una jugada que él interpretó en el momento que él la vio ahí, por más que la vaya a ver al FBS y le deja dudas, vas a mantener lo que pitó
2: y mucha,
0: aquí, no va a quitar su decisión.
1: Aquí no tenemos el semiautomático, no tenemos el trazado de línea.
0: No, eso ya está muy
2: bien. Hay que decir una cosa. Yo ahí sí estoy de acuerdo con lo que dijo Xavi también ayer. Sí estábamos pidiendo el FBS o por lo menos algo, y llegó, y siempre vamos a seguir criticando. Que lo que pasa es que el FBS es una herramienta no para los técnicos, como dijo también ese técnico ayer. Es una herramienta para los árbitros.
1: Aquí hay entrenadores que revisan la jugada dos veces.
2: Correcto.
0: Revisión sobre revisión.
2: Correcto. Y al final,
1: si el árbitro ya tomó su decisión, no lo va a cambiar.
2: Y también hay algunas decisiones de Fabri, señor Darling. Sí, que es verdad evidentes. Que ellos también son bien, como por no dar bajo a torcer, también se quedan con la de ellos también. Pero vamos a lo mismo, tampoco hay tomas tan claras también. Como que sí. Y ante la duda, vámonos con lo que
0: él vio ahí en el momento. Vieron, sí. Entonces, es bien complicado este sistema. Pues, o sea, hay que...
2: Yo sí aplaudo la verdad que haya llegado a este sistema, la verdad,
0: Carlos. Sí, porque hay algunas jugadas que con este sistema se han logrado solucionar. Porque hay jugadas que son injustas y con el FBS se han corregido. Entonces, tiene cosas buenas y malas al mismo tiempo. Sí,
2: aquí me dije Alfredo que dije no, él dijo que no está de acuerdo con la Bayén. No, está de acuerdo con Espinel, no con la Bayén. Porque él no se siente payaso.
0: Y sobre todo el tema de que esto no es un circo.
2: Pues. Y que hay que respetar también a los equipos, pues, las instituciones, porque tienen sus jugadores, directivos, todo su cuerpo técnico. Entonces hay que respetar siempre.
1: Al final, la tecnología es una asistencia.
2: Dice Gresken.
1: Sigue siendo manejado por
0: humanos.
2: Dice Gresken, espere que lo perjudiquen. Dije a Xavi, a ver si no va a decir lo mismo. Fíjese que este señor sí lo he sentido yo que ha sido más mesurado, pues, porque a todos los han perjudicado y a todos los han beneficiado. El maratón ha sido beneficiado, Real España ha sido beneficiado. Y
1: en Europa. En Europa, ¿cuánta cantidad de cámaras tienen? Y siempre el polémico.
2: Sí, no digamos con este sistema. Bien, perfecto. Entonces, Fabri, para usted, favorito el día sábado aquí en el Nacional entre el Motagua y Potros.
1: Motagua gana, fíjese.
2: Señor Darling.
0: Yo, fíjese que no descarto a Lolancho. Me parece que el equipo puede venir a hacerle partido al Motagua. De hecho, en las vueltas regulares le vino a hacer partido al Motagua. Así que no descartaría que Lolancho... sume un punto o porque no
2: solo por el empate, sí. Así. Yo considero que Motagua va a ganar este partido, no va a ser fácil, pero yo sí. De hecho, yo sigo sosteniendo que Motagua es el candidato a avanzar en esta triangular, pero no va a ser fácil por los rivales. Ya demostró Génesis que no va a ser un comparsa más, van a tener que
0: va a ser un equipo que va a vender, como dicen, cara ese primer lugar.
2: Así es, vámonos entonces ahora al partido en San Pedro Sula, 8:15 es el partido,
0: ¿no? 8:15 de la noche
2: entre el Real España, nuestro amigo Gresken, que está aquí, el equipo que terminó de líder, pero que ya perdió el primer partido y que se juega, como bien lo dijo usted también en el programa de Sinestesia, Darling, se juega una final antes de que termine el torneo.
0: Sí,
2: una final para Real España.
0: Tempranito en esta triangular ya tiene una final que depende de ganarla para poder seguir
2: solo
0: aspirando.
2: Solo el triunfo, siento yo, Ponce, que le sirve a Real España. ¿Cómo lo ve usted?
1: Es que tiene que ganar, Guarri. Sería catastrófico que Real España vuelva a quedar eliminado a mitad de triangular. Es obligado.
2: Después de ser el líder en la puerta.
0: Tiene que ganar. De la buena temporada.
1: Mira, la triangular pasada no tenía el punto invisible que le llaman. Sí. Y quedó en primero.
2: Ahora sí, recordemos todos que... y también le hemos repetido también acá, que un jugador no marca diferencia. O no, no, no, un,

0: el fútbol es un equipo, pero hay jugadores que sí marcan diferencia. En el partido reciente que Real España le ganó al Olimpia, que eso determinó justamente que Real España estuviera peleando por el primer lugar y que lo logró al final, el jugador referente, el clave, no va a estar, que es justamente Nixon Cruz, que salió expulsado.
1: Sí, es que ese partido ante el Olimpia, colectivamente, sí, le hizo partido al Olimpia, pero contra el Olimpia ya, ya se sabe que contra el Olimpia hay que tener algo extra. Hay que tener una individualidad como la que hizo Nixon Cruz, hay que tener goles de la talla que hizo Darrickson Vuelto en ese día. O sea, hace falta más para ganarle al Olimpia. Entonces, son jugadores que van a pesar el que no esté.
2: Doble extra, porque Olimpia en estas instancias es letal.
1: Sí, también, que es un equipo que los mismos jugadores juega, lo han advertido, que cuando ellos llegan a esta etapa, ellos se crecen. Esto es, para ellos, un torneo en el que lo juegan diferente a la vuelta regular. Entonces, con mucho más razón, hay que tener mucho más para poder vencer al Olimpia.
0: Ahora, todos estamos de acuerdo también en que Olimpia, y siempre a lo largo de la historia ha demostrado, lo dijeron sus jugadores, que este no ha sido su mejor torneo, pero lo dijo Chirinos, lo dijo José Mario Pinto en su momento, el mismo Edwin Rodríguez, Mengíbar, cada vez que se le ha entrevistado, que Olimpia este tipo de partidos lo sabe jugar. Lo sabe jugar y justamente lo demostró ante Maratón el partido. Y más si el rival viene también a encerrarle también atrás. Olimpia tiene cómo sacar, que con todo y que los delanteros no han andado en su mejor torneo. O sea, no tienen esa cuota goleadora.
2: Es que eso es lo que tiene Olimpia. Si los delanteros no andan bien, viene quien emergió nuevamente, Chirino. Está pasando por un gran
0: momento. Chirino está pasando por un gran momento. Es en referente. Le ha venido muy bien eso, del capitán.
1: Sí, es el líder del equipo. O sea, cuando Chirino agarra el balón, agárrese, porque ahí hay posibilidades de que pase algo en el área. Incluso cuando está Pinto y Rodríguez también.
0: Exacto. Y recordemos que ese partido justamente que recientemente jugaron, que lo ganó Real España, Olimpia lo ganaba 2-0, tuvo la capacidad de esos revulsivos de darle vuelta al marcador, pero así como lo ganó España, perfectamente el pudo haber ganado también Olimpia también. O sea, fue un gran partido, que eso es lo que esperamos también el día de mañana, sobre todo por lo que se está jugando de parte de Real España. Y esa presión le podría, una de dos, o meterlo de nuevo en una pelea en el partido, o se lo puede comer esa presión y Olimpia puede también aprovechar.
1: Sí, que hay que ver cómo maneja el tema anímico Real España, que en los últimos partidos pues ya nos ha dejado en evidencia que les cuesta mucho manejar el tema mental en los partidos. Cuando hay mucha provocación, cuando las cosas no se están dando, el equipo como que tiende a caer un poco en ese aspecto. Y ahí es donde a veces los rivales también se aprovechan y les terminan los terminan sobrepasando.
0: Vamos a ver qué tal el amigo Justin Campos, para si no es temeroso en este partido.
1: Bueno, a ver si aparece ya en la dirección técnica, porque ha estado...
0: Ya estaba habilitado, cosa que en último no estuvo porque tenía un problema ahí, creo,
1: de salud. Parece que estaba enfermo. Sí. Vamos a ver si en este partido logra estar, que aunque tampoco es que le ha hecho falta Real España, pues si el asistente técnico
0: ha ganado mejor o ha ganado
1: como que parece Viegas. Que la vibra del asistente como que conecta más con los jugadores.
0: Mañana gana la máquina y después va a venir a empatar aquí en Tegucigalpa, dice el amigo Greskin. Eso es lo que esperan la gente de Real España también, que no se deja solo un comparsa más.
2: Yo sigo teniendo mis dudas con Real España en estas últimas instancias. Lo que decía Darwin, cómo manejan el tema anímico, pero es que eso es lo que le pasa factura.
0: Sí.
2: El tema de la presión, no saben gestionarla. Y el domingo se quedaron con 10 o 9 jugadores en 20 minutos. Y es un equipo que siempre juega bien el torneo de apertura, las vueltas regulares. En estas instancias es donde quiero ver yo a Real España, donde quiero ver a los Joe Benavides.
0: Pues aquí envío una foto, un oyente dice: le han dado más de 11 puntos a Valverde. Con esos 11 puntos, el Madrid sería líder, ¿no?
2: No, solo 3 le dieron, pero no llega.
0: Sí,
2: hombre. No llegan.
0: Vamos a ver, aquí tengo una nota de voz también del amigo. Aquí dice Jorge Alexander. Vamos a escuchar a ver qué nos dice el amigo.
3: Corre, póngame una gargajada a Lavallén. Sinceramente, este tipo, ¿cómo pierde categoría? ¿Y cómo hace que decaiga el fútbol de Maratón? Porque el torneo pasado ese equipo jugaba muy bien. No le gustó para ser campeón, pero jugó muy bien. Pero ahorita ese equipo de Maratón parece que fuera el Victoria. Es un técnico mediocre y la verdad de las cosas que no merece estar en ese equipo.
0: Sí, y fíjese que Maratón, a pesar de que es un torneo de payasos, como dice Lavallén, ¿qué va a decir después si Maratón perfectamente puede ser campeón todavía?
1: Sí, porque sí, tiene posibilidades.
0: Puede ganar la triangular y pasar a la final, y si es campeón, ¿qué va a decir?
1: Sí, que ganó el campeonato de qué,
0: del circo. Es que lo que pasa es que ya estamos acostumbrados que cada vez que él y el técnico de Real España, cada vez que pierden, es por culpa de los árbitros, o no es por culpa de ellos.
1: Sí, es que ellos no asumen la responsabilidad y eso es lo que
0: le hace.

0: Y cuando ganan, ahí sí, no, es que estuvimos bien parados, planteamos bien el partido. No,
1: ahí dan un recital en las conferencias de prensa.
0: Hice un buen cambio, acá me funcionaron los cambios, cuando ganan, pero cuando pierden, no, es que nos equivocan ellos, jamás.
1: No, por ejemplo, mire las declaraciones del otro día de Lavallén, cuando se le cuestionó que por qué el equipo con 9 no fue posible marcar por lo menos 1 o 2 goles más.
0: 3 puntos, dice, sí.
1: No, y dice que no, que le da la responsabilidad al jugador de que haga lo que cree conveniente en el partido para no desgastarse. No, hombre, no.
0: Los mismos 3 puntos tiene Maratón que Olimpia, pero la diferencia de goles la tiene
1: Olimpia. Sí, la diferencia de goles en este tipo de instancias es importante. O sea, a veces también los técnicos quieren engañar a la gente.
0: A ver, señor Ponce, para usted...
2: Lavallén no debería justificar el miércoles fue sin capacidad y que no le funcionó su 5-4-1 y que dejó a Messiniti y a Rubillo en la banca. No le salió.
0: Que pueden haber errores, que pueden haber errores arbitrales, sí, como también nos han favorecido otra vez, ahí estamos claros, pero tampoco enfocarse en eso, porque por eso perdieron, no. Exacto, exacto.
2: Ya han validado goles en posición adelantada.
0: Sí, Fabri, ¿cómo queda
2: el partido que le marcaron el domingo?
0: ¿Cómo queda el partido entre Olimpia y España en San Pedro Sula para usted?
2: Gana la Olimpia.
0: Gana la Olimpia. Adiós la máquina para
2: Fanior. Sí, adiós la máquina ya.
1: Para mí, gana el Olimpia también.
0: Yo creo que van a quedar empatados y con esto, pues, siempre va a quedar complicado la máquina, obligado para ganar sus últimos 2 partidos. Pero eso es lo que nosotros...
2: Usted es un timorato, usted aún queda bien con la gente de España.
0: No, eso es lo que yo... Señor Ponce,
2: queda bien,
0: usted dijo que gana el Olimpia, yo no le rebatí, es su criterio. Yo digo que, yo digo que empatan y es mi criterio. Así como usted anda por no sé cómo anda cuando dice que el Real Madrid es el favorito allá, el partido.
1: Mira, entonces, ahí anda perdido usted, sí. Mauricio, anda, es el Barcelona el favorito.
0: Anda perdido. Señor Ponce.
2: Como Warwick, que queda bien. Ajá.
0: Mejor, señor Ponce, descanse, compre candelas para el domingo y a ver qué pasa para que levante el título el día domingo y celebre ese título que es el único que va a ganar. Señor Ponce.
2: Me voy a esconder.
0: Señor Ponce, hasta aquí.
2: 2 en la cancha.
0: Siga durmiendo.
2: Chao.
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1: 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Auditorio Nacional, muy buenos días. Bienvenidos a RCB Noticias Meridiano, correspondiente a este viernes 8 de mayo de 2026. Transmitiéndole desde Tegucigalpa, capital de la República de Honduras, a través de nuestras frecuencias a nivel nacional, nuestra plataforma digital, en nuestras cuentas de redes sociales, arroba RCB Honduras, nuestro canal de WhatsApp, ahí para que usted esté al tanto de la información en un solo clip. Usted está ahí bien informado con Radio Cadena Voces. Lo mismo que en Telegram y nuestro canal de YouTube RCB Honduras Oficial. Bienvenidos a RCB Noticias Meridiano, la segunda entrega de las informaciones, aquí a través de la voz de las noticias, en esta mañana bastante cálida en la capital de la República. Les saludamos con Juan Carlos Funes desde los estudios de RCB. Héctor Ponce, quien les habla, y todo el equipo de prensa que dirige el licenciado Dagoberto Rodríguez, le damos la más de las cordiales bienvenidas a usted que siempre está con nosotros en RCB Noticias Meridiano. Juan Carlos Funes.
2: Buenos días, Héctor. Buenos días, Auditorio Nacional de Radio Cadena Voces. La temperatura actual en Tegucigalpa es de 33 grados centígrados, caliente la capital, mientras en algunas regiones está lloviendo, sobre todo en el occidente del país. En horas de la tarde-noche se pronostican algunas lluvias, pero en el transcurso del día es intensa calor y aquí en la capital seguimos respirando, pues lamentablemente, con aire contaminado. Vamos a tenerle información a propósito de estas y otras noticias. Gracias por descargar nuestra app del Grupo Imbosa, por seguirnos a través de todas nuestras plataformas digitales. A continuación, RCB Noticias Meridiano.
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1: Mucha atención, unos 700 profesionales del derecho se sometieron a concurso para obtener plazas de fiscales de las 60 disponibles en el Ministerio Público.
2: Mucha atención, más de 40 mil quintales de frijol almacenado en el Lima ya no son aptos para el consumo de los hondureños, como lo revelamos aquí en Radio Cadena Voces.

0: y lo ha admitido el secretario de Agricultura y Ganadería.
1: Al menos 600 hondureños quedarán sin trabajo por el anuncio de cierre de otra maquila en Choloma, departamento de Cortés.
0: ¿Dónde están los 4.500 millones de lempiras que el gobierno anterior supuestamente destinó para productores a través de Banadesa? Denuncian dirigentes del Cocosh.
1: El petróleo de Texas sube un 0.42% y se sitúa en los $95.30 por barril.
0: En riesgo la seguridad alimentaria por la reducción del cultivo de maíz y frijol, advierten productores.
1: Lo que las nuevas autoridades de la Empresa Nacional de Energía Eléctrica deben hacer es reducir el alto porcentaje de las pérdidas diarias de energía, no reducir el tiempo de pago al consumidor, recomienda profesional de la economía.
0: Le tendremos estas y otras informaciones. También el sector MIPYMES demandan cambios radicales en las políticas financieras para acceder a financiamientos.
1: Estas y otras informaciones aquí en Ya, en detalle, en RCB Noticias Meridiano. De inmediato el contacto informativo con José Adán López. Está al habla con el dirigente del Consejo Coordinador de Organizaciones Campesinas de Honduras, COCOCH, y quien expresa que hay que investigar dónde están los 4.500 millones de lempiras que supuestamente destinó el gobierno anterior para los productores a través de Banadesa. José Adán López.
2: Auditorio de Radio Calabozo, me acompaña Darwin Cali, dirigente de la parte agrícola por parte del Consejo de Coordinaciones Campesinas de Honduras. Realmente que no nos podemos dar el lujo de que se estén perdiendo recursos económicos, como recientemente se perdieron 88 millones de lempiras en Lima, de 44 mil quintales de arroz que se compraron en el año 2023 en Nicaragua. Ahora la situación de Banadesa, cuando también, pues, según el gobierno anterior, dejó fortalecido las finanzas con más de 4 mil millones de lempiras, pero recientemente recibió la nueva administración que solo tenía entre 400 a 500 millones de lempiras. Hay que investigar dónde está ese capital.
3: Sí, efectivamente. La realidad es que, bueno, este tema del frijol no es que todo está perdido. Pues aquí hay que usar otro mecanismo que permita recuperar este tipo de productos, nada más que a mitad de precio, pues, o como decimos, a precio de gallo muerto. Pero, y volviendo al tema de Banadesa, es un tema que realmente nos preocupa porque el Congreso Nacional en la actualidad y el Ejecutivo a través de distribución de su presupuesto solo le inyectó al banco 269 millones de lempiras. ¿Por qué? Se agarró de que el gobierno anterior le había inyectado 4.500 millones de lempiras y obviamente pues y la preocupación es normal, pues el gobierno tampoco no va a saber y lo sabe pues que el banco se le inyectó esa cantidad de dinero. Ahora la pregunta es, ¿a quién se le prestó el dinero? ¿Qué tipo de productores recibieron el dinero? ¿Qué pasó con ese dinero? Serán las instancias correspondientes que investiguen esta situación, pero sí valdría la pena, porque el país está pasando una situación crítica y no es posible que continuemos una nueva administración y cometiendo los mismos errores.
2: De 4.500 millones de lempiras, Darwin, a que solo tenga 400 a 500 millones en esta nueva gestión, oigan, ¿dónde está ese enorme capital?
3: Ellos atribuyen de que, efectivamente, es válida su pregunta. Ellos atribuyen de que el dinero realmente fue prestado, está distribuido en sectores productivos. La realidad que a nosotros nos preocupa, si nosotros estamos por otro lado hablando que alrededor del 80% del sector productivo de este país está en la central de riesgo, entonces, ¿a quién se le prestó ese dinero? No ha pasado un proceso a través de lo que nosotros estamos buscando a través del Congreso, que es un decreto que nos habilite como sectores productivos y que al mismo tiempo nos vuelva bancable. Yo pienso que, sin lugar a duda, es de considerar retomar ese tema, hacer que los entes contralores del Estado realmente hagan su papel, hagan las investigaciones, y no lo hacemos por molestar ni cosas por el estilo, no, porque esto a raíz de todo este problema nosotros nos vemos afectados, ya que no se le inyectó los 2.000 millones de lempiras que se hablaron de inyectarle al banco en esta nueva administración, sino que solo les inyectaron esos 200 millones y pico debido a que el banco había recibido arriba de 4.500 millones de lempiras en
2: el gobierno anterior. No quiere arriesgar capital si antes no se investiga dónde están los 4.000 500 millones de lempiras de la administración anterior.
3: Efectivamente. Entonces, a nosotros que nos vamos a ver afectados en este tema, por producto a este problema, entonces nosotros desde ya estamos pidiendo que a lo más corto y a la más brevedad posible se hagan estas investigaciones para que se averigüe tácitamente dónde se encuentra y a quién se le distribuyó este dinero.
2: Gracias, Darwin Cali, dirigente de la parte agrícola, también sobre este capital del gobierno anterior que sumaba a 4.500 millones de lempiras de capital, pero la nueva gestión en Banadesa solo recibió entre 400 a 500 millones y por eso el nuevo gobierno no le quiere inyectar dinero mencionado para que se investigue dónde están esa millonaria partida de dinero. José López recibe la noticias. Compañeros, sin premisa, continuamos en cabina.
1: 11 de la mañana con 9 minutos en RCB Noticias Mérida.
0: Mientras tanto, siempre ligado a este tema, mucha atención, en riesgo la seguridad alimentaria por la reducción de la producción de maíz y frijoles, y hay preocupación ya de los productores y los vendedores por las importaciones de granos que se va a incrementar. Con Jimmy Ponce, productor y directivo de mercado. Adelante con el reporte con el periodista Nelson Lanza.
4: Muchas gracias, compañeros de los estudios centrales de Radio Canal 11. Me encuentro con Jimmy Ponce y es que existe preocupación en los dirigentes de los diferentes mercados del país, y esto es por la respuesta que hay en relación al cultivo de frijol, al cultivo de maíz. Se está reduciendo, de acuerdo a los productores, se está reduciendo las áreas de siembra, de cultivo, porque al parecer no les está dando suficiente. Usted cultiva también, Jimmy. ¿Qué opinión le merece esto? ¿Qué le han dicho los productores, sus colegas aquí en la feria en relación a cómo obtener este producto? ¿Se vuelve más difícil y las importaciones vuelven a ser o se está incrementando desde Nicaragua para acá?
5: Bueno, desde hace ya muchos años se ha venido desapareciendo, mermando lo que seguimos produciendo, mermamos la cantidad que sembramos, y otros que definitivamente han tomado la decisión de no seguir produciendo, porque en realidad en Honduras producir es un riesgo, pero en esos dos específicamente, maíz y frijol, no está dando para nada, porque al final tenemos que aceptarlo, como hondureños tenemos que aceptarlo. La mayor parte de frijol que se consume en Honduras viene de Nicaragua, y también tenemos que decirlo, hay un tipo de desorden, o han habido en gobiernos anteriores, el desorden de que, sabiendo que no tenemos el grano en Honduras, el poquito que se produce, que no producimos ni el 50% de lo que nos comemos, se deja salir para El Salvador o para Guatemala. Entonces, ese tipo de situaciones al final viene y golpea el bolsillo del consumidor, porque estamos a punto, a la vuelta de la esquina, de correr un riesgo también. Un día Nicaragua va a decir, no le vendemos frijol a Honduras, o le vamos a vender a frijol a Honduras, pero al precio que nosotros decimos como productores de Nicaragua, y créame que sería bien difícil, sería bien difícil, porque hoy por hoy, para muchos hogares en Honduras, solo ajusta para comprar frijoles y acompañarlos ahí con un huevito.
4: Ahora, Jimmy, estamos que a 165, 170 kilómetros de la frontera de Las Manos. Estamos aquí por el lado de San Marcos a 200 kilómetros. ¿Qué hace diferente Nicaragua en relación a Honduras para cultivar más cómodo, para poder comprar Honduras allá? ¿O es que hay mayores incentivos de parte del gobierno allá que acá?
5: Insumos a menor precio, sistemas de riego, hay mayor facilidad para poder producir, las vías de acceso son mejores que las nuestras, hay un sinnúmero de incentivos que tienen ellos y que no los tenemos nosotros como productores. Entonces, definitivamente, Nicaragua en el tema del frijol y Guatemala en el tema de las verduras y legumbres nos lleva cualquier cantidad de años adelante.
4: Entonces necesitamos aquí que los gobiernos se sienten con el sector productivo, porque tierra hay y agua también tenemos ríos para poder regar.
5: En lo particular, esa ha sido la petición que yo siempre le he hecho a los aspirantes a la presidencia, a algunos diputados, incluso aspirantes a alcaldías, y no solo de Tegucigalpa, sino de los municipios cercanos, Tatumbla, Lepaterique, porque ellos también, como gobierno local, deberían apoyar lo que es la pequeña producción. Usted dice, nosotros tenemos tres elementos muy, muy importantes: tierra, agua y ganas de trabajar, pero no tenemos apoyo de nadie.
4: Bueno, entonces lo que necesitan son políticas gubernamentales para mejorar eso.
5: Pero dirigidas también al productor. Nosotros estamos contentos y esperando la respuesta del presidente que tenemos, de Tito, porque él dijo que iba a apoyar directamente a lo que es la productividad.

0: pero que se haga una política bien clarita, en donde las ayudas, y no estoy diciendo hablando de ayudas de dinero económica, porque al productor si se le da dinero, el productor tiene demasiadas necesidades que lo que menos hace es invertir en producir, sino que en otras cosas, pero sí acompañamiento en lo que es sistemas de riego, técnicos que estén apoyándolo a uno, insumos, un acompañamiento desde que se inicia el proceso de la tierra para sembrar hasta el producto ya terminado, porque es de la única manera que podemos salir adelante, que las familias del campo puedan ser apoyadas y que a las ciudades venga suficiente producto, producto de calidad y a un precio mejor.
1: Bien, muchas gracias. Jimmy Ponce, directivo de la Feria del Agricultor y el Artesano. Compañeros, retornamos con ustedes.
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3: En otras informaciones aquí en RCV Noticias Meridiano, abogados insisten que endureciendo las penas no se va a erradicar el delito de la extorsión. Un flagelo que tiene realmente preocupados y ya bastante tiempo de rodillas a los pequeños y medianos empresarios, principalmente los del rubro del transporte. Bueno, el flagelo de la extorsión está incluso hasta en las pulperías, está en los pequeños negocios, está este flagelo de la extorsión, sin que la policía pueda doblegar este flagelo en la sociedad hondureña. Yair López, exfiscal y profesional del derecho, al habla sobre el tema con Sandy Varela.
4: Bien, en estos momentos dialogamos con el exfiscal Yair López.
5: Si la idea que se pretende con ello es aumentar la pena o la eventual pena que se le imponga a las personas que cometen el delito de extorsión, calificándolos también en algún tipo de concurso con terrorismo, eso no tendría mucho sentido, porque si lo que se pretende es aumentar la pena, generar mayor amenaza general a la población y especialmente a estos grupos que se dedican a esta actividad, hoy por hoy las penas de extorsión son gravísimas, de tal manera que no creo que signifique una amenaza importante, una prevención general importante para las personas, el convertir el tipo penal de extorsión asociado con terrorismo. Además que la tipología propia del delito de terrorismo ya tiene su propia significación. De tal manera que eso sí sería una cuestión bastante desproporcionada. Desfiguraríamos las figuras del Código Penal que se refiere una a terrorismo, otra a extorsión, y creo que no se alcanzaría la finalidad, que es de prevención general, con la amenaza que representaría más aumentos en las penas, cuando hemos visto en la realidad práctica que eso no es ningún disuasivo. Yo creo que el Estado de Honduras debe pensar en mejores estrategias para combatir la criminalidad, eficientar sus servicios de investigación y especialmente establecer políticas públicas de prevención del delito, que es lo que realmente es ausente en nuestro país.
6: Entonces aquí queda claro que con endurecer penas no se van a reducir estas personas que andan vinculadas en estos ilícitos.
5: Hemos tenido suficientes experiencias desde hace años, desde el Código Penal anterior y las diferentes reformas que tuvo, que donde siempre hubo políticas de reforma al código era de endurecer las penas, y nunca hemos tenido resultado favorable frente a la criminalidad en diferentes tipos de aspectos, de tal manera que no es conveniente ese tipo de reformas. El Estado debe ser más inteligente, los legisladores deben ser más inteligentes y apostar por políticas públicas, por políticas criminales, que lo que busquen es ser más eficientes para la persecución de estos delitos, porque este es el mejor disuasivo que puede existir, y especialmente también establecer políticas de prevención para que estos hechos no ocurran.
4: Abogado, ¿cómo puede ser más eficiente el sistema?
5: Uy, con un montón de oportunidades, darle oportunidad a la gente, teniendo mayor equidad en la distribución de la riqueza. Esas políticas son las que benefician precisamente el evitar la comisión de delitos. Entre más oportunidades tengan nuestros jóvenes, más posibilidades de insertarse en la sociedad, mayor distribución de la riqueza. De esa manera se puede evitar eficientemente la comisión de delitos y no con el aumento de penas que, como hemos visto históricamente, no contribuyen a ello.
4: Bien, hemos escuchado declaraciones del abogado Yair López. Con esta información retornamos a Estudios Principales.
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2: Vamos de inmediato hasta Choluteca con Amanda Pastrana. Mucha atención. Auto de formal procesamiento para alias La Chocha.

0: Sochi, catalogada como una de las mayores distribuidoras de droga en Marcovia, Choluteca. Amanda Pastrana con la información, adelante.
1: Gracias, compañeros, en el estudio principal de RCV La Voz de las Noticias, y es que en las últimas 24 horas se han dado importantes resultados desde el centro penal y sobre todo enviando a una ciudadana hasta el centro penal.
2: Sí, gracias por el espacio. La Policía Nacional, a través de la Dirección Policial Antimaras y Pandillas contra el Crimen Organizado, da a conocer importantes acciones que fueron ejecutadas luego del fin de semana. Se le había dado detención a una persona del alias La Chochi. Esta persona fue detenida en lo que es aldea Monjaraz, Marcovia, Choluteca, y a esta persona se le supone responsable de ser una de las principales distribuidoras de droga en el sector. Y pues gracias a la detención del fin de semana, damos a conocer a la ciudadanía que el juez de letras ha dictado lo que es auto de formal procesamiento con prisión preventiva, o sea que esta persona va a ir a guardar un tiempo en lo que es el centro penal. Y estas acciones, pues, para nosotros son muy buenas e importante dárselas a conocer a la ciudadanía, porque se está haciendo un trabajo en conjunto tanto por parte de la Policía Nacional como los entes judiciales, porque al final la Policía Nacional ejecuta la detención y el ente judicial es el encargado, pues, de penalizar este tipo de delitos.
1: En este caso, entonces, la ciudadana será trasladada, o ya fue trasladada al centro penal.
2: Así es, esa persona va a guardar prisión, ya el sistema judicial, pues, va a determinar cuánto va a ser la pena, pero para nosotros es muy importante que todas estas personas, pues, sigan saliendo de circulación, porque al final lo que buscamos es que la ciudadanía se sienta segura y en paz.
3: ¿Recién trabajo la policía?
2: Así es, esta persona tenía antecedentes penales, ¿verdad? Como ya había sido también detenida, y era una de los objetivos identificados como la máxima distribuidora en el sector. Recordemos que Marcovia es uno de los sectores que tenemos un poco más de incidencia, pero gracias al trabajo de investigación e inteligencia que realiza la DIPANCO, estamos dando con todas estas personas que cometen actos ilícitos.
3: ¿Sigue trabajando recién el trabajo de la DIPANCO en el sur del país?
2: Así es, continuamos trabajando y ejecutando múltiples acciones. Como pueden observar ustedes, en la parte de atrás tenemos 4 motocicletas decomisadas. Esto fue en el sector de lo que es Ciudad Nueva. Estas motocicletas, pues, se supone que eran utilizadas para lo que es el tráfico de drogas y acciones ilícitas, por lo que fueron trasladadas hasta la base para determinar cuál es la situación actual de estas motocicletas, si tienen reporte de robo o estaban en completo estado de abandono. Y pues, si una persona fue víctima de robo de motocicleta, también puede apersonarse a nuestras instalaciones con la respectiva documentación para que se les pueda hacer entregar.
1: ¿Dónde estaban las motocicletas si no hay personas detenidas?
2: No, personas detenidas no tenemos. Estas personas se dieron a la fuga cuando nuestros funcionarios policiales andaban haciendo sus labores de vigilancia y seguimiento en este sector, por lo que entonces fueron traídas hasta aquí a la posta policial de DIPANCO.
4: Hablando de la detenida, ¿pertenecía a un grupo delictivo?
1: Lo más importante que da a conocer la portavoz de la DIPANCO en torno a el trabajo que ha desarrollado la DIPANCO en las últimas horas, y sobre todo este auto de formal procesamiento que ha otorgado el juez en el Poder Judicial en contra de la Chochi. Compañeros, con ustedes al estudio principal. Buen día.
0: Exactamente las 11 de la mañana con 22 minutos en RCV Noticias Meridiano.
5: Mientras tanto, en el campo centroamericano, Laura Virginia Fernández Delgado asume hoy, viernes, la presidencia de Costa Rica, después de haber ganado las elecciones del país centroamericano con el apoyo del 48% de los votantes en febrero pasado. La politóloga de 39 años recibirá la banda presidencial de Rodrigo Chávez, a quien ella considera su ejemplo a seguir y uno de los responsables de querer tomar las riendas del país y darle al pueblo la continuidad. El traspaso de poderes se está llevando a cabo en el Estadio Nacional en San José, donde desde tempranas horas se vive una fiesta democrática. Presidentes, jefes de Estado, ministros, embajadores y el rey Felipe acompañan a Laura Fernández.
6: Simbólico, como jefe de Estado, sus funciones principales incluyen representar al país internacionalmente, firmar leyes, recibir credenciales diplomáticas, nombrar primer ministro, porque recordemos, Benjamín Netanyahu es el actual primer ministro, cargo que ocupa desde diciembre de 2022, y bueno, él es el quien, pues, toma las decisiones importantes. Como primer ministro, aquí nos acompaña es el presidente de Israel, el undécimo presidente de Israel, Isaac Herzog, de 65 años.
7: Que llegó desde el miércoles en horas de la noche, fue el primer invitado de alto rango que llegó a nuestro país porque está en una gira. Incluso estaba en Panamá, fue la escala anterior que realizó a la llegada a nuestro país, y posteriormente ha estado estos 2 días en Costa Rica. En el caso de Israel,

0: caso de Israel, incluso Gideon Saar, ministro de Asuntos Exteriores, hizo la felicitación por medio de redes sociales a Laura Fernández cuando resultó electa y dijo: Costa Rica e Israel comparten una larga trayectoria de amistad basada en valores comunes. Nuestro país en 1947 apoyó en la Asamblea General de la ONU la creación del Estado de Israel y lo reconoció oficialmente en 1948, un año después. En el 49 se establecieron relaciones consulares y en 1954 relaciones diplomáticas. El 8 de diciembre del 2025, esto es reciente, del año anterior, se firmó un TLC con Israel que estuvo a cargo del ministro de Economía e Industria de Israel, Ner Barkat, y del ministro de Comercio Exterior de ese momento y todavía hasta esta hora, Manuel Tobar, que asumirá la Cancillería en los próximos minutos cuando sea juramentado. Seguimos viendo la señal en directo. La Asamblea Legislativa, la presidenta Yara Jiménez ha decretado un receso en estos momentos. Ya ha ingresado los 5 minutos. Perfecto, ya han ingresado los invitados especiales, ya han tomado la Florencio del Castillo, la autopista de Cartago. Aquí los vamos siguiendo y será cuestión de pocos minutos, se habían estimado unos 15, para llegar hasta el Estadio Nacional. Primero que lo hará será el presidente de la República, Rodrigo Chávez, que salió unos minutos antes y por supuesto por distancia está mucho más cerca. Avanza rápido desde Curridabat hasta la Sabana, los alrededores que nos están regalando esta hermosa toma aérea del Estadio Nacional, donde está a la espera de que continúen ya los actos de esta sesión solemne de este 8 de mayo, donde tomará posesión Laura Fernández Delgado como la presidenta número 50 de nuestro país.
1: Bueno, presumimos que justamente esos 5 minutos será para dar tiempo, porque una vez que hacían su ingreso...
2: Precisamente en el tiempo que llega la presidenta electa Laura Fernández al Estadio La Sabana en San José, Costa Rica, el presidente Nasri Afura y su homólogo de Guatemala se han reunido para fortalecer la cooperación bilateral entre ambas naciones. El presidente Nasri Afura sostuvo una importante reunión bilateral con su homólogo de Guatemala, Bernardo Arévalo, en la ciudad de San José, en el marco de la toma de posesión de la presidenta de Costa Rica, Laura Fernández Delgado. Durante el encuentro, ambos mandatarios dialogaron sobre temas de interés común enfocados en el fortalecimiento del comercio regional, la inversión, reuniones binacionales en temas de energía, la seguridad, la integración regional, la generación de empleo y el impulso de proyectos estratégicos que permitan mejorar la calidad de vida de los ciudadanos hondureños y guatemaltecos. Los jefes de Estado estuvieron acompañados por sus respectivas delegaciones oficiales. Por parte de Honduras, participó la secretaria de Relaciones Exteriores y Cooperación Internacional, Mireya Agüero, mientras que por Guatemala acompañó el canciller Carlos Ramiro Martínez. En el marco de la reunión bilateral, ambos cancilleres sostuvieron un diálogo enfocado en fortalecer la cooperación diplomática y comercial entre Honduras y Guatemala, abordando temas relacionados con la facilitación del comercio fronterizo, proyectos de integración centroamericana, seguridad regional, migración ordenada y oportunidades de cooperación en materia de inversión, infraestructura y desarrollo económico. El presidente de Honduras, Nasri Afura, destaca la importancia de continuar trabajando en unidad como región para enfrentar los desafíos comunes y avanzar hacia una Centroamérica más competitiva y con mayores oportunidades para todos. Seguimos construyendo puentes de cooperación y confianza con nuestros países hermanos. Honduras y Guatemala comparten grandes retos, pero también enormes oportunidades para crecer juntos mediante el diálogo, la transparencia y el trabajo coordinado, expresó el presidente Nasri Afura. Asimismo, el mandatario hondureño reiteró su compromiso de promover un clima favorable para la inversión y el desarrollo económico regional basado en la estabilidad, reglas claras y cooperación entre gobiernos. Por su parte, el presidente de Guatemala, Bernardo Arévalo, resaltó la importancia de mantener una relación cercana

0: entre ambas naciones y fortalecer los mecanismos de integración regional. Guatemala y Honduras tienen una relación histórica y fraterna. Continuaremos impulsando espacios de colaboración que permitan generar bienestar, crecimiento económico y mayores oportunidades para nuestros pueblos, dijo el presidente guatemalteco Bernardo Arévalo.
1: Y precisamente vamos a insertar en este momento cuando en el lugar donde se va a realizar esta importante toma de posesión, era anunciado el presidente Narri Asfura al ingresar a este recinto por parte de los actos protocolarios que se realizan en este momento en San José, Costa Rica, y

0: inmediato cuando ingresaba al mismo el presidente de Honduras.
1: Señor Nadri Juan Ascura Sabla.
2: Ahí lo escuchábamos del audio ambiente, el presidente de Honduras. Lo tienen ustedes en esta imagen completamente en vivo al ser las 11:16 de la mañana. El presidente Nadri Juan Ascura, a quien teníamos hace tan solo algunos segundos y que por supuesto también fue aplaudido por el público costarricense.
3: ¿Sabe cómo le dicen a él de cariño en su país?
2: ¿Cómo le dicen?
3: Le dicen papi a la orden.
2: No sabía.
3: Sí, así le dicen popularmente, de hecho fue su eslogan de campaña. Y el apodo surge cuando era alcalde de Tegucigalpa y recorría barrios y la gente le decía papi. Y entonces él decía, bueno, papi a la orden. Era parte de su eslogan y hoy lo teníamos aquí también saludando a la gente en el estado.
2: Hoy también quien está saludando.
0: Bueno, esa era parte de los comentarios que hacían los presentadores, los moderadores que están transmitiendo en este momento en la toma de posesión de la nueva presidenta de Costa Rica, donde está haciendo su presencia el presidente de Honduras junto a la secretaria de Relaciones Exteriores, Mireya Agüero. Así que vamos a tener más adelante también detalles porque es importante a nivel regional cómo se desarrollan las políticas de los países en esta nueva era, en este año 2026, con la asunción de nuevos presidentes. En este caso, pues, de Honduras en enero y ahorita ya en este mes de mayo, la asunción de la nueva presidenta Fernández en Costa Rica.
4: Indudablemente, Juan Carlos, que Costa Rica sigue dándonos cátedra de cómo se maneja el protocolo en esta asunción de poderes, ¿no? Toda una gala, toda una fiesta que vive Costa Rica hoy con la asunción a la presidencia de Laura Fernández Delgado.
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2: 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Somos la voz de las noticias, exactamente las 11 de la mañana, 36 minutos.
3: Bueno, ¿qué avances hay en este momento sobre la ley anti-extorsión en el Congreso Nacional? Como lo expresábamos al inicio de nuestro espacio informativo, es un flagelo, es un delito que tiene prácticamente de rodillas a los cuerpos de seguridad del Estado, pues no ha podido contrarrestar este flagelo de la extorsión que lo sufren transportistas, los pequeños y medianos empresarios, hasta en las chicleras pagan el delito de extorsión o el impuesto de la extorsión. Nelson Lanza, sobre este tema aquí en RCV Noticias Meridiano.
4: Muchas gracias, Héctor. Juan Carlos, Auditorio Radio Cadena Voz. En efecto, nos encontramos en vivo en este momento con el diputado Eder Mejía y para hablar sobre esta situación y lo que se ha dicho, porque hay algunos que están a favor y otros que están en contra de esta ley. Porque, ¿qué tiene que decir ustedes al respecto, Eder? Porque hay muchos cuestionamientos, como lo decía Héctor Ponce en este momento, que hay muchos cuestionamientos porque poco o nada se hace para combatir este delito y que está minando también los ingresos precarios que tienen los microempresarios.
5: Bueno, gracias, Nelson, saludos a los amigos en cabina, al pueblo hondureño que nos ve y escucha a través de este medio de comunicación del país. Señalar, importante decir, de que después de que en el Congreso Nacional hubieran acercamientos entre la Secretaría de Seguridad, la Comisión de Seguridad del Congreso Nacional, luego que se dio también lo que fue la primera reunión del Consejo Nacional de Defensa y Seguridad del Estado, convocado por el presidente Tito Afura en Casa Presidencial para tomar acciones concretas y poder buscar darle respuestas al pueblo hondureño en estos temas que son de mucha importancia y de mucho interés para la ciudadanía. Para nadie es desconocido el flagelo de la extorsión, cuánto daño causa, cuántas personas han tenido que salir huyendo del país porque son víctimas de la extorsión, cuántas personas les toca sufrir amenazas, les toca sufrir este estrés del miedo, del temor de poder amanecer un día muertos en sus casas porque son víctimas permanentemente de este flagelo de la extorsión. Entonces, ¿qué estaba sucediendo? El Código Penal contempla el delito de extorsión, pero habían varios conceptos que no estaban considerados dentro de lo que es el artículo 373 del Código Penal. Se está aplicando una reforma a este artículo, dándole mayores ingredientes, aplicando conceptos que al final a los jueces les permita aplicar una justicia más severa en contra de todos estos criminales que actúan y cometen estos delitos de extorsión en el país. Y te explico algunos de ellos. Por ejemplo, dice artículo 373, comete el delito de extorsión quien con violencia, amenazas o intimidación directa o indirecta, presencial o a distancia o de forma encubierta

0: o por medio de una tercera persona y ánimo de lucro propio o un tercero u organización criminal haciendo uso de cualquier medio, obliga o trata de obligar a otra persona a realizar u omitir un acto, servicio o negocio jurídico, contraer una obligación, condenarlo a renunciar a algún derecho, entregar, pagar, transferir, depositar dinero o ceder por cualquier medio un bien mueble o inmueble en perjuicio de su patrimonio. Estos conceptos no todos estaban contemplados en el Código Penal y vos sabés que es el modo operandi de la extorsión. Decirte, pasame los papeles de tu casa a mi nombre, si no, mañana te matamos a tu hijo. Eso es lo que practican los extorsionadores. Entonces todo eso no estaba contemplado dentro del Código Penal. Hoy con esta reforma se está aplicando todos estos conceptos para que el juez, cualquiera que cometa este tipo de delito, le pueda aplicar las penas que ya contempla el Código Penal.
1: Ahora, eso lo tenemos en papel, en documento, en ley, pero también necesita la voluntad de denunciar, pero la población siente temor que la vayan a matar también si ellos denuncian, porque siempre hay infiltrados en el Poder Judicial, en la policía, en todos los gremios.
0: ¿Pero por qué era el temor? El temor era porque los denunciaban. Como no estaba contemplado todos estos conceptos, a los 3 días salía libre la persona, porque no había forma de que un juez le pudiera aplicar justicia, porque no tenía en el Código Penal estos conceptos de que por una llamada, que por esto, que por lo otro, se podría determinar el delito de extorsión. Ahora, con esta reforma, ya un juez, si ya lo deja salir, es porque quiere. Si ya un juez no aplica la justicia a estos criminales, es porque quiere. Pero ya con esta reforma que se está haciendo al Código Penal y al Código Procesal Penal, ya se está dando más garantía para combatir el delito de la extorsión en Honduras, para ir de frente con el delito de la extorsión. Y lógicamente, no solo es la ley, son las acciones también que tienen que hacer los agentes de seguridad para capturar a estos individuos. Se tiene que mejorar en la inteligencia, se tiene que actuar con mayor eficiencia y eficacia por parte de los agentes de seguridad para detectar desde dónde se están cometiendo estos delitos. Y ahora con esta reforma, una vez que sean capturados, puestos ante la justicia, se les pueda aplicar estas penas y ya no puedan salir libres, y se pueda ir combatiendo y disminuyendo poco a poco lo que es este flagelo que tanto daño le ha hecho al pueblo hondureño.
1: Pero tal y como usted dice, debe haber una sinergia entre la investigación, la detención, el sometimiento a juicio, pero también en los centros penales, porque ahí se van muchos como que van de paseo, ahí tienen alimentación, ahí tienen dinero, ahí tienen mujeres, ahí tienen celular, ahí tienen de todo. Y ese es el gran éxito que se tiene en El Salvador, porque les limitaron todos estos beneficios que ellos gozan. ¿Qué se puede hacer aquí adentro de los presidios también?
0: Bueno, tiene que haber acciones concretas, Nelson, y eso es una realidad. Y yo creo que el presidente Tito Afura, después de la primera reunión que tuvo el Consejo de Defensa y Seguridad del Estado, están conscientes de que hay una situación de seguridad que hay que atender en el país, que se tienen que buscar acciones a corto plazo, de que se tienen que buscar los mecanismos para combatir la criminalidad en Honduras. Yo ayer miré acciones concretas en el tema, por ejemplo, en el Valle de Sulaco, allá por mi departamento de Yoro, acciones concretas en contra de grupos criminales que han tenido intimidada a la población de este sector, que ayer pues se dieron capturas, y se dieron estas capturas por parte de los entes de seguridad. Estas acciones se tienen que replicar de manera permanente. Tiene que salir la policía, el ejército, la policía militar a brindarle seguridad al pueblo hondureño. Y en los centros penales se tiene que terminar con estas condiciones flexibles. Se tiene que tomar acciones concretas dentro de los centros penales y evitar de que existan estas posibilidades, que desde ahí se sigan cometiendo delitos, que desde ahí se sigan planificando operaciones para llevar a cabo o realizar a cabo acciones criminales en el país.
1: Ahora, vimos nosotros a nuestro compañero Hugo Estilmidense, que estuvo ahí presente y de parte del medio en exclusiva que se dio todo este despliegue policial por tierra y por aire. Esto implica presupuesto. ¿Hay compromiso de parte del Congreso de establecer el presupuesto o aumentar el presupuesto a la policía de ser necesario, pero bajo el concepto de resultados? No es que le voy a dar y después dicen no hice nada.
0: Tienen que haber resultados. Así como lo dijiste vos, es la mejor explicación que pudiste dar. Tienen que haber resultados. El Congreso Nacional, presidente Zambrano lo ha dicho, se ha reunido con el ministro de Seguridad en varias ocasiones, lo ha reunido con la Comisión de Seguridad del Congreso

0: nacional, incluso estas reformas son consensuadas con el Poder Ejecutivo, son parte de los acuerdos, son parte de los compromisos que se tienen entre el Poder Legislativo y el Poder Ejecutivo de realizar acciones concretas en contra de la criminalidad en el país. Entonces, los entes de seguridad van a tener el acompañamiento, el respaldo del presidente Tito Afura, el respaldo del presidente Zambrano y de los diputados del Congreso Nacional, pero necesitamos resultados, como decís vos, que se mire y que la gente sienta que pueda andar en paz y tranquilidad en las calles, que pueda respirar ese ambiente de seguridad que anhelamos y queremos todos los hondureños tener en nuestro país.
1: Sí, porque hay muchas muertes y sobre todo de damas que da pesar verlas como las dejan ahí también.
0: Por eso se está aplicando el incremento a las penas de los femicidios también. Sabemos que los femicidios han aumentado y se tiene que combatir de frente estos temas, se tienen que aplicar y endurecer más penas y que los que aplican la justicia también lo hagan severamente, que no hayan contemplaciones contra los que cometen estos delitos criminales.
1: Pero hay quienes dicen que no es incrementando las penas que se va a resolver el problema.
0: Bueno, pero es parte del proceso. Si no tenés penas que generen ese ambiente de que no hay injusticia en el país, que no hay ese ambiente que no genere ese ambiente de impunidad, entonces ya el malhechor, pues por lo menos sabe a lo que se va a enfrentar y va a pensarlo una o dos veces para cometer un delito. Eso es lo que se espera con esta aplicación de la justicia, pero la justicia se tiene que aplicar, porque si no se aplica nadie le tiene miedo. Si no se aplica, todo el mundo cree que es mentira, que no pasa nada. Entonces, ¿qué es lo que se tiene que hacer? Hacer las reformas, pero las reformas se tienen que hacer aplicando la justicia para que se genere ese ambiente de que nadie crea que aquí es cancha libre para hacer lo que se quiera y que no pasa nada en el país. Ese tipo de acciones tienen que cambiar, ese tipo de percepciones tienen que cambiar en el país y a eso le estamos apostando en materia de seguridad.
1: ¿Cuándo va a estar listo esto? Porque ya pasaron los primeros 100 días y sí, se ha trabajado bastante en el Congreso y más bien yo creo que ya llevan más sesiones de lo que hubo en el gobierno anterior.
0: Bueno, la próxima semana entendemos que es la fecha tope que ha puesto el presidente Tomás Zambrano para que ya tengamos aprobadas estas reformas al Código Penal y al Código Procesal Penal y para que esta ley ya entre en vigencia con esta reforma y los jueces de aquí en adelante ya puedan aplicar una justicia más severa en contra de estos criminales.
1: Héctor, Juan Carlos, seguimos aquí en vivo. No sé si ustedes tienen alguna consulta para el diputado Eder Mejía, que es de las personas de mano derecha de ahí del presidente del Congreso Nacional, Tomás Zambrano. Si tienen alguna duda, si no, retornamos con ustedes.
2: Gracias, Nelson. No, bastante claro el diputado Eder Mejía en las acciones que está emprendiendo el Congreso Nacional, trabajando de cerca con los diferentes, tanto la Policía Nacional como Ministerio Público, la misma Comisión de Seguridad de este Poder del Estado, que trabaja muy de cerca sobre este tema, que es uno de los temas sensitivos por la situación que viven los hondureños, esto que prácticamente tiene de rodillas a los diferentes sectores del país, porque el flagelo de la extorsión ha crecido en Honduras, lejos de bajar sus índices.
3: 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Continuamos con más noticias.
2: Bueno, un hecho lamentable en un centro educativo. Ha muerto una señora de 59 años de edad de un paro al corazón de manera fulminante. Esto, al parecer, producto de las altas temperaturas que están desarrollándose y sintiéndose en la capital de la República. Hugo Stidmidense nos tiene más detalles.
4: Gracias, Héctor Ponce. Gracias a Juan Carlos Funes y a todos los oyentes de Radio Cadena Voces. Damos detalles de lo que ha ocurrido en la escuela José Trinidad Cabañas. Está ubicada en el barrio Guanacaste de Tegucigalpa. Déjeme decirle que cuando estaba en plena celebración del Día de las Madres, esta mujer cayó desplomada, desmayada, al parecer por un golpe de calor. Luego de esto, pues trataron de reanimarla las personas que estaban allí en esta celebración, pero lastimosamente, a los pocos minutos de desmayarse, perdió la vida de un paro cardíaco. Así lo afirmaron algunos paramédicos que llegaron del Sistema Nacional de

0: emergencias a ese sector y que, pues, lastimosamente, cuando le tomaron un pulso ya carecía de signos vitales. Ella ya fue identificada, Gloria Cristina Cortés, de 59 años, esta persona que vivía en el barrio El Reparto por Bajo y que andaba en esta celebración del Día de las Madres en esta escuela. Están a la espera de que lleguen las autoridades del Centro de Medicina Legal y Ciencia Forense del Ministerio Público a esta escuela donde estaban alarmados niños y maestros, además de otras madres que estaban en plena celebración y que lastimosamente esta celebración se convirtió en una tragedia en este sector de Tegucigalpa en horas tempranas. Repetimos el nombre, Gloria Cristina Cortés, ya llegaron sus familiares a esta escuela y están a la espera de que el fiscal de turno pueda entregarles el cuerpo ahí mismo y que no tengan que llevar este cadáver al Centro de Medicina Legal y Ciencias Forenses del Ministerio Público para la respectiva autopsia, ya que esta fue una muerte natural. Y ahí el fiscal es el que decide si los familiares pueden retirar el cuerpo y darle su velatorio o en su defecto lo llevan a lo que es esta dependencia del Ministerio Público. Gloria Cristina Cortés, de 59 años de edad, es la persona que ha muerto en la Escuela José Trinidad Cabañas del barrio Guanacaste. También se dio la muerte de un subinspector de la policía, este subinspector que estaba asignado a lo que es la jefatura policial de Sabana Grande. Él murió en un accidente de tránsito a la altura de la aldea La Trinidad en el kilómetro 27 frente a una estación gasolinera. Aparentemente esta persona iba a exceso de velocidad y el vehículo volcó. También esta persona no llevaba puesto su cinturón de seguridad, provocó que tuviera fuertes golpes en diferentes partes de su cuerpo y cuando era trasladado a un centro asistencial murió a la altura de la colonia El Pisatillo. Ahí se realizó frente a la posta policial el levantamiento del cuerpo de este subinspector identificado como Luis Fernando Sorto Montes, quien estaba asignado a la jefatura de lo que es Sabana Grande y iba con fin de semana, según lo que han manifestado, iba a visitar a sus familiares este fin de semana, pero lastimosamente perdió la vida en este sector, en este kilómetro 27 de la carretera que conduce de Tegucigalpa al sur, a la altura de la aldea La Trinidad. Ahí este subinspector asignado a este sector lastimosamente perdió la vida. Era un subinspector asignado a la policía preventiva. Esto es lo que acontece a esta hora de la mañana y mediodía en cuanto a muertes que se han dado este día. Compañeros, yo vuelvo con ustedes a los estudios de Radio Cadena Voces, la voz de las noticias.
1: 11:53 minutos en RCV Noticias Meridiano.
2: Mientras tanto, mucha atención en Choluteca, siempre en suceso, después de varias horas hospitalizado, producto de un atentado criminal en el barrio La Cruz, en Choluteca, hombre fallece en el Hospital del Sur. De momento, la Policía Nacional aún no tiene indicios de quienes le provocaron la muerte. Tenemos el informe con Amanda Pastrana.
3: Compañeros, en el estudio principal de RCV La Voz de las Noticias, después de dar a conocer de un atentado que sufrió un ciudadano en el barrio La Cruz de esta ciudad de Choluteca en horas de la mañana, el día de ayer, pues hoy ya se corrobora de que él lamentablemente ha fallecido. Dialogamos con Wendy Gallo, quien es portavoz del Hospital del Sur, para que nos dé a conocer que se hizo lo humanamente posible para salvar su vida, pero fue difícil. Wendy, buenos días.
4: Sí, así es, muy buenos días, informarles que lamentablemente el paciente que ingresó la mañana de ayer acaba de fallecer a eso de las 6:30 de la mañana de hoy. El paciente don Santos Javier Rodríguez, de 45 años, procedente de barrio La Cruz. En estos momentos está siendo evaluado el levantamiento cadavérico con medicina forense y personal de DPI y junto al fiscal del Ministerio Público.
3: ¿Va a ser entregado a sus familiares?
4: En eso están, ahorita mandaron a llamar a los familiares, ¿verdad? Están poniéndose de acuerdo para tal vez dejarlo, entregarle el cuerpo a sus familiares.
3: ¿A él estuvieron en quirófano? Lamentablemente no.
4: Sí, estuvo toda la mañana de ayer, desde que ingresó, ¿verdad? Por la emergencia, estuvo en el área de quirófano, luego estuvo en el área de recuperación y por la crisis, ¿verdad? De él, cómo estaba la situación, lo enviaron para cuidados intermedios.
3: y después de esto ya no.
4: Ya hoy amaneció pues la noticia, verdad, que lamentablemente pues él falleció.

0: Muchísimas gracias a Wendy Gallo por la información brindada. Ya sus familiares se encuentran a la espera de que el cuerpo pueda ser entregado y posiblemente trasladarlo a pues darle la respectiva velatoria. Aquí estamos mostrando que hay varios. ¿Cómo recuerdan ustedes a don Santo?
1: No, bien, para la voluntad de Dios. Él era buena gente con todo el mundo. Pero qué vamos a hacer con lo que Dios hizo, ¿me entiendes?
0: ¿Ustedes ayer lo trasladaron al hospital?
1: Ayer en la mañana.
0: Fue difícil, amigo.
1: Sí, pero se pudo lo que se pudo hacer, pues no, ustedes saben, solo yo es el único que dije las cosas como ojos de viaje.
0: ¿Dónde estaba él al momento que
1: lo... Yo estaba dormido cuando él llegó. Y yo, le hace dos tortillas. Y escuché los tiros.
0: ¿Cómo a qué hora fue?
1: Eran como las 6 y algo, era.
0: Sí.
1: Él estaba abajo donde mi mamá, cerquita. Estaba en una cuneta y un callejón. Yo le escuché los tiros yo y no salí a la carrera. Lo traemos al hospital, yo con mi sobrino, con el otro. Pero, como le digo, aquí no, solo Dios me entiende lo que pudo hacer las cosas.
0: Sí.
1: Santo Javier Castillo.
0: Sí. Brindada. Aquí ya se encuentran los familiares, las autoridades del Ministerio Público en este momento, quienes están pues atentos a la espera de que pueda ser entregado el cuerpo sin vida de don Santos Rodríguez. Compañeros, con ustedes al estudio principal.
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3: El próximo martes continuará el juicio oral y público contra 11 agentes de la DIPANCO. Josué Salinas, portavoz del Poder Judicial, amplía la información en el reporte de Sandy Varela.
4: Bien, gracias, compañeros y auditorio Radio Cadena Voces. Sigue en desarrollo el juicio oral y público contra estos 11 agentes de la DIPANCO. José Salinas no tiene detalles al respecto.
5: La sala segunda del Tribunal de Sentencia con competencia nacional en materia de criminalidad organizada, medio ambiente y corrupción ha estado desarrollando el juicio oral y público para 11 agentes de la DIPANCO, quienes presuntamente implantaron pruebas a ciudadanos filipinos. Los ciudadanos acusados en este caso son Neris Desiderio Mejía Rodríguez, Berta Yanira Alemán Antúnez, Fernando José Castellanos Canales, Johnny Omar Raudales Núñez, Wilmer Joel López Gómez, Evelyn Dalían Triminio González, Edra Sadrat Amaya Martínez, Elvin Antonio Ramos Ramos, Wilson Isaac Bonilla Hernández, Lener Gilberto Quintanilla Gallardo y Andy Josué Pérez Celayas. A ellos pues se les supone responsable de falsos falsificación de documentos, ilegal, privación ilegal de la libertad, tortura, allanamiento y falso testimonio. En ese caso, pues se ha estado desarrollando ese juicio oral y público. Se han evacuado bastantes medios de pruebas, en los cuales son periciales, documentales y entre ellos también testificales. Pues en ese caso, el juicio oral y público para estos agentes de la DIPANCO continuará el día martes 19 de mayo. ¿Qué sigue después de eso? En ese día, pues se va a estar desarrollando el juicio oral y público y en toda esa semana. Por ende, pues después se darán las conclusiones de este juicio oral y público por parte de la defensa, por parte del Ministerio Público. Y posterior a eso, pues el tribunal deliberará para dar el respectivo fallo en esa causa.
4: ¿Cuántos son los medios de prueba que ha presentado el Ministerio Público al respecto?
5: Bueno, son aproximadamente más de 10, más de 15 medios probatorios que han presentado entre tanto el Ministerio Público como la defensa técnica de los 11 agentes de la DIPANCO. Son como aproximadamente 9 abogados que forman la defensa técnica, ¿verdad?
6: Sí, en otro orden informativo también se estaría desarrollando una audiencia de individualización contra...
5: Así es, efectivamente, para hoy se prevé individualización de la pena, esto es en la sala segunda con jurisdicción nacional, con competencia nacional en materia de criminalidad organizada, medio ambiente y corrupción para las ciudadanas Carla Patricia Dubón, Eldemira Hidalgo Niño y Flora Amanda Hidalgo, a quienes pues ella se le acusa por, se le imputó el delito de lavado de activos en perjuicio del socioeconómico del Estado de Honduras. Según las investigaciones realizadas, supuestamente pues se ha logrado establecer la presunta existencia de una organización criminal que ha venido operando en diferentes zonas del país, principalmente en la región noroccidental, dedicada a la comisión de diversos ilícitos como narcotráfico, sicariato, extorsión y asociación ilícita, entre otros. Mediante dichas actividades delictivas, los integrantes de esa estructura habrían obtenido

0: ganancias de forma ilícita, las cuales presuntamente han sido utilizadas para la adquisición de bienes y servicios destinados a uso y disfrute. En ese caso, pues se va a realizar la individualización de la pena, se prevé que para las 2 de la tarde en la Sala Segunda con Jurisdicción Nacional.
1: Bien, es lo expresado a Josué Salinas, portavoz del Poder Judicial. Con esa información retornamos a Estudios Principales.
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0: de las noticias. Mucha atención, al menos 700 profesionales del derecho aplicaron concurso para obtener una de las 60 plazas disponibles que hay para ser fiscal en el Ministerio Público. Con uno de los aspirantes, el abogado Franklin Pastrana, sobre este proceso. José Adán, adelante.
1: Auditorio de Radio Calabozo, y mi compañero abogado Franklin Pastrana, el ex concursante para por lo menos unas 60 plazas en el Ministerio Público de fiscales. Abogado, ¿cuántos concursaron? ¿Cuál es el procedimiento? ¿Ya pasaron el proceso? ¿Cuántos están a la espera a ver si son seleccionados?
2: Buenos días, licenciado. Buenos días a la televidencia a nivel nacional. Pues en el año pasado, en agosto, el Ministerio Público convocó a un concurso para ser fiscales. Según la información que las autoridades han mencionado y nos han dado, participamos un total de 700 profesionales del derecho para poder participar en el concurso, pero que para optar a lo que son 60 plazas, de las cuales 100 abogados pasaron el concurso. Y finalizando con 60, que son los que terminamos con la capacitación en el mes de marzo, pasando una serie de filtros que ya el concurso lo amerita, pues.
1: ¿Cuánto necesita el Ministerio Público?
2: Pues según la información que las autoridades del Ministerio Público y los fiscales, los mandos intermedios nos han dicho a la Audiencia Nacional, sí, se necesitan no solo 60 fiscales, sino que 200 fiscales. Pero tener un poco de balance en el trabajo, sí, que se necesitaría más personal, pero que en realidad pues nosotros ya finalizamos el proceso y estamos a espera de lo que es la juramentación y esperamos la anuencia de las nuevas autoridades con el cambio del fiscal general. Sabemos que él es una persona pues experta en el derecho administrativo, derecho laboral y respetuoso, sí, también de los procesos. Entonces esperamos esa anuencia, licenciado, y estamos a la espera. Teníamos una fecha tentativa ya de juramentación, lo que era para el 6 de abril, pero que por razones pues de fuerza mayor y con cambio de autoridades, esto se ha dilatado. Ya mencionarle también que teníamos, se nos había dado el lugar de asignación donde íbamos a prestar nuestro servicio como fiscales.
1: Ahora, abogado, este procedimiento de concurso lo hicieron en la administración anterior.
2: Sí, el proceso se empezó en agosto del año 2025, sí, y finalizando en marzo de este año.
1: O sea, ustedes ya pasaron todo el proceso, ya, solo están a la espera de la juramentación.
2: Ya pasamos todo el proceso, licenciado, solo estamos a espera de ser juramentados y que nos den nuestro nombramiento para posteriormente trasladarnos al lugar de asignación.
1: Esperando haya transparencia, que al final de cuentas nos van a decir, no, usted no concursó, usted no pasó, y que el nuevo fiscal pues sea transparente en este proceso, si ganaron los concursos.
2: Confiamos en la transparencia del nuevo titular del Ministerio Público, siendo pues que el Ministerio Público pues representa, es una institución muy importante en lo que es en la vida nacional, porque representa los intereses generales de la sociedad. Entonces, estamos confiados que en las nuevas autoridades pues tomarán una decisión conforme a derecho.
1: Gracias, el abogado Franklin Pastrana. Él es uno de los postulantes a fiscal en el Ministerio Público. Más de 200, se concursaron más de 700 y las plazas andan por los 200. Ellos pasaron el proceso. Solo están a la espera de que el nuevo fiscal tome en consideración este proceso que lo ganaron y sean juramentados. Compañeros, RCB La Voz de Noticias, José López, continuamos en cabina.
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3: El sector de las MIPYMES demandan cambios radicales en las políticas financieras para acceder a financiamiento, expresa su presidente Efraín Rodríguez. Joel Morales nos tiene aquí la información desde San Pedro Sula.
4: Muchas gracias, compañeros oyentes de Radio Cadena Voces, la voz de la noticia. Me acompaña Efraín Rodríguez, él es dirigente de las MIPYMES en nuestro país. ¿Es urgente, dice usted, una inyección para este sector? ¿De cuánto y por qué?
5: Bueno, sí, el sector de la micro y pequeña empresa necesitamos realmente un acceso urgente a financiamiento. Por lo tanto, es importante que el señor presidente de la República se dialogue con el sector, con la banca comercial, cooperativas y otras instituciones financieras para ver de qué manera todos contribuimos para que este país salga adelante en lo que es la producción, generación de empleos. Por lo tanto, necesitamos cambios más radicales en la política financiera, que los recursos

0: esos no solamente sean orientados al crédito en consumo, sino que vayan orientados más a la producción y generación de empleo, que es una necesidad que tenemos como país. Creo que tiene que haber una prioridad para que nosotros podamos avanzar y salir de ese estancamiento en lo que es la producción, poder sustituir importaciones, poder generar más empleos en mejores condiciones para nuestros colaboradores, pero para eso necesitamos políticas financieras más accesibles.
1: Usted dice que es urgente que les hagan una inyección económica financiada.
0: Es urgente que
1: ¿cuánto necesita este sector para poder seguir trabajando, Efraín?
0: Creo que el gobierno tiene la capacidad, solo necesita que tenga la voluntad de gestionar al menos unos $1,000 millones, representaría aproximadamente casi unos 27,000 millones de lempiras, para que llegue estos recursos a todo a nivel nacional, a los diferentes rubros de la micro, pequeña y mediana empresa, pero también con fondos separados. Un porcentaje para el sector informal, otro porcentaje para la empresa ya micro y pequeña ya formalizada y otro porcentaje para la mediana empresa, pero separados, porque si no viene la mediana empresa acapara el mayor porcentaje, como ocurrió otras veces, porque ya tienen las garantías, tienen las referencias con los mismos bancos, y entonces ellos son los que acaparan más del 90% de cualquier programa financiero por parte del gobierno. Por eso necesitamos que los fondos vayan separados puntualmente para lo que es la micro, el sector informal, la mediana y la pequeña empresa.
1: ¿Bajo qué condiciones se les debe dar ese financiamiento? Porque hay mucho temor a veces de respaldar a estos sectores por los riesgos que corren.
0: Bueno, hay fondos de garantías que se pueden utilizar para canalizar estos recursos, y también creemos que aquí la ganancia del gobierno y también del sistema financiero es que estos recursos inmediatamente entran en la economía. Nosotros no los vamos a guardar en ningún banco, sino que inmediatamente los ponemos a circular en la economía, comprando materias primas, infraestructura, maquinaria, equipo, contratando más personal, y entonces el mismo sistema financiero, porque se generan más transacciones y todo eso beneficia a la banca comercial, igual que el gobierno, porque también pagamos impuestos en las compras que nosotros hacemos, y por lo tanto todos nos beneficiamos, pero necesitamos que haya una verdadera voluntad política y ya las otras condiciones que se pueden llegar mediante diálogo, llegar a acuerdos para que minimizar también el riesgo que puede significar estos financiamientos.
1: ¿Esto reactiva, según usted, la economía de Honduras y levanta al sector MIPYME?
0: Inmediatamente se empieza a reactivar la economía, porque estos recursos nosotros los ponemos ya a circular, comprándolo incluso las grandes empresas, porque son nuestros proveedores, ¿verdad?
1: Recuperan
0: de materias primas. Se recuperan empleos perdidos, se generan más empleos, generamos condiciones laborales, empleos en mejores condiciones laborales, y es un beneficio revolvente que puede generar una buena. Somos la opción más viable para generación de empleo en el país. Ya somos el sector que más empleo generamos, pero necesitamos ese apoyo financiero, porque es una de las prioridades que tenemos en el país, la industrialización y generación de empleos.
1: Bien, muchas gracias, Efraín Rodríguez, presidente y dirigente del sector MIPYME. Compañero, con ustedes, a Radio Cadena Voces.
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3: 12:13 minutos.
4: Bueno, ya en el estadio de La Sabana, en San José, Costa Rica, el Estadio Nacional, toma posesión la nueva presidenta de Costa Rica, Laura Fernández
2: Delgado,
4: quien ya junto a mandatario, jefe de Estado y el rey Felipe, está haciendo ya su promesa de ley ante los costarricenses.
5: Del mandato presidencial.
6: Y lo que vamos a observar.
5: Ruego al señor presidente de la República, don Rodrigo Alberto Chávez Robles, acompañarnos al frente de la mesa del directorio. Ruego, señor presidente, nos acompañe al frente para proceder con la imposición de la banda presidencial para el periodo constitucional 2026-2030.
6: La colocación de la banda presidencial no está en el ceremonial de la Asamblea Legislativa, es parte de la tradición de lo que se desarrolla en este tipo de actos, no está en la lista de pasos a seguir, pero, y puede variar incluso en qué momento se hace, ya lo vamos a presenciar en este momento, cuando Yara Jiménez, presidenta, le quita la banda presidencial a don Rodrigo Chávez y finaliza así su gobierno 2022-2026. El presidente.

0: 39 de la República termina de esta manera su mandato.
1: Y ahora procede a colocar la nueva banda presidencial, banda confeccionada por doña María del Rosario Camacho y doña María Elena Camacho, hermanas, quienes hicieron esta banda bordada a mano, adaptada especialmente para doña Laura Fernández, y que en este momento la recibe.
0: Es así 12 y 15 luego de ser juramentada y ya oficialmente recibir de la presidenta de la Asamblea Legislativa la banda presidencial, la presidenta de la República, Laura Fernández Delgado, quien a partir de este momento inicia su camino como presidenta de la República de Costa Rica.
2: Gracias por todo, gracias por todo.
0: Bueno, un agradecimiento a Rodrigo Chávez, las palabras que pudimos escuchar en este momento, donde ya se ha dado el traslado de mando, Laura Fernández que queda como presidenta y Rodrigo Chávez que seguirá en el gobierno como ministro de la presidencia y también de Hacienda.
1: Se convierte a partir de este momento entonces en la presidenta número 50 de Costa Rica, doña Laura Fernández.
3: Señoras y señores, pueden tomar asiento, por favor. Muchas gracias.
0: La segunda presidenta de la historia de nuestro país, Laura Chinchilla, fue la primera en el 2010. Y ahora es Laura Fernández, 2026. 16 años después tenemos otra mujer Buenas presidenta de la República.
4: Buenas tardes. Que Dios los bendiga. La señora presidente de la Asamblea Legislativa, diputada Yara Jiménez Fallas, nos dará ahora su mensaje.
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3: Muy buenos días nuevamente a todos. Muchas gracias. Su Majestad, excelentísimas señoras y señores, jefes de Estado y de Gobierno que nos honran con su visita el día de hoy. Excelentísimas señoras y señores, jefes de delegación, misiones diplomáticas y organismos internacionales. Señora Presidenta de la República, doña Laura Fernández Delgado, y señor esposo, primer caballero de la República. Señor Presidente de la Corte Suprema de Justicia, señoras magistradas y señores magistrados. Señora Presidenta del Tribunal Supremo de Elecciones, señores magistradas y señores magistrados. Señora ex vicepresidenta de la República y señores vicepresidentes de la República. Señores expresidentes de la República y ex primera dama. Reverentísimo arzobispo de San José y señores obispos de la Conferencia Episcopal de Costa Rica. Señoras y señores ministros de gobierno y presidentes ejecutivos. Señoras y señores diputados de la Asamblea Legislativa. Señores jerarcas de la Contraloría General de la República, Procuraduría General de la República y Defensoría de los Habitantes. Señoras y señores invitados especiales. Muy buenos días a todas y a todos los costarricenses nuevamente. Dios los bendiga y gracias por estar aquí en este día tan especial. Hoy los costarricenses se reúnen en uno de los actos más solemnes y significativos de nuestra vida republicana. La transmisión pacífica del poder, la reafirmación de nuestra democracia y la continuidad institucional que ha distinguido nuestra nación ante el mundo. Este acto marca el inicio de una nueva administración y reafirma la solidez del Estado costarricense, la permanencia de sus instituciones y el respeto irrestricto al orden constitucional que nos rige.

Es además una expresión de la madurez cívica de un pueblo que ha hecho de la democracia su mayor fortaleza. Hace pocos días señalé que al señor presidente de la República, Rodrigo Chávez Robles, quien asumió el mandato en un momento particularmente complejo, marcado de incertidumbre. Incertidumbre económica, desconfianza institucional y una ciudadanía que demandaba cambios profundos. Hoy, señora presidenta Laura Delgado, su investidura marca el inicio de una etapa en la historia de nuestra querida Costa Rica. Una etapa que nace de la esperanza, de la confianza renovada de una ciudadanía que ha decidido continuar avanzando. Es una consolidación de una forma distinta de gobernar, respaldada por una mayoría de costarricenses que decidió seguir avanzando por el nuevo cambio, por la ruta a seguir, por la transformación institucional y por la prosperidad con justicia social. Señora presidenta, reciba en nombre de esta Asamblea Legislativa y del pueblo de Costa Rica una sincera felicitación por asumir la más alta y noble responsabilidad de nuestra querida Costa Rica, de nuestra República. Usted ha ganado una elección. Y algo más profundo, algo contundente, el corazón palpitante de un pueblo que entendió que sí es posible gobernar de una forma distinta. Un pueblo que concibe que es posible impulsar el desarrollo económico sin abandonar a los más vulnerables. Que es posible administrar con transparencia. Que es posible ejercer el poder con sensibilidad hacia quienes durante tanto tiempo estuvieron excluidos, invisibilizados y apartados. Ese respaldo es significativo y de gran profundidad. Hoy usted recibe una banda presidencial con una responsabilidad inequívoca. Seguir haciendo más amplio el camino hacia el futuro de todos los costarricenses. Un cambio que en los últimos años empezó a trazarse con decisiones firmes, con resultados concretos y con una visión de Estado que rompió inercias y desafió estructuras que durante décadas limitaron el desarrollo de nuestro país. Señora presidenta, hoy estoy convencida que su preparación, su experiencia en la gestión pública y su vocación de servicio la posicionan como una líder idónea para afrontar este desafío. El pueblo espera de usted sabiduría en los momentos de mayor incertidumbre. Espera serenidad ante las críticas o los distintos puntos de vista en la sociedad. Espera integridad frente a las tentaciones del poder, esas mismas ante las que los otros sucumbieron sin medir el daño que causaron el bienestar colectivo y fue afectado. Pero sobre todo, el pueblo espera que usted continúe gobernando para quienes más lo necesitan, para quienes durante años buscaron esta representación y mejores oportunidades para sentirse mejor en una sociedad inclusiva y que ahora claman por mayor acceso. Hoy esas personas miran al futuro, dejando el temor, ahora sienten esperanza.

y esa esperanza al mismo tiempo la fortalece y la responsabilidad de su gobierno. Doña Laura Fernández Delgado, estoy segura que usted asumirá ese desafío. Pocas personas reúnen como usted la combinación de conocimiento técnico, experiencia en la gestión pública y una vocación genuina de servicio que nace de la convicción profunda de trabajar por el bienestar de todo un país, de nuestra querida y amada Costa Rica. Doña Laura, usted muestra esa clara vocación, firme y comprometida con este pueblo costarricense agradecido. Sin ninguna duda, usted es la persona correcta para recibir este legado. Este legado que, donde además de cifras positivas y alegría por la democracia, vive hoy una distinta forma de ejercer este poder con resultados y cercanía y con responsabilidad con las personas. Señoras y señores diputados, este momento también interpela directamente esta Asamblea Legislativa. El pueblo de Costa Rica habló con claridad en las urnas y ese mandato nos obliga a actuar con coherencia y responsabilidad. Nos corresponde estar a la altura de las circunstancias y dejar atrás las discusiones infundadas que han limitado el avance de este país. Nos obliga a convertir el debate en soluciones y en ideas que se transformen en leyes que impulsen el desarrollo nacional. Este Congreso tiene la gran responsabilidad de acomodar con apoyo técnico, rigor y responsabilidad política las transformaciones que el país demanda. Desde esta presidencia de la Asamblea Legislativa, reitero nuestro compromiso por hacer todo lo necesario para que la labor del Poder Ejecutivo navegue hacia buen puerto, en un marco de respeto, diálogo permanente, equilibrio entre los poderes de la República, donde la independencia no excluye la coordinación cuando el interés nacional así lo exige. Costa Rica clama por resultados concretos basados en el diálogo franco, muy constructivo. Requiere instituciones conscientes de la magnitud del momento histórico y comprometidas con una visión de largo plazo y un profundo sentido de nación. Hoy inicia una nueva etapa en la que no se parte de cero, sino que construimos con avances reales, con aprendizajes acumulados y con una ciudadanía que ha decidido confiar en un proyecto de país que propone hacer las cosas de una manera distinta. La historia de Costa Rica ha demostrado que los momentos de transición son también momentos de oportunidad para consolidar lo logrado y para poder corregir lo necesario, para ampliar los horizontes de desarrollo y bienestar para todas las personas. Señora Presidente, bajo su liderazgo, nuestro país sabrá aprovechar esa oportunidad, avanzando hacia una Costa Rica más próspera, más segura, equitativa y profundamente humana. Sabrá honrar con hechos concretos la confianza que el pueblo costarricense ha depositado en usted, doña Laura Fernández, porque al final el verdadero poder reside en la capacidad de transformar la vida de los ciudadanos. Reside en la capacidad de transformar

transformar la vida de las personas en la capacidad de servir con integridad, de construir un país en el cual cada costarricense tenga la oportunidad real de salir adelante. Que el norte de esta administración sea servir con integridad y transformar con hechos la vida de todas las personas, de todos ustedes costarricenses. Ese es al final el verdadero sentido del poder público.

0: y que sea el camino que siga guiando a nuestra querida Costa Rica buscando el bien común. Muchas gracias a todos, muchas gracias costarricenses por estar acá. Que Dios bendiga a la señora Presidente de la República y que Dios nos bendiga a todos. Muchas gracias.
1: Era el mensaje de Yara Jiménez, presidenta del Congreso, que evidentemente felicita a Laura Fernández como presidenta de la República y le ha señalado la responsabilidad que asume a partir de este momento. Incluso en frases importantes, interesantes que ha dicho, le pidió sabiduría en momentos de mayor incertidumbre y serenidad a críticas a los diferentes puntos de vista que pueden haber y que evidentemente eso es fundamental en una democracia donde habrá pluralidad de pensamientos, diferentes ideologías. Gracias. Y eso será clave también para esta administración, el respeto y el diálogo permanente también. Señoras, se lo ha pedido la presidenta, señores, del Congreso.
0: La presidenta de la República, señora Laura Delgado, nos ofrece su mensaje con motivo del inicio del periodo constitucional 2026-2030. Un fuerte aplauso.
2: Y en este momento, doña Laura Fernández, presidenta de la República, se dirige al estrado para dar su mensaje, su primer mensaje al pueblo de Costa Rica ya como presidenta.
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4: Muy buenas tardes.
5: No sirve el teleprompter izquierdo. ¿Se pueden sentar?
4: Buenas tardes, Costa Rica. Muy buenas tardes, señor Jeffrey Umaña Avendaño, primer caballero de la República, mi esposo. Don Rodrigo Chávez Robles, expresidente de la República. Signe Seicate, ex primera dama de la República. Señora Yara Jiménez Fallas, presidente de la Asamblea Legislativa. Señor Orlando Aguirre Gómez, magistrado presidente de la Corte Suprema de Justicia. Señor Max Alberto Esquivel Farrón, presidente magistrado interino del Tribunal Supremo de Elecciones. Su Majestad el Rey de España, Don Felipe VI, excelentísimo presidente de la República Dominicana, señor Luis Abinader, excelentísimo presidente de la República de Honduras, señor Nasri Juan Asfura Sabla, excelentísimo presidente de la República de Guatemala, señor Bernardo Arévalo. Excelentísimo presidente de la República de Chile, José Antonio Kast. Excelentísimo presidente del Estado de Israel, señor Isaac Herzog. Y su señora esposa, Mikal Herzog. Excelentísimo presidente de la República de Panamá, José Raúl Mulino Quintero. Y su esposa, señora Maricel Cohen. Jefe de delegaciones que me honran con su presencia esta tarde, señor Francisco Gamboa Soto, primer vicepresidente de la República, señor Douglas Soto, segundo vicepresidente de la República, señoras y señores ministros, excelentísimas y excelentísimos señores embajadores, honorables representantes del cuerpo diplomático acreditado ante el gobierno.

0: de la República. Monseñor Bartolomé Buigues Oller, secretario general de la Conferencia Episcopal, señoras y señores diputados, señoras y señores magistrados de la Corte Suprema de Justicia y del Tribunal Supremo de Elecciones, señora Marta Acosta Zúñiga, Contralora General.
1: Bien, vamos a interrumpir el discurso de la presidenta de Costa Rica, Laura Delgado, quien en este momento se dirige por primera vez como presidenta al pueblo y gobierno de Costa Rica. Vamos a dar paso a una información aquí de noticias en RCV Noticias Meridiana.
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3: Mucha atención, Auditorio Nacional de Radio Cadena Voces. Se nos confirma por parte de la Unidad de Política Limpia que ya hay una investigación en curso en torno al financiamiento de la campaña del expresidenciable Salvador Narrala, que es totalmente distinta a la investigación o a la auditoría que realiza la Unidad de Política Limpia. Mucha atención.
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3: Mucha atención, Auditorio Nacional de Radio Cadena Voces. La Unidad de Política Limpia confirma que en efecto hay una investigación que se deriva de una denuncia presentada ante la Unidad de Política Limpia por el manejo de los fondos de la campaña política del candidato presidencial Salvador Narrala. Hay que señalar y aclarar que esta investigación es aparte de la auditoría que la Unidad de Política Limpia realiza a todos los candidatos que participaron en el pasado proceso electoral. Este mediodía tenemos en línea a la comisionada de la Unidad de Política Limpia, la licenciada Ivonne Ardón. Licenciada Ivonne Ardón, esta información que ha trascendido en las últimas horas, que fue confirmada hoy a Radio Cadena Voces por Alan Ramos, secretario de Finanzas del Partido Liberal de Honduras, y también por el expresidente del Consejo Central Ejecutivo del Partido Liberal de Honduras, Gianni Rosenthal. Nos confirma esta versión noticiosa transmitida por Radio Cadena Voces. Por favor, buenas tardes.
4: Muy buenas tardes, licenciado Dagoberto, a todo el equipo de Radio Cadena Voces, y buenas tardes al pueblo hondureño. No tuve la oportunidad de escuchar las declaraciones que dio el licenciado Alan Ramos y el expresidente del Consejo Central Ejecutivo del Partido Liberal, el abogado Gianni Rosenthal, pero sí puedo manifestarle que nosotros como institución cumplimos con el mandato legal que regula nuestra institución. Son sujetos obligados los partidos, los candidatos a elección de cargo popular. Es decir, el partido rinde un informe, el candidato a la presidencia rinde otro, los diputados por separado rinden su informe y los candidatos alcalde o alcaldesa rinden su informe. De manera que el trabajo que la unidad hace busca verificar el origen, uso y destino de los fondos que invierten tanto los partidos políticos como los ciudadanos y ciudadanas que participan en este proceso democrático. Por tanto, la unidad, una vez que recibe el informe de cada candidato y de cada partido, tiene que remitir el proceso al Departamento de Auditoría y Fiscalización para que inicien con la auditoría documental.

0: digital. Claro está que la unidad tiene su propia base de datos de toda la información que nosotros recopilamos durante la campaña, y eso sirve para cruzar la información que nos declara el candidato y que nos declara los partidos. Entonces, en este momento están en auditoría los informes de los 5 candidatos a la presidencia. Los 5. Cada candidato, la unidad le notifica si hay hallazgos para que subsane, para que amplíe información o para que aclare algunas dudas o inconsistencias que desde el Departamento de Auditoría se identifican. Eso es lo que está pasando en el caso de los presidenciales. Aún no hemos iniciado con el del resto de los candidatos porque hubo una prórroga que venció el 30 de abril. Y la unidad, para poder hacerle frente a ese proceso de auditoría postelectoral, siempre solicita los recursos necesarios para ese personal adicional, que es el que trabaja de manera directa en esa auditoría. Ahora, en el caso del presidencial de por el Partido Liberal, está él en su proceso de subsanación, aclaración o ampliación de documentación por hallazgos que determinó el Departamento de Auditoría. Y la otra es una investigación que se ha pedido información tanto al Partido Liberal como al candidato para documentar, analizar y brindarle el debido proceso a una denuncia que ingresó a la institución. Entonces son dos procesos por separados. El uno no tiene que ver con el otro en este momento. Todo dependerá de lo que contestan tanto el partido como lo que contesta la persona denunciada y las investigaciones que la unidad realice. En caso de que la unidad determine que hay elementos que no coinciden con lo que están declarándonos, más lo que nosotros hemos investigado, la unidad tiene que dar el siguiente paso, emitir una resolución y darle traslado, si hay elementos, al Ministerio Público. De lo contrario, se ordena el archivo del expediente investigativo. Pero en este momento no nos podemos pronunciar sobre qué elementos hay, qué no hay, porque todavía el Pleno no ha tenido conocimiento. De hecho, quien tiene en custodia el expediente es la Secretaría General. Solo se nos notifica que entró una denuncia y se ordena que se siga el proceso para no vulnerarle ni el derecho al denunciado y proteger, por supuesto, también los datos personales de la persona que ha presentado la denuncia. Ese es el estatus en el que está. Es importante que tengan claridad de cuál es el quehacer de la unidad.
1: Sí. Licenciada, ¿en qué términos estaba planteada esta denuncia y cuándo se presentó?
0: Mire, la denuncia, según nos informó la Secretaria General, ingresó en el mes de marzo. Previo a que se admita la denuncia, como tiene que ir soportada, el Departamento de Legal hace el análisis correspondiente para admitir o inadmitir la denuncia, cualquiera que sea. En este caso, los documentos que soportan la denuncia dan vida a que se admita y se ordene entonces que se inicie un proceso de investigación para o descartar lo que se está denunciando o argumentarla ya con otros elementos en base a la información entregada. No puedo yo en este momento manifestar qué es lo que se está investigando por

0: porque yo no he tenido a la vista el expediente, solo tengo el conocimiento de la admisión de esa denuncia y la Secretaría General tiene que actuar con de manera independiente para que ninguno de los comisionados en este momento pueda tener acceso a esta información hasta que el proceso concluya y sea la Secretaría General quien remita las diligencias al seno del Pleno de Comisionados y que podamos verificar lo que se ha denunciado, las investigaciones que hizo la unidad, los descargos que pudo haber presentado y documentado el denunciado, más otros elementos que pueden irse dando en el desarrollo de la investigación. Pero no conozco a detalle qué se denuncia, ni conozco quién es el denunciante.
1: Sí.
0: Para eso, para no contaminar, para que realmente sea objetiva la investigación.
1: Sí, comprendemos que bueno, los comisionados en este momento están a la espera de los resultados de la investigación que haga la Secretaría, pero entendemos que se trata de un tema de manejo de fondos de la campaña, por un lado, y por otro, ¿qué avance, de acuerdo a la información que ustedes están recibiendo, han tenido de esta investigación? Entendemos que ya se ha solicitado información al Consejo Central Ejecutivo del Partido Liberal, así como al candidato presidencial, ex candidato presidencial.
0: Sí, esas son partes de las diligencias propias que tiene que hacer la Secretaría General. No conozco qué contestó el Central Ejecutivo ni qué contestó la persona denunciada. No tengo elementos, como le menciono, para no contaminar el proceso de investigación, para que se mantenga la imparcialidad y la objetividad del proceso, pero sobre todo para que ninguno de los comisionados pueda pretender darle un giro diferente a una investigación. Aquí tenemos que respetar también al denunciante. Si nosotros en este momento empezamos a querer investigar qué hay dentro de ese expediente, también estamos lesionando al denunciado y nos estamos ya prejuiciando contra el denunciante. Entonces, no conozco a ciencia cierta qué contestaron, no he tenido a la vista, como le menciono, el documento. Vamos a esperar que la Secretaría haga su trabajo y luego informe al Pleno ya con un documento que nos permita analizar con profundidad y tener un buen sustento que nos permita llevar a una toma de decisiones sobre ese caso en particular.
1: Licenciada, me amplía en el sentido de que una vez que ustedes conozcan el expediente, una vez que esté concluido el expediente, que la Secretaría haga la investigación, el mismo pasa al Pleno de Comisionados de la Unidad de Política Limpia. Y en función de los hallazgos que haya encontrado la Secretaría en esta investigación, ¿el expediente se remite al Ministerio Público o al Tribunal Superior de Cuentas?
0: No. Recuerde que los gastos de campaña de un candidato son fondos privados, no provienen del erario público. El erario público solamente se ve involucrado en el proceso de elecciones generales en los partidos por concepto de deuda política. Entonces, cuando es al partido que se investiga, sí, primero tenemos que dar traslado al Tribunal Superior de Cuentas para que haga las diligencias administrativas y en base a un informe que emita el tribunal, pues entonces ya pasaría a la otra institución. En este caso, el Pleno tiene que tomar una decisión, tiene que emitir un acuerdo donde dice remítase las diligencias al Ministerio Público para que ellos continúen con la investigación ya con otros elementos que la unidad no puede involucrar, porque hay facultades que están ya determinadas en la ley.

0: Entonces, solamente damos lo que recolectamos al Ministerio Público para que ellos profundicen. Ellos tienen otro tipo de instancias en donde puedan hacer una investigación más amplia. Sí. Ese es el trabajo que tiene la unidad.
1: Sí. Nos reconfirma entonces, la auditoría es el proceso normal, regular, que se hace a los candidatos, que se está haciendo en este momento a los 5 candidatos. Al candidato presidencial Narrala ya le han solicitado información sobre las inconsistencias, pero en el tema de la auditoría es del proceso normal y esa parte al proceso de investigación de esta denuncia, es decir, son dos expedientes distintos, ¿verdad? Por favor, me aclara.
0: Sí, sí, son dos expedientes por separados. El de auditoría documental, el sujeto obligado es requerido por la institución, repito, para que amplíe documentación, para que aclare dudas que tenga el departamento de auditoría o para que pueda dar otro tipo de información que el departamento considera pertinente para poder cruzar toda la información que ha sido dada por el candidato, pero también por lo que nosotros hemos podido documentar durante nuestra fiscalización concurrente. Eso es un documento. Eso se le está haciendo a los 5 candidatos a la presidencia. Ellos tienen ese derecho de poder presentar sus descargos, sus subsanaciones, ampliar documentación, hacer aclaraciones, etcétera. Y el otro es un expediente, por eso tiene un número diferente, que corresponde a una denuncia.
1: Y es una investigación en curso, ¿verdad?
0: Correcto. En este momento, no, ninguno de mis compañeros puede profundizar porque ninguno ha tenido a la vista el documento. No sabemos qué contestó la autoridad partidaria y no sabemos qué contestó el denunciado. Sí. Para mantener siempre la objetividad. Y recuerde que nosotros no somos un tribunal de justicia, no somos un órgano persecutor de delito, nuestro accionar es exclusivamente administrativo, pero que sí, de las investigaciones que nosotros hagamos, verificamos que hay elementos que puedan dar con algún manejo irregular o que no pudimos comprobar la fuente de origen de los recursos, sí. Ya la propia ley dice que hay que darle traslado al Ministerio Público para que ellos hagan otro tipo de diligencia.
1: Sí, finalmente, ¿hay otras investigaciones similares a esta en curso en la Unidad de Política Limpia?
0: Hasta este momento solo ha ingresado una.
1: Sí, que es esta, ¿verdad?
0: Pero no descartamos que en el transcurso de del tiempo puedan surgir otro tipo de denuncias. La obligación de la unidad es atenderlos. Todos tenemos derecho a presentar una denuncia siempre y cuando esté documentada, porque no podemos llegar solo a denunciar una persona o un partido por el mero trámite de querer dañar imágenes u honras. Entonces, por eso el protocolo que tiene la unidad establece que debe de ir debidamente documentado para no hacernos perder el tiempo como institución. Gastamos recursos que no tenemos y atrasamos otros procesos que tenemos para cerrar los expedientes de los que participaron en el proceso electoral, porque ellos todavía no tienen su proceso electoral financiero cerrado. Solamente está presentado su informe, pero la unidad no ha emitido una resolución donde diga que el informe de X candidato ha sido verificable, contabilizado los gastos y verificado el origen de los fondos que se invirtieron.
1: Y esta denuncia

0: iba documentada? Intuimos que sí, porque la aceptó el órgano, la unidad.
1: Claro, Secretaría General determinó que hay la documentación presentada puede soportar lo que se manifiesta en el escrito del denunciante, y por tanto pues la unidad tiene que hacer las investigaciones necesarias. Por eso se admite, después del análisis que realizan los abogados.
0: ¿Hay un plazo para que concluya la investigación y lo conozca el Pleno?
1: No le ponemos nosotros a la Secretaría General tiempos perentorios para, uno, no obligarlos a que malinvestiguen.
0: Sí.
1: Número dos, a que se vayan a cometer errores en el proceso de investigación. Recuerde que aquí está hablando usted de dinero que financió una campaña posiblemente. No podemos entonces obligarlos a que corran. Cada tema tiene su proceso, tiene que hacerse investigaciones muy puntuales para soportar o para desvirtuar lo que se ha manifestado en una denuncia.
0: Licenciada Ivonne Ardón, muchísimas gracias por aceptar esta entrevista esta tarde aquí en Radio Cadena Voces y confirmar esta información, esta versión noticiosa de Radio Cadena Voces. Muy amable.
1: Bueno, a la orden, licenciada.
0: Gracias, la licenciada Ivonne Ardón, comisionada de la Unidad de Política Limpia, confirmando en efecto que hay una auditoría en curso, pero paralelamente también hay una investigación en curso de presuntas irregularidades en el manejo de los fondos de la campaña recibidas durante el año anterior por el candidato presidencial, ex candidato presidencial, Salvador Nasralla.
2: También ha agregado que hay una auditoría en curso de los informes de los 5 candidatos que participaron en el proceso electoral, que es un procedimiento que le toca a la Unidad de Política y Fiscalización. Hay un proceso de subsanación también, ¿verdad? En el caso del excandidato Salvador Nasralla, y hay otro proceso de la investigación de la denuncia que ya se recibió en marzo, que ingresó por supuesto, pero que la comisionada ha dicho que no le corresponde en este momento ampliar porque no conoce incluso la denuncia ni quién es el denunciante. En este caso son 2 expedientes por separado que en tiempo y forma tendrán que darse a conocer para transparentar todos esos fondos que se utilizaron en la campaña del Partido Liberal de Honduras, que es en el caso en mención.
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5: Bienvenidos al mundo tecnológico, la sección donde te contamos lo más curioso, innovador y sorprendente del día. YouTube llega a la Nintendo Switch 2, pero no como esperabas. Aunque Google todavía no lanza una aplicación oficial de YouTube para la Nintendo Switch 2, usuarios ya encontraron una manera alternativa de acceder a la plataforma desde la consola. La aplicación de YouTube de la Switch original aún no es compatible con el nuevo modelo, pero esto no ha impedido que jugadores que experimenten con métodos poco convencionales como para ver videos directamente desde la nueva consola del Nintendo. Canadá acusa a OpenAI de usar datos personales para entrenar ChatGPT. Las autoridades de privacidad de Canadá señalaron que OpenAI habría incumplido leyes de protección de datos durante el desarrollo de ChatGPT. Según los reguladores, la empresa recopiló información personal sensible, incluyendo condiciones médicas, ideológicas y datos de menores, sin cumplir completamente con las normas canadienses de privacidad. Apple podría eliminar la MacBook más barata de su catálogo, y es que Apple estaría preparando cambios importantes en su línea de portátiles. Reportes indican que la compañía podría eliminar la versión de 256 GB del Mac

0: Neo, lo que dejaría fuera el modelo más económico de la gama. La estrategia permitiría aumentar especificaciones sin subir oficialmente el precio base, aunque también podría representar un incremento indirecto en el costo para los consumidores. 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Para RCV, la voz de las noticias, les informó Mónica Reyes.
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6: Continuamos en RCV Noticias Meridiano, la 1:03 p.m. Una fuerte denuncia ha sacudido al sector agrícola el mal manejo de 44 mil quintales de frijol almacenados en el Instituto Hondureño de Mercadeo Agrícola. Habría provocado una pérdida que rondaría los 88 millones de lempiras, según ha alertado el dirigente y productor Ramón Rodríguez, quien ha calificado la situación como un golpe directo al patrimonio del Estado. En declaraciones a Radio Cadena Voces, el productor de granos Ramón Rodríguez señaló que el problema no solo representa un impacto económico considerable, sino también fallas en la administración de la Reserva Estratégica de Granos Básicos. El dirigente explicó que el valor del producto se habría perdido debido a que no fue distribuido a tiempo ni colocado en el mercado, lo que provocó su deterioro, situación que calificó como preocupante. Rodríguez indicó que actualmente se realiza una auditoría sobre el caso y considera fundamental que el proceso cuente con el acompañamiento del Tribunal Superior de Cuentas.
7: Bueno, sobre este tema y este tema exclusivo de Radio Cadena Voces, estamos en comunicación esta tarde con el secretario de Agricultura y Ganadería, Moisés Molina. Gracias, ministro, por atender la comunicación. Usted ya tiene conocimiento de esta situación lamentable, por supuesto, por lo que va a ser el impacto, sobre todo por la situación de estos 40 mil quintales de frijol que ya prácticamente no se pueden distribuir. ¿Qué conocimientos tiene al respecto? ¿Qué otros elementos podemos agregar para nuestros oyentes y lo que correspondería hacer por las autoridades? Buenas tardes.
8: Buenas tardes. No se trata de tener conocimiento. Fuimos nosotros junto al Ministerio, a la Secretaría de Desarrollo Económico, quienes instruimos en la reunión del Consejo de Administración del IMA realizar esa auditoría y

0: nadie más lo descubrió que nosotros. Vea, sí es una pérdida grande, lo que ocurrió ahí es una rotación errónea, una rotación equivocada del producto. El frijol nuevo no debería tenerse más de 6 meses. Se declaró que estaba en los silos, el frijol no se guarda en silos, se guarda en bodegas y está en sacos en las bodegas. La inmensa mayoría de ese frijol ya no presenta condiciones para el consumo doméstico, no se va a botar, el frijol se va a vender a un precio menor para la agroindustria, pero para que lo cocinen en marmitas y lo muelan y lo vendan ya molido con pleno uso seguro del frijol. Estamos haciendo ahora una selección más rigurosa para ver si encontramos alguna cantidad de ese frijol que pueda ser rescatado para venderlo por la cocina normal, para la cocina normal de las personas como usted y yo. Entonces, sí, es una pérdida grande, no le puedo especificar todavía el monto porque no sé a cuánto vamos a poder vender ese frijol, no sé cuánto de ese frijol vamos a poder rescatar. Sería aventurado estar hablando de números en este momento, pero sí son 44,000 quintales de frijol que están entre Danlí y Tegucigalpa los que están siendo sujetos de este estudio y de este programa.
1: Sí, ministro, no cabe duda que esto va a también a acarrear una investigación de las pasadas autoridades del Instituto Hondureño de Mercadeo Agrícola con respecto, porque es una situación que va a tener un impacto bastante fuerte. ¿Qué corresponde hacer ahora?
0: Esa será una decisión que conocerá la Junta Directiva en la próxima reunión y se tomarán las decisiones que se consideren pertinentes. Para ese momento ya tendremos el informe final que nos indique cuál será el precio pretendido de venta de ese frijol, cuál será la cantidad de frijol que podemos rescatar para venderlo a precio normal, si eso es posible. Entonces todavía tenemos elementos en el aire que no han sido concretados. Por otra parte, es necesario comenzar a comprar frijol del que está saliendo para ir renovando el inventario, tener un inventario fresco para garantizar la seguridad alimentaria de todos los hondureños.
1: Sí, ¿cuál es la característica del grano, en este caso el frijol, ministro, para que nos explique más o menos?
0: ¿Y
1: cuánto tiempo realmente? Bueno, se esperó demasiado tiempo. Entiendo que este frijol fue comprado a Nicaragua, ¿verdad?, en el 2023, y ya después de este tiempo es un descuido que se haya mantenido tanto tiempo almacenado.
0: Yo no quisiera adelantar ningún razonamiento hasta conocer los datos, no me gusta especular. Pero obviamente el frijol no debería estar allí. Eso sí le puedo decir que es un hecho. El frijol ya no debería estar allí. Ese frijol en este momento supera las 2 horas de cocción y no solamente eso, sino que al cocinarse, no todo el frijol queda igualmente cocido, sino que alguno queda todavía duro. Ese es el problema que existe. Entonces, mientras que los procesadores lo van a meter a marmitas, lo van a moler y ellos sí lo pueden procesar, pero hay que venderlo a un precio menor.
1: O sea, se va a vender, ¿y cuántos, más o menos, cuánta cantidad es la que se podría, cree usted, vender?
0: Mire, al venderse se va a vender toda la cantidad, porque no se trata de daño por insectos, no se trata de daño por hongos, sino que porque se dejó demasiado tiempo, es muy viejo y el tiempo de cocción normal se excedió. Yo no atrevo a dar cifras en este momento, solo le digo que son 44,000 quintales que están en bodegas, en sacos, y que estamos minuciosamente tratando de entender cuánta cantidad de esa podríamos rescatar para vender por la línea normal a las cocinas de los hondureños y cuánto habrá que venderlo a un precio descontado.
1: Sí, verdad. Sí hubo un problema de rotación del grano, me dijo usted, ¿verdad?, de las administraciones anteriores.
0: Indiscutiblemente.
1: Sí, posiblemente sí. ¿Va a tener alguna repercusión del exgerente del IMA en este caso, cree usted?
0: No tengo. Fíjense que nosotros vamos a tomar una decisión colegiada en la próxima reunión de Junta Directiva. No puedo anticipar una decisión que no ha sido tomada. Uno, dos. En todo caso, no nos corresponde a nosotros determinar si compete una sanción o no. Eso le compete ya a otras instancias, a donde nosotros lo único que haríamos es poner en conocimiento los hechos que están pasando.
2: Sí, ministro, en el caso de este frijol, considerando que se trata de una cantidad importante del grano en la dieta básica de los hondureños, que es vital en la dieta básica del pueblo hondureño, ¿pone en riesgo?

0: pone en peligro la seguridad alimentaria de los hondureños? ¿Qué acciones se pueden tomar para restituir este frijol? Y qué, digamos, las implicaciones que tiene, considerando que estamos justamente a las puertas de una emergencia en materia de agricultura, cuando se habla ya de la presencia del fenómeno del Niño. ¿Qué implicaciones tiene esto en la seguridad alimentaria del pueblo hondureño?
1: Ninguna. No tiene ninguna implicación. Fíjese que en este momento estamos por comenzar a comprar frijol nuevo para renovarlo. Quiero decirle que a pesar de que son 44,000 quintales de frijol los que están ahí en entredicho, eso dura 5 días, cuando mucho. Nosotros consumimos 10,000 quintales de frijol diarios en el país. Entonces no es mucho en relación al consumo real de esto. Y en cuanto al fenómeno del Niño, es un fenómeno que hasta este momento no se estima, que no se pronostica por parte de Copeco que vaya a ser superior, por ejemplo, al fenómeno de 2014-2015, donde hubo un fenómeno mucho más fuerte. En este momento los pronósticos indican que es un fenómeno de intensidad media que va a comenzar en estos días y que podría para final de año llegar a un fenómeno Niño más severo. Pero en este momento son todos pronósticos, estamos tomando las predicciones del caso, siendo las sugerencias para fechas de siembra, lugares de siembra, y creemos que no vamos a tener ningún problema con el frijol. Con el maíz y con el arroz no hay ningún problema, se ha estado importando en su mayoría, la producción va a ser quizá mayor que la de otros años, no hay ninguna alerta de alimentaria para el pueblo hondureño.
0: Qué bueno que nos aclare este aspecto, porque sí nos generaba algún tipo de preocupación que tuviera impacto en la seguridad alimentaria de los hondureños. Entonces, me está diciendo que se puede reponer estos 44,000 quintales. ¿De cuánto va a ser la reserva estratégica en el caso de frijol, maíz y sorgo?
1: Mire, de sorgo no hay reserva estratégica. De hecho, la industria no está procesando sorgo y por eso es que se ha dejado de producir sorgo. En el caso del frijol, que es lo más importante, el presidente de la República autorizó que la reserva se lleve hasta 100,000 quintales de frijol. Esperamos poder hacerlo y tener una reserva en constante rotación, porque tener esa cantidad de frijol implica una responsabilidad enorme. Estamos hablando de 2,000 lempiras por quintal, que es lo que se va a pagar como precio de garantía. Entonces, sin embargo, tenemos que el presidente quiere que garanticemos el abastecimiento de frijol y por eso podemos llegar hasta 100,000 quintales.
0: ¿Se puede utilizar todavía este frijol o ya prácticamente está descartado?
1: No, el frijol va a entrar al mercado. El frijol va a entrar al mercado, pero no como frijol embolsado fresco para cocinar en las casas de los hondureños, sino que va a entrar a través de frijol procesado, frijol cocido, frijol molido que prepara la industria.
0: Muy bien.
2: Bueno, ministro, ¿cuándo es que va a tener la reunión? Nos repite, por favor, para hablar de esta temática. Tienen otra reunión programada, ¿verdad?
1: Sí, todavía no está la fecha programada. Estamos terminando que se termine de especificar el detalle de si hay alguna cantidad de frijol que pueda ser salvada. Y en cuanto lo tengamos, que debería ser la próxima semana, entonces convocar y tomar las decisiones que correspondan. Esta junta directiva es presidida por Desarrollo Económico.
2: Bueno, gracias, ministro, por darnos la información, ¿verdad? Y vamos a darle seguimiento a este tema, y ha dejado algunas dudas despejadas ya en relación a sobre este frijol, ¿verdad?, que cayó en esta situación de estos 44,000 quintales de frijol. Muchas gracias por atender la comunicación de Radio Cadena Voces. Buenas tardes.
1: Siempre estamos a sus órdenes. Buenas tardes.
2: El secretario de Agricultura y Ganadería, Moisés Molina, pues qué bueno que en algunos aspectos van a tener una reunión la próxima semana, nos ha dicho, para evaluar qué frijol es el acto, ¿verdad? Tal vez no para consumo, por la situación.
0: No, para la industria, dijo.
2: Para la industria,
0: o sea, sí. Prácticamente queda descartado, sí, para uso humano.
2: Para uso humano, porque hablaba de 2 a 3 horas de coacción, ¿verdad? El
3: siempre frijol va a ser utilizado para uso humano, nada más que va a ser procesado el producto a través de la agroindustria, que vende este producto ya embolsado, prefabricado.
0: Uh-huh. Ok. Bueno, en el caso de... señalaba él que el frijol se va a reponer. Estos 44,000 quintales se van a reponer. no

0: pone en peligro la seguridad alimentaria de los hondureños y se va a alcanzar una meta de almacenamiento de más de 100.000 quintales de frijol en este año.
1: Ahora, el gerente actual de Lima, según algunas versiones que estamos ya recopilando aquí, Alan Castillo, informó que tras asumir sus funciones el pasado 20 de marzo, se iniciaron evaluaciones técnicas para determinar el estado real de las reservas estratégicas de frijol. Explicó los análisis realizados que evidencian que una parte importante del grano almacenado corresponde a las cosechas 2023, 2024, 2025, con distintos niveles de deterioro. Hemos constatado, dijo, a través de análisis de que alrededor 44.000 quintales están dañados, unos no aptos para consumo y otros con tiempos de cocción hasta de 3 horas. De acuerdo con la versión de Castillo, el problema estaría relacionado con la falta de rotación, como nos ha dicho el ministro del grano en las administraciones anteriores. Explicó que por norma interna, el Instituto Hondureño de Mercadeo Agrícola debe realizar rotaciones periódicas del inventario para evitar su deterioro, algo que según no se habría cumplido. Pese a los hallazgos, el titular de Lima aseguró que el país no enfrentará problemas de desabastecimiento, como también lo dijo el ministro. Indicó que tras los recorridos a nivel nacional con productores existe suficiente producción. En cuanto al exgerente del Instituto Hondureño Mercadeo Agrícola, que también debería de hablar, ¿verdad? Bueno, aunque ya lo mencionó en sus redes sociales, ha rechazado la versión oficial actualmente. Se trata de Omar González, quien fungió como gerente de la institución, que a partir de noviembre de 2024 rechazó categóricamente las declaraciones de la actual administración.
0: Bien, sobre este tema que de manera exclusiva compartió Radio Cadena Voces en su emisión de ayer y esta mañana también, donde se ha confirmado el vencimiento de 44.000 quintales de frijol que están almacenados en los silos del Instituto Hondureño de Mercadeo Agrícola. El periodista José Adán López se encuentra justamente ahí en las instalaciones del Instituto Hondureño de Mercadeo Agrícola para transmitirnos imágenes justamente de toda esta cantidad de frijol que se habría dañado, que lo habrían dejado vencer. Es una cantidad impresionante. O sea, estamos viendo las imágenes y es una cantidad impresionante de grano que prácticamente se dañó. No sabemos por qué motivo ni por qué razón se dejó vencer este grano que fue adquirido en 2023. El ministro de Agricultura ha dicho que ese grano no debió estar en la bodega de el Instituto Hondureño de Mercadeo Agrícola.
1: Exactamente.
0: Así que el periodista José Adán López se encuentra en el lugar y nos amplía la información. Adelante, José Adán.
2: Gracias, licenciado Dagoberto Rodríguez, ubicados acá en el Instituto de Mercadeo Agrícola. Pues estas imágenes que tenemos son exclusivas de Radio Cadena Voces sobre esta situación en la que nosotros pues hemos estado encima para averiguar esta situación de estos frijoles que fueron comprados en el 2023 por parte del gobierno anterior. Los frijoles tienen una duración aproximadamente para ser cocinados popularmente quizá de un año. Ya pasando 2 o 3 años ya pierde la fuerza de cocción y ya no es adecuado para el consumo, es decir, como preparan normalmente las personas en el hogar. Es raíz de eso que pues en estas investigaciones se expresó esta denuncia por parte de Radio Cadena Voces con productores, en este caso el ingeniero Ramón Rodríguez, que es productor de arroz, productor de palma, productor de granos básicos, y nos hizo la observación sobre esta situación de este vencimiento de 44.000 quintales de frijoles que fueron adquiridos en la administración anterior. Él ha sido claro por su experiencia de que no es consumible ya, es decir, que no es propicio para ser cocinado, sino para uso industrial. En tal sentido, es lo que ya acaba de confirmar también el ministro Montes Molina, que anoche, por cierto, le enviamos la entrevista que exclusiva hicimos nosotros a través de la entrevista con el ingeniero

0: Ramón Rodríguez, que lo hicimos llegar al ministro de Honor de la Noche, ella tenía conocimiento también de esta entrevista. Así que aquí estamos ubicados en el IMA, Instituto Nacional Agrícola, donde se lleva a cabo este proceso de el almacenamiento de esta enorme cantidad de granos básicos que anualmente el Instituto Hondureño de Maquinaria Agrícola tiene que tener para poder llevar a cabo el proceso también de distribución o de venta a mejor precio a la población que lo adquiere. Normalmente Lima hace una inversión entre unos 160, 180 hasta 200 millones de lempiras anuales en la compra de granos básicos en maíz y frijol como reserva para poder abastecer el mercado nacional. Sin embargo, como decimos, y por la experiencia nuestra también, decimos que el frijol se puede consumir nomás un año o un año y medio nomás que puede estar en una situación adecuada para poder ser cocinado popularmente, como dicen. Ya después de allí el frijol empieza a ser duro y ya no tiene ninguna acción como para ser llevado a cabo el proceso de cocina. En tal sentido, esto es lo que ha pasado con estos 44.000 quintales de frijol que perdieron su valor, su eficacia para ser consumidos a través de cocina. Y esa ola, como pues, se le va a dar otro rumbo. Lo que estaba buscando el gobierno actual es evitar la pérdida mayor de 88 millones de lempiras, sino rescatar por lo menos la parte necesaria de los altos costos de compra y adquisición al gobierno de Nicaragua, que es el que ha abastecido normalmente en un 70% de frijol a nuestro país. En tal sentido, hoy se está llevando a cabo este proceso. De hecho, el nuevo gerente del Instituto de Mercadeo Agrícola se encuentra en este momento en finanzas, en una reunión, posiblemente tratando estos asuntos de carácter económico, para posteriormente a ver qué rumbo se le da a esta enorme cantidad de frijoles. 44.000 quintales de frijoles es una cifra altamente representativa y en la que ser el nuevo gerente del IMA, de acuerdo a informaciones que se nos ha dado, fue en este momento en finanzas haciendo una reunión con las altas autoridades de la parte financiera para tratar asuntos también para la compra de adquisición de nuevos productos, de nuevo frijol, que siempre viene de Nicaragua en su mayoría. El 70% se le compra, el resto también a las reservas de granos básicos se le compra acá a los hondureños. Ya hay un compromiso de 1.500 millones de quintales de maíz para ser comprado por parte del IMA a los productores nacionales, dependiendo como esté la cosecha de primera o la cosecha de posterior, si es que Dios le permite que se cosechen por lo menos unos 7 o 8 millones de quintales de maíz entre estos aspectos. Y en ese sentido, pues también se está llevando a cabo este proceso de adquisición de más frijol para poder tener abastecido el mercado o las bodegas de IMA, que es el sustento de reserva para poder llevar a cabo el proceso de abastecimiento en caso de que sea necesario. Así es que es lo que podemos describir esta hora de la tarde, compañeros, auditorios, Radio Canavoces, desde el Instituto Hondureño de Mercado Agrícola, sobre esta situación en la que exclusiva RCB adquiriría la información a través de nuestras fuentes informativas de la parte agrícola y posteriormente ya conoció la SAC del vencimiento de estos 44.000 quintales de frijol que en este momento pues ya no son consumibles para la cocina, sino para la industria. Es lo que podemos dar a conocer, compañeros, desde este sector a esta hora de la tarde. Si no hay consulta, pues retornamos a cabina de RCB, la voz de la noticia, dirigido a la.
1: Bien, gracias José Adán López por este reporte desde los silos del Instituto Hondureño de Mercadeo Agrícola. Ahí están los quintales en una cantidad importante de sacos de maíz que prácticamente...
2: De frijol,
1: que quedarían prácticamente descartados, ¿verdad? Para el consumo humano, debido a que el tiempo de cocción es entre 2 y 3 horas, imagine usted. El gasto de gas y el gasto de...
2: Frijol duro. Frijol duro ya no apto para la cocción normal del producto, ¿no? Tendrá que ser vía máquinas industriales para la agroindustria.
1: Así es. 1:25 en RCB Noticias Meridiano.
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3: La 1 de la tarde con 29 minutos en RCV Noticias Meridiano. Continuamos informándole en la voz de las noticias. Las Fuerzas Armadas aseguran nueva plantación de arbustos de hoja de coca en la zona montañosa de Bonito Oriental, en el departamento de Colón. El portavoz de las Fuerzas Armadas, Mario Rivera, en este reporte de Joel Morales.
4: Gracias, compañeros en los estudios y a todos los oyentes de Radio Cadena Voces. Una nueva plantación de arbustos de hojas de coca aseguraron las Fuerzas Armadas de Honduras en una zona montañosa de Bonito Oriental, Colón. De inmediato escuchemos al capitán Mario Rivera, portavoz de las Fuerzas Armadas de Honduras.
5: Muchas gracias, compañeros en cabina, auditorio de este importante medio de comunicación. En efecto, producto de la intensificación de operaciones en el combate al narcotráfico, las Fuerzas Armadas, a través de equipos tácticos del 15 Batallón de Fuerzas Especiales, en el sector montañoso de la comunidad de Río Chiquito, en Bonito Oriental, Colón, en las últimas horas ha localizado y asegurado 2 nuevas plantaciones con arbustos de hoja de coca, con una extensión aproximada de 4 manzanas de tierra, y se han contabilizado 24,840 arbustos con una altura variable entre 1 y 3 metros. Luego de realizar el procedimiento que establece la ley, en coordinación con el Ministerio Público, se procederá a la erradicación de las 2 plantaciones. En el presente año, las Fuerzas Armadas

Armada se está intensificando las operaciones de seguridad en el combate al narcotráfico. Para ello, equipos de operaciones especiales del Ejército, Fuerza Aérea, Fuerza Naval y la Policía Militar del Orden Público de manera constante están realizando operaciones de reconocimiento para poder identificar y asegurar más plantaciones. En ese sentido, en lo que va de este año, las Fuerzas Armadas han localizado más de 25 plantaciones con aproximadamente 420.

0: artesanales con precursores químicos utilizados para el procesamiento de la droga. Los aseguramientos se han producido en los sectores de Colón, Atlántida, Lloro, Olancho, Santa Bárbara y también se han localizado plantaciones en el departamento de El Paraíso. Las operaciones continúan en curso por parte de equipos de operaciones especiales de las Fuerzas Armadas.
1: Hemos escuchado al capitán Mario Rivera. Un informe de Westin Videncio para Radio Cadena Voz, en la voz de las noticias.
2: Gracias a Hugo Steven Midense con el informe aquí en RCB Noticias Meridiano. Mientras tanto, la información en San Pedro Sula, estamos conscientes que debemos generar las condiciones para que vengan al país nuevas inversiones, reconoce Fernando Puerto, ministro del Trabajo. Joel Morales nos tiene la información.
3: Propósito, pues generar mayores espacios de accesibilidad a los servicios que presta la Secretaría de Trabajo y Seguridad Social. Ya contábamos con una ventanilla para la elaboración de cálculos de prestaciones e indemnizaciones laborales, pero con el convenio que hemos suscrito el día de hoy se ha de facilitar una nueva oficina para lo que es la celebración de audiencias de conciliación, a donde se conocen pues las distintas reclamaciones que puedan existir derivados de cualquier tipo de conflictividad obrero-patronal. Esto es muy importante porque nosotros debemos de apuntarle como país a la resolución temprana también de los conflictos laborales a efecto de evitar mayor judicialización que muchas veces resulta innecesaria, posiblemente por no prestar atención a esta etapa inicial de los conflictos. Entonces, establecido en este convenio lo que es la apertura. Agradecemos muchísimo la invitación que nos hace la Cámara de Comercio y la apertura que ha tenido a través de su presidente, don Karim Cobain, a efecto de que podamos dar apertura a esta sala de audiencias que ya se encuentra disponible, ya se ha asignado el personal correspondiente para la atención de todas estas audiencias de conciliación y sabemos de que esto va a venir a contribuir a la resolución alterna de conflictos laborales como una forma temprana de evitar la judicialización y la mora judicial en definitiva.
4: Tengo entendido que en este momento usted se dirige a la Asociación Hondureña de Maquiladores a una reunión con ejecutivos de la maquila y con representantes de los trabajadores. Esto a raíz de lo que ha venido ocurriendo. ¿Qué estrategias está diseñando o ya diseñó el Ministerio de Trabajo para evitar más cierres y garantizar el empleo en el país, ministro?
3: Pues en efecto, el día de hoy estaremos visitando la Asociación de Maquiladores de Honduras junto, ¿verdad?, a los representantes del interés obrero en este sector. Estaremos prácticamente celebrando una reunión tripartita al encontrarse el sector gubernamental presente en dicha asociación. Esta reunión a nosotros nos resulta importante. Nos encontrábamos con mucho interés de poder atender distintas invitaciones que hemos recibido y por supuesto que estaremos presentes el día de hoy ahí con el propósito de escuchar a este sector sobre la visión, lo que ellos esperan de la Secretaría del Trabajo, lo que esperan de nuestro gobierno. Ahora bien, es bien importante establecer de que nosotros estamos conscientes de la obligación que tenemos de generar condiciones para que vengan nuevas fuentes de empleo, para evitar la pérdida de estas fuentes de empleo y también para recuperar las que se fueron en el pasado.
4: ¿Ya tienen diseñadas esas estrategias que establecen?
3: Pues en realidad, como le decía, nosotros tenemos que escuchar a los sectores porque ellos tienen mucho que aportar. En nuestra reunión hoy con la Cámara de Comercio aprovechábamos también a prestar oídos, a escucharles con relación. En realidad lo más importante para atender a su consulta puntualmente es que nosotros sigamos los lineamientos que establece el plan de gobierno del presidente Asfura. Dentro de sus ejes centrales encontramos lo que es la seguridad jurídica. Para que haya inversión, en ningún país habrá inversión si hace falta la seguridad jurídica, ergo, o por ello fue que nosotros establecimos como plan de trabajo, por ejemplo, en la concertación del salario mínimo, que el mismo pudiese establecerse por 2 años, para 2026, 2027, para generar y emanar desde nuestro país hacia el inversionista nacional y extranjero lo que son reglas claras de mediano plazo, ¿verdad? A efectos de que ellos ya sepan cuáles son las condiciones de inversión del país, por lo menos en temas salariales. Y pues, en definitiva, yo considero que este es lo que es la seguridad jurídica, es un eje central para que venga la inversión y que haya para generación de fuentes de trabajo. Adicionalmente, el día martes, en el Consejo Económico Social, como parte de nuestra agenda, se ha establecido una mesa sectorial para el establecimiento de una política general de empleo nacional, a efecto de que con resultados medibles en el tiempo nosotros podamos ir acortando las brechas del desempleo. También quisiera informarles que con alguna falta de generación de fuentes de trabajo, también nosotros estamos desarrollando y consolidando algunos programas de trabajo temporal en el extranjero a efecto de que nuestros compatriotas

0: rutas puedan también poder prestar sus servicios. La mano de obra es sumamente hondureña, es sumamente valorada en países como España, por ejemplo. Entonces, estamos consolidando estos programas. Inicialmente solo se tenía previsto que pudieran ir nuestros compatriotas a la cosecha de frutos rojos y de cítricos. Ahora se están ampliando oportunidades en la hostelería con relación a la cocina, por ejemplo, y también en la industria de los cuidados. Entonces, quiero transmitir a la población que hoy se encuentra en busca de un empleo que este es un gobierno y que sus funcionarios siempre mantenemos como interés público el hecho de que sabemos que somos los representantes, porque resulta que los desempleados no se aglutinan en sindicatos, no se aglutinan en asociaciones. El desempleado muchas veces se siente solo, solo con sus ilusiones, pero el gobierno de la República está haciendo todos los esfuerzos por generar condiciones para que vengan nuevas fuentes de trabajo.
1: Abogado, pero 600 nuevos hondureños van a las calles.
0: Tristemente, y eso es algo que a nosotros nos obliga a continuar trabajando por ellos y por todos los, porque no solo son 600, se perdieron también muchas fuentes de trabajo en el pasado. Entonces, estamos enfocados nosotros en generar condiciones a efecto de que en el país puedan venir nuevas fuentes de trabajo y que las mismas también sean sostenibles, tomando conciencia también de los retos que enfrenta el mercado laboral, que es sumamente cambiante también.
2: Por último, abogado, ¿cuántos puestos de empleo, de acuerdo a estadísticas de la Secretaría de Trabajo, se han perdido en los últimos meses en el país?
0: Pues, en realidad, me gustaría hablar de lo positivo, ¿verdad? Venimos realizando, ejecutando... Claro que no, pero en realidad venimos trabajando en función de recuperar fuentes de trabajo perdidas, en función también de apuntarle a la formalidad, a cortar las brechas, ¿verdad? A que el salario mínimo sea cumplido también por parte de las empresas, ¿verdad? Entonces son muchos desafíos que nosotros enfrentamos y que esperamos que al final de nuestra gestión todas esas brechas negativas que usted menciona también sean acortadas, porque el pueblo y nuestra población espera resultados. Claro que sí, mejorar, ¿por qué no?
3: ¿Por qué el cierre de esta maquila, ministro?
0: Pues en realidad eso obedece a decisiones que para algunas empresas resultan muy particulares, ¿verdad? En realidad debemos de enfocarnos en hacer un análisis, una reflexión y también en definir por qué Honduras.
2: Bien, el secretario de Trabajo, el abogado Fernando Puerto, hablando sobre estos temas aquí en San Pedro Sula. Compañero, con ustedes a Radio Cadena Voces, la voz de la noticia.
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4: Vamos con José Adán López hasta la Feria del Pueblo, donde el producto, por lo menos este producto, presenta un buen precio, los huevos desde 70 a 95 lempiras. José Adán López.
6: Gracias, compañeros. El auditorio de Radio Calaboces, ubicados acá en la Feria del Pueblo. Fíjense que me miran con gorrita porque vea, hace un calor exagerado. No sé, compañeros, ahí si hay temperatura, pero acá estamos sintiendo como a 35 grados, un vapor como que estuviéramos en Choluteca. Vamos a dialogar aquí con los amigos que venden huevo acá. Amigo, brevemente aquí, ayúdeme a cómo están los precios. Estamos en vivo a través de cámaras y frecuencias de Radio Carnavoces.
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1: Muy amable, le deseamos lo mejor. Que venda todo este producto que tiene acá el amigo que siempre nos colabora. Aquí me muevo rápidamente donde están las frutas. Las frutas y las verduras. Aquí voy a platicar con la población que está comprando y está vendiendo. Vamos a ver aquí rápidamente, el amigo se me colabora. Amigo, ¿qué tal? Un cortito acá, a través de Radio Canamón, estamos a través de cámaras. ¿Cómo están los precios de la verdura, amigo? Ah, el amigo es ahí. Ah, bueno, vamos a preguntar aquí a otra persona. ¿Anda comprando, anda vendiendo, amigo?
2: Comprándome.
1: Ah, ¿cómo mira los precios aquí en esta feria del pueblo?
2: Pues sí, que ven bien los precios.
1: Sí, sí.
2: Y comparado para otros, está barato.
1: Hay que buscar donde se ajuste el bolsillo con estos precios que...
2: Así como está la canasta ahorita, hay que buscar los precios más bajos, precios, sí, correcto.
1: ¿Verdad? Sí. Sí, sí. Se ahorra algunos centavos, ¿verdad?
2: Sí, se ahorra, correcto. Sí, sí, sí, se ahorra un par de pesos.
1: ¿Y qué es lo que más consume en la casa?
2: Pues, ahorita la más fruta. Fruta y verdura nada más.
1: ¿Y usted como consumidor, cómo mire el precio de la canasta alimenticia? ¿Se ha disparado? ¿Cuánto cuesta usted la quincena?
2: No, se ha disparado. Comparado para otros años anteriores, ahorita está...
1: ¿Cuánto gasta usted más o menos la quincena?
2: Bueno, pues vi que estamos gastando como 4.500 la quincena.
1: Sí. Sí. Es dependiendo del número de la familia, ¿verdad?
2: Depende el número, sí, sí, sí. Correcto, aparte. Depende, sí, el número de la familia.
1: Sí, sí. Bueno, caballero, sí. Muy amable. Ah,
2: ok, ya usted.
1: Gracias, aquí hay aguacates también, vamos a contarlos por acá. Rapidito, aquí están los famosos frijoles. Los famosos frijoles de los que estamos hablando. Amigo, ¿qué tal? Estamos en vivo a través de cámara de radio con las voces y me da con los precios, amigos. Un cortito aquí. Acérquese ahí. ¿A cómo están los precios de los frijolitos?
3: A 100 lempiras. 100 lempiras.
1: ¿La libra o la medida? ¿Cómo la siento?
3: La medida.
1: Ah, 100 lempiras.
3: 100 lempiras la medida.
1: 5 libras.
3: 5 libras.
1: 5 libras. Y usted que es productor, ¿cómo mira? ¿Cuánto es el tiempo máximo que dura el frijol blandito, amigo?
3: El frijol lo más que dure... Blando, un año.
1: Un año, ¿verdad? ¿De para allá empezó a poner durito?
3: Ya, no, porque ya como a los 6 meses ya...
1: Casi. ¿Pero es normal comer, a consumir frijol nuevo entre un año?
3: Sí, lo más que dure. No, porque a los 6 meses ya está empezando a endurar.
1: Ya empezando a durar, ¿verdad? Hay que aprovecharlo antes, ¿verdad?
3: Sí, luego.
1: Este frijol es fresquito, ¿verdad?
3: Es fresco.
1: Sí.
3: Este frijol es... Es nuevo.
1: Sí, se le recarga el peso.
3: A 100 lempiras.
1: 100 lempiras la medida.
3: Sí.
1: ¿Y qué más tenemos aquí, amigo? La medida de maíz, ¿cómo la tiene?
3: Tenemos maíz a 30 y a 35.
1: Sí, sí.
3: Sí.
1: Este es el sorgo.
3: Este es miga, 40 lempiras la medida. Maicillo le vale 60 la medida. Y tenemos concentrado.
1: Este, ¿cómo mira la situación para este año? En otras épocas ya ha llovido a esta altura.
3: Pues mire que ya ahorita en mayo, pues ya empieza ya, ¿va? La siembra, va. Y está difícil,
1: ¿verdad?
3: Bien
1: difícil. Muchos están recomendando sembrar frijoles en vez de maíz, primero.
3: Sí, porque pues da un poco más, un poco. Ahí también difícil lo que es la mano de obra.
1: Eso ha subido. Difícil, más
3: de obra. Y que no se haya gente para trabajar.
1: Sí.
3: Y otra cosa, lo que es el veneno, está caro,
1: fertilizante
3: carísimo. Sí, casi la agricultura.
1: ¿Usted el saco de urea ahorita?
3: Pues sí, que yo no he averiguado, pero creo que le vale como 1.000 lempiras.
1: 1.000 lempiras, antes valía 700.
3: Ha
1: subido como 300.
3: Sí, eso está caro, el urea. El 18 vale como 1.100.
1: Carísimo,
3: el saco. Sí.
1: Bueno, amigo,
3: sí.
1: Lo mejor, ¿verdad?
3: Gracias, patrón.
1: Te voy a dar la voz y que vengas todo, ¿verdad?
3: Gracias.
1: Aquí rapidito más acá, me voy a ir con los lácteos para ir con los productos de más que yo consumo. Aquí, ¿qué tal, amiga? Brevemente, acérquese acá a través de Radio Calabozos, es que solo me dice cómo están los precios de los lácteos acá en la feria del pueblo.
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1: Que se vuelve seco estos días.
0: Así es, y el pasto, o sea, no hay mucho pasto, entonces todo va como ha incrementado, la comida que le dan los ganados va subiendo, entonces el combustible también, sí. 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
0: Sí.
1: Amiga, le deseamos lo mejor.
0: Muchas gracias.
1: Le deseamos lo mejor acá a la amiga que es distribuidora de productos lácteos. Aquí un rapidito cortito sobre las verduras. Amiga, brevemente, ¿cómo están las verduras? ¿Cómo están los plátanos? Aquí rapidito.
2: 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Le tenemos variedad de precios. Tenemos de todo, sí.
1: Y barato está la bandeja de lote, ¿verdad?
2: Entre 30 y 25 anda la bandeja.
1: Llevó un tiempito que subió alto, ¿verdad?
2: Se puso como a 50 lempiras la bandeja.
1: Así que está saliendo alguna cosecha.
2: Ahorita está saliendo bastante. Ah, sí.
1: Cosecha de riego.
2: Hay bastante cosecha ahorita.
1: Sí. ¿Y el brócoli, cómo está?
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1: Perfecto. Le agradecemos mucho.
2: El cliente elige de qué precio quiere llevar.
1: Aquí cosas y con poco se puede llevar mucho, ¿verdad?
2: Con poco puede llevar, sí. Con 500 pesos se lleva una gran bolsada, sí. Uh-huh. Sí.
1: Amigo, muy, muy agradecido.
2: Bueno, igual.
1: Le deseamos lo mejor que venda todo,
2: ¿verdad? ¿No? En nombre de Jesús, que así será.
1: Así es. Bueno, compañeros auditores de la Voces, como podemos enfocar aquí, mire, ve qué belleza de verdura, mire, ve. Enfocamos aquí, ve. Este es lo lindo que se produce en el campo, mire, ve. Qué belleza. Cuesta, el campo es duro. Pero vale la pena, cuando uno mira todos estos productos, el tomate, la cebolla, las papas, etcétera, etcétera, realmente es valioso lo que produce nuestro país. En vivo, compañeros, RCV La Voz de las Noticias, continuamos en cabina, José López.
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4: Bien, vamos a seguir con más información. Nelson Lanza está con la expresidenta del Colegio Hondureño de Economistas, Amparo Canales. Los profesionales de la economía señalan que Honduras saldrá bien librado de la evaluación con el Fondo Monetario Internacional. ¿En qué se basa, Nelson? Adelante.
5: Muchas gracias, compañeros de Estudios Centrales de Radio Cadena Voces. Este lunes se finaliza la reunión del Fondo Monetario Internacional con el gobierno. ¿Cuál es la expectativa que tienen ustedes desde la academia como profesionales de la economía en relación al comportamiento de lo que es la economía, valga la redundancia, del país y esta evaluación del Fondo Monetario? Licenciada Amparo Canales, quien fue presidenta del Colegio de Economistas.
6: Bien, creo que nuestra economía sigue teniendo un comportamiento resiliente con indicadores macroeconómicos robustos y esto es algo positivo, como son reservas internacionales fortalecidas con una cobertura de 6.6 meses, el comportamiento de las remesas, si bien es cierto, se espera un crecimiento menor, pero es positivo. Digamos que son los aspectos favorables. Sin embargo, es de reconocer los retos que tiene este gobierno de cara a los compromisos asumidos con el fondo, como lo es en reformas estructurales, como la estrategia para fortalecer la empresa nacional de energía eléctrica, lo que es la misma

0: revisión de las exoneraciones, que es una tarea pendiente. Esto, o sea que tengo, digamos que hay una... hay un aspecto internacional fortalecida con una cobertura de 6.6 meses. El comportamiento de las remesas, si bien es cierto, se espera un crecimiento menor, pero es positivo. Esto, digamos que son los aspectos favorables. Sin embargo, es de reconocer los retos que tiene este gobierno de cara a los compromisos asumidos con el fondo, como lo es en reformas estructurales, como la estrategia para fortalecer la empresa nacional de energía eléctrica, lo que es la misma revisión de las exoneraciones, que es una tarea pendiente. Esto, o sea que tengo, digamos que hay una... hay un aspecto positivo en estos elementos que nos dan indicios de que se puede pasar esta cuarta y quinta revisión bajo recomendaciones específicas, y esto le habilitaría para que se tenga acceso aproximadamente a $240 millones que vendrían a fortalecer las reservas internacionales y a, pero también a, de apoyo presupuestario que actualmente se requieren, se necesitan, y esto haría de que se recurra a financiamiento de mayor costo y a mayor tasa.
1: Licenciada, entonces es un hecho que pasamos la revisión, pero ¿cuál es la expectativa que se tiene para lograr un nuevo acuerdo entre este gobierno y el FMI?
0: Bien, esa es como la expectativa de que se supere esta revisión. Sin embargo, hay todo un reto, ¿no?, para consolidar todo lo que es el tema de las metas de crecimiento que tiene el programa monetario, de atraer inversión, porque ese es el gran desafío que tiene el gobierno. ¿Cómo fortalecer la institucionalidad, el manejo, el tema de la transparencia y rendición de cuentas, haya mayor eficiencia en lo que es la recaudación, y que esto se traduzca también en atraer inversión, que las gestiones que está haciendo el presidente den resultados y pueda venir inversión al país? Obviamente no debemos de desconocer todo el contexto geopolítico complejo que actualmente hay. La crisis en el Medio Oriente sigue pasando factura, afectando el bolsillo de cada uno de la población hondureña, y esto se repercute en los índices inflacionarios, que es de persistir, puede superar más allá del 5%, y esto implica mayores costos, menor capacidad de consumo de la población.
1: Ahora, con la verdad en la mano, licenciada, y ustedes que son expertas y analizan esto de los números, incluso hasta dan clases sobre economía y sobre la situación, ¿cómo ve usted la situación del país en la parte económica cuando ya se cumplieron 100 días, ya tenemos un poco más de 100 días de gobierno? ¿Qué futuro le depara a Honduras de acuerdo a lo que ustedes están viendo?
0: Como le reitero, creo que aquí es importante la gestión que el gobierno haga para generar empleo. Empleo, hay tres aspectos críticos que donde debe de hacerse énfasis. Generar empleo, el clima, mejorar el tema de la seguridad, tanto ciudadana como jurídica. Y otro punto importante es cómo fortalecemos el sector, sectores que tienen ese potencial de aportar al Producto Interno Bruto, y ya estamos tarde en ese punto, y es el sector agropecuario, agroexportador, que con incentivos en términos de asistencia

0: Asistencia técnica, crédito, programas de riego, puede aportar a ese crecimiento y asegurar nuestros propios alimentos. La parte económica es compleja, por lo tanto debe haber una coordinación entre lo que es la Secretaría de Finanzas y el Banco Central, y realmente generar un clima para atraer la inversión, pero también cómo atender las demandas y necesidades de la población, de lo que sí tenemos, lo que sí podemos hacer, y es fortalecer nuestra economía interna.
1: Bien, muchas gracias a la licenciada Amparo Canales, expresidente del Colegio Economista. Compañero, retornamos con usted a los estudios.
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1: Leí, Friol. Debe estar cantando a los hombres piolas, así de tristes.
0: Y usted siéntese bien, gañote. Y así murió una viejita en su yapa, bella.
1: Una viejita, dice. Mire, si quiere que sigamos siendo aleros, no te hagas palabras, hombre.
0: Yo es consejo que le doy, gañote, oye.
1: Puchica, hermano. Pero qué clase de consejo. Y usted debe estarse rascando la cabeza, hombre.
0: ¿Me habrán pasado algún piojito, gañote?
1: Me habrán pasado. Hágase loco que le conviene. Enseñe, bárbaro. Si desde aquí le relumbran las liendres, no friegue.
0: Yo creo que fue en el bus, bella, que me pasaron los piojos. No vivo que me tocó venir cerquitilla del cobrador, mire.
1: A ver, acérquese. Le voy a echar una ojeada, ¿no? A ver. Uy, uy, uy, hombre, si está cundido, hombre. Mire, aquí por la oreja le va un... Mire, aquí le va uno caminando, ¿ves? Tamaño toro, mire. Hágase para allá, chancho cochino. Quítese ahí, ¿no?
0: Enganchador es que es usted, bella. Oiga, ñote, ¿y qué será bueno para los piojos, ¿no?
1: ¿Qué le cuesta bañarse todos los días y restregarse bien a la cabeza, hombre?
0: No, si un día de estos me voy a pegar una zambullida al río, va a ver.
1: En esas idas al río es que se ha cundido de animales, mire. Espérese, no se mueva, mire. No se mueva, frijol.
0: ¿Achés? ¿Y qué?
1: No se mueva, que le voy a sacar uno que le viene por la nuca, mire. No se... Ya lo pesqué, mire. Ese es mi gallo, jodido.
0: Puros cuentos suyos. Enseña, gañó, tío.
1: Aquí lo voy a poner sobre el vidrio del escritorio del patrón, mire. Mire, va a caer. ¡Qué bárbaro, hombre! Para que se convenza. Uy, hombre. Si este piojo parece toro brahman de esos que traen los ricos de otros lados, ¿verdad?
0: Enseña. Veía que condenado.
1: Le digo que con ese animal bien se lleva el primer premio en una exposición ganadera, mire. Y eso que ahí mire, llegan grandes animales, mire.
0: Decía que lo voy a tener alzado en una cajita de fósforos, oye. ¿No anda una cajita de fósforos ahí?
1: Hombrecito este, ya va a ver.
0: Bueno, ¿y qué va a hacer, cañón, tío?
1: Lo voy a aplastar con este engrapador. Apártese que lo puedo chispear.
0: Vaya, gañó, tío. Hoy sí se repasó en la muchachita, vea.
1: Uy, hombre, ya me harté el vídeo del escritorio por usted, hombre.
0: Papo, se quedó todo tuqueadito, vea.
1: Pues, chico, hombre, yo creo que a mí algo me han hecho, hombre. Todo me sale al revés, mire, a saber qué jodida me estará rezando el puro, hombre.
0: Vea, gañote, todo le sale al revés.
1: Uy, hombre, sí, mire, sí, yo estoy de correr, hombre. Yo estoy de correr, mire. Mire, me habían ofrecido una chamba de manejar el carro de la basura. Y nada, mire, se me adelantó otro que venía bien recomendado. Y ahora este vidrio, mire. Y si esa noche dejé unos calzoncillos en el alambre, en el solar, mire. No amanecieron, hombre, no amanecieron.
0: Mire, aquí como quedó el vidrio, gañó, tío.
1: ¿Para qué, hombre? Ni lo quiero ver, hombre. Porque me voy a poner peor, hombre. Y todo por usted, mire. Por sus tales piojos, hombre.
0: Ah, chis, ya me quiere echar el muerto a yo, pues.
1: Uy, uy, ahí viene el patrón, mira. Ahí viene, hombre, ahí viene.
2: ¿Qué dicen los jóvenes ilustres?
1: ¿Qué espera, Leque?
0: What's cooking, man?
2: Venía pensando en que ayer fui con mi carro a la gasolinera y lo fulí el tanque.
1: Bueno, si cuando se puede, mire, es mejor andar full el tanque, ¿verdad? Tape el vidrio, frijol, tape, man. Sí, patrón, mire, es mejor andar full el tanque, bueno, cuando uno tiene pisto, ¿verdad?
2: Pero me venía fijando que mi carro ya solo anda menos de medio tanque.

0: Es que para echar gasolina hay que pelar bien el ojo, patroncito. Si no, le digo que de aquí a allí se la ponen, mire.
1: Le digo, patrón, y echándole agua. Digo yo, pues, para que le rinda la gasolina, ¿no?
2: Bueno, me sentaré en mi escritorio a firmar algunos papeles que tengo que firmar.
1: Uy, hombre, ya va a estallar la bomba.
2: Vamos a ver dónde están mis... Pero sí, ya se pasearon en el vidrio de mi escritorio.
3: Ay, ay, mi corazón,
2: la presión, Pásenme unas pastillas que tengo en la bolsa del saco. La presión.
0: Dese prisa, gañote, que el patroncito como que ya le pegó la pálida, bella.
1: Muévase, hombre. Traigo un poco de agua, hombre, que ya se está engarrotando, míralo. Púrese, frijol.
0: Aquí están las pastillas, aquí están.
1: Vaya, frijol. ¡Ey, frijol, traiga el agua, hombre!
0: Aunque peguen esta letra, Dios mío, bella, porque los vasos no duran aquí, bella.
2: Ay, ay, apúrense,
1: Con cuidadito, patrón. Bebe el agua, vaya, bebe.
0: Le digo, no le irá a caer un pesado del agua. Yo la traje de la pila, vea.
1: Uy, hombre, asténgase, hombre.
2: Oh, creo que... creo que ya pasó el peligro. Caramba. He pasado un momento sumamente difícil.
1: Le digo que casi se nos queda, mire. Clarito parecía que ya estaba en los últimos estertores, mire.
0: Yo creí que yo ya usted estaba boqueando, un patroncito, vea.
2: Bueno, les agradezco la oportuna intervención y ustedes saben...
0: Nos debe la vida, ¿verdad, gañoteo?
1: Tan cierto como que la vida es un bojote, mire.
2: En realidad estoy en deuda con ustedes y tienen merecida una recompensa. Ya me siento bien. Veamos, díganme, ¿quién quebró el vidrio de mi escritorio?
0: Si fue gañote por aplastar un piojo, mire.
2: Bueno, pues, yo pensaba ser un poco drástico, pero ya que me salvaron la vida, esta vez aflojaré un poco, claro, así tiene que ser.
1: Y yo que estaba preocupado, imagínese pagar un vidrio de un solo hombre. Y peor un hombre que pasa tan alcanzado con esos suelditos, mire.
2: A eso quería referirme. Ahora mismo daré instrucciones al departamento de contabilidad para que esta vez sean benevolentes.
0: Ya ha habido, gañote.
1: Esas son las cosas que se agradecen, mire. Ahí está el detalle, mire, como dijo aquel, ¿verdad?
2: Que el valor del vidrio, gañote, se lo cobren en pequeñas cuotas para que no lo sienta.
1: ¿Cómo dijo? Que me lo va a descalfar, me lo va a descalfar, patrón. En serio, patrón. Patrón, en serio.
2: ¿Cómo verá? 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
0: Mi patroncito, jodincho.
1: Le digo, frijol, venga. Con permiso, patrón. Venga, frijol. Mire, pero le digo que este viejo me las paga, ya va a ver. Ya lo voy a denunciar a la radio. ¿Qué se ha creído? Mire, frijol, yo tengo amigos periodistas, oye. A Edgardo Zúñiga le voy a decir, ya va a ver, ya va a ver.
0: Vaya pues, y yo voy con usted, oye.
1: Y vamos a ir donde el icono, el de los barberos, oye. Ya va a ver, ya les vamos a contar que este viejo tiene un montón de mesones que ni servicio hay, va a ver. Y hasta qué brujo vamos a decir, oye. ¿Hasta qué, bro? Oye.
2: ¿Se puede saber cuál es la conferencia que se tienen ustedes? ¿Qué clase de conspiración es esta?
1: ¿Conspiración? Dice el patrón, mire.
2: Sí, señor. Conspiración en contra del trabajo.
1: Puchica, este patrón ya va escarbando donde no es, mire. Le digo, frijol, venga, con permisito, patrón, ya venimos.
0: ¿Oye?
1: ¿Sabe dónde vamos a ir también, patrón? A los periódicos, mire. A los periódicos, oye.
0: ¿Y si nos foquean?
1: Pues salimos fotografiados, hombre. Y eso qué importa, hombre.
2: Ya les voy a demostrar quién...

0: manda aquí. Vamos a ver, ¿cuál es el secreteo que se tienen aquí?
1: Secreteo, dice. Ese patrón sí que la hace, mire, Frijol. Yo es que le digo a Frijol, ¿verdad? Que él, mire, me va a echar un buen palancazo con una osa. Eso es, mire.
2: ¿Hoy? ¿Aló? ¿Quién habla ahí? ¿Que quién who's speaking in the other side? ¿Hoy? ¿Y a usted cómo le gustan? Pues a yo con... con los cachetes rosaditos, como Durandon de aquellos de la Esperanza, vaya. Que así es la semilla, mire. Pues sí, de los Duraznos. ¡Ay! ¿Qué va a creer? Pues si le urge, hable con el patrón, bella. Aunque yo, para ser sincero, lo dudo con los Panchos, mire. ¿A qué? ¿Frijol el Terrible? ¿Oy? Sí, de Terrible Beans.
1: Bueno, y hablando lo que es, vea cómo es la papada. ¿De Terrible o de Terrible?
2: De Terrible.
0: Vaya, vaya. Bueno, pues. Bueno, pues.
2: ¿Oy? ¿Aloy? Le digo, si quiere mejor, trata directo con el patroncito. Va, pues. No se meneye de ahí, oye. Vaya, patroncito, tenga el cacho.
0: ¿Aló? 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Ganadores del primer certamen del rebane realizado en la aldea del Cajón. Sí, dígame. ¿Su nombre? Ah, nos llaman de Los Ángeles de Chali. ¿Cómo? No me diga. Caramba, que Pascual Comelenguas ha vuelto a las andadas. Pascual Comelenguas, Pascual Comelenguas. Sí, con mucho gusto colaboraremos con ustedes. Perfecto. Yo me comunicaré con Manix, con los de Misión Imposible, con Koyak. Muy bien. Y con... Sí, exacto, con la Mujer Maravilla. Bueno, entre todos lo capturaremos. Será un placer, gracias.
2: Lo veo pálido, patroncito.
1: Uy, hombre, si de viaje se le jaló la cara, hombre. ¿Qué le pasó, patrón?
0: Me piden un par de hombres poderosos para atrapar al peligroso demente esquizofrénico Pascual Comelenguas.
1: Uy, hombre, Pascual Comelenguas, patrón. ¿Y ese fregado quién es, hombre? Me suena el nombre, Pascual Comelenguas, dice. Uy, hombre.
0: Imagínense cuánta gente estará en peligro. Pascual Comelenguas, a raíz de que en su niñez lo lamió una vaca, se desequilibró y juró morderle la lengua a todo lengua larga que se le pusiera enfrente.
2: Esconda bien la lengua, gañón. ¿Te oye?
1: No, frío, ve quién habla. Le digo, patrón. ¿Y cómo conoce ese Pascual Comelenguas a los lenguas largas, ¿eh?
0: Solamente se acerca a la víctima. Se acerca, lo mira fijamente y cortésmente le invita a sacar la lengua. Y ahí nomás, ¡zas!
1: Uy, hombre, ahí nomás en la pesca, patrón.
0: Bueno, se me van inmediatamente a realizar esa captura. Aquí está la dirección. Ajá. Muchachos. Ya hablé con Manix, con la Mujer Maravilla, con los Vengadores y también con Calimán.
2: Les digo, ¿cuál Calimán, patroncito?
1: Calimán, hombre, el hombre increíble, hombre. El de la belleza varonil. Uy, varonil. Ese hombre es mentirosísimo, mire. Y es que dice que se agarra con 20 gorilas de esas, mire.
0: Bueno, se me hacen humo, pero así. Manos a la obra, mis valientes.
2: ¡Monos, pues, cañote! ¡Arrebiátenseme los corbatodos!

0: tengan calma, hombre, tengan paciencia, que la paciencia es la madre de la ciencia, hombre. Pues chicos, ustedes se parten de la primera, hombre. Y vos, hipote pelón, deja de estar tirando lotes, ¿oíste? Ve, ya te conozco, ¿oíste?
1: Ay, muchachos, capturen a Pascual el comelenguas.
0: Hey, frijol, venga, ayúdenme con esta. ¿Y qué está haciendo?
2: Es que me voy a amarrar bien la lengua, vaya, con este mecánico. Ahí me sale ese jodido.
0: Uy, hombre, venga, ya pasé a serio, venga.
1: Te digo, ¿y por qué mejor no se disfrazan de algo? Ay, ustedes andan con la lengua vendida, mejor disfrácense, ahí lo ven encontrar ese hombre.
2: Pues hombre, Hilario, ¿qué dice, cañote?
0: Buena idea, mire. Vamos a ir a disfrazarnos porque está jodido, ¿no? Véngale, vamos a ir a ponernos un disfraz, véngale. Vaya, ahora le voy a pegar la cola, ¿me? Puchica, deja vuelta. Me convence, le digo que mis respetos, mire.
2: Bella, ay, yo un poco me gusta esto, cañón, tío.
0: Haga lo que le digo, ¿me? No, mira que así disfrazados, mire, usted de perra y yo de perro. ¿Quién nos va a chotear, hombre? Le digo que podemos estar enfrente del tal Pascual Comelenguas, mire. Vaya, mire. Vaya, hágale guau. Por si le tocan. Hágale guau, como perro. Guau.
2: Guau.
0: No, hombre. Guau, mire. Guau, guau, guau, guau. Eso es, mire. Vaya, venga. Hágale guau.
2: Guau, guau.
0: Eso es, mire. Ahora venga, se vámonos. Pero camine bien en cuatro patas, va, va.
2: Le digo, gañote, metámonos en aquel grupo de gente a ver lo que dicen, venga.
3: ¡Qué barbaridad! Dicen que Pascual Comelenguas tiene los hospitales llenos de lenguas largas.
4: Bueno, pero no hay que preocuparse. Hombres expertos de la agencia de empleos La Holgazana, donde trabaja el que le da la gana, de la cual soy el gerente, andan tras la pista, señor.
0: Oiga, el patrón, mira, presumiendo, mira, y nosotros aquí disfrazados de perro. Uy, hombre, casi se me paran en la cola, mira.
3: ¿Y cuál será la táctica que van a aplicar para la captura, hombre?
4: Mis hombres andan disfrazados, qué sé yo, de curas, de policías, de doctores, qué sé yo. Hombre, ¿y este par de perros que hacen aquí de metiches? ¡Saque animales!
0: Corramos, frijol. No levante las manos, me. Corra como perro, venga, venga. Hombre, qué patadota la que me metió el patrón, mire. Hombre, ¿no será que el patrón es el come lengua, hombre?
2: Lo haría con intención, cañón, tío.
0: Parémonos ya, mire. Le digo que de una vez me mayugó el hocico, mire. Como tengo el labio de arriba, mire, hombre. Véngase, frijol. Mire, allá, metámonos en aquel otro grupo de gente, véngase. Pero cuidado, oye, véngase.
5: Pues dicen, ¿verdad?, que todos los edificios públicos están custodiados porque hay tanto lengua larga que se puede aparecer el come lengua. Mira, así es.
1: Y dicen que el come lengua se disfraza. Hasta el que anda disfrazado de perro, ¿verdad?
0: Sí, pote más bruto, oiga, los frijoles. Si sigue hablando así, pégale una mordida, oiga. Pégale una mordida en la rodilla, mire.
2: Déjalo ahí, que la pata le guamear, ya va a ver.
6: Hombre, pirú. Están trabajando, dicen que ya pidieron un préstamo al extranjero para hacer un estudio sobre la captura de Pascual Comelenguas.
1: Bueno, y lo peor es que está cerrado todo. Nadie quiere ir a trabajar. Yo que tenía que ir al sábado y al distrito. ¡Sape, animal, y estos perros! ¡Vaya espalda de esos perros!
6: ¡So condenados!
0: ¡Corre, fíjolame! ¡Corre, hombre!
2: Espérame, pues... Que me descodalaron de una patada, bella, un cañote.
0: Lo que es el perro, ¿verdad? Bueno, ¿y qué es que le hace así, hombre?
2: Es que ya me siento perro de verdad, bella.
0: Y yo que ya no aguanto la rabadilla de andar en cuatro patas, hombre.
2: Yo también, cañote. Mejor usted siga, que yo aquí te espero como...

0: 5-0, bella. Camine, hombre. Camine para adelante, mire. Que le tenemos que hallar la pista a Pascual Come Lengua, mire. Venga, Refrijol, camine, hombre. Camine adelante, hombre.
1: Adelante ve el conejo, más atrás para la guatosa.
0: Uy, hombre. Mire, Frijol, lo que viene ahí, para mayor desgracia. Mire lo que viene ahí, hombre. 3 perrotes, mire. Y uno de esos que le dicen Doberman, mire. Ya nos llevó joda y vienen para acá, hombre. Nos van a echar la vaca,
1: ay, virgen de Matsupocagua, no te guasan, cañote.
0: Uy, hombre, animales. ¡Sos condenados! ¡Ay, ay, ay, mi oreja, Frijol! ¡Frijol, hombre! ¡Soltame la oreja! ¡Frijol, Frijol!
1: ¡Corre, cañote! ¡Que lo desguacen, hombre! ¡Corre!
0: ¡No me... Frijol! Hombre.

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1: Bueno, ¿y qué les pasa? ¿Qué les pasa?
2: De Terrible Benz, en un esqueto.
1: Y yo, gañote.

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1: El río Nacaome nace al sur de las montañas de Lepaterique, en el departamento de Francisco Morazán, con el nombre de Río Grande de Reitoca. El río Nacaome entra al departamento de Choluteca recogiendo las aguas del río Moramulca. Pasa por las inmediaciones de la ciudad de Pespire, uniéndosele el río Chiquito de Pespire. El río Nacaome penetra en el departamento de Valle, en donde aumenta su caudal con las aguas de los ríos de Coray y Guasirope. Pasa por las inmediaciones de la ciudad de Nacaome. Desemboca en la bahía de La Brea. 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

0: Vos llegás frijol, deje de estar con esa guitarra, hombre, porfa. A ver esa osada. No friegue, hombre, si aquí se viene a trabajar, hombre. Ah, papo, gañote, déjelas que coman. Tan mal pensado, mire. Vaya, ahora es que uno no se va a poder ni rascar, no friegue. Es que ya ratitos que lo miro, Ricky, raca, bella. Por eso hay que fijarse con quién se anda metiendo uno, mire. Ve quién habla. Mire, frijol, primero hay que mirarse su rabo, oye. ¿Sabe qué bueno para esos animales? Échese guaro así restregado, bella, y de allí se pone arena.
1: Arena y guaro, hombre. Arena y guaro. ¿Y el guaro para qué, hombre?
0: Para que se pongan bien a sombra, mire.
1: ¿Y la arena?
0: Para que se agarren a pegragas cuando ya estén bien a pichinga.
1: No, juegue con el santo, menos con la limosna, oye. Y más de más que yo que me pongo a hacerle caso, hombre. Puchica, frijol, usted sí que está arruinadito, mire. Arruinadito.
2: Vaya, aquí van los anteojos, tijeritas, peines.
1: Otro día, mijo. Hoy no hay plata, mira.
2: Llevo cortaúñas, llaveros, navajas.
1: Otro día, hombre.
2: Quédese con un par de anteojos para sol, mírelos.
1: Hombre, no te digo que no, hombre, puchica. ¿Cómo que uno no habla español?
0: No se asoleye, gañote.
1: ¿Y cómo no me voy a estar asoleando? Todavía le digo que no, y sigue.
0: No ha habido que el men anda haciendo la lucha. Y la lucha es permitida, gañote. ¿Ve? Salió disparado el hombre. Le digo, gañote, esos que venden a chinerilla sí que se salvan, ¿verdad?
1: Uy, hombre. Le digo que esos achineros se hacen por lo menos sus 15 bolas diarias, mire.
0: Pero tienen que volar pata, que es un contento los pobrecitos.
1: Pero se rebuscan, hombre. Bueno, si es que así es la papada, hombre. Ahora que hay carajitos que solo sentados se llevan en los parques vigiando a quien le pegan el sablazo, mire.
0: Pero uno no hay que meterse, gañote. Cada quien hace la lucha, bella.
1: Bueno, si la lucha es permitida. Además, la necesidad tiene cara de perro, mire. Le digo que en algunas fábricas hay mujercitas que se penquean toda la semana por una marranada, mire.
0: Y que hay jefes que las tratan como puro yagual viejo. Le digo que las tienen azorraditas, azorraditas. Pero la necesidad, ¿verdad?
1: Y hay bárbaros que la que no se deja manosear, mejor que se entierre viva, mire. Pero mire, frijol, Dios tarda, pero no olvida, hombre. Esos fregados que son así después quedan para los perros, mire.
0: No le digo, pues, si eso es antiguo.
1: Antiguo, antiguo, hombre. Indio más atravesado este. Yo creo que usted lo hace por fregarme, mire, frijol.
0: ¿Sabe qué quisiera yo, gañote? Conseguirme una mujercita que me mete el lomo, bella. Para que trabajemos en un puesto en el mercado los dos juntos.
1: Vaya, hombre. Me alegra que ya esté pensando en sentar cabeza. Me alegra, mire. Mire, frijol, ahí sí que le rendiría el sombrero. Le digo que en dos patadas se va para arriba, mire.
0: Ya me tengo vigiado una que mete tortillas allá en la PC, mire.
1: ¿Y dónde vive, frijol?
0: ¿Quién? ¿Yo?
1: No, hombre, la muchacha, hombre, que mete tortillas en la PC.
0: Yo creo que en la Guasalona. Pero como que se quiere pasar a vivir al barrio Las Pavas, bella.
1: Hombre, no abro un cuarto desocupado por ahí, hombre. Yo ya me quiero salir de ese mesón. ¿Sabe hasta lo que me hicieron? Me fueron a malinformar con la dueña de casa, mire. Solo porque mi mujer estaba engordando dos chanchos allá en el solar, fíjese.
0: Ah, pues, es pura envidia que le tienen.
1: Ah, pero yo ya le dije a mi mujer, si te alzan golilla, no te vayas a dejar que de la cárcel yo te saco. ¿No ve que el otro día me le querían echar la vaca, hombre?
0: ¿Y eso por qué, gañote?
1: Es que como la dueña de casa solo echa el agua

0: por hora, mire. Viera los molotes que se arman en la llave. Pero para cobrar, sí, mire. El mero día pago allá está tocándome la puerta, mire. Desde las 6 de la mañana, hombre.
1: Y con la cara parada.
0: Viera qué cara la que...

0: vale, digo yo. ¿Y cómo a ese no lo multas? ¿Y para qué le dije eso? Y la gente inmediatamente se echó pesca la pistola.
1: Ah, pues le asustaron los frijoles, patrón.
2: Puchica, frijol, no bromee, hombre, que esto es serio, hombre.
0: Pero vean que la gente muy consciente no me disparó. No me disparó.
2: ¿Y al carro oficial que también estaba parqueado lo multó, patrón?
1: ¿De veras, John?
2: Usted cállese, hombre, no hable, hombre.
0: Solo le hizo el saludo y santas pascuas.
1: Ya veo. Yo dijera que cuando llueve debería de llover parejo, mire.
2: Pero es que le voy a decir una cosa, patrón. ¿Qué tal si el agente se lleva detenido al oficial ese? ¡Uy, hombre! Es para que lo ahueven todito y lo metan pelón ahí arrestado, mire.
1: ¡Oy, patroncito! ¿Y a los policías de tránsito con pisto de quién es que le pagan el sueldo?
0: Con dinero del pueblo. Con dinero del pueblo. Con pisto suyo. Con el de Gañote. Con el mío.
1: Que yo sepa, yo no me cobran nadita para pagarles ellos, bella.
0: Con el dinero de los impuestos, frijol.
1: Como quien dice, cría cuervos para que te saquen los ojos.
2: Uy, hombre, aténgase, no bote esas palabras, frijol, hombre.
1: No me haga caso, que es que yo soy medio bruto, bella.
2: Por más que lo aconsejo, no bote el tufo a montes, indio crudo, mira. Que apache este, caramba.
1: Como quien dice que pa' qué te escribo si no sabes leer.
0: Bueno. Pero ya lo pasado, pasado, como dice la canción. Quiero que me vayan a hacer otro mandadito, pero no vayan a ir abriendo la jeta, por favor.
2: Mándeme a mí solo, patrón, que este frijol a cada rato mete las patas, hombre.
0: Usted no me va a dar órdenes a mí. Aquí mando yo, y el que manda, manda. Y si se equivoca, vuelve a mandar.
2: Uy, hombre, ya me cayó la pesada, mire. No se ría del mal ajeno, hombre, no sea burlesco, hombre.
0: Quiero que me vayan a cambiar estas terminaciones de la grande.
2: A ver, pues. Puchica, se sacó terminaciones, mire. Vamos a ir, pues, pero peines esas greñas, frijol, hombre.
0: Pero vuelven pronto, que aquí los espero como dijo Cero.
1: Está bueno, pues. Munoz, pues, Gañote. Síganme los de Carburador Universal.
3: ¡Con fuerza! ¡Esta, con esa escoba!

0: Qué bonitos los pitos de esos carros, bella.
1: Puchi Carriola, estamos suerteros, mire.
0: Por eso dicen, suerte te dé Dios, que el saber un poco te importe, mire.
1: Fíjese, el patrón nos dijo que por las terminaciones nos iban a dar 12 lempiras, mire. Y mire que nos dieron 22. ¡Uy, hombre!
0: ¿Y cuánto nos queda de ganancia?
1: 10 cocos, mire. Buena cacha nos salió. Véngase por aquí, hombre, que ahí están las vestidas de blanco, mire. Véngase por aquí.
0: ¿Y quiénes son esas vestidas de blanco?
1: Son unas muchachas que lo paran a uno en la calle y le dicen a uno, mire, perdone, joven, le dice, le estamos pidiendo una contribución para no sé qué cuento. Véngase, que hay una chelita que todos los días me pide, hombre.
0: Pero están bonitas las chelitas, bella. Solo chelitas las buscan. Le digo, ahí viene un cipote repartiendo papeles, mire.
1: ¿Aquel cipote?
0: Sí, mire. ¡Ey, vos, chihuén, vení! Dame uno.
1: Enseñe qué dicen esos papeles. A ver. 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

0: o venga personalmente en persona.
1: Achis, ¿cómo es la papada?
0: A usted le caería bien por esa panza, mire.
1: ¿Y cómo es, pues?
0: Aquí dice, hombre, que si uno va, mire, le dan una demostración gratis.
1: ¿Y qué quiere decir gratis?
0: Que no le cobran por la primera demostración, hombre.
1: Achis, ¿y por qué no ponen de una vez que te choto, pues?
0: Si es de choto, hombre, ¿qué quiere decir gratis, hombre?
1: Ya ha habido gañote. Mire qué chigüinzota. Adiós, ojito de lechuza mantequera. Tírame un pico, mamayeta.
2: Adiós, panzoncito.
0: Panzoncito, le dijeron. Meta la panza, hombre, frijoles, que usted usa la faja muy abajo, más abajo, parece de San Buenaventura, hombre.
1: Ve, condenada, vas a ver.
0: Venga, sí, hombre, no pelee. Y aquí está el chance, mire, frijol. No mira que este papel dice que la muestra es gratis.
1: ¿La muestra de quién? ¿De la chigüena?
0: No, hombre, de la clínica La Mantecosa. Hombre, todavía tenemos tiempo, mire. ¿Por qué no vamos, frijol?
1: Ah, chis, si yo soy materia dispuesta. ¿Y dónde es la babosada?
0: Aquí dice la dirección. Vamos a ver cómo es la papada, venga. Hombre, vamos. Vamos a ir a ver, oye.
1: Munoz, pues, venga.
3: Serenata, catrachita querida.

0: Um cacum. 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
1: Pues sí, mire, como aquí dice que la muestra es gratis, pues aquí venimos. Mire, aquí le presento a mi alero Frijol el Terrible, oye.
2: Yo gusto. A las órdenes menos a la disposición. Le digo, ¿y aquí cómo es la papada, viejito?
0: Bueno, en esta clínica hacemos rebajar de peso hasta una ballena.
1: Yo ya tengo unas llantas por aquí en la cintura, mire. Y aquí Frijol está medio panzón, yo creo que te debe ver, mire.
0: Bueno, si quieren que les hagan una muestra gratis.
2: ¿Qué dice, engañote?
1: Pa' luego es tarde, hombre. ¿Y qué es lo que hay que hacer, viejito?
0: Aquí tienen un par de calzonetas. Quítense los pantalones y los guindan en ese clavo.
1: Vaya, Frijol, póngase agujo, oye. Bájese los pantalones, hombre.
2: Pero es que no me salen si no me quito los burros. No ve que los zapatos me quedan grandes.
1: Quítese los zapatos, no importa, hombre.
0: Es cierto, los zapatos no importa, quíteselos.
1: Le digo, pero si es de gratis la prueba, ¿verdad, viejito?
0: Claro. Y les aseguro que van a rebajar de peso.
2: ¿Y después?
0: Van a rebajar de pesos.
1: Yo estoy bien así, mire.
2: ¡Qué feas las canillas de gañote así peladas, bella!
1: Puchica, Frijol. Si hubiera lavado esas patas, hombre. Perdónelo, señor. Perdónele el golpe a queso ahí. Pero es que Frijol así es, mírelo.
0: 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Inmediatamente les darán su prueba gratis. Pero recuerden que solo es una vez. Después, si quieren más, tienen que pagar.
2: Bueno, si todo es probar, ¿verdad, gañote?
1: Tan cierto como que la vida es un bojote.
0: Pasen por aquí. Van a tener que correr un poquito. Pero aquí tenemos métodos modernos. Esperen un momento. ¡Marisa! ¡Marisa! Aquí hay dos clientes para la prueba gratis.
3: Voy volando.
2: Ay, Virgen de Manzupocagua. Yo creo que estoy soñando. Feliz que me haber gañote.
1: Uy, hombre. Mire, es una muchacha linda en traje de baño, mire.

0: Parece de las películas, hombre. Ay, Marixa, mire.
1: Muchachos, lean lo que dice este rótulo.
0: Tiene un rótulo en el pecho, mire. ¿Y qué dice el letrero que tiene en el pecho? Gañote. A ver qué dice. A ver. Al que me alcance, le doy 10 picos. ¡Uy, hombre! Al que le alcance le da 10 picos, mire.
2: Y ya comenzó a correr la condenada. ¡Puy, el gañote que esos picos me lo gano yo, oye!
0: ¡No friegue! ¡Eso sí me dejo, mire!
2: Para ti, ay, mamacita, no me hagas chanchullo. Y usted, gañote, no me haga chanchullo también, oye.
0: Usted corra que el que le alcance le va a dar 10 picos, hombre. Pero cómo corre esa condenada. ¡Ey, frijol, no se me adelante, hombre! ¡Frijol! ¡Ay, ay, ay! ¡Ay, hombre! ¡Ay, hombre! Vea que aterrizada la que pegué, hombre. Por usted que me empujó, hombre. Por usted, frijol, hombre.
2: ¡Apúrese, gañote, que nos está esperando! Venga, ya va a salir corriendo otra vez, mire. Ya vas a ver, condenada. Corre, gañote, que esta clínica para rebajar de peso sí que es tuanis. Corramos, véngase.
0: Pero en cuanto la alcance, me tiene que dar mis 10 picos. Mire, atájela, que allá agárrela, frijol. Atáje esa bandida.
2: Si es que es un bagre la condenada, mire.
0: Usted corre, hombre. Usted corre. Se me sale el corazón. Se me sale, frijol. Frijol. Frijol, la presión, hombre. La presión, hombre.
1: ¿Qué pasa? Ya se cansaron.
2: Y tan linda. La condenada, bella.
0: Y en traje de baño, frijol. Ay, hombre. Ya no aguanto de correr, hombre. Descansemos, frijol. Descansemos, hombre.
2: Se nos escapan esos 10 picos, gañote. Bella cachulada, mire.
0: Bueno, ¿y ese pito qué es, hombre? Oye, ese pito, frijol.
2: Ahí viene el viejito, vaya.
3: Un momento. Este pito significa que ya terminó la prueba gratis. 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
0: Ay, ay, hombre. Puchica, por naditas, mire, frijol. Por naditas, hombre.
2: Se nos escapó la condenada, mire.
3: Pasen por aquí. ¿Qué dicen? ¿Se van a matricular? Por los 2 solo son 10 lempiras. Eso si quieren pasar a la segunda etapa, que todavía es más eficiente.
0: ¡Uy, hombre! Oiga, frijol, otro chance, hombre.
2: Ay, solo que agarremos del pisto de las terminaciones que le fuimos a cambiar al patrón, un gañote.
0: Y después lo reponemos, ¿verdad? Pero este chance no lo perdamos, hombre. Y más que ya pagado ha de ser mejor todavía, mire que gratis. Vaya pues, don, aquí están los 10 lempiras, mire. Ahí los tengo en el, a ver, el pantalón. Tenga, mire.
3: ¿Quieren ir a correr nuevamente? Porque por poquito alcanzan a la muchacha. Bueno, pues vengan por aquí. Vamos a la segunda etapa.
0: Póngase agujo, oye, frijol. Hoy sí, oye.
2: Sí, gañote, porque en 2 tiros, ¿quién no mata un venado, oye?
0: Usted le sale por un lado y yo por el otro. Pero esos 10 picos se los ganamos a esa chulada. Uy, hombre, y en traje de baño, mire.
3: Bueno, por aquí. Pues esperen aquí. ¿Están listos para correr?
0: Usted dele. Ya sabe, oye, frijol.
3: Muy bien. Benito, Benito, sale un segundo tratamiento para los 2 muchachos.

0: virgen de Manzupocagua. ¿Y eso qué es? ¿Un cañote? ¿Y eso qué es?
1: Uy, hombre, tamaño negrote, mire. Tamaño negrote, frijol.
0: Y también está desnudo, mire. Y tiene un rótulo en el pecho. Tiene un rótulo en el pecho, cañote. ¿Qué dice en el rótulo que tienen en el pecho? ¿Cañote?
1: A ver qué dice. A ver. Si los alcanzo, les doy 10 picos a cada uno.
0: ¡Uy, hombre! Si nos alcanza, nos da 10 picos. ¡Corra, frijol! ¡Corra, frijol! Que esto no estaba en el programa, hombre. ¡Ahí voy, cañote! ¡No me deje atrás! ¡Corre, cañote! ¡Que nos alcanza el negrito, hombre!
1: ¡Ey, frijol! ¡No me deje! ¡Espéreme! ¡Frijol, hombre! ¡Ay, ay! ¡Ya volví a aterrizar, hombre! ¡Ey, frijol! ¡Frijol! ¡Ayúdame, hombre! ¡Frijol! ¡Ahí viene el negrito! ¡Frijol! ¡Me torcí el tobillo, hombre! ¡Frijol! ¡Frijol!
0: ¡Oye, cañote, que ahí viene el negrito y lo agarra a picos! ¡Córrele! ¡Y chorro!
2: ¡Me dorro! Cuentan las crónicas que en épocas remotas, Adán y Eva andaban en pelota. Se nos ocurre pensar que somos conservadores de viejas costumbres. ¿Cuánta gente anda prácticamente en pelota? ¿Cuánto afortunado recibió su cargo prácticamente en pelota? Y entró a formar parte de los privilegiados que de un día para otro aparecen deslumbrando al vecino. Es que es suertero, dicen muchos. Claro, suertero se le dice al que acumula una fortuna. No importa cómo, pero al fin fortuna. A los que roban porque tienen hambre se les dice rateros, como aquel que conocimos que se tiró 3 años en el mamo, o sea, en el tubo, porque un día cuando ya miraba hasta lucecitas del hambre que se cargaba, se robó una gallina cocida y un rimero de tortillas. O como aquel que cuentan los abuelos que yendo por un camino, cuando le picó el tigre, o sea que le dio hambre, se metió a una milpa y sacó 3 elotes. La milpa era del politicón de turno, le cayeron muchos años. 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

0: Diego Gañote. Salud, le dejó Roberto.
1: ¿Cuál? Ya va usted con las allanadas, mire. Mire, conmigo no ande con esas bromas. Le digo, frijol, a usted sí, mire, que saludo le dejó una muchacha que dijo que era de Palo Verde.
0: ¿Qué va a creer, no?
1: Va a decir que no la conoce.
0: Pues no, de Palo Verde no, bella. Pero no era una de Quebrada Seca, engañó, tío.
1: No, ella dijo Palo Verde, mire. Vaya que hasta me interesó porque la muchacha no es dejada, mire. ¿Sabe qué dijo? Que usted la había dejado plantada, dijo, esperándolo, dijo, allá por el cerro el Birichiche, dijo, mire.
0: Ah, esta es Lencha, una prima en segundo grado que tengo yo, mire.
1: Ah, pues ya vamos a entrar en familia, mire. Porque no está tan dejada que se diga, mire.
0: Papo Gañote, usted como que ya le quiere echar el caballo a Lencha, mire.
1: No, yo es que le digo, ¿verdad? Usted sabe que uno de hombre. O sea, arreche usted ya porque Lencha es su prima.
0: Ah, no, si es por eso, por yo de leviar.

0: lenyote.
1: Le iba a fijar. ¿Y ese chejazo que tiene el lencho en la mera frente? ¿Quién se lo pegó? Yo creo que fue botellazo, mire, porque de viaje se le mira. Vale que se lo tapa con el pelo, mire.
2: Ah, no. Eso fue una patrona, mire, que le abrió la cabeza con un zapato, mire.
1: Uy, ¿cómo estamos, carajo, mire?
2: Por andar de jetas abiertas. Porque el zapato, es que la patrona se lo tiraba al patrón, mire. Y no tuvo pulso, mire.
1: Papo, pero como que la agarró de, así de canto, mire.
2: Si Macito le saque el ojo. Pero bella gañote, esos patrones a Lencha la han llevado a todos lados, mire.
1: No, si se le mira que es descobijada. Le digo, si ahí, le digo, hablando en pasta, y hay quien será el bueno.
2: Sepa, Judas, tírele el cuento usted, gañote.
1: No, sí, y espérese que la mire, solo espérese, mire.
2: Si la lástima es que usted ya tiene señora.
1: Solo que usted vaya de sapo, mire. Ah, pero que no me llegue a dar cuenta, oye.
2: No, gañote. Es que si usted no tuviera señora, estuviera bueno para casarse con Lencha. Ah, ahí está la cacha, yo sé por qué le digo, gañote. No ha habido que el abuelito le dejó 50 cabezas de ganado, bella.
1: Uy, esas son palabras mayores, mire. Ah, pues ya no me gusta, mire. Ya si tiene pisto, cambia la babosa.
2: Ah, chis, eso a usted le vale, hombre.
1: Ni siga hablando que ya me cayó malo. Le digo, ¿y qué más le dejó el abuelito?
2: Bueno, los terrenos se los repartieron con nosotros hermanos, bella.
1: Ah, no, pues, reculo lo dicho, mire.
2: Ah, chis, ya se friqueó con nadie nada. Usted hágale la huertecita, gañote, ¿no?
1: Pero mire que no aparentan que tiene su centavo, frijol, ¿no?
2: Y le van a dar pisto en efectivo también, mire. No le digo que el abuelo estaba podrido de pisto. Ella dice que en cuanto y nomás le entreguen el pisto, va a poner un salón de belleza, mire.
1: Bueno, si ella puede recibir un curso, mire. Y con el pisto pone un salón a todo dar, mire. Hombre, es cierto, mire. Bueno, pero ya perdí las esperanzas con Lencha, Lencho, mire.
2: Oye, gañote. Si ahí viene Lencha otra vez, bella.
1: Uy, estoy bien peinado, frijol.
2: Sí, pero no cruce la pata, que se le mira el hoyo en la suela del zapato, gañote.
1: Uy,
3: oye, Gabrijol. Ya ratos que pasé y no estabas.
2: Ajá, Lencha. ¿Y cuándo vamos a ir a Palo Verde, Lencho?
1: Hola, Lenchita. ¿Volvió a venir, Lenchita?
3: No, ya estoy todavía.
1: Uy, qué bocho, mi. Ya me apenó, mi Lenchita.
2: No se agüebre, gañó, tío.
1: Uy, le digo que de viaje sentí, mire, que se me hormigueó toda la cara, mi. Mi Lenchita, está bueno, mi. Está bueno, Lenchita.
3: Te digo, frijol. Vos sos un mentiroso. ¿Verdad que no fuiste?
2: Si es que me entretuve jugando en chute con un alero que tengo, que es un cobrador de un bus, fijate, tío.
3: Y yo de tonte, espera y aguanta, que hasta un aguacero me cayó encima.
1: Puchica, frijol, eso no se hace con Lenchita, mire. Véngale solo la cabeza, Lenchita.
3: ¿A qué le pasa, eh? ¿Quién le ha dicho?
1: Tan huraña que es conmigo, mire.
3: Pero ni frijol que soltero. Y que, bueno, somos medio primos. Jamás me ha dicho una tontera. Ven y sentate conmigo, frijol.
1: Por eso dicen que Dios le da muelas al que no muerde, mire.
2: Pero es que los otros es pura amistad con Lencha, gañote.
1: Ve, pero galán que se deja tocar de frijol, mírenla, ¿eh?
3: Sí, pero él no lo hace con malicia. Tócame vos.
2: Véngase con tu papa, Lenchita. ¡Ajú!
3: ¡Niña! ¡Niña! ¡Me vas a dejar caer! ¡Niño, no!
1: ¡Ey, hombre, déjense esa sodoma!
3: ¡Ay, no me hagas cosquillas! ¡Ay, no, frijol, no! ¡Ay, que yo soy bien cosquilluda! ¡Niña, estate en juicio! ¡Ay!
1: ¡Vaya, joder! Ya se repasearon en la silla, miren.
2: Vos tuviste la culpa, Lencho, y este.
3: Vos

0: podríamos andar relinchando, mire.
1: Y nos van a regañar porque quebramos la silla.
2: A nosotros nadie nos regaña. ¿Verdad, gañote?
0: Tan cierto como que la vida es un bote, mire.
1: Ay, frijol. Tócame que sudada me dejaste.
0: A ver, toco yo, lanchita.
1: ¡Uy, usted! Ya le dije, yo los casados no los quiero ni en pintura.
0: Eso es lo malo, mire. Ya le vinieron a meter cuento, lanchita.
1: No se haga. Que ahí en la cuartería de donde usted vive, vivió una compañera mía. Y conoce a su señora, vaya, niéguese. Vaya, niéguese.
0: Fíjese, fíjese. Fíjese. ¿Cómo me confunden a mí, mire, con la mujer de mi hermano? Mire, es la cosa, mire.
1: Puyica, frijol. Vení. Vos nunca me has llevado al cine, frijol.
2: Yo invito y vos pagás, Lencho.
0: Puyica, mano. Mire, Lanchita. Yo le invito, mire. Yo le invito, Lanchita.
1: No, gracias. No tengo necesidad. Mire, va, invite a su señora, oye. Ay, no, ya me voy. ¿Vas a llegar a la casa a la noche, frijol? ¡Date una vueltecita, ¿oíste?
2: Vaya pues, andate por la sombra, Lencha.
0: Adiós, Lenchita. Salúdeme a la familia, Lenchito.
2: Cuídate, Lencha, que anda mucho pícaro suelto, ¿oíste?
1: ¡Nos vemos! ¡Llegaste a enseñarte una foto, ¿oíste?
0: Se zafó, mira. Se fijó, frijol. Se fijó.
2: Está dura la Lencha, mire.
0: Y eso de que se deja manosear de usted, mire, es por darme piquete. Mire, esa es toda la babosa. No, mira, que yo tengo mi táctica, mire.
2: Ah, no, si se le ve que ya está práctico usted, gañó, tío.
0: Uy, ahí viene el patrón, mire.
2: A tiempo se fue Lencha, bella.
0: Con tal que, bueno, ¿qué tal si nos hay en la brejeta, mire? Disimulo.
3: ¿Qué dicen los jóvenes ilustres?
0: Ah, Liki, ¿qué espera, Liki?
2: ¿What's cookie, man?
0: Se le saluda con 21 cañonazos, mire.
2: Este es el hombre, mire, gañoteo.
0: La mera ley no bufa, mire.
2: Papo, ¿y esos zapatos no se los había visto, patroncito?
0: Ya, insolente, mire. Abstengación.
3: ¿Le gustan? Son italianos.
2: ¿Y a usted con unos cachos de eso, cañoteo?
0: Ya me imagino, mire, tirando piquete.
2: Ah, yo me gusta el lujo que se tira el patroncito, bella.
0: No, y es que es buena gente.
2: Sí, todo lo que gana es para él.
0: Bueno, pues mire, tiene broma usted con él.
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0: Pues buenas tardes audiencia nacional de Radio Cadena Voces, bienvenidos a una emisión más de Punto de Debate, nuestra emisión correspondiente a este viernes 8 de mayo de 2026. Gracias a todos los que nos escuchan a nivel nacional a través de nuestras frecuencias regulares en la zona norte, centro, sur, occidente y oriente del país. Y por supuesto a todos los que nos siguen a través de las redes sociales que están conectados a nuestra señal en streaming y también a nuestra señal en todas las redes sociales. Gracias por seguirnos, gracias por reportar la señal de Radio Cadena Voces. Y como todos los días, tenemos un tema muy, pero muy especial a abordar esta tarde, como caracteriza Radio Cadena Voces. Ya vamos a presentar a nuestros invitados y el tema que hoy estaremos abordando aquí en Punto de Debate de Radio Cadena Voces. Un tema muy interesantísimo, de interés para usted, así que quédese con nosotros. Escúchenos en esta hora en Punto de Debate. Buenas tardes, Jorge Leonardo Barrios.
1: Buenas tardes, don Roberto. Buenas tardes, auditorio de Radio Cadena Voces. Gracias por estar con nosotros, como siempre, pues, dispuestos aquí para brindar nuestra opinión en torno a la problemática nacional y ofrecer un punto de orientación a la opinión que usted mismo debe formar sobre el acontecer de la vida de este país. Buenas tardes y buenas tardes a nuestro invitado.
0: Así es, siempre comienzo con una breve porción de las Sagradas Escrituras, así que antes de presentarlos voy a dar lectura. En 1 Corintios 13:7 dice, así que ni el que planta es algo, ni el que riega, sino Dios que da el crecimiento. Ese es el versículo que compartimos como todos los días aquí en Punto de Debate de Radio Cadena Voces. Ojalá sea pues de mucho provecho para usted. Bien, vamos a presentar a nuestros invitados esta tarde. El ingeniero Carlos Calix, licenciado Carlos Calix, ¿verdad? Él es CEO de Gobay y también hoy nos... bueno, un invitado siempre muy regular aquí en Radio Cadena Voces. Licenciado, le damos la más cordial bienvenida. Muchísimas gracias por estar con nosotros y abordar este tema muy importantísimo que nos va a ilustrar sobre lo que se está haciendo en inteligencia artificial, pero aplicada al análisis de datos. Buenas tardes.
2: Así es, muchas gracias. Siempre un enorme placer estar con ustedes en RCV y claramente poder hablar de muchos temas. Hoy, claro, tema de datos ciudadanos, más IA, más seguridad, pero no podemos dejar de lado todo el tema que es inherente a la situación del país y que no es otra cosa más que la situación política y lo que gira alrededor de las nuevas cosas que están pasando y seguramente que van a seguir surgiendo a partir de lunes cerca de las 7 de la mañana.

0: Así que podemos hablar de varios temas y siempre relacionarlos precisamente con lo que nos compete, que no es otra cosa también, que es una situación compleja, la seguridad en Honduras.
1: Bueno, nos va a hablar de eso más adelante, eso del lunes, ¿verdad? También Walter Aguilar, fundador de SICON o SICON Estrategias.
2: Le dicen SICON, SICON o SICON.
1: Bueno, pero es SICON Estrategias. SICON, utilicémoslo así. SICON Estrategias. Y creador del concepto de la seguridad. Voy a leer un poquito el currículum de Walter. Okay. Experto en procesos de seguridad y diseño de proyectos de alta seguridad. Fundador de SICON Estrategias y creador del concepto Ingeniería de la Seguridad, permitiendo una visión integral de la problemática y la solución. Ha asesorado más de 60 empresas en Latinoamérica, lideró los equipos para el rediseño de implementaciones de seguridad en centrales hidroeléctricas, aduanas, hospitales, prisiones, aeropuertos y puertos en Colombia, Ecuador, México, Panamá y Argentina. Posee una amplia experiencia probada desde 1988 liderando proyectos de seguridad y dirección de obra, y desde el año 2000 como auditor y consultor especializado. En el año 1998 recibió el premio Keshi Shokan de Sony División Seguridad por su destacada labor en implementaciones. En el 2001 fue nombrado auditor del Ministerio de Justicia de la Nación Argentina para auditar los sistemas de seguridad de la nueva cárcel federal de Ezeiza, Unidad 1 Ezeiza. Así que, bueno, es amplio el currículum, me quedo ahí. Así que, un experto, estamos ante un experto. Quiero justamente comenzar con usted. Cuando hablamos de esta alianza que se formalizó hace algunos días sobre con Cobay Ventures y también con SICON Estrategias, ¿cuál es el objetivo? ¿Hacia dónde va encaminada esta alianza y cómo puede contribuir justamente al tema de seguridad y al tema de inteligencia artificial aplicada al análisis de datos?
2: Ok. Nosotros dedicamos específicamente a hacer diseños de seguridad.
1: Sí.
2: Para hacer un diseño de seguridad tenemos que hacer el análisis. El análisis no solamente del punto, del lugar o de lo que se vaya a hacer, sino el análisis global de cómo está el contexto, cómo está la tecnología, qué es lo que viene. O sea, cuando hablamos de la ingeniería de seguridad es pensar hacia adelante qué es lo que está viniendo, qué es lo que tenemos hoy, qué es lo que viene y cómo le ahorra recursos a quien va a implementar, ya sea una minera, ya sea una ciudad, ya sea un aeropuerto. O sea, cómo mejora la seguridad y cómo mejora la utilización de recursos, que sean más eficientes. No necesariamente que sean menos, sino que sean más eficientes. En eso, ganamos un proyecto que tiene que ver con una ciudad, con un emprendimiento nuevo, es un desafío nuevo en Argentina, que se llama Distrito Canning. Es una urbanización privada abierta, completamente abierta. Un desafío impresionante, es una ciudad nueva que se está gestando.
1: Tipo ciudad modelo.
2: Que es como una ciudad modelo nueva, que quiero decir nueva, no hay nada hecho, se va a construir, se empieza a construir todo desde cero, pero con el concepto no de muros, porque hoy la ciudad de hoy se generan nuevas ciudades, de hecho nosotros trabajamos en ciudades, pero las ciudades están yendo hacia encerrarse en muros. Acá viene como algo disruptivo, es vamos a abrirnos vamos a ser abiertos, vamos a dejar que vengan y vamos a compartir, no nos vamos a encerrar en muros. Ese es el concepto. A eso viene un desafío, ¿cómo hacemos que eso sea seguro en el mundo de hoy? O sea, entre seguridad pública y seguridad privada, fuerzas públicas y fuerzas privadas. En eso viene, hicimos los análisis, presentamos un proyecto, y el proyecto está relacionado con inteligencia artificial. O sea, hasta hoy la seguridad generalmente trabaja reactivamente, la seguridad trabaja en forma reactiva. Aunque a usted le diga que trabajan en forma preventiva, normalmente trabaja en forma reactiva, se va atrás de los hechos. Entonces,

0: Nosotros vemos que todo lo que es tecnología, todo lo que es análisis, está mejorando lo que es calidad de imagen, calidad de analítica, calidad de esto, pero todo va hacia un operador. O sea, hay un humano que decide, hay un grupo de humanos que decide actividades. Y la seguridad predictiva se da a través de la inteligencia artificial bien hecha, bien desarrollada. Ahí es donde nos pusimos en contacto con Carlos. Ellos tienen una plataforma de inteligencia artificial por capas, no es lo que se está viendo hoy en seguridad, sino por capas, sino que analiza. Nosotros, una vez que nosotros trabajamos con cómo funciona la seguridad, nosotros trabajamos sobre el principio de que el delito no se elimina, se desplaza, la delincuencia se desplaza, se va desplazando. Entonces, nosotros analizamos eventos. Entonces, la seguridad, la inteligencia artificial va a ayudar a la seguridad a determinar o a prevenir qué eventos pueden llegar a ocurrir, conociendo a través de reconocimiento facial.
1: Es predictiva.
0: Es predictiva completamente. Sí. Eso va a ser, para que tenga una idea, nosotros estamos trabajando para salir en 2 años con ese tema. O sea, hoy todavía no está vigente, o sea, hoy se empieza todo esto. ¿Y con qué empieza todo eso? Con análisis de datos, con el análisis de, por ejemplo, de las zonas de calor, de cómo se mueve, cómo está trabajando, el análisis de la infraestructura del lugar, porque por más que hagamos un sistema, nosotros hacemos el diseño, analizamos proyectos. Hay muchas compañías que se dedican a la solución. Nosotros no dedicamos a la solución, nosotros nos dedicamos a investigar la solución. Nosotros investigamos la solución y vemos si la solución que presentan es posible. Entonces, hoy vemos que hay soluciones posibles, pero las soluciones posibles tienen que tener infraestructura, tienen que tener análisis. O sea, de nada sirve que a usted le presente un proyecto y ese proyecto no tenga factibilidad de implementarse. Nosotros analizamos la factibilidad de implementación. ¿Sí? Por eso es que estamos hablando que estos proyectos que hablamos hoy no tienen factibilidad de implementación a por lo menos 2 años, porque como estamos hoy, ¿sí? Hay que cambiar, es un modelo, un cambio de lógica. O sea, lo que está cambiando en la seguridad es la lógica de cómo se hacen las cosas.
1: ¿Hasta este momento hay algún ejemplo físico?
0: Hay mucho, hay ejemplos, lo que pasa es que no se están viendo, o sea, hay ejemplos. No se olviden que para hacer esto en seguridad pública dependemos de los datos de personas y dependemos de imágenes de personas, y hoy también tenemos que resguardar la privacidad de las personas. O sea, no es tan sencillo en seguridad pública hacer algunos temas.
1: O sea, ¿sí? por efectos de seguridad no podemos hablar de tal en tal lugar.
0: No se puede hablar porque...
1: Se está explicando esto.
0: No se puede decir exactamente. Hoy se trabaja más en partes privadas que en públicas. ¿Sí? O sea, en todos lugares se está trabajando y preparándose para el futuro. La idea es que la inteligencia artificial sea la que defina situaciones muy rápidamente y avise a la policía. En vez de tener que llamar al 911... sea la inteligencia artificial que diga le están robando a una persona, le están intentando robar a una persona, o vienen determinadas, o sea, determinadas situaciones, va a haber en determinados puntos, acá, acá o acá, va a haber un hecho, y eso va a avisar a la policía.
1: Antes de que suceda.
2: Sí. Ahora, eso se puede aplicar esto a las... digamos, Honduras, bueno, Tegucigalpa tiene un sistema de cámaras de seguridad en las principales ciudades del país, sí. A través del Sistema Nacional de Emergencia 911.
0: Sí.
2: ¿Es aplicable a ese sistema esta seguridad preventiva, este modelo que ustedes están desarrollando?
0: No lo sabemos. O sea, suponemos que sí, pero hay que analizar la infraestructura. O sea, no se sabe exactamente, hay que analizar la infraestructura, hay que ver cómo se hizo o cómo se diseñó la instalación de las cámaras, cuál era el objetivo, cómo es la transmisión de esa red, a dónde va, qué seguridad tiene la red, qué velocidad tiene, cómo van a ser los

0: los servidores, o sea, hay que hacer un análisis. Es un análisis de factibilidades. O sea, desde el punto de vista técnico, las cosas son posibles, pero hay que analizar el costo que tiene llevar esa infraestructura. Es muy posible que esté bien, pero no es algo que se pueda determinar fácilmente.
1: Sí, a eso precisamente, o sea, me suena así bastante abstracto el concepto que ustedes manejan. Entonces, para que usted me venda la idea, entonces, ¿cómo hago yo para captar la efectividad que me va a brindar ese modelo que usted me está vendiendo?
0: Yo no le quiero vender nada, primero, ¿sí? Ajá. Usted lo va a tener dentro de 3, 4 años, va a estar ahí adentro. Ajá. O sea, no se preocupe. ¿Sí? O sea, no es abstracto.
1: Cuando le digo me quiere vender, no me estoy hablando en sentido figurado.
0: Pues, yo le quiero decir, la gente se rehúsa a situaciones.
1: Ajá. Sí.
0: Esto va a pasar en el mundo. Usted va a estar en un centro de monitoreo operativo. Lo que va a pasar es que se van a determinar, va a haber situaciones donde la inteligencia artificial va a demandar un dron, lo va a levantar, lo va a mandar, lo va a proteger, va a actuar, eso va a estar. Nosotros lo que estamos analizando es, en determinadas ciudades se va a hacer antes y en otras ciudades se va a hacer después, pero por una cuestión de preparación, cómo están preparadas, o sea, cómo está preparada esa infraestructura. Hacer, se va a hacer, unos llegarán antes y otros van a llegar después.
2: Sí. Es ahí. Carlos, ¿qué oportunidades hay en Honduras
3: concretamente? No, la cosa espectacular, la verdad. Sí. A ver, solo para mencionar un poco. Distrito Canning está muy cerca de Ezeiza, es decir, uno llega a Buenos Aires y evidentemente hay un aeropuerto que es como que dijéramos Palmerola, ¿ya? Uh-huh. Y Distrito Canning es como que quisiéramos crear nosotros una ciudad nueva cerca de Palmerola, uh-huh. ¿Ya? Solo que con un concepto abierto. No es una ciudad modelo, uh-huh. ¿Verdad? No es una zona especial de desarrollo económico, uh-huh. con la legislación que actualmente nosotros tenemos, sí. ¿No? Dista mucho de eso. Eso es como que quisiéramos nosotros aplicar en la colonia Kennedy, uh-huh. un tema de seguridad en una colonia abierta para mitigar toda la problemática que actualmente tenemos. Uh-huh. Desde el punto de vista crítico, y ustedes me conocen bastante bien en ese sentido, por el presupuesto que le damos a la Policía Nacional y al Ejército, nos quedan debiendo en materia de seguridad. Uh-huh. Y al día de hoy nos siguen debiendo, porque las cifras, las estadísticas, obviamente, en extorsiones, ciberextorsiones, asesinatos, y la cantidad de homicidios y delitos comunes, más la criminalidad organizada, sigue imperando en el país. Entonces, muy 911, muy cámaras de seguridad, muy todo, pero lejos de la percepción, la realidad es que no nos están dando el resultado, ¿ya? ¿Cómo podemos hacer que eso realmente pueda darnos un resultado importante? A ver, aquí sí, guardando un poquito la distancia, hay un ejemplo bastante claro, también en la Argentina. Hay una ciudad que se llama Nordelta, ¿ya? Más o menos como a una hora del distrito,
0: una hora de la ciudad.
3: Una hora más o menos, ¿no? Ellos ya lo implementan, un sistema de seguridad espectacular, con centros de monitoreo realmente muy interesantes, donde no solo se percibe la seguridad, hay seguridad, ¿ya? Es decir, que estos centros de monitoreo que nosotros tenemos acá en Tegucigalpa, en Tela, en diferentes partes del país, en esa ciudad, en Argentina, funciona de una manera espectacular. Entonces, viendo eso, yo creo que podríamos replicar algunas cosas en determinadas ciudades. Obviamente quisiéramos que fuera en toda la capital, pero se debería de comenzar por ciertos puntos. Uh-huh. El centro de la ciudad y, obviamente, colonias complicadas, ¿no?
2: Es decir, donde hay alta incidencia delictiva.
3: Y sí, hay una ventaja. En el caso...
1: Podría ser progresivo el desarrollo.
3: Es que debería de ser así, debería de ser así, porque mire...
0: Va en fases.
3: Claro, va. Uh-huh. Un ejemplo que lo tenemos acá, podría ponerlo, digamos, como un tema muy interesante, el caso de residencial El Sauce, acá. Ellos tienen varios puntos de seguridad en la que la gente puede caminar tranquilamente y se va a esos lugares porque sienten seguridad. Eso mismo que se vive en El Sauce, en las uvas, en determinadas zonas donde hay cierto grado de seguridad, es lo que quisiéramos para el resto de la capital de la República. Pero no lo podemos aplicar todo. Si la Policía Nacional, con todo ese presupuesto,

0: presupuesto que tiene, nos ha quedado a deber todo este tiempo, ¿ya? Pero sí se puede implementar y prevenir muchas de las cosas. Walter ayer anduvo recorriendo, todos estos días estaba recorriendo parte de la capital, desde las zonas top, media, hasta las situaciones más complejas allá por Comayagüela, por la séptima y por la quinta avenida. Allá lo llevamos, ¿ya?
1: Al Chiverito lo llevan.
0: Por supuesto. Porque, a ver, ¿de qué me sirve llevarlo a la cumbre, ver todo bonito desde allá, Tegucigalpa de noche, una maravilla, pero la mañana siguiente llevarlo al mercado de Comayagüela y que él no vea con sus propios ojos lo que está pasando y lo que se puede anticipar ahí? Y así como Walter, pueden haber muchísimas personas, pero en este caso hemos hecho esta alianza precisamente porque creemos que sí se pueden se puede ayudar muchísimo a los países de América, pero en particular a Honduras. Y es una de las razones por las cuales precisamente Walter viajó desde Buenos Aires, precisamente para ver cuál es la realidad en materia de seguridad en Tegucigalpa de manera particular.
2: Sí, ahora los ya se ha implementado, entiendo, en Argentina, en algunos lugares.
3: Se está implementando. La implementación está. Lo que nosotros vamos ahora en el convenio es netamente a trabajar ya con la inteligencia artificial sobre estos lugares. O sea, ya están preparados para trabajar la predictiva. Ahí vamos.
0: Uh-huh. En Argentina, particularmente.
2: Sí. ¿Ha logrado, digamos, es medible esto en el sentido de que si decidimos adoptar este modelo de seguridad mediante inteligencia artificial en zonas conflictivas, en zonas de alta incidencia delictiva, se puede medir los resultados en el sentido de una reducción del delito en esas zonas?
3: Completamente. Ajá. Explíqueme. Es que ese es el. La especialidad de. Es justamente de la Carlos, especialidad de.
0: Creo que hay un tema del manejo de la data, ¿no?
3: Y, ese es el.
0: Yo siempre mezclo data ciudadana con análisis macroeconómico porque al final la mejora en seguridad ciudadana repercute en el desarrollo de los emprendimientos y obviamente en la calidad de vida de las personas. Una cosa nos lleva a la otra. Y lo que estábamos analizando precisamente, subiendo, en el caso de las UBAS y otras colonias de la ciudad capital, es que usted va a una calle y a la otra, hay una garita y un guardia de seguridad. Si calculamos el número de guardias de seguridad que tenemos que tener contratados en cada esquina, estamos hablando de millones y millones de lempiras, ¿no? Y eso es producto, reitero, porque el Estado no nos ha podido satisfacer la situación, ¿no?, de seguridad en el país. Entonces hicimos un recorrido desde la alcaldía, por ejemplo, ¿no?, haciendo todo el recorrido a pie y en carro por las situaciones más complicadas de Tegucigalpa, uh-huh, para que se pudiera. Entonces, la data ciudadana sirve precisamente para eso. En el centro de Tegucigalpa, donde está el parque, se hizo, por ejemplo, el recorrido, permite identificar cuántas personas llegan, cuáles son las personas que efectivamente, por obviamente algún análisis facial más algunas analíticas específicas sobre anticipación de riesgos, nos puede decir si nos van a asaltar o no. Actualmente lo podemos hacer. Usted va por una calle y mira a dos tipos y usted, aunque no quiera juzgar, usted le mira el rostro o ciertas actitudes y usted dice, una alerta, o me cambio de calle o me asaltaron. La inteligencia artificial va a hacer exactamente lo mismo y hace lo mismo, ¿no? Uh-huh. Hace un preventivo con esa data ciudadana, obviamente, ¿no? Están los botones de pánico. Es decir, hay tantas cuestiones aparte de las cámaras de seguridad, los semáforos inteligentes.
1: Pero cuando habla, por ejemplo, del análisis facial, uh-huh, entonces la inteligencia va a poder captar si esa persona es un delincuente, el historial delictivo, cosas por el estilo.
0: Se puede hacer perfectamente. Mire, hay muchísima teoría del delito. Y aquí es donde entran los abogados especialistas en criminología, ¿no? Uh-huh. Y otras personas que se dedican precisamente a eso. Hay cualquier cantidad de maestrías en cibercriminalidad, por ejemplo, que permiten identificar cuáles son los patrones o comportamientos sobre determinada situación de probable inseguridad, ¿ya? Entonces, esos mismos patrones que ya son teoría pasan ahora a estas herramientas tecnológicas que permiten anticiparnos precisamente a eso. Lo mismo, a ver, lo estamos hablando para el tema de delitos, ¿no? Pero también, en el caso de comercios, podemos anticipar en un supermercado cuáles son las tendencias de compra de determinadas personas. Es lo que hace Meta, por ejemplo, ¿no? A través de Facebook.

0: a través de Instagram o cualquiera de estas redes, nos van analizando el comportamiento y más o menos saben lo que a usted le gusta. Sí. ¿No? Entonces, lo mismo pasa si aplicamos seguridad con IA, con manejo de data ciudadana, para anticiparnos a los riesgos. Y cierro nada más con esto. A ver, si los ciudadanos comunes y corrientes sabemos dónde están las zonas más complicadas del país...
1: Claro, no vamos.
0: Claro, pero la policía también sabe de esas zonas, ¿ya? Y no podemos, a ver, meterlos a todos en el mismo saco, pero la mayoría de las personas que están en esa zona muy probablemente van a participar en una acción delictiva. Entonces, ¿cómo anticiparnos a esto? ¿Cómo reducirlo? Creo que El Salvador es un ejemplo también que no lo podemos dejar de lado, ¿no? En El Salvador ya la gente camina tranquilamente. Pero si tomamos eso, el ejercicio, por ejemplo, de Colombia, el ejercicio en Argentina, en el distrito Canning y obviamente en Nordelta, yo creo que sería muy interesante replicarlo en la Kennedy, en el centro de Tegucigalpa de manera particular. Sería bárbaro empezar por el centro de Tegucigalpa, luego por la Kennedy y obvio por el Chiverito, como usted está mencionando, que está tremendo, ¿eh? Walter ya hizo el recorrido. Ya, no crean que solo lo llevamos allá arriba, ¿eh?
2: Ya conoció.
0: Pero pregúntele, pregúntele.
3: Caliente, ¿va? No, sí. Aparte, yo hablaba ayer y andamos, hacíamos el recorrido. La mayoría de las personas que están ahí, el grueso, el más importante, son gente trabajadora. Y son ellos los que más sufren.
2: Claro.
3: De la delincuencia. Ellos son los que
0: en el mercado.
3: Ellos están completamente indefensos.
2: Sí, claro.
3: Entonces, esto va a ayudar a esa parte. Entonces.
2: Ahora, presupuestariamente hablando, para un estado, para una ciudad, para una autoridad, una alcaldía, ¿sería más barato, sería igual o sería más caro que mantener las estructuras de seguridad tradicionales?
0: Efectivamente, tenemos que hacer algo totalmente disruptivo. Lo tradicional no nos ha servido. Los resultados que tenemos ahí están. Abran un diario todos los días y se van a dar cuántos muertos tenemos, cuánta gente sigue asaltando. Y peor aún, cuánta gente no denuncia por miedo a que tenga represalias el día de mañana. Ese es otro problema serio que tenemos, ¿ya? Entonces, si seguimos haciendo lo mismo, vamos a tener los mismos resultados. Y eso sí incide, otra vez, reitero, no solo en la percepción ciudadana, en la percepción internacional, en los datos económicos que tenemos. Y la situación se mide bien sencilla. ¿Cuánta gente ha salido de Tegucigalpa o de San Pedro Sula desplazada obligatoriamente por el crimen común o crimen organizado? Y se van para Estados Unidos. ¿Cuál es el problema? Ahora regresan por el tema de la situación. Es decir, tiene un montón de variables, ¿no? Se vienen otra vez para acá, después de gozar de cierto grado de seguridad ciudadana en Estados Unidos, retornan acá, sí, y encuentran un poco más de lo mismo.
2: Un impacto, ¿ya?, emocional, inclusive. Ahí.
0: Terrible. Entonces, si esto lo cambiáramos, por supuesto que tendríamos resultados, reitero, ¿no? La seguridad nos daría resultados macroeconómicos más importantes. Y dos seguridades, ¿no? Seguridad ciudadana, que es lo que trabaja precisamente Walter, y obviamente la seguridad jurídica, lo que son dos conceptos que realmente necesitamos en el país. Entonces, si invitáramos a todos estos políticos, mire, aquí vienen al Congreso Nacional, lunes o martes, se hospedan en buenos hoteles muchos de los que vienen de afuera, pero llegan directamente al Congreso Nacional, entran por la parte de atrás que ustedes conocen perfectamente, pero pregúnteme cuántos de ellos tienen el valor de salir caminando, bajando del Congreso, dos cuadras más hacia abajo y caminar hasta la séptima avenida. ¿Cuántos de ellos?
2: Ninguno. Ninguno.
0: Retémoslos a ver si alguno de ellos tiene el valor de caminar por ahí bajando del Congreso Nacional.

0: cuando nosotros, porque Walter lo acaba de mencionar, esa gente, y ayer lo veíamos, la gente vende mango, vende papaya, vende todas las frutas habidas y por haber, ahí en la séptima avenida, y es un mercado que está sucio. Pero aparte de eso, hay comercio. Entonces, si logramos cambiar un poco eso, yo creo que dándole seguridad a la gente y orden, yo creo que estaríamos hablando de una ciudad capital digna. Primero, para la gente que vive aquí y luego para los que nos visitan. Porque miren, me van a disculpar, o sea, la verdad es que Tegucigalpa es una ciudad bonita. Lo que pasa es que está sucia. ¿Ya? Ya bien limpia, bien ordenada, va a ser otra cosa. Ese centro histórico que tenemos es una maravilla. Claro, hay que verlo con ojos de fe para poderlo cambiar, inversión y empezarlo a trabajar. Y si le agregamos esta seguridad y esta visión que tiene Walter, yo creo que sería una cosa espectacular que se podría
1: replicar. Ahí lo que está diciendo Carlos, el concepto no es darle seguridad a la parte que ya tiene seguridad. Uh-huh. ¿Sí? Por supuesto que requiere más seguridad. Uh-huh. Pero no es ese, no es el concepto, sino que darle seguridad a la parte más vulnerable. Uh-huh. Si le damos seguridad a la parte más vulnerable de la población, mejora automáticamente la seguridad de todos. Entonces, no estamos yendo para dejar el sector más vulnerable. Bueno, listo, están ahí. No, al contrario, a ellos hay que proteger y ayudar. Es ahí donde se requiere. Porque todos los recursos, corregime Carlos, están dedicados para la otra parte.
2: Claro, es la...
1: Exactamente.
2: Es la norma.
1: Exactamente, y bueno, yo no estoy, soy quien para decir si está bien o está mal, pero lo que quiero decir es que si queremos hacer seguridad en serio, si realmente empecemos por la parte vulnerable, y se puede hacer, no es que no se puede, no es una utopía, uh-huh. O sea, se puede lograr, y hay recursos para hacerlo, pero tampoco es tan costoso. Uh-huh. O sea, no es una cosa costosa. Es una cuestión de que se puede lograr. Y una vez que eso, esos trabajadores estén un poco más seguros, no vamos a decir que tengan una seguridad 100%, porque no existe. Pero cuando ellos lleguen a una seguridad razonable, que sus hijos estén más seguros, todo el resto va mejorando. Pero eso se replica. Entonces, ahí es donde estamos apuntando realmente.
3: Vamos a hacer una pausa, ¿les parece? Eddie, vamos a hacer la pausa correspondiente. Nos acompañan esta tarde los ejecutivos de Cobay Ventures, Carlos Calix, y también de Saicon Estrategia, Walter Aguilar, hablando de seguridad aplicada a la inteligencia artificial. Hacemos la pausa, regresamos en breve aquí en Punto de Mira.
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Estamos de regreso en Punto de Debate de Radio Cadena Voces. Nos acompañan esta tarde. Hablamos hoy de seguridad, seguridad con inteligencia artificial. Un modelo disruptivo, un modelo que posiblemente a algunos les parezca un poco utópico, pero que en realidad con el surgimiento de la inteligencia artificial, las bondades, las capacidades que tiene la inteligencia artificial, puede ser una herramienta extraordinaria para reducir los niveles de seguridad y combatir el delito en ciudades como Tegucigalpa y San Pedro Sula. Hay algunos datos que quiero compartirlos que surgen justamente de el sistema.

0: tema de estadísticas policiales, CEPOL, que señala que las tres principales ciudades, las tres ciudades más violentas del país, por supuesto hay otras, hay un top 10 de ciudades violentas, pero las tres principales, Tegucigalpa, San Pedro Sula y Lloro, en la zona norte del país. De ahí le siguen otros, Catacama, Juticalpa, en el departamento de Olancho, también Choluteca, en la zona sur del país, y La Ceiba, también en la zona sur, Copán, en el occidente del país. Pero partamos de estas tres ciudades, que concentran la mayoría de la población hondureña, particularmente Tegucigalpa y San Pedro Sula, donde se registra la mayor violencia criminal y la mayor violencia homicida en el país. ¿Cómo se puede aplicar este modelo justamente en estos, en estas regiones?
1: Y bueno, aquí es donde viene la parte, creo que importante, de ver resultados rápidos, que es lo que quiere la gente, ¿no? Reitero, Walter, como bien lo ha mencionado, ya tenemos un sistema. Hay que evaluar realmente el funcionamiento de ese sistema a nivel operativo, porque ya sabemos el funcionamiento hacia afuera, que realmente no nos está dando los resultados que quisiéramos. Pero lógicamente, dentro de muchos elementos negativos debe haber algo positivo, ¿no? Hay obviamente algunas unidades especializadas que logran anticipar algunos delitos, ¿no? Tema de algunos secuestros, obviamente posibles homicidios que se logran anticipar gracias a una unidad especializada que con prontitud, ¿no?, logran anticiparse precisamente a ello, ¿no? O de pronto ya secuestraron a alguien y más o menos sabemos por dónde lo van a sacar. Entonces, en ese sentido, se puede anticipar a que lo puedan matar de manera particular, ¿no? Entonces, ya hay algunos elementos positivos. Ahora, ¿cómo aprovechamos esa data ciudadana? ¿Cómo identificamos que en el Chiverito, que aquí en Tegucigalpa, que en cierta colonia de San Pedro Sula, ¿no?, donde ya sabemos cómo está el crimen, o en La Ceiba, o en Choluteca, donde sea, ¿cómo anticipamos precisamente para eso? Mire, claro, hay muchos expertos en temas de seguridad, pero si le agregamos tecnología a esto, podemos optimizar esos recursos que actualmente se están desperdiciando por cierto punto, porque no nos están dando esos resultados que quisiéramos, y obviamente a partir de ahí, reitero, mejorar la calidad de vida de los ciudadanos, y que no se convierta en percepción, sino en una realidad, que usted pueda caminar por cualquier lado y no tener el temor de que le van a poner una pistola en la cabeza y le van a detonar, ¿no? Lo van a matar, ¿no? Entonces, ¿cómo anticipar eso? La tecnología ayuda muchísimo en ese sentido, con esa experiencia que tiene Walter en, no sé, muchísimos países, ¿no? Ya leyó usted parte de la experiencia y todo lo que tiene. Creo que nos puede mencionar estrictamente el tema de seguridad. Entonces, mencionamos seguridad con la data ciudadana. Reitero, esa data ciudadana más la mejora de la seguridad nos genera una situación económica mejor, que al final se traduce en una mejor calidad de vida para los hondureños. Eso es lo que queremos. Y creo que un alcalde, en el caso de Juan Diego, si caso lo quisiera hacer, por ejemplo, Bader en La Ceiba, o lo quiera hacer Contreras en San Pedro, o Miranda en Comayagua, o donde sea, ¿no? Claro que se puede hacer. O en ciudades pequeñas, para ir adelantándonos, porque Walter mencionó un concepto interesante. El delito se desplaza, ¿ya? Y eso lo vamos a ver. Si lo sacamos de aquí, se van a ir para Olanchito, los delincuentes se van a ir para Marcovia o para cualquier otra parte. Se terminan desplazando. Entonces, ¿cómo evitar que ese desplazamiento para los delincuentes termine afectando a otras ciudades que relativamente están bien y que no tienen tanto temor, pero que al llegar delincuentes terminan arruinando toda la ciudad? Eso ha pasado en los últimos 20 años en Honduras. Entonces, ¿cómo seguir evitando eso y cómo lograr evitarlo sobre todo? Pues con tecnología, con gente calificada, con gente adecuada en el gobierno que pueda tomar decisiones adecuadas, con que el presidente se ponga los pantalones en materia de seguridad, y lo digo en el buen sentido, porque la gente quiere resultados en materia de seguridad y en materia de economía, por supuesto que en salud, ¿no? Por eso estoy mencionando de que si basamos esto como una primera instancia y un eje transversal importante de seguridad ciudadana con tecnología, yo creo que en menos de 2 años el presidente va a poder decir, miren, Aquí sí, realmente, sin maquillar.

0: las cifras, hemos disminuido la situación de inseguridad en el país.
1: Fíjese que hablando de esto, no sé si que quiero poner un ejemplo que se asemeja. Uh-huh. Cuando hablamos de seguridad predictiva, que es casi seguridad preventiva también, ¿verdad?
2: Preventiva.
1: Preventiva. Hay una película de ciencia ficción que se llama Minority Report. No sé si la vieron. Ay. Con Tom Cruise. Que
2: hay minoritario.
1: Sí, sentencia previa en español. Y habla es de una unidad que se dedica justamente a detectar en el futuro posibles asesinatos. Entonces, antes de que ocurra un hecho, vienen y lo capturan y lo llevan a sentencia o a juzgarlo. Uh-huh. O sea, porque de acuerdo a al análisis que ellos hacen,
2: se va a cometer el delito.
1: Se va a cometer el delito, entonces lo detienen antes de que cometa el delito y se le lleva ante la justicia. Esto es ficción, pero
2: no se puede decir, nunca podemos decir que sí o no.
1: Sí.
2: Pero hay algo interesante acá. Que sí, que nos ataca a todos, nos va a todos. La percepción en general, hay ciudades que más, hay ciudades que menos, me lo dirán ustedes. La percepción de las personas comunes, en muchas ciudades la gente no quiere hacer denuncia policial. Sí. Tienen miedo a la policía. No estoy diciendo que
1: ocurre acá. ¿Ocurre eso en Argentina?
2: Sí, por supuesto. Sí, en todas partes. ¿Sí? No todos los lugares. Vos tenés provincia de Buenos Aires, tenés ciudad de Buenos Aires, tenés... O sea, va a depender del sector, pero la gente siempre tiene temor. En Argentina, en muchos lugares no se quiere hacer denuncia. Ya, porque dice, no pasa nada. Pero no solamente es el tema de la denuncia, en la percepción de la policía. La gente percibe, muchas veces, se menciona, y no estoy diciendo que la policía lo haga, pero la gente percibe lo que se llama las zonas liberadas. Se uh-huh. perciben las zonas liberadas. Uh-huh. ¿Sí? No estoy diciendo que sean que tal policía lo haga o no, pero se percibe. Uh-huh. Y es muy difícil sacarse ese mote a la policía. ¿Sí? La inteligencia artificial, trabajando de una manera, le saca el trabajo al operador. El operador no puede hacer nada. Lo hace la inteligencia artificial. La inteligencia artificial es la que dice en tal sector tiene que ir. No puede. O sea, no es que el operador, o sea, el factor humano desaparece como acto de acción, uh-huh. solamente está verificando uh-huh. la situación. Pero si no se hace algo, eso queda registrado, o sea, queda realmente que se cayó esa medida. Entonces, la percepción de tener una zona liberada se cae, porque ya el hecho del ser humano ya no trabaja tanto, la policía tiene que actuar, y si no actúa, queda en evidencia completa. Entonces, y todo eso va a estar grabado, va a estar filmado completamente. Entonces, el hecho de sacar la percepción esa, a la gente le va a dar más tranquilidad y va a poder denunciar más. Y a la mayor cantidad de hechos de denuncia, más puede actuar la policía. Si hoy es como un espiral. Uh-huh. Entonces, la tecnología no es que viene a sacar trabajo, o sea, en este caso, ¿no? O sea, primero, los operadores van a ser personas que, o sea, profesionales que van a tener que entender, interpretar inteligencia artificial. O sea, ya no es el operador que está mirando cámara y determinando si esto es posible, si este tiene que hacer algo. No, le va a decir esto, sí, esto, acá, y él está verificando y está analizando otras situaciones. Entonces, ahí vamos. Lo que tú estás diciendo es futurista, por supuesto, es futurista. No sabemos si va, no creo. Pero lo que sí se puede anticipar es que si viene una persona, una moto o un carro, la inteligencia artificial sepa que este carro que está viniendo por esta calle en este momento estuvo cerca de un hecho hace 2 meses, cerca de otro hecho hace 3 meses, cerca de otro hecho hace 4 meses, uh-huh. y diga a la policía, mírame este carro, hay porque un patrón, este carro tiene un patrón. Ajá. Ahí sí, eso con total seguridad.
1: Y se aplica a una persona también. Se puede aplicar.
2: Se puede aplicar a una persona, por supuesto.
1: Es decir, la inteligencia artificial detecta cuando alguien, lo que decía Jorge, que tenga ante

0: antecedentes, pero no, que no solo tenga antecedentes, sino que sea detectado en ciertos lugares donde se cometió un delito, por ejemplo, una violación, un asalto a un banco, ¿verdad? Entonces, ¿es similar?
1: Sí, exactamente. O sea, tú puedes, hay hechos, por ejemplo, de los violadores que se denuncian, o sea, que están en ciertos lugares, que violan menores o violan mujeres. Entonces están denunciados, a veces los violadores están denunciados. Si tú cargas toda esa base de datos concreta de condenados y tienes una violación o tienes un hecho en algún lugar, automáticamente el BOLE puede pedir al sistema automáticamente quién está cerca, quién estuvo, quién está cerca. O sea, hay una cantidad de investigaciones que se pueden hacer, que de hecho la policía lo hace hoy. La diferencia no es que la policía no lo haga, la diferencia es que se hace en segundos. Claro. O sea, tú tienes, yo te doy un ejemplo clásico. Tú tienes un garage, un estacionamiento, hoy, un edificio, torres. Las hay, nosotros trabajamos en muchas torres, grandes, inmensas, donde hay 500 cámaras abajo, donde se ven si el auto se raya o no se raya, que para eso está puesto. O sea, si se robó el auto o no, porque hay denuncia adentro. Entonces, yo hablaba el otro día con un empresario y le decía, mira, la inteligencia artificial te va a ayudar con esto. No, dice, si yo tengo mis operadores, y mis operadores detectan los autos rayados. Entonces yo los llevé a los operadores y vimos, ¿cuál es la diferencia? Cuando él va a detectar un auto rayado que lo denunciaron, el operador, están dos personas mirando las cámaras, haciendo para atrás, para adelante, para atrás, para adelante, para atrás, 2 horas. Entonces a las 2 horas él tiene un informe de que el auto efectivamente estaba... Todo ese trabajo te lo hace la inteligencia artificial en menos de 3 segundos.
2: Claro.
1: O sea, la diferencia es la velocidad con que se hacen las investigaciones y con que se analizan los datos.
3: O sea, y esto es... Claro, y ahí es donde viene también el otro punto. Un presidente o un alcalde de una gran ciudad no va a poder hacer nada extraordinario si no se ayuda de la tecnología, ¿no? De la verdadera data ciudadana y obviamente de darle respuesta a esos ciudadanos. Y aquí es donde viene el tema, creo que bastante importante, lo que ustedes estaban mencionando. No es utopía, ¿eh? Estamos a la vuelta de la esquina para muchas cosas que se han visto en esas películas que usted está mencionando. Pero, a ver, el caso de un violador en serie. Bah, sale después de determinado tiempo. ¿Pero qué pasa si hay una cámara de seguridad que detecta que ese tipo está cerca de una escuela o de un colegio donde hay un montón de niñas o niños? Eso tendría que detectar inmediatamente, mandar la alerta que ese tipo está rondando por esa zona, para ponerle el ejemplo de un violador. Pero pongamos el ejemplo de un extorsionista.
0: Manda una alerta a la policía.
3: Claro, claro. A ver, por supuesto, ¿verdad? Porque está esta persona frecuentando, seamos muy honestos, sin necesidad de inteligencia artificial, nada más inteligencia natural. Cuando nosotros detectamos un probable riesgo, automáticamente decimos, esta persona es sospechosa, aquí me huele que algo anda mal, ¿no? Entonces, eso nos lo da la experiencia. ¿Ya? Inteligencia natural. Entonces, esa misma inteligencia natural pasa a ser artificial con la data de la inteligencia natural. Entonces, detecta los comportamientos de esta persona, si se está acercando a determinadas zonas, no es que lo vamos a juzgar inmediatamente, pero nos da una alerta. Ojo, ¿eh? Lo mismo pasaría, por ejemplo, en los mercados, por ejemplo, en el caso de Comayagüela, ese mercado que estábamos hablando. A ver, esa gente vende un montón de dinero en la informalidad. Ahí son millones de lempiras, ¿ya? Obviamente, como no hay una estructura que proteja la formalidad y tampoco la gente que una vez que entra a la formalidad se siente contenta por pagarle impuestos a un montón de políticos que se lo roban, entonces la gente prefiere mantenerse en la informalidad. Pero si vamos combinando todas estas cosas y le metemos un poco de seguridad, sabemos todo lo que pasa en esos mercados con el nivel de inseguridad. No solamente por el tema de la extorsión, sino también amenazas a muerte de mucha gente si no pagan. Eso lo sabe perfectamente la policía.
2: Claro.
3: Y hay varios diarios de este país que han hecho procesos de investigación interesantes y han hecho cálculos económicos de cuánto representa la extorsión en esos mercados. Imagínense que en lugar de pagarle a ese montón de extorsionadores, esto sirviera para detectar esos potenciales extorsionadores que la gente sabe quiénes son, ¿ya? Pero si hay cámaras de seguridad, si hay información que detecta y hay policía correcta, no corrupta, ¿no? entonces vamos a poderle brindar soluciones a la gente. Entonces, esa gente, al igual que en El Salvador, ojo,

0: porque volvemos al tema de los ejemplos. ¿Cuál fue el tema más importante de El Salvador con todas las medidas criticables o no de Bukele? Es que había gente que decía, miren, yo antes $20 se los tenía que dar al de la Mara. Ahora esos $20 me quedan a mí, $20 diarios. Y después fue multiplicándose, ya, algunas personas $100 diarios. ¿Ya? Es decir, todo ese dinero que se va acumulando sirve para que la economía se mueva. Entonces, en los mercados, por ejemplo, ahora que hablaba con el caso de Juan Diego y el tema de tecnología, perfectamente sería un punto importantísimo, obviamente en apoyo con la Policía Nacional, con el gobierno central, pero ningún alcalde va a poder hacer algo fuera de norma si no se le apoya y si él tampoco no es disruptivo. Pero si lo es, puede generar un proceso de transformación importantísimo. Una inversión, porque también tiene que ver la comunicación política, una inversión en la que le da solución a los ciudadanos y esos mismos ciudadanos que viven enojados con los políticos van a ser los mismos que van a decir, yo quiero que ese alcalde continúe o que esa alcaldesa continúe porque me está dando soluciones. Claro. ¿Ya? Y es lo que vamos a ver en cuanto a la mejora de la ciudadanía. Pero se necesita que los tipos empiecen a pensar que esto puede ser una inversión que le va a generar un impacto en tributación, en la mejora de todos los servicios, una cantidad de cosas impresionantes que se pueden hacer perfectamente en Honduras.
1: Sí. ¿Ya? Bueno, me queda un minuto. Me queda un minuto. Perfecto. Estamos finalizando. ¿Qué apertura han tenido en el país? ¿Se han acercado a algunos sectores? Digamos, el secretario de Seguridad, el alcalde, alguien del gobierno que pueda escuchar y a quienes ustedes hayan presentado este proyecto, que es muy, muy interesante. Hoy sí,
2: interesantísimo, creo que, realmente.
1: Sí, muy, muy, muy bien.
2: Claro. Suena a lo que decía Dagoberto, suena a ciencia ficción, ¿verdad? Desde este punto de vista, pero me imagino yo que en los países desarrollados hay mucho de eso ya,
3: bueno,
2: aplicado.
3: Bueno, hay un tema, yo me claro, permito un tema. Por si no se entendió, nosotros no implementamos, nosotros no instalamos cámaras, nosotros no hacemos, o sea, lo que estamos hablando por ahí, se puede pensar que nosotros hacemos todo eso.
1: Sí.
3: Nosotros, hoy el mundo está viniendo con una cantidad de tecnología, está aturdiendo con una cantidad de tecnología. Lo que nosotros analizamos de las empresas tecnológicas y de todo lo que se va a implementar es si eso que le están diciendo es factible. Uh-huh. O sea, nosotros lo que estamos armando cuando hablamos ingeniería de la seguridad, cuando hablamos consultoría, es analizar la factibilidad de este lugar para hacer determinadas cosas. No importa si le compran esta empresa aquella o aquella.
2: Uh-huh. O sea, algo así como que elaboran diagnósticos.
3: Elaboramos diagnóstico y factibilidad y le decimos, esto que le están proponiendo uh-huh. está bien, hacia uh-huh. ahí vamos. Uh-huh. O sea, ese es nuestro trabajo. Por eso es que tenemos una mirada amplia. Por eso claro. estoy diciendo, lo que se haga, las cosas se van a hacer. Nosotros tratamos de ahorrarle dinero, básicamente.
0: Uh-huh. Imagínense una empresa nacida en Tegucigalpa, la Cámara de Comercio e Industria de Tegucigalpa, ya con una vinculación en 8 países, y obviamente es una de las razones por las cuales Walter está acá y porque Gobay también va a estar dentro de poco en Argentina y si Dios quiere en Uruguay también.
3: Sí, sí,
0: ¿no?
3: Ya está, ¿verdad? Por Uruguay ya.
0: Entonces, para nosotros es muy satisfactorio porque igual quiero comentarlo, ¿verdad? Usted nos ha dado mucha apertura en esto, vio el nacimiento de la empresa y ha visto cómo ha crecido de manera impresionante. Hubiese sido contradictorio y muy molesto para mí decir que lo estamos implementando, desarrollando en otros países, en otras ciudades y no en mi país. Uh-huh. Pero tengo la fortuna de responderle positivamente y sí, sí ya hay alcaldes liberales y nacionalistas y liberales que lejos de un color político están pensando en mejorar la calidad de vida de sus ciudadanos. Y nos satisface poder mencionar eso, ¿no? Hay 2 en particular donde trabajamos de manera como un pilotaje inicial y las cosas van marchando sumamente interesante y obviamente vamos a ver en el futuro cercano los resultados precisamente de eso. Solo quiero cerrar con este tema, ¿no? El hecho de la estrategia que estamos implementando con SICON pasa primero obviamente por el tema de la data ciudadana, la inteligencia artificial, la visualización ejecutiva de tableros de comando, que es lo que estamos creando para ser alcaldes inteligentes, ¿no? No es que no lo sean, obviamente muchos les faltan muchas cosas, pero la idea es que con esto sea un complemento para que se conviertan en alcaldes inteligentes. Y eso incluye

0: inteligencia territorial, que también es lo que usted estaba mencionando, y obviamente esos monitoreos estratégicos que definitivamente se pueden dar. Eso desde GOBAI y desde SAICON, el hecho de la gobernanza operacional y la gestión estratégica, la gestión de riesgos y seguridad integral, y por supuesto un ecosistema urbano y toda una infraestructura crítica. En síntesis, hacemos una serie de decisiones inteligentes, decisiones sostenibles para poder transformar ciudades. Esa es la razón por la cual estamos con Walter acá en Honduras hoy.
1: Muchísimas gracias por estar con nosotros. Interesantísimo el tema abordado esta tarde. Y bueno, ojalá puedan encontrar eco y puedan encontrar la apertura en otras instituciones, en el mismo gobierno, en la misma sociedad civil, en sectores como las Fuerzas Armadas, la Policía Nacional, donde puedan desarrollar estos modelos. Muchísimas gracias, Carlos, por estar con nosotros. Igual, Walter, gracias. Y bueno, les deseamos mucho éxito en este proyecto.
2: Muchísimas gracias.
1: Barrios, no hay
3: bueno,
1: para más.
3: Nuevamente nuestro agradecimiento por esa sintonía. Esperamos contar con ustedes la próxima semana, en mi caso, el viernes, y en el caso de Dagoberto Rodríguez, pues a partir del martes.
1: Buenas tardes.
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0: Siempre.
1: Hola, ¿qué tal? Muy buenas tardes. Tengan todos bienvenidos a Minuto 90. Qué bueno que nos puedan acompañar en un programa más, en un capítulo más de Minuto 90. Bienvenido en San Pedro Sula al periodista José Boquín.
2: Buenas tardes. Placer saludarles. Bienvenidos a una nueva emisión de Deportes, al último programa correspondiente a esta semana. Hoy día importantísimo, viernes 8 de mayo de 2026. Pasado mañana será el día de la mamá. Por ahí dijo una mujer que trabaja en los medios que este es el mes, dijo, de la familia. Quiere decir que solo este mes es de la familia.
1: Epa, ¿ah?
2: Vamos a esperar otros meses más para que... Hasta el otro año, papá.
1: Epa.
2: Sí, es que se confunden a veces con este tipo de señalamientos. Quiero informarles que nuevamente al que defiende tanto el señor Januario Paz ha sido sancionado con 4 partidos el señor Pablo Lavallén. Y para eso le paga la directiva del Maratón un sueldazo para que pase solo sancionado. Quiero escuchar hoy la opinión del director de este programa.
1: No, está bien.
2: Le paga para que pase expulsado.
1: Totalmente de acuerdo.
2: Para que pase sancionado.
1: Estamos de acuerdo.
2: Buenas tardes, señor. Buenas tardes.
1: Buenas tardes. Cuídense,
2: no. I am here in this program here. Ok, ya estoy en este programa. No se ría, por favor, estamos hablando en serio, hombre.
1: Bueno, me parece perfecto lo que dijo el señor Boquín. Es correcto, a los entrenadores, así se lo dije un día también a Diego Vázquez. Un entrenador se le paga para que pueda dirigir, encabezar, dar órdenes en el partido, porque el partido lo preparan durante la semana. Entonces es como tal como lo está mencionando el señor José Boquín. En San Pedro Sula también está Freddy Rodríguez. Yo creo que Freddy Rodríguez ya le quiere quitar el puesto otra vez, solo en San Pedro, y quiere como desplazarlo ahí al señor Boquín.
3: Buenas tardes, Januario. Cuando toca, toca. Cuando toca estar en la gran ciudad. Sí,
1: casi siempre, toca, va a parse.
3: Cuando toca poner en orden algunas cosas, atender ciertas situaciones que son personales y que son importantes, porque la vida no solo es periodismo, no solo es comer, no solo es gimnasio, no solo es fútbol, no solo es deporte, ¿no? También hay que atender temas sanitarios. Quiero saludarte, Januario, a vos, a Russell, quiero saludar al Ansioso 2, saludar al Flaco, a ese enorme auditorio de Minuto 90, y por supuesto, tenemos 2 partidos vitales mañana. Motagua recibe a un Potro que, si no relincha en el Nacional, está fuera ya del torneo.
1: ¡Epa!
3: Y la Máquina, que fue líder general, si no gana, está fuera también.
1: ¡Epa!
3: Madrid el domingo.
1: ¡Epa!
3: ¿Qué fin de semana tenemos, hermano?
1: Sí, vamos. Ojalá que te respondan los equipos ahí, Rodri, porque
3: estoy equilombado.
1: El Barça está a un paso ahí de coronarse campeón.
3: Ahí somos monarcas, pues, y yo ya.
1: ¡Epa! Bueno,
3: ahí está, pues. Ahí
1: quiero
3: está.
1: Saludar está también. Que la gorrita. Quiero saludar también al periodista Russell Edgardo Ramos Rodríguez. Bienvenido, señor Ramos.
4: Buenas tardes, don Hidario Paz. Buenas tardes, don Delio Boquín. Buenas tardes a don Freddy Nuila, que allá donde manda capitán no manda marinero. La Chelita lo tiene bien estudiado y lo tiene bien marcado. Por eso pasa en San Pedro. La Chelita. Esa es la meta de la Chelita.
1: No, pero es que no todo es periodismo, dijo.
4: Pues sí, por Rodri.
3: Hay que atender situaciones a veces.
4: Sí, esas son personales ya directamente.
3: No.
4: Bueno,
3: no. Y maritales, Rami.
4: Vea que le dije yo. Andaba haciendo compromiso.
3: No, ni maritales.
4: Ni maritales.
3: Actualmente.

0: ni maritales.
1: Puntualmente.
0: Ah, bueno. Bueno, yo estoy también en contra de ese Aragán de maratón. Aragán, oh, sí, un Aragán de maratón. ¿Quién es Aragán? El tal Lavallén, solo pasa castigado.
1: No, no. No sea así, Rami.
0: ¿No trabaja?
2: No, Russell.
0: No trabaja.
2: Russell, es que él trabaja durante la semana.
0: No, no trabaja.
2: Es que el hecho de que esté castigado
0: no solo pasa castigado. No, Rami. Y eso merece un castigo de parte de la Junta Directiva de Maratón.
2: Una sanción económica, dice usted.
0: Una sanción o lo que sea. Y la
3: no, le aplicaron 20,000 espiras, sí, de nuevo.
0: Eso es un motivo para romper el contrato. Porque él se busca las cosas sin necesidad. Yo no lo voy a salvar. Es un Aragán, lo vuelvo a repetir. No trabaja, solo pasa castigado. No es el primer castigo, ya son dos o tres castigos que ha tenido. Y castigos fuertes y hasta económicos. Pero como él tiene billete, a mí me vale lo económico de él.
2: Sí, no, pero esas
3: cantidades. Ojalá la directiva del maratón no vaya a emitir un comunicado churro como el que emitió ahí en contra de algunos personajes de una televisora aquí. Ah, que es gallo gallina, si ustedes lo leen.
2: ¿Por qué gallo gallina? Dele eso. ¿Por qué?
3: Porque primero dicen una cosa, que los están señalando. Ah, y después los están invitando a San Pedro Sula para que puedan venir, para que se den cuenta que somos un equipo hospitalario. No, hombre, ¿quién es el que hace esa estupidez en maratón?
2: ¡Epa!
3: Eso es gallo gallina, no, hombre, es que ustedes no analizan los ¿cómo se llaman los comunicados?
2: Delio, usted a ese...
3: Pero ponerte serio. Y a mí no me importa que vos aquí emitas alguna nota de los que en realidad le huelan candela. Tanto a tu persona porque estás haciendo malas cosas en maratón como presidente. Te está quedando grande la yegua, papá. Entonces tenés que corregir. Yo aquí, con todo el respeto, no voy a decir que Lavallén es Aragán. Sería un irresponsable, sí, decirlo. Yo respeto mucho lo que dice el señor Ramos. El problema de Lavallén es la polémica. Es un tipo controversial y las declaraciones que él dio a conocer. Por eso la comisión le había dicho a él que dejara de estar haciendo estas cosas, dando declaraciones que son inoportunas para el fútbol hondureño. Pero le voy a decir a estos de la comisión, así como topan a Lavallén, topen también al técnico de los Lía. Tres veces no tuvieron huevos ustedes de sancionarlo.
2: ¡Epa!
3: En la final, después, no, es que es cierto, pues, el señor se ha expresado también en contra de lo que es la constitucionalidad de la Liga Nacional, y no le dicen nada. Metió a problemas a aquel excomisionado que lo desmintió desde Colombia. ¿Por qué no actúan ustedes? Porque no tienen huevos de sancionar también al técnico del Olimpia. No que solo se empajan con este técnico de maratón, para que vean que soy equitativo. Ah, sí, solo se empajan con Justin Campos. Ah, no, ¿por qué? ¿Por qué
1: estricto,
3: no,
1: Delio, no, estricto.
3: ¿Ah?
0: La ley...
1: Diga. No, yo tengo... Diga, yo si me da la posibilidad, ansioso uno, que ya vertió su punto de vista, también tengo derecho.
3: Estoy con lo estoy vertiendo y no me deja ni no, hablar, pero adelante.
1: No, me Delio, pero adelante, si estoy viendo ansioso uno.
3: Sí, pero adelante, yo estaba hablando.
1: Ansioso uno es Rami, usted es el dos. No, yo pensé que había terminado, pero comparto lo que usted dice. Aquí no es cuestión... Yo del comunicado comparto muchas cosas. Lo que no comparto, ¿para qué están invitando periodistas? Yo creo que el comunicado no tiene que darle más importancia de la que tiene a nadie. O sea, ¿invitar para qué? Si ya se sabe que Maratón es un equipo hospitalario, pues. Nos lo ha demostrado a nosotros en este programa. O sea, aquí no es de estar invitando a nadie. Me parece que salir a la defensa de su técnico es válido porque fue una cacería realmente la de estos últimos días. Yo no tengo ningún problema con medios de todo corazón. Yo no ando hablando de medios, no vivo en esa, porque uno no sabe las vueltas de la vida, pero sí tengo que decir que no apruebo que se ataque tanto a una persona que pertenece a un equipo socio, pues.
3: O sea, señor, aparte, no, y la disculpe.
1: Aparte la Valle, aparte
3: dígame la Valle, usted en qué lo han avasallado toda esta semana.
1: No.
3: Él fue el que llegó a la conferencia a matarse el solo.
1: No,
3: el arbitraje estuvo bien. No,
2: Delio, le dejaron ir su veneno.
1: Delio, permíteme. No, está bien, usted tiene razón en eso también. La Valle, yo se lo dije en anuario, porque tenemos el chat de Minuto 90, uno en el cual usted no quiere estar. Nosotros
3: lo
1: hablamos
3: no quiere estar.
1: Y yo, no, se salió como 10 veces.
2: Se salió él, pues.
1: Y yo le dije a Januario que Lavallén se disparó a los pies, pues, porque en todas las conferencias habla mucho de todo menos de fútbol. Y el equipo, exacto, ha dejado de hacer cosas en lo deportivo este año. Eso es lo que yo no

0: comparto de Lavallén, que él reclame, que él se sienta perjudicado y lo exponga, no sé, esto es libertad de expresión.
1: Estoy de acuerdo con Rena.
0: Esto es jungla, pero también tiene libertad de expresarse la gente, pues. O sea, lo que yo no comparto es que lo
1: haga. Con Rena.
0: Lo que pasa es que.
2: Renato, pues, ahí en San Pedro le dice Russell.
0: Ah, sí, así me dijo en el audio. Así me dijo en el audio.
3: Con Rena. Siga Rena, siga Rena. No se desvíe, siga.
0: Es verdad, Elio, así me puso en el audio. El que lo tiene agarrado en las pelotas, usted a él. Así me dijo Rena. Así me caracteriza a mí. Está bien.
4: Oiga al director. Hoy ha venido a carcajear.
0: No, pero.
4: Es válido
0: que te comparen con personajes de peso en esta
3: claro,
0: nación.
3: Claro, claro.
0: A lo que voy es a eso. O sea, me parece que está mal que le hagan una campaña y solo por expresarse, pues, porque yo creo que aquí todos tienen derecho a expresarse. O sea, todos los técnicos de la liga. Lo que pasa es que Lavallén y yo, en caso específico, solo pasan hablando de otros temas.
4: Pues, y el de los Olimpias, ¿por qué no lo sancionan?
0: Y el otro,
4: tres Espinel, veces incurrió en errores.
0: No, a Espinel no escuché que lo levantaran en distintos medios cuando se mandó a aquella chabacanada en La Paz. O sea, Espinel,
3: sí.
0: Lavallén,
3: sí,
0: y Justin, es locura la que se tienen. Y Xavi ya se metió al rollo porque ayer no lo estaban llamando y también se mete. O sea, ay, están locos los técnicos, sí, de los equipos grandes.
2: Qué relajo se tienen estos técnicos. No,
3: muy bien, muy buen el enfoque de Rena.
2: ¿De cómo?
3: De Rena, muy buen enfoque, definitivamente.
0: Gracias, audio.
3: Buen enfoque de Rena, definitivamente. Sí,
4: pero el problema es que el señor Duila dice que es una persecución. No, yo digo que en esta oportunidad, y yo comparto con usted, yo lo dije aquí, lo menos que llegó a hacer a la conferencia de prensa el señor Pablo Hernán Lavallén fue hablar del fútbol.
3: Correcto.
4: Hablar del planteamiento, él debió haber aceptado que su planteamiento fue cobarde, mediocre, ¿verdad? Y quiero aclarar, yo no es que esté minimizando lo que él es como entrenador, pero medimos a un técnico, como ha dicho Januario aquí, cuando son ocasiones, cuando son circunstancias, y para mí es mediocre lo que hizo contra el Olimpia, y lo que hizo contra el España también, lo digo aquí abiertamente, ¿verdad? Porque no gustó el maratón, pues, no complació en nada, a mí no me tiene satisfecho un 100% del rendimiento de maratón, y tal como lo dijo Freddy también, aquí la tortilla se puede dar vuelta el próximo sábado. Si el España pierde, está cabal, papá. Está cabal. A comprarse un plasma ahí para ver la final, papá.
2: Escucha, Delio, pero.
4: ¿Qué se iban a hacer? No, es que es cierto. Ya
2: Delio,
4: no.
2: Delio.
4: El España perdió contra Maratón y va a perder contra el Olimpia.
2: No le diga eso a Rodri, hombre.
0: España sí
4: pierde. Bueno, no, pues yo soy realista aquí.
0: No, es que
4: si usted le quiere dar paja, si usted le quiere dar paja a Babi. Yo soy sinceramente
2: Delio, pero déjelo vivir, su fiesta, la ramera de Babilonia, pues.
0: Tengo que intervenir, Rena, tienen que intervenir por alusión. Yo no entiendo por qué se enfoque en mí, Chagui. O sea, yo no soy directivo del España, Chagui.
2: No, es que
0: es incapaz de ganarle Olimpia. Si pierde está fuera, si empata tiene que ganar los dos partidos que le quedan, que lo veo muy difícil.
2: ¿Cómo haces? Te tiene haciendo números esa máquina. Te tiene haciendo números. Dice, no, si pierde, tiene que ganar los dos. Sí, no. Si empata, dice, uno, tiene.
3: Yo no había caído. Yo no había.
4: Con calculadora.
3: Yo no había.
0: Hay rollo.
2: Si gana quién,
3: dígame.
2: Si gana quién?
0: El Cicli no gana mañana.
2: No, hombre.
3: Óigame,
2: Motagua va a ir a la final,
0: Mario. La conferencia de prensa de ayer.
2: Motagua va a ir.
0: Ya tiene el panorama, que a él no le preocupe empate en La Paz.
2: Motagua va a ir a la final, Freddy.
3: Januario, yo no había caído. ¿Por qué Rena había hecho una exposición que no solamente lo personal y que hay otras cosas más? Si es que me de España lo tiene jodido.
2: Juega ya la máquina.
3: Pero lo estoy diciendo. Porque él fue a ver el partido.
2: Ahora,
3: está
2: ahora.
3: Está preocupado con calculadora, hermano. A ver qué, qué hace.
2: Ahora, le voy a decir le voy a decir esto. A la ramera de Babilonia. Si llega a ganar. No, es que Delio fue el que te dijo así. Si llega a ganar el Real España, se pone todo. Se pondría todo igual. España con 3 puntos, Olimpia con 3 puntos y Maratón con 3 puntos. Mire, lo mejor que le podría pasar.
3: El que está arriba se llama.
2: Lo mejor que le podría pasar a este grupo de la muerte, vamos a colocarle ese nombre, el grupo. Tiene. Es

0: que ya no, lo mejor que le podría pasar es que si España gana, si España gana sería una, óigame, sí, una guerra total.
1: Sería un alivio. Sí,
0: no, no, es que quedarían todos con 3 puntos, Delio. Ahora,
1: ¿se acuerdan ustedes que el señor Espinel, ya recordé yo, dijo, la liga está haciendo mie a los jugadores, ¿sí? La liga. Uh-huh. ¿Y qué le hizo la comisión de disciplina? No, ¿qué le hicieron?
2: Se han limpiado con el campeonato de la Liga Nacional, esos cagones, técnicos. Sí,
1: sí. Cagones, señores de la comisión de disciplina. Y si me quieren sancionar a mí con cuántos partidos para no venir a minuto 90, sancionenme, papá. Oíme una multa, si quieren. La traslado ahí a Mario para que la pague también. Oíme, es que debemos de ser equitativos, hombre. Mire, a mí me molesta eso. Yo sé que Januario tocó el tema. Está muy bien lo que tocó. Pero ya se me vino a la mente eso, ¿verdad? Saludos uh-huh. al colega Samuel Vanegas, que también
0: ¿qué dice Sama? Comparte
1: con nosotros. Samuel.
3: Mañana voy a ver.
1: Le vi una chiclerona a San Pedro, que mi respeto.
3: Pero, oíme, Paz. No es el mismo diante. Oíme, Paz. Sí. No es por nada, pero Santiago Zúñiga anda inspirado hoy. Estoy compartiendo todo lo que dice Zúñiga.
1: No, es que la verdad.
0: Epa, Zúñiga.
1: Oíme. No, y es que yo tengo que ser exacto con Judas.
3: Oíme.
1: Sí, porque Judas es tengo que ser exacto con él.
3: Oíme,
1: Iscariote tiene que... Yo sé que Iscariote viene aquí a San Pedro por apoyar a la máquina. Ojalá le dé suerte. Oíme. Y no, papá, mire. Están cabales. Se creció ese equipo.
2: Viene, va a apoyar a la máquina, oiga, con razón,
1: dijo. Dejó quitar... El España se dejó quitar una taja, vale que erró, pero eso no vale nada.
0: Está enquilombado, el Leo los puede enquilombar, Leo llega a ganar ahí.
2: Es de admirar a Leo, totalmente, que estaba en último lugar y entró, ya está en primer lugar.
0: Leo está ahí.
3: Estamos de acuerdo, yo lo que comparto con Zuni es lo que decía de Espinel. Espinel ha hecho y ha deshecho, y yo no he visto castigos.
1: Sí, no los acciona, entonces la pregunta es, ¿por qué, señores de la Comisión de Disciplina, aquí ningún periodista les dice nada? Ni dejos de Televicentro les dicen nada a ustedes. Yo sí tengo huevos de decírselo a ustedes.
0: ¡Epa! ¡Epa!
1: Señores de la Comisión de Disciplina, les vuelvo a decir, ¿por qué ustedes no tienen huevos de sancionar al técnico del Olimpia? No tengo nada en contra de ese equipo. Pero las acciones que él ha hecho, 3 oportunidades. Ajá, y aquí apenas le avallen. Y Justin se tiran un pedo, ya corren a sancionarlo.
3: Es que mire,
1: nuevamente el técnico de maratón con 20,000 espiras lo clava. Sí, bueno, él por tonto, que tuvo que ir a esa conferencia de prensa a emprenderla contra lo que es el FBS.
3: Oiga.
1: Esa papada, yo estoy a punto aquí, ando ahí gestionando ahí una caja comercial, a ver si me dan ahí un plasma ahí, ¿cómo se llama? Canje. Para ver si se los puedo regalar una.
3: Papada
1: que tienen ahí, es no,
3: que,
1: hombre.
3: Es que uno no quiere decir que las sanciones que han recibido Justin y Lavalle no sean correctas. La han embarrado, Delio lo dijo. Lo que uno dice es que, por ejemplo, Espi ha puesto por el suelo a la liga, la tecnología, los árbitros, dijo malas palabras.
1: Equidad.
3: Ha hecho de todo y no ha recibido lo mismo. Es que eso, ahí es donde uno... no hay una vara muy parecida, son varas distintas, como que las tienen acomodadas por separado. Esos detalles, pues, ahí es donde uno, pues, sí comparto yo lo de Chagui.
0: Bueno, mire, el tema del castigo, es que no me dejan hablar, hombre, no me... Óigame, si Santiago Zúñiga está hablando con la ramera de Babilonia de ratos, ellos dos, pues.
1: No.
0: ¡Déjeme hablar! ¡Déjeme hablar! ¡Cállese y déjeme hablar! Yo tengo opinión. ¡Cállese! Junto a la ramera de Babilonia, Santiago Zúñiga, les pedimos que se callen. Sí, yo le voy a decir algo. Esto, si aquí, ¿quiénes criticamos a Espinel cuando hizo aquella conferencia de prensa? Fuimos nosotros.
2: Así es. Totalmente de acuerdo.
1: Sí, totalmente de acuerdo.
0: Y eso de las comisiones, yo le voy a decir algo. La sanción para Lavallén es lo correcto, porque cuando usted ya interfiere, cuando habla, es según lo que dijeron ellos. Ellos dijeron que nadie podía hablar ni del árbitro, ni de nada se podía hablar. Entonces, en guerra avisada, lo que corresponde es eso. Después hay

0: otras cosas. Que si el hombre tiene derecho, yo comparto con la gente de maratón, todos los entrenadores tienen derecho a defenderse, a defender su trabajo.
1: Sí.
0: Aquí en Honduras quisieron hacer eso para que nadie les diga nada. A los horrores arbitrales, a los que han decidido campeonatos, a los que han hecho cualquier cantidad de cosas. Pero la realidad es que todos tienen derecho a hablar, a expresarse.
1: Estoy de acuerdo que tienen derecho a hablar, pero no a despotricar y no a poner al campeonato de la Liga Nacional en las patas de cada uno de ellos. ¿Me entiendes? Que me perdonen las expresiones, pero así hablan ellos. Imagínense decir que el campeonato de la Liga Nacional es un circo. Ah, no, hombre, más bien le salió barato ese castigo a este Aragán.
0: Pero de usted,
1: Lavallén, le
0: usted,
1: salió barato.
0: Por ejemplo, pero, imagínese no, cómo no se va a defender Lavallén de gente como usted,
1: no,
0: que
1: no,
0: le dice Aragán. No, Aragán le dice,
1: escúcheme,
0: usted el que viene tarde acá al programa es usted, no Lavallén.
1: Y hace malo en no sancionar.
0: Irresponsable el señor Russell Ramos.
1: No sancionar al técnico de Olimpia, porque es cierto, el técnico de Olimpia ha despotricado acá también. Y aquí nosotros le hemos criticado, le hemos dicho eso, ¿verdad? Y entonces yo creo que eso no es justo. Se llevan a la gente, hasta la misma prensa se llevó a Lavallén.
0: Pero usted se lleva,
1: la prensa?
0: Usted, señor Russell Ramos, se lo digo a las 16:29, actúa de manera tremendamente irresponsable al llamar a Aragán,
1: ¡epa!,
0: al técnico de
1: Maratón. Bueno, que me disculpe, pero ese es mi criterio, es mi opinión. Si no le gusta, si no le gusta lo que yo dije, pues póngale
0: a la gente,
1: flores,
0: a la gente, no es de ponerle flores, es de decir lo que es. Porque una cosa es que sancionen a un técnico y otra cosa es que sea Aragán. Él no es Aragán. Es
2: doloroso.
0: Él no es Aragán. Aragán es una persona que no...
1: Tal vez apliqué mal.
0: Hombre.
1: Tal vez apliqué mal el castellano, vaya, que no sea Aragán. Ahora, pero
2: cuando yo dije, señor Paz, señor Ramos, Friedrich, cuando yo dije eso, yo dije técnico mediocre y timorato. Por lo que vimos en ese partido, fue una mediocridad, pues. Sinceramente, y cabe. Estoy platicando con unos técnicos. Saludos a Mario Sandoval, que siempre nos escucha y admira este programa.
0: Tres mundos.
2: Y es cierto, dice Mario, que ellos como técnico a veces incurren en una mediocridad en los planteamientos que pudieron haber utilizado y se equivocaron o no metieron a estos por confiar en otros. Pero todo el mundo sabe que Maratón
0: Delio
2: fue a pasear a Tegucigalpa.
0: Delio,
2: y así se puede, señor Paz, así se es campeón en Liga Nacional.
0: Delio, le quiero hacer una, ¿cómo se llama? Algunas cuantas preguntas breves, pero esperamos que las pueda responder don Delio porque tenemos que hacer una pausa.
1: ¿Lo va a interrogar usted a Delio?
0: Pues le voy a hacer unas preguntas a don Delio Boquín porque le quiero preguntar a don Delio Boquín. Mire, ahora me pusieron un mensaje y me decían que el técnico de Maratón, según algunos directivos, usted me lo dijo ayer, don Delio Boquín, no tienen pensado quizás en renovarlo, aunque es prematuro porque todavía está en marcha el torneo. Todavía no ha finalizado. Maratón
1: puede ser campeón. Pues,
0: o sea, si Real España gana, todos quedarían con los mismos puntos. Sí. Tiene posibilidades de meterse.
2: No creo que Maratón sea campeón.
0: Bueno, pero mientras las matemáticas existan, Delio, nosotros no podemos descartarlos. Mira,
2: el único que está apoyando a Lavallén es el presidente Daniel Otero. Yo he consultado con algunos de los que están ahí. Incluso, yo sé que esto sería una tosudez de parte mía estarlo mencionando, pero sinceramente se añora la presencia de una persona que ya no va a volver, pero ahí no se notaba presencia con la confianza que vi en la institución. Y con todo el respeto, señor Otero, yo creo que si llega a renovar a Lavallén, yo no soy directivo, ni le voy a decir aquí que no lo contraten, que no lo vayan a renovar, porque yo no soy directivo, ni yo pongo dinero.
0: Sí.
2: Pero hay una afición en la cual está en contra. Y varios me han dicho a mí.
0: Pero la afición de
2: Maratón.
0: Delio, pero la afición de Maratón siempre está en contra de todos los técnicos.
2: Sí, ¿sabe cómo lo pueden renovar?
0: Uh-huh.
2: Que sea campeón.
0: No, qué gracia, eso ya se sabe. Pues el técnico que es campeón es muy difícil pues que se vaya, pues.
2: Bueno, ¿y qué?

0: Bueno, yo sinceramente le voy a hacer una pregunta a usted.
1: Dígame.
0: Yo que a usted lo veo bien inclinado a la Bahía. ¿O es que usted tiene intereses ahí o
2: No,
0: qué?
2: a maratón
0: ¿Ah?
2: es. A maratón
0: Sí,
2: es.
0: hombre. ¿O es que usted defiende el argentinismo?
2: No, no,
0: ¿Ah?
2: no, no por ahí. Es con maratón
0: Yo
2: el
0: no
2: tema.
0: le escucho a usted una crítica seria, contundente, rígida, cuando sabemos que nosotros aquí estamos con la razón, pues,
1: Flaco.
0: por lo que estamos viendo. Ya sé, ya bajé la pausa.

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0: 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Ya le mandé a mi sobrina, don Delio, don Russell Ramos, para que sepa.
1: Sí,
0: ya le mandé a mi sobrina, va para Pizza Hut con José Delio, Boquín Rápalo.
1: Tomorrow.
0: Excelente, don Delio. Acá está don Russell, pues que está listo también para ir a Pizza Hut.
2: Claro que estamos listos para ir a Pizza Hut.
1: Creo que voy a invitar a Freddy.
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4: Gracias, Rami.
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0: Ya viene esa Copa Presidente, don Delio Boquín, don Freddy Ruila.
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0: Bueno, me dice aquí don Delio, le tengo un mensaje, don Delio, a don Russell Rodríguez. ¿Se lo transmito, don Delio?
1: Póngalo, hombre. Dele, usted es el director aquí, dele.
0: Dice, hola, cuando vengan acá, a Russell le voy a presentar a Lavallén, el abogado Giovanni Pinto.
2: Está bueno, no hay problema.
0: No, yo le estoy diciendo, como quien dice, para que lo conozca y lo vea tal vez trabajando, pues como Russell dice que es Aragán.
1: Sí. Vamos a invitar a como dije Russell, al Aragán, al huevón, para que esté en el programa con nosotros, a ver si tiene esos deseos de llegar. No, y como es Aragán.
0: Epa. No, hombre, es que no confundan los términos. Aragán es una persona que no trabaja.
1: No cabe, esa palabra no cabe.
0: No hay que confundirlo. Ahora, si usted le dice a él que su indisciplina lo ha llevado a sanciones,

0: podría caber. ¿Me entiendes?
1: Sí.
0: Porque rompe alguna regla, pero el
1: Con la
0: arara.
1: mediocridad del planteamiento que
0: Bueno,
1: hace, eso cabe
0: eso
1: también,
0: ya
1: porque
0: es
1: para mí
0: cuestión
1: eso es algo
0: técnica.
1: también.
0: Eso es lo
1: Sí,
0: futbolístico.
1: lo
0: Si uno le
1: y
0: dice,
1: eso es parte de lo
0: si uno
1: futbolístico, exactamente.
0: critica y dice, su equipo futbolísticamente ha presentado un bajo nivel, esa es otra cosa, pero ya decirle
1: Pero
0: a Aragán,
1: Aragán no es,
0: no.
1: yo lo he visto trabajar, trabaja muy bien.
0: Sí, esa es
1: Yo
0: la.
1: pienso, ya no, ya no, yo pienso que el señor Lavallén se desconcentró, definitivamente. No es un técnico que está centrado para pelear un título. Yo lo digo aquí. Alguien me diría, pero ¿por qué? Por lo que está pasando, pues. Dígame, Freddy, si una persona puede estar a gusto estando expulsado a cada momento, estando sancionado, ¿qué concentración máxima puede tener? No, ninguna. Ninguna, pues. Es un técnico que sea como sea, está predispuesto. Aunque lo habiliten, ya sabe que lo van a topar. Ahora, señores de la comisión, quiero hacerles una pregunta. Lo sancionaron con 4 partidos más 20 mil bolitas. Entonces yo pregunto, ¿puede ingresar él al estadio, sí o no? Porque ni eso se dignaron en poner ahí. Entonces después no vayan a hacer como hizo con el técnico. ¿Quién era hace pocos? Recuerden ustedes que estaba en las graderías. ¿Quién era, Freddy? Vamos a ver, un técnico que sancionaron, no me recuerdo, y que estaba en las graderías. Hasta después repararon de que se habían equivocado.
2: El mismo
1: Entonces
2: Lavalle
1: yo
2: creo que
1: quiero.
2: era.
1: Ah, el mismo Lavallén.
2: Sí, el
1: Correcto,
2: mismo
1: Russell,
2: era.
1: gracias. Ahí estaba con Mario Berríos.
2: Sí.
1: Entonces aquí lo que me ha enviado el abogado Mario García, a quien le agradezco mucho, abogado. Yo sé que usted es una persona muy respetuosa, pero también por momentos ustedes me decepcionan como miembros de la comisión, porque
2: ¡Epa!
1: ustedes solo tienen sus ojos fijados en cómo se llama y en el señor Campos. Entonces no deberían de ser así, hombre. Actúen equitativamente, porque con eso ustedes denotan que ustedes tienen una inclinación bárbara, o que me llevo a decirles aquí, como nadie se los dice, que ustedes son unos verdaderos cagados que no tienen valor de sancionar al técnico del Olimpia. Es que la verdad, ahí anuario. Es que la verdad, ¿usted cree que esas cosas no molestan?
0: Sí,
1: La
0: no, es
1: gente lo
0: que
1: está
0: la
1: viendo.
0: gente
1: Él ha
0: se
1: dicho cosas
0: incomoda.
1: allá en La Paz, ¿qué es lo que no dijo? ¿Qué es
0: Sí,
1: lo que
0: no,
1: no
0: va
1: dijo? Después de
0: Barrió,
1: que yo
0: habló
1: le
0: de
1: diga,
0: todo, de los
1: la
0: órganos
1: liga
0: genitales, de toda
1: está
0: onda,
1: siendo
0: habló.
1: miedo a los jugadores, digo, la liga.
0: Mire, es que el problema que hay con las comisiones, y yo siempre lo digo, el público está muy atento de cada uno de los equipos y la inconformidad es por cómo castigan a cada uno de los equipos, a unos equipos de una manera, a
2: Hay
0: otros de otra,
2: preferencia para
0: a otros
2: otros.
0: entrenadores los castigan con más. Un jugador de determinado equipo hace algo, a uno le meten 6, pero si otro jugador lo hace, le meten un partido. Entonces, son situaciones que incomodan a los aficionados de los diferentes equipos porque no se mide con la misma vara. Ese es
2: Correcto.
0: el gran
2: Ya, no,
0: problema que
2: David,
0: hemos
2: estoy de acuerdo
0: tenido.
2: yo.
0: Ahora, si usted mira y usted dice, bueno, este jugador le bajó la mano al árbitro, le metieron 5 partidos. Después vino un jugador de Motagua, le bajó la mano al árbitro, le metieron 5 partidos. Después vino un jugador del Olimpia, le bajó la mano al árbitro, le metieron 5 partidos. Pero cuando usted mira que uno hace la cosa, le meten 5 y después el otro hace lo mismo y le meten 1, entonces ya ahí es donde se pierde todo.
2: Sí. No,
1: Y ni lo sancionan. A veces ni tan siquiera lo
2: y a ese
1: sancionaron.
2: jugador del Olimpia no lo sancionaron, que le bajó la mano al árbitro.
0: Exacto. Bueno,
1: Sí,
0: le quiero hacer una
1: bien.
0: pregunta a
2: Yo comencé a ver paz que miden distinto la agarradera de huevos que le agarró los jugadores. Es una temporada, hay como 4 temporadas que todos agarraban las pelotas cuando metían un gol o cuando
0: Sí.
2: le reclamaban a alguien. Bueno, a unos le metían menos partidos que a otros.
0: Sí,
2: Así
0: sí.
2: está pasando ahora con los
0: Yo te
2: técnicos.
0: pregunto, Freddy, pero porque en este momento no quiero actuar de manera irresponsable, no quiero decir que no lo castigaron. Cuando Espinel dio aquellas declaraciones y todo, nadie lo castigó, ¿verdad? Cuando
2: No,
0: dio esas declaraciones en La
2: nadie,
0: Paz.
2: no lo
0: Nadie,
2: castigaron,
0: no,
2: nadie.
0: eso
1: Ni en la final, no
2: lo
1: lo
2: tomaron
1: sancionaron.
2: como que el hombre se
1: Y
2: estaba
1: después en una
2: despidiendo de
1: conferencia de
2: Olimpia.
1: prensa dijo que la Liga Nacional estaba haciendo mie a los jugadores.
2: ¿Sabes qué
0: Sí.
2: pasó? Yo
1: Sí, hombre, si lo dijo claramente,
2: yo
1: pues.
2: esas declaraciones que comportó de manera nefasta, Me imagino que fue tan cortina de humo que no le pararon bola, no lo sancionaron. Como sí, le era una renuncia, sí, y se iba, y que Olimpia no lo va a perdonar, y en ese

0: tango, no lo sancionaron.
1: Sí.
0: Después criticó la liga
1: No.
0: porque ha criticado a todo el mundo, como que él va a
1: Y
0: cambiar el fútbol hondureño. Él detecta cosas que
1: cuando
0: yo
1: van a
0: desconozco.
1: las conferencias, Freddy, una serie de coleguitas, unos güiros culos cagados ahí. Ay, profesor, ahí Lavallén dijo que usted que aquí, que allá, que esto y que el otro. Mengíbar, fíjate que ahí dijo Lavallén que esto y que el otro, que aquí, que allá. Natajo chismosos, hay unos
0: Lleva
1: güiros culos cagados.
0: distrayendo,
1: Están en los medios de comunicación también. Es que
2: No, pero
1: molestan
2: ellos
1: a
2: hacen
1: veces
2: su
1: el tipo de
2: trabajo,
1: periodismo.
2: Delio. Ellos están haciendo su
3: Sí,
2: faena.
3: pero no
1: Ese
3: debe
1: tipo
3: ser
1: de
3: así, hombre.
1: periodismo,
3: No
1: ¿sabes
3: debe de
1: cómo
3: ser
1: se
3: así.
1: llama? Ese tipo de periodismo no es bueno, no es
3: Sí.
1: correcto. Que usted, eso suena como un periodismo chismoso.
2: Pero Delio, eso
3: Sí,
2: critíquelo
3: de
2: usted.
3: compadre hablado.
2: Critíquelo usted si lo hace aquí Rami, si lo hace
1: No, pues
2: Babi,
1: si yo estoy
2: se lo
1: hablando en
2: hace
1: términos generales.
2: Papi,
1: Yo estoy en
2: frente
1: términos
2: Papi.
1: generales aquí
2: O
1: diciendo las
2: yo,
1: cosas aquí.
2: pero usted qué le
1: Es
2: importa lo que hagan
1: correcto.
2: los demás periodistas. A mí si un
1: Pero es
2: periodista
1: que
2: quiere ir a dormirse al estadio, se va a dormir. A mí qué me importa.
1: de ahí se desprende las reacciones también.
0: No, pero ahí
1: La
0: dejaron
1: forma
0: de Leo.
1: de navajar a un personaje también,
2: Déjelo,
1: porque
2: mírelo,
1: caen en la trampa también.
2: mire lo que le dice Babi. ¿Verdad, Babi? Que los deje, hombre. Ahora, si Freddy Nuila, si Babi va a una conferencia. Y usted lo ve que la pregunta no es buena, usted lo cuestiona aquí porque usted dice en minuto 90, pero a mí lo que quieran hacer, no,
0: Ya
2: hombre.
0: oímos con
1: Es que
0: Chava,
1: me
0: hoy. Ya
1: refiero
0: oímos
1: a
0: con
1: que a veces no
0: Chava.
1: son equitativos, pues.
0: Es
1: Tienen a
0: jodido
1: un
0: este
1: técnico
0: Chava.
1: que porque es del
3: Sí, hombre.
1: Olimpia y no tienen huevos de preguntarle como deberían de hacer. Pero
3: Sí.
1: cuando es un técnico de la zona norte, a Justin, al otro, sí, los bombardean. Ahí sí, o que sea John Jairo López, o que sea el otro señor, mira. Paisano mío y toda cuestión, es que ese no sé si mirará, ¿verdad?
2: Mira,
1: De
2: mira,
1: verdad que eso
2: mira.
0: no sé. ¿Paisano por qué? ¿Por Miranalga o
1: Entonces hay
2: ¡Ey,
1: que ser, ¿cómo se
2: ey,
1: llama?
2: ey, ey, ey! ¿Qué
1: Equitativo,
2: es eso?
1: señores de la comisión. Esa codificación de leyes que ustedes manejan es la misma como existía antes, que había una en el centro o había una en el norte. ¿Se acuerda usted?
3: Había
1: Don
3: una
1: Rusel
3: en el
1: Ramos, que antes
3: centro,
1: había
3: claro.
1: una para los jugadores de la zona centro
3: Alan
1: y otra para los
3: Pineda
1: de la zona
3: era el
1: norte. Atiendo,
3: presidente de la
1: hombre.
3: comisión del centro
1: Es
3: de
1: cierto,
3: Tegucigalpa,
1: sí,
3: Alan
1: don Alan
3: Pineda,
1: Pineda.
3: el abogado. Se
1: Óigame,
3: retiró a raíz de todas las cosas, ¿no?
2: ya hablando de lo futbolístico, son dos. Se juegan los partidos Motagua Potros y también Real España Olimpia,
3: Le
2: ¿ya?
3: cuento que mañana voy para el
1: Sábado.
3: estadio, ¿verdad? Mañana voy para el estadio.
2: ¿Van para el estadio
3: Mañana
2: ustedes?
3: voy con Samael Vanegas
2: Deja
3: mañana.
2: la haraganería y va al estadio.
3: No, yo nunca he sido haragán.
2: Ah, no.
3: No, siempre he trabajado. A
2: Y
3: mis 81 siempre he trabajado. Gracias,
2: 81,
3: gracias a
2: sí.
3: Dios.
2: Va con Samael.
3: Voy con Samael
2: ¿Pero va a
3: mañana.
2: trabajar con Samael o
3: Vamos a
2: va
3: trabajar.
2: a rebanarla
3: Vamos
2: ahí?
3: a trabajar. Y a preguntarle a los directivos
2: Epa,
3: del
2: epa.
3: Motagua que qué pasa con los entrenadores que tienen al campeonato de la Liga Nacional, que le dicen que es un circo.
2: Usted le va a ir a
3: Yo le
2: preguntar
3: voy
2: a
3: a
2: él.
3: preguntar a Javier.
2: ¿Y cómo le va a decir usted a Javi, a Xavi? ¿Cómo le va a decir usted así,
3: No, a
2: Xavi,
3: Javier
2: Javier Atala
3: Atala.
2: y a
3: Porque
2: Pedro,
3: para
2: a todos los que están
3: a
2: ahí
3: todos
2: del
3: los que estén
2: otro?
3: ahí. Ojalá que haya regresado Pedro y que esté mejor de su salud.
2: Sí, y sí, le mandamos un abrazo a Pedro Atala. Y bueno, pregúntele a Eddie, pues que lo que pasa es que
3: Y a Eddie también.
2: los directivos no se refieren a eso porque ellos no les que les importa a ellos lo que diga el entrenador de otro
1: No, y
2: equipo.
1: ese campo no es de ellos también, no hay que hacer la
2: Exacto,
1: aclaración.
2: exacto.
3: Sí, pero es
2: Ahora,
3: miembro de la
2: ese
3: liga.
2: campo no es de ellos. Xavi, si se metió, pues. Xavi metió, se
1: ¿A
2: metió
1: quién
2: ahí.
1: deberían de preguntarle eso? A los dirigentes de la liga, a Jorge Herrera, a todos ellos, a todos
3: También,
1: los
3: lo
1: que
3: que
1: están.
3: ahí, si
2: Lo que
3: están ahí mañana también
2: Lo
3: vamos a hacer
2: que
3: eso.
2: no, lo que cabe es ustedes que tienen más relación ahí, Delio, con la comisión, porque a Freddy siempre le escriben y Delio también. A ellos hay que preguntarle, porque usted, parce, actúa diferente con ellos, pues. ¿Me entiende? Porque aquel hombre.
1: ¿Qué es eso que se te pega a los colombianos a veces? Ah, perder la identidad por momentos, con los quilombos, y ya te imitan otros ahí. ¡Ay, quilombo! Dicen algunos ahí, toda cuestión. Imagínense, diablos, se les pega esa medellinada que fueron a hacer allá,
3: Que
1: esta
3: cae
1: nueva
3: se
1: asunta
3: mata
1: que
3: uno
1: tuvieron
3: de
1: por
3: ellos
1: allá.
3: allá, cae se tira del edificio.
1: Sí.
2: Si se
1: No, que así
2: esconde.
1: me contó Januario, lo hubiera visto, me dice. Allá en Medellín, cuando en España me dice, pues ese hombre, no sé, pues,
3: Si no lo agarro,
1: se chupó
3: dice, si no
1: demasiado.
3: lo agarro, dice, se mata. Dice.
2: Se
1: Sí.
2: descontroló el parcero ahí.
3: Estuviera la
0: Anda
3: chelita de luto ahorita.
0: rebanando Drácula, va.
2: ¡Epa!

0: Anda activo Drácula, va.
1: Pero bueno, te está disparando.
0: Anda picante Drácula.
2: No, pues es que yo no toqué el tema porque yo no fui a Medellín. Usted lo contó.
0: Primero me dice Rena, como me dijo en ese audio prometedor o comprometedor que tiene Belio, y ahora...
1: ¡Epa!
0: ¿Está bien?
1: ¡Epa!
0: Búsqueme, no pasa nada.
1: ¡Epa! Bueno, pero... ¿Cómo está el tema? Le pregunto directamente al periodista, a Babi. Le preguntamos directamente cuánta público espera, y esto lo digo, Freddy, por la sensación que vos que estás ahora en este momento en San Pedro Sula, estás ahí en tu casa, en la ciudad industrial. ¿Cómo mirás el movimiento? ¿Habrá gente que quiere ir a poner el lomo? ¿Hay otra que quiere ir a celebrar? ¿O hay otra que mejor dice, antes de ir a ver la cachimbiada, me quedo en la casa?
0: ¿Cuál cachimbiada?
1: No. El pensar de los aficionados. Yo te estoy preguntando. Hay tres opciones. O decís, o salgo victorioso, ¿verdad? Y celebro después del partido, que todos estarían empatados. O pones el lomo.
0: No estarían empatados, estaría el líder el España.
1: Bueno, entonces yo te pregunto, ¿cuál es la sensación? ¿O pensás que algunos ya no quieren ir al estadio? Es más, la voy a preguntar directamente a Babi. Si vos vas a ir al estadio, pues, vas a ir a hacerle frente. Vas a poner el pecho, vas a poner la garra.
2: En eso anda, San Pedro.
1: Vas a dar la cara. ¿Ah? Vas a después terminar. Queremos saber qué es lo que va a pasar porque, mire... Cuando pierde, son puteadas las que le pega a Justin aquí.
2: Sí.
1: Cuando pierde, va. Pero cuando gana, es otra cosa. Es otra cosa.
0: Yo quiero aclararte, Chava. Yo no puteo a Justin. Yo jamás lo he puteado. Nunca le he faltado el respeto. Solo doy mi opinión futbolística, sin restarle méritos de lo ganador que haya sido, de las cosas buenas que haya hecho. Porque en Real España incluso ha hecho cosas buenas. Pero yo, la sensación que veo, sí, y sí, te aclaro que voy a estar ahí, por supuesto, siempre.
1: ¿Con la chelita vas a ir?
0: Por supuesto, sin dolor de cabeza.
3: ¿Qué pregunta esa? No es lógico que vaya con ella.
0: ¿Qué pregunta más tonta es esa?
3: ¿Tiene otra por acá que va a ir con ella?
1: No, él puede ir solo. Él puede ir... No, hombre, miren... Ustedes no se les puede decir nada. Él puede ir solo con unos vagos, con que se lleva.
3: Pero... Usted va a entender que el señor Vila como que tiene
2: otros. Es que esa es una manera subliminal de decir
1: otra cosa. Me están atacando injustamente.
0: No, fíjate que las sensaciones, Chava, que yo he notado, yo siento que la gente cree que tiene posibilidad de
3: regresar. Pero lo hiciste como argentino ahorita.
0: Yo siento que la gente cree que Real España tiene posibilidades, pues sí, en los clásicos se ha comportado bastante bien, exceptuando el último, creo que fue el primer clásico que pierde, de hecho, de la temporada contra el Maratón, ya sabemos las circunstancias.
1: Los mejores números fueron los del España, Freddy, en los clásicos fueron los del España.
0: Sí, fueron los del España, entonces yo creo que, bueno, si no vuelve con las estupideces que han venido dándose en los últimos partidos,
1: este tipo de cosas...
0: Porque Real España tiene posibilidades ante Olimpia.
3: Estos técnicos están locos, estos dos de San Pedro.
1: Freddy,
0: lo que yo te quiero decir es que.
1: Si miras a Nixon, ¿qué le vas a decir, Freddy? Si miras a
0: ¿qué promete?
1: Si miras a Freddy. Si miras a Tatum y a Nixon, ¿qué le vas a decir ahí, Freddy?
0: Pues puedo platicar con Nixon porque tiene
3: futuro. Ahí los va a tener cerca ahí, a los dos ahí en preferencia.
0: Yo podría platicar con los dos porque a ambos los respeto como personas, pero como futbolista sí. Me gustaría darle algunas palabras a Nixon porque tiene un buen futuro como jugador,
1: ¿sí? Es talentoso. ¿Sí? ¿Qué le vas a decir? ¿Qué le dirías? Por ejemplo, vamos a ver, Freddy, te lo encontraste. ¿Y qué le dirías? ¿Tenés enfrente a Tatum? ¿A Tatum lo haces a un lado? ¿Solo lo saludás? Porque futbolísticamente no hay nada que decirle. Pero con Nixon, ¿qué le dirías a Nixon?
0: No, yo le diría a Nixon que tiene un gran potencial, que no lo desperdice, hombre. Que no lo desperdice, que busque ayuda, que madure, que crezca. Porque no puede seguir con las mismas actitudes. Está tirando a perder su talento.
1: Recomendalo que vaya a la iglesia de Santi.
0: De Chagui.
1: Para que tal vez ahí le sacan
0: toda la madrugada, tal vez reacciona.
1: Epa, porque la calidad la tiene, pero hay veces no basta solo con la calidad, amigo.
0: No ajusta.
1: No basta. Yo creo que habría que ver el

0: entorno de él, cómo está acompañado.
1: Estamos de acuerdo.
0: Porque muchas veces te van acompañando mal y eso te lleva a tomar decisiones equivocadas. Tiene un buen futuro, pero se le ha notado el cambio a él. Se le ha notado el cambio, sí. El cambiecito.
2: Yo comparto, él tiene un futuro, pero aquí no se vaya a molestar, ¿verdad? Pero el señor Viola no va a orinar ahí con lo que estoy diciendo.
1: Solo tengo que ver yo.
2: Una media gambetita en el partido aquí. Jefa, con España, allá en Estados Unidos. Ay, ahí la pusieron varias veces. Ay, mira lo que hizo.
1: Delio, pero.
2: Un jugador, Dios mío.
3: Sí, no, es que es cierto, pues.
1: Delio, pero a mí me. Delio, pero a mí me parece.
2: El jugador está tierno, Freddy. No ha sabido asimilar la publicidad desde el momento que le dijeron que era la joyita de Real España.
1: Delio.
2: Hay jugadores que no están bien ubicados.
1: Boqui, pero no, usted, yo diría, vaya, respeto su punto de vista, claro, pero yo diría que usted no puede desestimar el impacto que tiene Nixon en el fútbol.
2: No, es que yo no estoy
0: diciendo. No, ya lo dijo bien Delio ahorita, Freddy, lo acaba de explicar bien.
1: Por ejemplo, Nixon en el clásico, que Real España le remontó Olimpia 3-2, asistió y metió el gol.
2: ¿Y de qué sirve? Y lo expulsaron después. ¿Contra Maratón qué sirve? Y lo expulsaron también.
0: Es cierto lo que dice Delio.
2: Un jugador no los emide, Freddy, por los dos de las bondades que pueda tener.
1: Es que
2: se mide por su conducta también.
1: No, Delio.
2: Dentro y fuera del campo.
0: Es que ya el jugador se mide por todo.
1: Es que ya dijimos que el jugador tiene problemas. Eso ya lo dijimos. Yo le estoy diciendo que futbolísticamente el impacto de él en el equipo es importante. Eso es lo que estoy diciendo.
2: Si es que yo no estoy diciendo que no.
1: Yo no digo que él no está mal.
2: Pero dígame usted.
1: Una gambetita, dice usted. No, una gambetita.
2: Betita la que hizo allá en Estados Unidos, pues.
1: No, es un jugador importante.
2: El balón, se dio vuelta y todo. Si se, ya, el tipo de jugadas ya las he visto yo. Las he visto, hombre.
0: Delio.
2: Jugadores que hacen mucho mejor que él.
0: Delio, ¿y cómo le hacía Delio? ¿Cómo le hacía la jugada? ¿Cómo era?
2: Lástima que no me puedo parar aquí para.
0: No, pero hágale. ¿Cómo le hacía Delio la jugada? ¿Cómo le hacía?
4: La gambetita.
0: Ajá, Delio, ¿cómo es la gambetita? Vamos a ver.
2: Sí. Le ¿Qué? Ya por esa jugada lo midieron. Ay, jugador, fuera de serie. Ahí todo. No arruinen a los jugadores.
1: Es un excelente jugador.
2: Aquí yo le voy a decir una cosa, señor Paz. Mire, uno debe estar contento que salgan ese tipo de jugadores, pero él debe entender algo. Así como lo dijo Raúl Cáceres con este muchacho Chuy Pérez, que se dé cuenta ahora dónde está.
0: Sí, hombre.
2: Entonces Nixon viene de un equipo como el Honduras Progreso, hombre. Ah, el España lo valora. Entonces, ¿qué tiene que hacer un futbolista de eso? Cuidarse, hombre. Aprovechar ese.
0: Delio, voy a.
2: Yo le voy a dar la cosa. Si yo estoy aquí en minuto 90, por A o por B, yo sé que
1: va
2: a
1: reír. Pero usted es indisciplinado acá.
2: Le vamos a dar tanto y que aquí que allá. ¿Usted cree que yo no me voy a alegrar? Me voy a portar mucho mejor allá que aquí.
1: Chago, pero
2: ¿por qué? Usted, por asegurar bien la chamba.
0: ¿Cómo le dice?
1: Chago, pero usted, Chago, pero usted es indisciplinado acá, pasa puteando a todo el mundo.
2: No, lo que pasa, Babi, es que vos no tenés huevos de decirle a los jugadores, vas a ir a aconsejarlos allá. Como siempre, vas a ir allá.
0: ¡Y es que llevar fuego!
2: Nixon, mira, Nixon.
1: ¡Vas a agarrar fuego, basura!
2: ¡Ah, papayito!
1: ¡Vas a agarrar fuego, basura!
2: Nixon, mejorá. Tatum, mira, te va a decir Tatum, del pescuezo te voy a agarrar si aquel día que estuviste volando
1: ahí en la radio. Delio, ¿qué quiere? Que vaya a pegarle en la cara a los jugadores, a insultarlos.
2: Si es que yo y ni lo va a hacer.
1: Es que no tengo por qué hacerlo, Chagui.
0: ya apareció.
2: Si usted se quiere morir admirando jugadores, papá. Dale. Yo aquí se lo digo y se lo he dicho. No. Yo no soy pomponero de jugadores aquí.
1: No, yo
2: aquí en España vino. Yo, por ejemplo, yo aquí hay un jugador en el España que yo sé que tiene un buen potencial, pero nunca despertado.
3: Componente, perro.
2: Bueno. Sí, ya. Y vos componente, viejo, si vosotros pícaros.
3: Sí, a la palabra de Cristo, padre.
2: Si estás en adulterio, estás predicando la palabra.
0: Ay, ay, ay, ay, ay, ay.
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6: 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Mañana va a ir don Delio Boquín a Pizza Hut. Me dijo que me iba a mandar las fotografías con la sobrina, con la hijada, como dice don Russell Ramos. Y va a pedir el calzone supremo, don Delio Boquín, el calzone supremo de Pizza Hut. Hoy me encontré, adivinen a quién me encontré en Los Fabulosos Panda hoy. Adivine.
7: ¿A quién?
6: Adivine, Delio. Freddy, adivina, Freddy. No, es que no se le escucha, Freddy. Espérate, adivina.
8: ¿A Duri o es que me quitan el mapa?
6: No, es Duri. El abogado Durán me está escribiendo ahorita. No. Me encontré a Wilmer Rivera, el popular Quique.
7: Quique.
6: Ahí andaba viendo el menú, Quique, porque Quique va Wilmer a reservar Rivera. 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Quique va a ir con toda su familia, 9 personas, para el Día de la Madre ahí en los food trucks de la universidad. Frente a la universidad, ahí va a estar acompañándonos el gran Quique en Los Fabulosos Panda, don Russell Ramos.
7: 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Don Freddy Nuila.
8: Gracias, Rami. 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
6: Porque está en el baño. No, ahí está.
9: ¿Cómo es eso? Más respeto, por favor.
6: Epa, no, hombre, no,
8: no. No, yo pensé, como no contestaba.
6: Saludos al abogado, el abogado Planas. Me dice, ya. Voy para Valle de Ángeles. Pero, ¿y qué onda, Planas? Va para Valle de Ángeles. Que se lleve al abogado Durán, al chino Durán. Duri. Ahí me Duri. Puso. No necesito estarte recordando. Favor, saludarme, por favor. El abogado Durán.
7: Vaya, una orden.
6: Sí, feliz día a la madre ahí al abogado Durán, que va a andar compartiendo con muchas personas. El abogado Héctor Durán.
7: Durán.
6: Sí, el respetado, reconocido abogado Héctor Durán. También para el abogado Planas. Yo tanto que saludo a estos jodidos y ni uno me defiende de esto.
7: Ajá, y su compadre en San Pedro tampoco
6: no lo saludó. Mi abogado Julio Mencía.
7: Julio Mencía.
6: Menci en Menci. San Pedro Sula. Sí. Ah, dicen que el chino Durán va también para Valle de Ángeles, me dice aquí el abogado Planas. Quiere decir que hay dolorcito de cabeza por ahí, me imagino.
9: ¿Y para dónde va el abogado?
6: No, a Valle de Ángeles. Hay dolorcito de cabeza porque Planas no aguanta misterio, va con dolor de cabeza. Y el abogado Durán, pues quizás se había retirado, pero como que puede haber algo ahí.
7: Vuelve las andanzas entonces el hombre.
9: Qué bueno.
6: Ah, acá me está diciendo que yo no voy para Valle, dice.
9: Ajá, ¿y Menci qué se ha hecho?
6: El abogado Mencía, fíjese que ya días es que él, cuando el Olimpia no anda bien, no me escribe.
9: Ajá.
6: Mire, la cachimbiada que le pega al España el sábado, el domingo, el lunes me está escribiendo en el programa.
9: Sí.
6: Acuérdese lo que le estoy diciendo, el lunes me escribe el abogado Julio Mencía.
7: Y no le escribió cuando le ganó a Maratón. ¿Llenario?
6: No.
9: Y qué extraño que no haya escrito, porque después de lo que fue el triunfo del Olimpia, debería estar cachetón. Pues estará esperando, mejor dicho, pues que el Olimpia le gane a la España para hacer un doble.
6: Le quiero preguntar a don Delio Boquín.
9: Dígame.
6: Usted, una pregunta para el caballero Boquín. ¿Usted, sí, Delio, ganará? ¿Tendrá posibilidades el Real España de ganarle al Olimpia?
9: Fíjense que voy a dar mi punto de vista, no para quedar bien con el chacarrero de Nuila. Oiga bien.
8: ¿Por qué me ofende de esa manera? Si no le estoy diciendo nada.
9: Bueno, si no sabe lo que quiere el chacarrero, pues...
8: No, no sé, pero es que yo me llamo Freddy,
9: bueno,
8: yo me llamo
9: chacarrero. Y no anduve en Colombia, pues.
8: No, hay que ser más serio, hay que ser más varón. Yo no me llamo chacarrero.
9: Bueno. Déjame, Judas.
8: Sé varón, parce, no me digas chacarrero. Yo me llamo Freddy. Algo.
9: En este caso, yo voy a ser honesto. Siento que el España va a ganar ese partido. Voy con el España.
8: Si el España gana
9: este partido, no lo estoy diciendo por un comentario de una forma emocional. No, lo estoy diciendo porque el España también, el último partido, sometió al Olimpia. Y lo hizo muy bien. ¿Sí o no? Entonces, sí. Yo veo siempre las perspectivas que hay, las circunstancias que se puedan presentar. Entonces, el España en este grupo tiene el deber ineludible de ganar ese partido, si es que desea entrar nuevamente a la pelea. Ahora, si el Oriente lo dobla, señoras y señores, yo creo que ahí sí hay un grave problema. Creo que se va el liercito.
7: Sí, porque el Olimpia, así como anda en este momento, después de ir en los últimos lugares. Imagínense que está peleando la primera.

0: la posición ya en el torneo. Sí. La Olimpiada, sus jugadores son muy responsables en ese aspecto. No buscan problemas como buscan los jugadores de los equipos de San Pedro Sula, incluyendo los técnicos. Bueno.
1: Sí. Bueno, la pregunta de Elio es... Leo puede ganar ahí. Sí, es que Leo es local ahí. Leo es local en San Pedro.
2: Siento que la máquina va a triturar ese Leo.
1: Y le voy a decir una cosa. El Leo... El otro día escuché a... Creo que era Arboleda. No, se me escapa. Pero creo que era Arboleda. Y decía, nosotros ya hablamos en esta etapa... El Olimpia ha tenido un campeonato bastante complejo, pero ya está metido ahí. Es más, ya ganó su primer partido. Sí. El Olimpia le gana a Real España y ya no lo detienen. Ya no lo detienen. El Olimpia, si le gana a Real España, no lo van a detener. Por lo menos hablo del grupo. Sí, después se va a enfrentar a Motagua, lo más probable. Pero ya me dijo Dago aquí el otro día. No importa, dice. Siempre el mismo de siempre va a ser campeón.
3: Sí, el Olimpia.
1: Sí. Entonces...
2: El Olimpia no se preocupe en el aspecto.
1: Sí, el Olimpia es el más peligroso, aunque futbolísticamente, para que vea y escuche el señor en San Pedro Sula, que yo no me muevo porque si me cae bien un entrenador o es mi amigo o no. Sí. Futbolística... a la ramera de Babilonia. Mire, el futbolísticamente Motagua ha sido mejor que el Olimpia.
2: Sí.
1: Futbolísticamente. Pero en una final, Olimpia lo puede reventar.
2: Pero en este tipo de torneo hay variantes, pues. No se sabe lo que puede llegar a pasar.
1: Por eso le digo.
2: Hay equipos que se crecen. El Olimpia es un equipo con casta. Ah, es un equipo que tiene experiencia, tiene jugadores que en realidad tienen deseos, tienen sed de triunfo, no como los que tiene el maratón. Que solo van a poner la boquita de Tegucigalpa para perder los partidos.
0: Es que esos jugadores...
3: contra el Lavi, ¿va, Delio?
0: Delio, es que esos jugadores... No, es que la verdad, pues. Esos jugadores pelean ser campeones porque, ya lo he dicho un montón de veces aquí, en su contrato les dicen, primer lugar hay premios.
2: No, y el billete que es...
0: Así. Pues sí, claro.
1: Entonces, lo que quiero decir con esto es que para mí el resultado del Génesis, pucha, yo tendría que pasar algo inmensamente impensado que el Génesis llegara a la final.
0: Pues sí, no,
1: nadie. Pero en este momento está en el primer lugar.
0: Nadie pensaba que el Génesis iba a ganar al equipo de Olancho.
1: Estamos de acuerdo. Entonces,
0: un marcador holgado.
1: Entonces, comparto con Russell. No sí, me monto en ese barco, pero para mí este resultado de Génesis ante el Potros lo pone en una buena posición, pero a Motagua fue un resultado que aunque usted no lo crea, es mejor el resultado para Motagua. Sí. Si el Potro ganaba, Motagua con un mal resultado ante Potros podría haber quedado al margen. Ahora Motagua más bien, si le gana a Potros, lo sepulta.
0: Sí.
1: Lo liquida.
2: Sí, totalmente.
1: Y además...
2: Lo saca de la competencia porque tiene un camino expedito.
1: Correcto.
2: De ganar este partido y quebrar al Génesis, así como hablamos en términos deportivos.
1: Y
2: sobre todo el Motagua en cuestión de tiempo puede llegar a hacer 7 puntos.
1: Y escuche bien.
2: Creo que lo puede hacer.
1: Escuche bien, le ganaría a Potros, pero además recibe al Génesis de local.
2: Exacto.
1: Entonces
2: puede hacer 7 puntos.
1: Se pone en una situación inmejorable el Motagua.
3: Si gana mañana,
1: sí. Claro. Por eso estoy diciendo, Freddy, la otra que puede pasar. Ojo con este detalle, porque como es fútbol, aunque yo no lo creo, no me voy a montar para que después no digan, Januario se quiso montar con el Génesis. No. Yo creo que Motagua le debería ganar a Potros. Pero imagínese, vamos a poner otro escenario. ¿Qué tal que Potros le ganara a Motagua? Oíme, ese escenario ya para el equipo del Génesis es... Casi de una clasificación,
0: ya,
1: pues.
0: Sí, es que tiene 4 puntos.
1: Pues. Ya tiene 4 puntos. Entonces,

0: todo se va dando, no, pero...
1: Te digo, ¿qué pasa, Paz? Que este equipo está inspirado. O sea, este equipo se está divirtiendo, le está rebanando, vaya. Uh-huh. No lo invitaron a la fiesta, pero no le dijeron que no fuera, pues. Llegó y le está rebanando, pues.
0: No,
1: o sea, dolorcito de cabeza, sí. Comida, le está pasando bien el Genesis.
0: Freddy, así como cuando ibas vos a... Freddy, cuando ibas a la fiesta, vos así, chavalón, ibas y...
1: Ah, y no me decía que no fuera, pues yo hasta bailaba con la quinceañera y cuál es el problema, pues. O sea, pero ese es el tema. O sea, hay que ver. Yo Motagua lo veo, sigo creyendo que es el favorito.
0: Sí,
1: es el
0: finalista, sí, sí.
1: Pero si no gana mañana.
0: Ah, no, se pueden problemar. Pero yo creo que mañana Motagua tiene esa gran responsabilidad. El técnico de Motagua, incluso, imagínate que le da hasta para andar metiéndose en el quilombo del Olimpia con el Maratón.
1: Está relajado.
0: Yo no soy payaso y que no lo metieron, a mí no me metieron, pero ya. Sí, hombre, es que ese grupo es diferente. La verdad, hay que reconocerlo. El grupo de Motagua es diferente al grupo de donde está Leo, donde está la Maki y donde está el Monster. Ahí estás hablando de la verdad, si el España le gana al Olimpia, quedan los 3-3 puntos, pues.
1: Oíme, pa, se estaban dando riata en un lupanar y Xavi iba pasando y se fue a meter, pues.
0: Se bajó, se quitó la camisa y dijo, ajá, ¿cuál es la onda aquí?
1: Sí.
0: Ajá, ¿cuál es la onda aquí? Con la Ballén y Espinel, ¿cuál es la onda aquí? Dice, y sí, hombre, yo no soy ningún payaso, dice, yo soy entrenador profesional, dice. ¿Ah? No, hombre, sí. Anda encendido, está encendido Motagua está ahí, que si logra un buen resultado... Se puede poner en una buena posición. Van a ser buenos partidos, pero yo creo... Ya de Potros, es que ya me cuesta opinar un poco, porque yo lo veía como un equipo que terminó bien y con regularidad, pero ya lo del otro día, vos no podés aspirar. Me cuesta creer que un equipo que quiere aspirar a ganar ese grupo pierda 3-1 de local. Pues
2: no,
0: así,
2: sé, no sé qué ha pasado con su tío. Ahí.
0: Pucha, respéteme, Rami.
2: Ay, y no es tío suyo, pues.
0: No es tío mío, hombre.
2: No es tío suyo. Si ahí lo dijo aquel día que estamos allá. Freddy, ¿lo dijo o no lo dijo el tío él?
1: A veces lo dice. No,
2: si él, claro, no, si lo dijo allá en el estadio. Ahí lo dijo. ¿Por qué? ¿Por qué?
0: ¿Cómo se enoja por eso? ¿Cómo dice Delio?
3: Más respeto de su tío, que es eso, hombre.
0: No, Russell.
2: Si es que Delio es familia de él, hombre. Si allá se sacaron el árbol genealógico de él. Él, los dos se pusieron a hablar allá. Freddy, ¿es cierto o no es cierto, Freddy? Diga la verdad usted.
1: Sí, no, él dijo que eran primos.
0: Ahí está, primos. Vaya. No, hombre, es que mi familia es de Olancho y él también, vaya, pero no. Vaya.
2: Y él por ser mayor es tío suyo.
1: Yo te miro sangre a vos, padre.
0: Sí, no, mi papá, pues.
2: Ahí está. Bueno,
0: yo nací aquí, pero...
1: No tenés matices de Olanchano. Sí,
0: no, es que mi papá es el que nació en Olancho.
1: ¿Qué es? Muy pasivo, muy tranquilo.
0: No, yo soy tranquilo, yo no. Mi papá es el que nació en Olancho.
1: Pero, aunque como vos decís, lo vemos con bigote y sombrero y...
0: Ah.
1: Sí, como le dijiste a Emma aquel día.
0: La rebana, este la rame de Babilonia es cosa seria.
2: El RB jodido, el RB.
0: Sí. Dígame, don José Delio, me quería decir algo.
3: Sí, así como están las cosas, viéndolo desde todo punto, tanto así en la práctica, así como lo hemos definido, pues, ¿verdad? Me parece que puede y pinta para una final entre Olimpia y Motagua.
0: Correcto, Delio.
3: Pero los resultados.
1: Yo prefiero esperar, prefiero ser prudente.
0: ¡Epa! Y la rama de Babilonia saltó.
1: Yo quiero esperar a Justin y a su armada a dar la última palabra mañana.
0: Óigame, mire, vamos a ver, ¿cómo es Freddy? ¿Cómo es?
1: Yo prefiero esperar a Justin Campos y su armada a dar la última palabra ahí mañana en el Morazán.
0: Oiga, me va con todo el España. Oiga, como dice Olimpia, Freddy.
1: Si Olimpia te gane el Morazán, respetar,
3: así como yo respeto a los otros. Para mí, así como están las cosas, ¿verdad? En lo teórico se puede decir cualquier cosa, pero así como en la práctica y como Januario lo planteó, Motagua está para doblar esos dos rivales y hacer 7 puntos,
0: sí,
3: con el que tiene.
0: Sí.
3: Ajá, y el Olimpia dobla es 6. Entonces, prácticamente, recuerden ustedes que el Olimpia tiene toda la opción hasta de cerrar también. Solo va a visitar a Maratón. Eso es lo que tiene que hacer.
0: Sí, no, estamos de acuerdo. ¿Sabe quién va a jugar la final? También se me ha olvidado decirle.

0: el Estelí con el Diriangén, el equipo de Diego Vázquez.
1: Está jugando la,
0: es van a jugar la final. Llega escuché a la final hoy, 17.
1: Contra el Estelí, ¿va?
0: Contra el Estelí con el Diriangén. Sí, los dos clasificaron en semifinales. Habían sido el 1 y el 2 y van a jugar la final. Eliminaron a los equipos contendientes.
1: Jodido de Diego Vázquez.
0: Este equipo no gana desde el 2023. Tiene algunos años de no ganar un título, pero no es fácil. El Diriangén es el mejor equipo, es un equipo bravo.
1: Sí, jodido. Pero Diego Vázquez
0: ya clasificó, así como el Motagua, el Estelí también está clasificado en el campeonato centroamericano, ¿verdad?
1: Ya lo clasificó Diego.
2: Ahí está Diego Vázquez para el próximo torneo, Daniel.
0: No, hombre, y Diego está en Nicaragua, hombre. No, hombre. Diego está peleando. Imagínese que va a estar hablando de eso y Diego está peleando la final en Nicaragua, señor.
3: Sí, hombre, terrible. Sí, hombre. Un ponente perro.
2: ¿Ah?
3: Un ponente perro.
4: El lomo al labio, usted.
1: Diego no se viene ni loco de allá. De
0: no, no, a menos de que uno nunca sabe, ¿verdad? Lo cómo puede sí, terminar. Pero ya logró el Diego. Primer objetivo, que llegara a la final. Entonces ya está ahí.
1: Ya se metió.
4: Pero él está dirigiendo un equipo que por ahora marcha bien, no me lo imagino.
0: Además, Freddy, además clasificado ya a la CONCACAF, pues. Claro, sí. Campeonato Centroamericano.
4: ¿Y no va a querer dirigir en CONCACAF?
0: Claro, claro. Sí, al contrario, es lo que está diciendo Freddy. Ese equipo va a jugar el Campeonato Centroamericano, ¿no? El equipo Estelí. Le pido a Real España y a Olimpia que nos regalen un buen partido de fútbol. A la afición de la Real España, señor Freddy Rodríguez, le pedimos que haga un color, que despliegue una gran cantidad de aficionados, que marquen un bonito ambiente, que no se dejen llenar su estadio de aficionados del Olimpia. Sean ustedes los protagonistas de la fiesta. Acompañen a su equipo y traten de que en la parte futbolística le puedan competir a Leo, que es un equipo que no le importa dónde juegue. Leo va a San Pedro Sula y abre la refri, se toma la leche, come, hace huevos y después se las deja vacías. Entonces, hagan un buen espectáculo. Que valga la pena que esa triangular nos siga manteniendo hasta el último momento con suspenso. Que haga que el campeonato valga la pena. Señor Freddy Rodríguez, eso es lo que le pedimos a Real España y al Olimpia. El Olimpia está garantizado, es un equipo. El Olimpia, sin mucho cuento, ya el domingo puede venir aquí con 6 puntos ya.
1: Totalmente.
4: Fíjate que hay una particularidad, Paz. Si hay algo que yo tengo claro de estos dos triangulares, es que Olimpia es el único que yo puedo meter la mano al fuego que va a llegar hasta el final peleando.
0: Sí.
4: Si no es el que clasifica. Yo, a pesar que considero que este formato es mediocre, es un espanto de formato de este campeonato, creo que estos triangulares iban a ser más emotivos, más apretados que la vergüenza de triangulares que tuvimos el torneo pasado. Creo que esta sí van a ayudar los equipos con su nivel, Maratón, Real España, Olimpia sobre todo, que es un grupo más fuerte. Me parece que van a ser más entretenidos.
1: Mire, la final del año pasado, Freddy, no fue tan buena porque los equipos pequeños no se habían preparado bien al ritmo que fueron sometidos, ¿va? Sí, y yo creo que por ahí esta otra ya la cosa fue más pareja, donde ya los equipos pequeños se prepararon mejor, ¿verdad? Y les ha costado llegar donde está el Olimpia, le ha costado llegar, pero ahí está siempre. El Motagua le ha costado llegar, pero ahí está, ¿verdad? Y San Pedro Sula, solo falta que sus jugadores se concentren y que no vuelvan a hacer los cagadales que hacen en la cancha, de pegarle una patada al otro, y así como hicieron estos dos del Real España. Y en el otro equipo de Maratón, que se concentre. Sí. Lava bien, que no siga hablando tonterías ahí. Lava, que se concentre.
0: ¿Sí? No, Lava. Lava también, ahora tiene un tiempo para descansar. Le tocaron esos partidos un poco seguidos. Ahora le tocará al Olimpia, Real España, y ellos esperar. El próximo partido de Maratón es ¿con quién, Freddy?
4: No, vuelve a jugarse.
2: España, pues.
4: La,

0: España no, no, no, Maratón es contra Olimpia.
1: Maratón Olimpia es. Óigame, sí. Ese partido va a estar bueno ahí.
0: Espérate. No, España vuelve a jugar con Olimpia el martes.
1: Por eso.
0: Tegucigalpa.
2: Maratón España.
0: Sí, Maratón España es la última fecha, Delio.
1: Oíme, no, pero si es que Maratón le queda todavía.
0: Mira, con... aquí tengo el calendario.
1: No, hombre, Maratón juega con el Olimpia el otra semana o el

0: Olimpia Real España, jornada 4, a las 8:15 de nuevo, y Olancho Motagua a las 6. Es decir, en una semana, no mañana, sino en el otro sábado, vuelven a jugarse los mismos partidos, solo que invertir los locales. Olancho recibe a las 6 a Motagua y Olimpia Real España.
1: Ok.
0: Se repite la jornada, pues hacen como invertido.
1: Sí. Oíme, vamos a preguntarle.
0: ¿Se quedó dos veces seguidas contra Olimpia?
1: Le vamos a preguntar ahí, averígüeme don Delio con la gente de Maratón si nos invita, pues, porque como ahora invitan a los colegas, irán a ir los amigos de Televicentro ahí al partido. Porque los invitaron, es que los invitó. En un comunicado, los invitó. Yo le apuesto que a Delio no lo invitaron, pero ya están invitados.
2: ¿Cómo sabe usted que no lo pueden invitar a Delio?
1: No,
2: a
1: Delio no lo han invitado. Ahí invitaron en el comunicado. Lee ese comunicado, Delio. Ahí dice que lo están invitando, no a Delio, pues.
3: Bueno, y la invitación es abierta.
0: Está en el baño.
1: Está en el baño.
3: No.
1: ¿Tiene algún problema estomacal, don Delio? No, está todo bien.
3: No, es que te digo así. ¿Tienes abierto ahí siempre el micrófono? Pareciera que estoy hablando.
1: No, solo póngalo cuando vaya a jalar la palanquita, póngale silencio ahí para que no se oiga el sonido del inodoro, ¿va? No, ya lo muteó, mira, ya lo muteó. De seguro ahorita ya está activándose ahí.
0: Ahorita le está dando vuelta.
1: No, bueno, pues. Sí. Óigame, aquel que dijimos me puso un mensaje. Oiga este mensaje, ¿ve?
0: Oíme, no vino aquel, ¿vo? El duende.
1: Dame este, Freddy.
2: Se anda arreglando los documentos personales, Freddy.
0: No, hombre, que es más formal. Bueno, ¿a quién va?
1: Ey. Ahí está. Sí, hombre.
0: ¿Qué te pasa, Babi?
1: No, lo que pasa es que está el sonido ahí, se le metió el audio cuando...
2: Se le metió...
1: Estaba en el baño y... Pero son cosas que pasan normales, pues, en la radio y en la televisión. Vamos a verlo. Mire lo que dice Jairo Landa.
4: No, aquí tengo... ¿Has invitado a
5: Mario a comer?
4: Nunca.
5: ¿Y por qué no lo has invitado?
6: Porque él no ocupa llamar.
5: Ah, es que los amigos no se preocupen. O sea, que según vos, Rebeca, te hace comida vos cuando vas a la casa.
6: Recordá que cuando vos invitas, la bendición es tuya.
5: O sea, que según vos, ya no eres un bendecido porque te invita
6: vos. Cuando vos me invitas a mí, no me estás haciendo un favor a mí, te estás haciendo un favor tuyo porque es una bendición.
5: O sea que, según vos, Gian Mario es un bendecido porque te invita a vos.
6: Totalmente.
5: O sea que vos le haces un favor a Gian Mario y a Rebeca.
6: No, él se hace el favor. Él se hace el favor porque la bendición es para él. Y cuando Gian Mario...
5: O sea que Gian Mario se sirve de vos.
6: Se sirve de Dios. Porque ¿sabes qué dice?
5: A través de vos.
6: ¿Sabes qué dice la Biblia? Ah. Si a un pobre le das, a Jehová le sirves.
5: O sea que vos, nunca pensás invitar a Januario.
6: Januario no lee la Biblia, pero lo que él lo practica, ha aprendido.
5: Pero lo practica. O sea que vos nunca pensás invitar a Januario.
6: Oíme. Vos sos un farsante.
5: No, yo le dije que voy a llevar a los muchachos a comer y lo voy a llevar a comer allá.
6: Tenés dos invitaciones porque perdiste dos apuestas.
5: Ya pagué uno, sos
6: un sinvergüenza.
5: Ya pagué.
1: Bueno, ¿qué le parece?
0: Está loca esa filosofía de vida.
1: Bueno,
0: rastrillezca. No,
1: Jairo Landa, no matraca, me mandó ese audio muy de mañana. El hombre...
0: No apruebo vivir así.
1: El hombre le dijo, vas a invitar a Januario, y le dijo, es que él no necesita.
0: Mira lo que dice, que no es un favor que lo invites a comer.
1: No, él dice que
0: es una bendición de Dios.
1: Él dice que es cuando yo lo invito a él, que cuando yo lo invito a él, Dios me bendice, dice.
0: Así pucha, no pero, vive, parce.
1: Pero a mí
0: quiere, antes de irnos.
1: Quiere decir que la bendición de que él me invite a mí no sé, pues no me ha llegado a mí, pues no me ha llegado esa bendición, pero
0: lamentable vivir ese, pero bueno, ya está.
1: La vamos a esperar. Bueno, ¿qué se hizo Santi? Colgó Santiago.
2: Óigame. Es que Santiago se desaparece pero rápido.
1: No, es que va para la iglesia ahorita.
2: Ah.
1: Ya está para la iglesia.
0: No vieron, no, es que los viernes anda tolerante, la señal le falla, no sé, es una situación que siempre pasa.
1: Está Santiago.
0: La chagona.
1: ¿Está?

0: No, el hombre es que tuvo un pequeño problema estomacal ahí, según tenemos entendido. Según tenemos entendido.
1: ¡Esto está perro, señores! ¡Está perro!
0: Oílo, calentando ya, ya está calentando, es que ya le toca ir a...
2: Hay que mandarle la fórmula para que se alivie al parce, porque si sí, nos desconectó al final.
1: ¡A la palabra de Cristo, vinagre!
0: Los viernes...
2: ¡Arrepentite, basura!
0: Los viernes...
1: La ¡palabra basura!
0: No, ahí está. Quique sabe que los viernes se la pone más porque el hombre en este momento va encaminado a la iglesia y no es fácil sacar esos demonios.
1: ¡Componente, perro!
0: No está, es fácil.
3: Está como aquella banda allá del que están persiguiendo. La banda del diablo.
0: Ah, mire, por eso
2: no es que... fácil sacar de un montón de chamuquetes, compa.
0: No es fácil. Bueno, es hora de marcharnos. El lunes estaremos con más de Minuto 90, con un nuevo programa de Minuto 90, ya con los resultados de este fin de semana. Un panorama que puede ser del desalentador, triste y terrible. Para Babi.
3: RB.
0: Y puede ser también un nuevo amanecer para Reni. Puede ser un nuevo amanecer para el Real España. Puede llegar a ser líder el Real España. Y Motagua podría encaminar ya pasos importantes para llegar a la final si es que vence al equipo.
2: O se enquilomba. ¡Wow!
0: O sigue haciendo ahí de las suyas el Motagua, ya veremos.
3: ¿Y por qué no menciona?
0: ¡Epa!
3: ¿Por qué no mencionan al Génesis? Mencionan al Génesis.
0: No, es que el Génesis no juega.
3: No lo descuide.
0: Ponerle la última carcajada.
3: No, es que yo estoy hablando en forma general. Yo no estoy.
0: Ponésela con esta. Con esta nos vamos a despedir porque. Es que el Génesis no juega. Drac no juega.
3: No, yo sé que no juega mañana. Pero no hay que mencionar al Génesis, ¿no? Y el mismo equipo Olanchano también es otro equipo que
0: no, pero Potro ya perdió, hombre.
3: No importa, pero el equipo de su tío puede salir respondón.
0: Deje de armar quilombos que ya nos vamos, Rami, deje de armar quilombos, pues ya nos vamos. Ahí te espero, Quique, el domingo ahí en los Fabulosos.
3: Nos vemos RB.
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0: Hola, ¿qué tal? Muy buenas tardes. Bienvenidos a una emisión más de Voces y Contravoces a través de Radio Cadena Voces. Gracias por estar con nosotros. Hoy tenemos un programa interesante, sin duda alguna. Hoy vamos a hablar sobre lo que está pasando en el Partido Liberal, dándole seguimiento a esta noticia que está pues trascendiendo y que Radio Cadena Voces en forma exclusiva le ha dado cobertura sobre lo que está sucediendo en el Partido Liberal. Hoy se ha conocido que existe una investigación, escuche muy bien usted, una investigación, dos investigaciones en la Unidad de Política Limpia en contra del ex candidato presidencial por el Partido Liberal, Salvador Narrala. Una de ellas, ha dicho la consejera de ese ente observación política en el país y de transparencia, que dos investigaciones, repito, una donde se está subsanando desde ya por parte del ex candidato presidencial Salvador Narrala, y la otra que es a través de una denuncia y que, según trasciende, es una denuncia donde se vincula precisamente cuentas bancarias que no han contado con la venia del propio Partido Liberal de Honduras. Y esto ha ocasionado o está ocasionando en ese instituto político pues diversas reacciones, uno de cuestionamiento, repudio, y otras de incertidumbre. Así que estar pendientes porque hoy vamos a hablar sobre ese tema. Tenemos reacciones sobre el particular. Tenemos también resumen de noticias. Quédese con nosotros, no se vaya. Ya regresamos.
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Más de 6 años transcurrieron sin que la Empresa Nacional de Energía Eléctrica tuviera un gerente en propiedad, pese a ser la institución que constituye el hoyo negro de las finanzas públicas, con pérdidas diarias de hasta 40 millones de lempiras. Específicamente fueron 2.310 días desde la última vez que la Estatal de Energía tuvo un gerente en propiedad. Se trató de Leonardo Deras, nombrado en el cargo el 2 de agosto del 2019 y cesado el 10 de enero de 2020 con la puesta en marcha de una comisión interventora que encabezó Miriam Guzmán en los estores del gobierno de Juan Orlando Hernández. Este viernes, hoy, el gobierno hondureño nombró a Guillermo Peña Pantin como gerente titular de la ENE, en sustitución de Eduardo Viedo, que ejerció el cargo de forma interina desde febrero pasado. Durante todo el gobierno de Xiomara Castro ostentó el cargo como interino Eric Tejada, un periodo en el que se acentuaron las pérdidas de la institución, pese a la gran cantidad de recursos que se intervinieron o que invirtieron en programas de recuperación. Previo al gobierno de Libre, en los meses finales del expresidente Juan Orlando Hernández, se nombró una comisión interventora que encabezaron en su momento Miriam Guzmán y Rolando León Bú. Los resultados igualmente fueron nulos para rescatar a la institución. El productor de arroz Ramón Rodríguez alertó que el sector agroalimentario hondureño enfrenta una fuerte incertidumbre de cara a la siembra de primera debido a la falta de financiamiento, ausencia de seguro agrícola y la amenaza del fenómeno del Niño. Rodríguez afirmó que actualmente los productores no están preparados para iniciar las siembras, especialmente en el departamento productor como Olancho y El Paraíso, donde se concentra gran parte de la producción de maíz y frijol del país. No estamos preparados para emprender la siembra de primera, porque no contamos con un financiamiento oportuno, no tenemos acceso a un seguro agrícola y tenemos el fenómeno del Niño prácticamente cerca, manifestó. El dirigente señaló que la situación ha llevado a muchos productores a considerar seriamente no sembrar este año, especialmente maíz, debido al alto riesgo de pérdidas por una posible canícula prolongada asociada al cambio climático. Todos los productos o productores de Olancho y El Paraíso están considerando no sembrar. No me gusta mandar mensajes negativos, pero es la realidad que estamos pasando, expresó. Y siempre con estos temas, el Instituto Hondureño de Mercadeo Agrícola confirmó que unos 44 mil quintales de frijol almacenados en las bodegas ya no están en condiciones aptas, como apuntó la Secretaría de Agricultura y Ganadería. Las actuales autoridades valoran esta situación como una pérdida aproximadamente de 85 millones de lempiras para el Estado y atribuyen la culpa a la administración anterior. El gerente actual del IMA, Alan Castillo, informó que, tras asumir funciones el pasado 20 de marzo, se iniciaron evaluaciones técnicas para determinar el estado real de las reservas estratégicas del frijol. Y un conductor de bus de la ruta urbana fue asesinado la tarde de este viernes en la capital hondureña. El hecho se suscitó en la calle Los Alcaldes, en las cercanías de la colonia Las Torres de Tegucigalpa. El conductor del bus urbano de color amarillo fue asesinado a balazos por desconocidos que luego de cometer el crimen huyeron del lugar. La unidad de transporte prestaba servicio en la ruta Las Casitas Centro. Las autoridades no se han pronunciado sobre este hecho. Y el presidente Narri Afura participó este viernes en los actos oficiales de toma de posesión de la nueva presidenta de Costa Rica, Laura Fernández, desarrollados en la ciudad de San José, en un evento que reunió a importantes líderes y representantes de la comunidad internacional. La ceremonia contó con la presencia de distinguidas personalidades, entre ellas su majestad Felipe VI, el

0: presidente de Chile, José Antonio Katz, el presidente de Guatemala, Bernardo Arévalo, el presidente de Israel, Isaac Herzog, el presidente de la República Dominicana, Luis Abinader, el presidente de Panamá, José Raúl Mulino, el primer ministro de Aruba y representante del Reino de los Países Bajos, Michelle Eman, el primer ministro de Curazao, Gilman Pisas, así como Kristi Noem, en representación del gobierno de los Estados Unidos. Y la Comisión Especial del Poder Legislativo para la Elección de Autoridades del Consejo Nacional Electoral y el Tribunal de Justicia se reunirá el próximo martes para elaborar la nómina de 18 candidatos de los 101 postulados que participaron en el proceso previo a la selección. El próximo martes nos estaremos reuniendo nuevamente para construir la lista que enviaremos a la Junta Directiva para la elección de los 6 ciudadanos que asumirán estos importantes espacios, detalló la vicepresidenta del Congreso Nacional y miembro de la Comisión Especial, Lizy Matute Cano. La parlamentaria indicó que tras concluir la etapa de audiencias públicas de las autopostulantes o de los autopostulantes a los órganos electorales, ahora le corresponde al Pleno de Diputados escoger a quienes ocuparán las plazas vacantes. Y el presidente de la Corte Suprema de Justicia, Wagner Vallecillo, dijo este viernes que en los próximos días nombrarán al quinto magistrado permanente de la Sala de lo Constitucional, que saldrá de los restantes 15 altos jueces que componen el Pleno. Consultado sobre su primer mes de gestión como cabeza del Supremo hondureño, respondió que vamos bien, la labor que hacemos día a día es significativa. Estamos compenetrados de toda la problemática en el Poder Judicial y que realiza una labor titánica para salir adelante. Sobre el presupuesto asignado para el 2026, refirió que aunque no fue reducido, tampoco ajusta para llevar a cabo las labores de ese poder del Estado. Pero hemos recibido la promesa que dentro de unos meses van a ser revisados esos presupuestos y que posiblemente podamos recibir otro aumento para que nuestros proyectos puedan salir adelante. Voy a pausa y regreso.
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Gracias por continuar con nosotros. Como les dije al inicio del programa, hoy vamos a hablar sobre lo que está pasando en el Partido Liberal. Miren ustedes qué grave, una situación bien compleja que pone entredicho, en este caso, el tema reputacional. El tema reputacional del que siempre ha dado o ejercido alarde.